0: el fruto de tu vientre, Jesús. Santa María, Madre de Dios, ruega por nosotros pecadores, ahora y en la hora de nuestra muerte. Amén. Y el Verbo se hizo carne y habitó entre nosotros. Dios te salve María, llena eres de gracia, el Señor está contigo. Bendita tú eres entre todas las mujeres y bendito es el fruto de tu vientre, Jesús. Santa María, Madre de Dios, ruega por nosotros pecadores, ahora y en la hora de nuestra muerte. Amén. Ruega por nosotros, Santa Madre de Dios, para que seamos dignos de alcanzar las promesas de nuestro Señor Jesucristo. Oremos. Infunde, Señor, tu gracia en nuestras almas, para que, habiendo conocido por el anuncio del ángel la encarnación de tu Hijo, Jesucristo, lleguemos por su pasión y su cruz a la gloria de la resurrección. Por el mismo Jesucristo, nuestro Señor. Amén. Gloria al Padre y al Hijo y al Espíritu Santo, como era en el principio, ahora y siempre, por los siglos de los siglos. Amén.
1: Agradecemos a todos por unirse a este momento de oración durante esta tarde. Con la luz que vence las tinieblas, nos aprestamos a terminar este día teniendo como ejemplo la confianza y disponibilidad de la Virgen María, que se hizo esclava del Señor por amor. Gracias por orar con el Ángelus de la tarde, en la voz de nuestro sexto arzobispo, Su Excelencia, Monseñor José Vicente Nacher Tatay.
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1: Aquel día, Señor, dijiste: mi paz os dejo, mi paz os doy. Señor, queremos que esa paz tuya guarde nuestros corazones.

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11: Hoy recordamos los misterios gloriosos y hablaremos con Dios Padre, Hijo y Espíritu Santo mediante nuestras oraciones. Disfrutemos ahora, unidos, estos grandes misterios del amor de Dios por su pueblo, diciendo: por la señal de la Santa Cruz de nuestros enemigos, líbranos, Señor Dios nuestro, en el nombre del Padre, y del Hijo, y del Espíritu Santo. Amén.
12: Primer misterio glorioso, la resurrección. Resucitó. No está aquí. Mirad el lugar donde le pusieron.

0: Jesús, me siento avergonzado por las veces que te he fallado, pero deseo ser mejor y con tu ayuda lo lograré. Quiero tener una fe fuerte y sólida para amarte y servirte. Dame fuerzas y entendimiento para lograr conocer tu plan de salvación para conmigo, tu pobre hijo que clama misericordia. Padre nuestro que estás en el cielo, santificado sea tu nombre. Venga a nosotros tu reino. Hágase tu voluntad en la tierra como en el cielo.
1: Danos hoy nuestro pan de cada día. Perdona nuestras ofensas, como también nosotros perdonamos a los que nos ofenden. No nos dejes caer en la tentación y líbranos del mal. Amén.
0: Dios te salve María, llena eres de gracia, el Señor es contigo. Bendita eres entre todas las mujeres y bendito es el fruto de tu vientre, Jesús.
1: Santa María, Madre de Dios, ruega por nosotros pecadores, ahora y en la hora de nuestra muerte. Amén.
0: Dios te salve María, llena eres de gracia, el Señor es contigo. Bendita eres entre todas las mujeres y bendito es el fruto de tu vientre, Jesús.
1: Santa María, Madre de Dios, ruega por nosotros pecadores, ahora y en la hora de nuestra muerte. Amén.
0: Dios te salve María, llena eres de gracia, el Señor es contigo. Bendita eres entre todas las mujeres y bendito es el fruto de tu vientre, Jesús.
1: Santa María, Madre de Dios, ruega por nosotros pecadores, ahora y en la hora de nuestra muerte. Amén.
0: Dios te salve María, llena eres de gracia, el Señor es contigo. Bendita eres entre todas las mujeres y bendito es el fruto de tu vientre, Jesús.
1: Santa María, Madre de Dios, ruega por nosotros pecadores, ahora y en la hora de nuestra muerte. Amén.
0: Dios te salve María, llena eres de gracia, el Señor es contigo. Bendita eres entre todas las mujeres y bendito es el fruto de tu vientre, Jesús.
1: Santa María, Madre de Dios, ruega por nosotros pecadores, ahora y en la hora de nuestra muerte. Amén.
0: Dios te salve María, llena eres de gracia, el Señor es contigo. Bendita eres entre todas las mujeres y bendito es el fruto de tu vientre, Jesús.
1: Santa María, Madre de Dios, ruega por nosotros pecadores, ahora y en la hora de nuestra muerte. Amén.
0: Dios te salve María, llena eres de gracia, el Señor es contigo. Bendita eres entre todas las mujeres y bendito es el fruto de tu vientre, Jesús.
1: Santa María, Madre de Dios, ruega por nosotros pecadores, ahora y en la hora de nuestra muerte. Amén.
0: Dios te salve María, llena eres de gracia, el Señor es contigo. Bendita eres entre todas las mujeres y bendito es el fruto de tu vientre, Jesús.
1: Santa María, Madre de Dios, ruega por nosotros pecadores, ahora y en la hora de nuestra muerte. Amén.
0: Dios te salve María, llena eres de gracia, el Señor es contigo. Bendita eres entre todas las mujeres y bendito es el fruto de tu vientre, Jesús.
1: Santa María, Madre de Dios, ruega por nosotros pecadores, ahora y en la hora de nuestra muerte. Amén.
0: Dios te salve María, llena eres de gracia, el Señor es contigo. Bendita eres entre todas las mujeres y bendito es el fruto de tu vientre, Jesús.
1: Santa María, Madre de Dios, ruega por nosotros pecadores, ahora y en la hora de nuestra muerte. Amén.
0: Gloria al Padre, al Hijo y al Espíritu Santo.
1: Como era en el principio, ahora y siempre, por los siglos de los siglos. Amén.
2: Segundo misterio glorioso, la ascensión. Así el Señor Jesús, después de haberles hablado varias veces, fue elevado al cielo por su propia virtud y está allí sentado a la diestra de Dios.

0: Jesús, tú nos das esperanza para nuestro futuro y la oportunidad de gozar contigo de la vida eterna. No permitas que me aparte de tu camino de salvación y amor. Bendícenos mientras oramos a nuestra Madre María para que interceda por nosotros. Padre nuestro que estás en el cielo, santificado sea tu nombre. Venga a nosotros tu reino. Hágase tu voluntad en la tierra como en el cielo.
1: Danos hoy nuestro pan de cada día. Perdona nuestras ofensas, como también nosotros perdonamos a los que nos ofenden. No nos dejes caer en la tentación y líbranos del mal. Amén.
0: Dios te salve María, llena eres de gracia, el Señor es contigo. Bendita eres entre todas las mujeres y bendito es el fruto de tu vientre, Jesús.
1: Santa María, Madre de Dios, ruega por nosotros pecadores, ahora y en la hora de nuestra muerte. Amén.
0: Dios te salve María, llena eres de gracia, el Señor es contigo. Bendita eres entre todas las mujeres y bendito es el fruto de tu vientre, Jesús.
1: Santa María, Madre de Dios, ruega por nosotros pecadores, ahora y en la hora de nuestra muerte. Amén.
0: Dios te salve María, llena eres de gracia, el Señor es contigo. Bendita eres entre todas las mujeres y bendito es el fruto de tu vientre, Jesús.
1: Santa María, Madre de Dios, ruega por nosotros pecadores, ahora y en la hora de nuestra muerte. Amén.
0: Dios te salve María, llena eres de gracia, el Señor es contigo. Bendita eres entre todas las mujeres y bendito es el fruto de tu vientre, Jesús.
1: Santa María, Madre de Dios, ruega por nosotros pecadores, ahora y en la hora de nuestra muerte. Amén.
0: Dios te salve María, llena eres de gracia, el Señor es contigo. Bendita eres entre todas las mujeres y bendito es el fruto de tu vientre, Jesús.
1: Santa María, Madre de Dios, ruega por nosotros pecadores, ahora y en la hora de nuestra muerte. Amén.
0: Dios te salve María, llena eres de gracia, el Señor es contigo. Bendita eres entre todas las mujeres y bendito es el fruto de tu vientre, Jesús.
1: Santa María, Madre de Dios, ruega por nosotros pecadores, ahora y en la hora de nuestra muerte. Amén.
0: Dios te salve María, llena eres de gracia, el Señor es contigo. Bendita eres entre todas las mujeres y bendito es el fruto de tu vientre, Jesús.
1: Santa María, Madre de Dios, ruega por nosotros pecadores, ahora y en la hora de nuestra muerte. Amén.
0: Dios te salve María, llena eres de gracia, el Señor es contigo. Bendita eres entre todas las mujeres y bendito es el fruto de tu vientre, Jesús.
1: Santa María, Madre de Dios, ruega por nosotros pecadores, ahora y en la hora de nuestra muerte. Amén.
0: Dios te salve María, llena eres de gracia, el Señor es contigo. Bendita eres entre todas las mujeres y bendito es el fruto de tu vientre, Jesús.
1: Santa María, Madre de Dios, ruega por nosotros pecadores, ahora y en la hora de nuestra muerte. Amén.
0: Dios te salve María, llena eres de gracia, el Señor es contigo. Bendita eres entre todas las mujeres y bendito es el fruto de tu vientre, Jesús.
1: Santa María, Madre de Dios, ruega por nosotros pecadores, ahora y en la hora de nuestra muerte. Amén.
0: Gloria al Padre, al Hijo y al Espíritu Santo.
1: Como era en un principio, ahora y siempre, por los siglos de los siglos. Amén.
2: Tercer misterio glorioso, la venida del Espíritu Santo. Entonces fueron llenados todos del Espíritu Santo y comenzaron a hablar en diversas lenguas las palabras que el Espíritu Santo ponía en su boca.

0: Jesús, yo necesito tu ayuda para salir de todos mis problemas. Enséñame a amarte como tú me amas. Ayúdame a ser paciente como tú y envía sobre mí tu Espíritu Santo, que me sane para siempre. Que no permanezcamos ni un día más entre los que lloran tu muerte en la cruz hace 2000 años y no ven la necesidad del hermano que tienen a su lado hoy. Padre nuestro que estás en el cielo, santificado sea tu nombre. Venga a nosotros tu reino. Hágase tu voluntad en la tierra como en el cielo.
1: Danos hoy nuestro pan de cada día. Perdona nuestras ofensas, como también nosotros perdonamos a los que nos ofenden. No nos dejes caer en la tentación y líbranos del mal. Amén.
0: Dios te salve María, llena eres de gracia, el Señor es contigo. Bendita eres entre todas las mujeres y bendito es el fruto de tu vientre, Jesús.
1: Santa María, Madre de Dios, ruega por nosotros pecadores, ahora y en la hora de nuestra muerte. Amén.
0: Dios te salve María, llena eres de gracia, el Señor es contigo. Bendita eres entre todas las mujeres y bendito es el fruto de tu vientre, Jesús.
1: Santa María, Madre de Dios, ruega por nosotros pecadores, ahora y en la hora de nuestra muerte. Amén.
0: Dios te salve María, llena eres de gracia, el Señor es contigo. Bendita eres entre todas las mujeres, y bendito es el fruto de tu vientre, Jesús.
1: Santa María, Madre de Dios, ruega por nosotros pecadores, ahora y en la hora de nuestra muerte. Amén.
0: Dios te salve María, llena eres de gracia, el Señor es contigo. Bendita eres entre todas las mujeres, y bendito es el fruto de tu vientre, Jesús.
1: Santa María, Madre de Dios, ruega por nosotros pecadores, ahora y en la hora de nuestra muerte. Amén.
0: Dios te salve María, llena eres de gracia, el Señor es contigo. Bendita eres entre todas las mujeres y bendito es el fruto de tu vientre, Jesús.
1: Santa María, Madre de Dios, ruega por nosotros pecadores, ahora y en la hora de nuestra muerte. Amén.
0: Dios te salve María, llena eres de gracia, el Señor es contigo. Bendita eres entre todas las mujeres y bendito es el fruto de tu vientre, Jesús.
1: Santa María, Madre de Dios, ruega por nosotros pecadores, ahora y en la hora de nuestra muerte. Amén.
0: Dios te salve María, llena eres de gracia, el Señor es contigo. Bendita eres entre todas las mujeres y bendito es el fruto de tu vientre, Jesús.
1: Santa María, Madre de Dios, ruega por nosotros pecadores, ahora y en la hora de nuestra muerte. Amén.
0: Dios te salve María, llena eres de gracia, el Señor es contigo. Bendita eres entre todas las mujeres y bendito es el fruto de tu vientre, Jesús.
1: Santa María, Madre de Dios, ruega por nosotros pecadores, ahora y en la hora de nuestra muerte. Amén.
0: Dios te salve María, llena eres de gracia, el Señor es contigo. Bendita eres entre todas las mujeres y bendito es el fruto de tu vientre, Jesús.
1: Santa María, Madre de Dios, ruega por nosotros pecadores, ahora y en la hora de nuestra muerte. Amén.
0: Dios te salve María, llena eres de gracia, el Señor es contigo. Bendita eres entre todas las mujeres y bendito es el fruto de tu vientre, Jesús.
1: Santa María, Madre de Dios, ruega por nosotros pecadores, ahora y en la hora de nuestra muerte. Amén.
0: Gloria al Padre, al Hijo y al Espíritu Santo.
1: Como era en el principio, ahora y siempre, por los siglos de los siglos. Amén.
2: Cuarto misterio glorioso, la asunción de la bienaventurada Virgen María. En esto sucedió un gran prodigio en el cielo. Una mujer vestida de sol y la luna debajo de sus pies y en su cabeza una corona de 12 estrellas.

0: Tú me brindas felicidad eterna y aún así a veces te pongo a un lado y las cosas materiales toman prioridad sobre ti. No quiero hacerlo, pero mi lado humano se hace más fuerte que mi lado espiritual. Te pido que me hagas fuerte en tu amor para no alejarme tu amistad. Padre nuestro que estás en el cielo, santificado sea tu nombre. Venga a nosotros tu reino. Hágase tu voluntad en la tierra como en el cielo.
1: Danos hoy nuestro pan de cada día. Perdona nuestras ofensas, como también nosotros perdonamos a los que nos ofenden. No nos dejes caer en la tentación y líbranos del mal. Amén.
0: Dios te salve María, llena eres de gracia, el Señor es contigo. Bendita eres entre todas las mujeres y bendito es el fruto de tu vientre, Jesús.
1: Santa María, Madre de Dios, ruega por nosotros pecadores, ahora y en la hora de nuestra muerte. Amén.
0: Dios te salve María, llena eres de gracia, el Señor es contigo. Bendita eres entre todas las mujeres y bendito es el fruto de tu vientre, Jesús.
1: Santa María, Madre de Dios, ruega por nosotros pecadores, ahora y en la hora de nuestra muerte. Amén.
0: Dios te salve María, llena eres de gracia, el Señor es contigo. Bendita eres entre todas las mujeres y bendito es el fruto de tu vientre, Jesús.
1: Santa María, Madre de Dios, ruega por nosotros pecadores, ahora y en la hora de nuestra muerte. Amén.
0: Dios te salve María, llena eres de gracia, el Señor es contigo. Bendita eres entre todas las mujeres y bendito es el fruto de tu vientre, Jesús.
1: Santa María, Madre de Dios, ruega por nosotros pecadores, ahora y en la hora de nuestra muerte. Amén.
0: Dios te salve María, llena eres de gracia, el Señor es contigo. Bendita eres entre todas las mujeres y bendito es el fruto de tu vientre, Jesús.
1: Santa María, Madre de Dios, ruega por nosotros pecadores, ahora y en la hora de nuestra muerte. Amén.
0: Dios te salve María, llena eres de gracia, el Señor es contigo. Bendita eres entre todas las mujeres y bendito es el fruto de tu vientre, Jesús.
1: Santa María, Madre de Dios, ruega por nosotros pecadores, ahora y en la hora de nuestra muerte. Amén.
0: Dios te salve María, llena eres de gracia, el Señor es contigo. Bendita eres entre todas las mujeres y bendito es el fruto de tu vientre, Jesús.
1: Santa María, Madre de Dios, ruega por nosotros pecadores, ahora y en la hora de nuestra muerte. Amén.
0: Dios te salve María, llena eres de gracia, el Señor es contigo. Bendita eres entre todas las mujeres y bendito es el fruto de tu vientre, Jesús.
1: Santa María, Madre de Dios, ruega por nosotros pecadores, ahora y en la hora de nuestra muerte. Amén.
0: Dios te salve María, llena eres de gracia, el Señor es contigo. Bendita eres entre todas las mujeres y bendito es el fruto de tu vientre, Jesús.
1: Santa María, Madre de Dios, ruega por nosotros pecadores, ahora y en la hora de nuestra muerte. Amén.
0: Dios te salve María, llena eres de gracia, el Señor es contigo. Bendita eres entre todas las mujeres y bendito es el fruto de tu vientre, Jesús.
1: Santa María, Madre de Dios, ruega por nosotros pecadores, ahora y en la hora de nuestra muerte. Amén.
0: Gloria al Padre, al Hijo y al Espíritu Santo.
1: Como era en el principio, ahora y siempre, por los siglos de los siglos. Amén.
2: Quinto misterio glorioso, la coronación de Nuestra Señora. Tú eres la gloria de Jerusalén, tú la honra de nuestra nación, porque te has portado con varonil esfuerzo y has tenido un corazón constante.

Jesús, tú nos dejaste a tu Madre María para que fuese nuestra guía y nuestro ejemplo a seguir. Gracias porque a través de ella podemos también llegar a ti. Gracias porque como buena madre nos protege y consuela aún en los momentos de gran desesperación.

0: ahora y en la hora de nuestra muerte. Amén.
1: Dios te salve María, llena eres de gracia, el Señor es contigo. Bendita eres entre todas las mujeres y bendito es el fruto de tu vientre, Jesús.
0: Santa María, Madre de Dios, ruega por nosotros pecadores, ahora y en la hora de nuestra muerte. Amén.
1: Dios te salve María, llena eres de gracia, el Señor es contigo. Bendita eres entre todas las mujeres y bendito es el fruto de tu vientre, Jesús.
0: Santa María, Madre de Dios, ruega por nosotros pecadores, ahora y en la hora de nuestra muerte. Amén.
1: Dios te salve María, llena eres de gracia, el Señor es contigo. Bendita eres entre todas las mujeres y bendito es el fruto de tu vientre, Jesús.
0: Santa María, Madre de Dios, ruega por nosotros pecadores, ahora y en la hora de nuestra muerte. Amén.
1: Dios te salve María, llena eres de gracia, el Señor es contigo. Bendita eres entre todas las mujeres y bendito es el fruto de tu vientre, Jesús.
0: Santa María, Madre de Dios, ruega por nosotros pecadores, ahora y en la hora de nuestra muerte. Amén.
1: Dios te salve María, llena eres de gracia, el Señor es contigo. Bendita eres entre todas las mujeres y bendito es el fruto de tu vientre, Jesús.
0: Santa María, Madre de Dios, ruega por nosotros pecadores, ahora y en la hora de nuestra muerte. Amén.
1: Dios te salve María, llena eres de gracia, el Señor es contigo. Bendita eres entre todas las mujeres y bendito es el fruto de tu vientre, Jesús.
0: Santa María, Madre de Dios, ruega por nosotros pecadores, ahora y en la hora de nuestra muerte. Amén.
1: Dios te salve María, llena eres de gracia, el Señor es contigo. Bendita eres entre todas las mujeres y bendito es el fruto de tu vientre, Jesús.
0: Santa María, Madre de Dios, ruega por nosotros pecadores, ahora y en la hora de nuestra muerte. Amén.
1: Dios te salve María, llena eres de gracia, el Señor es contigo. Bendita eres entre todas las mujeres y bendito es el fruto de tu vientre, Jesús.
0: Santa María, Madre de Dios, ruega por nosotros pecadores, ahora y en la hora de nuestra muerte. Amén.
1: Dios te salve María, llena eres de gracia, el Señor es contigo. Bendita eres entre todas las mujeres y bendito es el fruto de tu vientre, Jesús.
0: Santa María, Madre de Dios, ruega por nosotros pecadores, ahora y en la hora de nuestra muerte. Amén.
1: Gloria al Padre, al Hijo y al Espíritu Santo.
0: Como era en el principio, ahora y siempre, por los siglos de los siglos. Amén.
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Señor, te alabamos y te bendecimos. Tú eres nuestra paz. Nosotros queremos ser instrumentos de paz en un mundo sin paz. Te suplicamos, danos tu paz. Como hemos perdido la paz a lo largo de nuestra vida, te pedimos nos ayudes hoy a recobrarla, sanando nuestro interior. Sana nuestro corazón herido, desilusionado, abatido. Tú que has dicho, vengan a mí todos los que están cargados y agobiados. Yo he venido para que tengan vida y vida en abundancia. Aquí estamos, Señor, venimos a ti, porque tú eres nuestro pastor. Te suplicamos, sana nuestro corazón. Arranca de él todo lo que nos impide ser luz para el mundo. Sánanos de la soberbia, del orgullo, de los rencores, de los miedos, las inseguridades, los temores, y danos un corazón nuevo como el tuyo, para poder amar y perdonar como tú lo haces con nosotros. Llénanos de la gracia de tu Espíritu, Señor. Hoy perdonamos porque queremos la paz. Perdonamos de corazón a todos los que a lo largo de nuestra vida nos han quitado la paz, porque tú perdonaste. Perdonar

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3: 7:30 de la noche.
4: 7:30 minutos.
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3: Gracias, Jesús mío, por la bondad con que me has recibido y permitido gozar de tu presencia y compañía amorosa. Mi corazón queda contigo. En mi trabajo y en mis descansos, me acordaré de ti y procuraré vivir con la dignidad que merece tu amistad divina. Dame tu bendición y concédeme todas las gracias que necesito para amarte y servirte con la mayor fidelidad. Danos a todos tu divino amor, para que la fe que nos impide ahora ver tu santísimo rostro se convierta un día en luz esplendorosa en la gloria, donde en unidad con el Padre y el Espíritu Santo te alabemos y bendigamos por los siglos de los siglos.

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1: Oh Santísimo Jesús, que aquí eres verdaderamente Dios escondido, concédeme desear ardientemente, buscar prudentemente, conocer verdaderamente y cumplir perfectamente en alabanza y gloria de tu nombre todo lo que te agrada. Ordena, oh Dios mío, el estado de mi vida. Concédeme que conozca lo que de mí quieres y que lo cumpla como es menester y conviene a mi alma. Hazme, oh Jesús, amor mío y mi vida, obediente sin contradicción, pobre sin rebajamiento, casto sin corrupción, paciente sin disipación, maduro sin pesadumbre, diligente sin inconstancia, temeroso de ti sin desesperación, veraz sin doblez. Hazme que practique el bien sin presunción, que corrija al prójimo sin soberbia, que le edifique con palabras y obras sin fingimientos. Dame, oh Señor Dios mío, un corazón vigilante que por ningún pensamiento curioso se aparte de ti. Dame un corazón noble que por ninguna intención siniestra se desvíe. Dame un corazón firme que por ninguna tribulación se quebrante. Dame un corazón libre que ninguna pasión violenta le domine. Otórgame comportamiento que te agrade, perseverancia que confiadamente te espere y esperanza que finalmente te abrace. Jesús, a quien ahora veo oculto, te ruego que se cumpla lo que tanto ansío, que al mirar tu rostro cara a cara, sea yo feliz viendo tu gloria.

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cuanto hiciste a los pequeños, no fue a ellos, sino a Dios. 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
3: 8:00 p.m.
4: 8:00 p.m.
3: A esta hora, confíe más en Dios.

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Queridos y queridas oyentes, les saluda la hermana María Ruth Reyes Leal, religiosa de la Congregación de las Hijas de San Pablo, invitándoles muy cordialmente y como siempre a participar de nuestro sencillo programa Católico Internacional, Jesús en mi vida diaria, que está en el aire desde 1992 con un solo objetivo: que hagamos de la persona de Jesús el centro de nuestra vida diaria, conociéndolo en su palabra, la oración, la música, las noticias y el Padre Carlos David Suárez, dentro de los 30 minutos de nuestro programa Jesús en mi vida diaria. La Iglesia celebra hoy el domingo 11 del tiempo ordinario del ciclo A, y las lecturas de la liturgia de este domingo nos recuerdan cosas maravillosas para practicar en nuestra vida diaria. Por ejemplo, nos recuerda que todos, de una u otra manera, somos llamados a participar de la misión de la Iglesia, recordándole a sus discípulos y hoy a nosotros que la mies es grandísima y los obreros pocos. Y la solución que presenta Jesús ante esta realidad es invitarlos a orar al Padre para que envíe obreros a su viña, como ya muchos de nosotros lo hacemos, empezando por las intenciones del Sumo Pontífice, orar por las vocaciones. Y la primera lectura está tomada del capítulo 9 del Éxodo, que nos transmite la consoladora promesa de Yahvé a los israelitas en el desierto: si ustedes me escuchan con atención y respetan mi alianza, seréis mi propiedad personal, un reino de sacerdotes y una nación santa. Y el Salmo 99 de la liturgia de hoy corrobora las dos lecturas diciendo: nosotros somos su pueblo y oveja de su rebaño. Queridos radioyentes, dispongámonos a hacer nuestro acostumbrado silencio para seguir la oración de apertura de nuestro programa. Gracias, querido Dios, porque continúas llamándome por mi nombre. Haz de mi vida fría y estéril un sarmiento vivo de tu inmensa viña y un obrero feliz de servirte con generosidad. Sin embargo, te pido me ayudes para que no mire o no busque lo que humanamente me agrada en el interior de las categorías del mundo: éxito, aplausos, intereses personales, comodidad. Ayúdame a buscar la santidad del Evangelio, a responder a tu amorosa llamada, a realizar momento a momento, junto a ti, la misión que hoy nos presentas. La mies es mucha y los obreros pocos. Dame la fuerza y la perseverancia para anunciar el reino de Dios a mis hermanos, con alegría, amor y entusiasmo que va más allá de cualquier dificultad. Amén. En el pasaje del Evangelio de hoy, Mateo nos trae el discurso sobre la necesidad de la misión. Rogad, por tanto, al dueño de la mies que envíe obreros a su mies. Y Jesús hace un llamado a cada uno por el propio nombre, es decir, dentro de la propia identidad de cada uno, pensada desde siempre por un Dios Padre amoroso, que nos ha llamado primero que todo a la vida, por amor. Y hoy Jesús invita a sus enviados a consagrar su propia misión, sobre todo a los israelitas descarriados, y a anunciar, mientras van de camino, la proximidad del reino de Dios. También hoy nosotros recordamos nuestra misión de enviados, a anunciar a Jesús. Y haciendo nuestro primer paréntesis musical, le damos la oportunidad al padre Lucas Cassert, del Ministerio de Música de Agua Viva, que nos interpreta el bonito mensaje musical: anunciar a Jesús.

0: Gracias al Ministerio de Música Agua Viva por su bonito mensaje, Anunciar a Jesús. Está en su disco compacto Vive Jesús el Señor y es una producción de las Hermanas Paulinas de Bogotá, Colombia. Y el pasaje del Evangelio de hoy nos presenta a Jesús mientras llama a los 12 y los envía, dándoles el poder y el mandato de enseñar, curar, liberar del mal y anunciar que el reino de Dios, el amor misericordioso y compasivo del Padre, está cerca de quien lo busca con sincero corazón y anhela cumplir su voluntad. Jesús se encuentra frente a la multitud que lo sigue hambrienta y sedienta de su palabra, cansados y decaídos que parecían ovejas sin pastor. Y Jesús siente compasión de esta muchedumbre, a quienes mira no como muchedumbre, sino a cada uno en particular, con su historia concreta, sus dolores, sus sufrimientos. Y nos dice Mateo que Jesús se compadeció y seguidamente hizo el llamado y el envío a sus primeros discípulos, dándoles instrucciones bien precisas. Queridos radioyentes, escuchemos este texto del Evangelio de San Mateo en el capítulo 9, versículos 36 y capítulo 10, versículo 8. En la voz de mi fiel colaborador, señor Nelson Merino.
1: Viendo el gentío, se compadeció porque estaban cansados y decaídos, como ovejas sin pastor. Dijo entonces a sus discípulos, la cosecha es grande y son pocos los obreros. Por eso rueguen al dueño de la cosecha que mande obreros para hacer su cosecha. Jesús llamó a sus 12 discípulos y les dio poder para expulsar a los demonios y para curar toda clase de enfermedades y dolencias. Mientras vayan caminando, proclamen que el reino de Dios se ha acercado. Sanen enfermos, resuciten muertos, limpien leprosos, echen demonios. Den gratuitamente, puesto que recibieron gratuitamente.
0: Queridos radioyentes, hoy es muy importante que nuestro corazón entre en esta dinámica del llamado, porque Jesús continúa llamando y nos llama a cada uno por nuestro nombre. Para Jesús, yo también soy único, única e irrepetible. Me conoce y me ama desde siempre. Su proyecto de salvación no consiste solo en ayudarme a salir de mi frialdad e incoherencia de vida, sino que quiere hacer de mí y de cada uno de nosotros un instrumento de salvación. Lo más importante, queridos radioyentes, es que creamos que a mí, como a cada uno de sus apóstoles, me da su poder que no es mío, es suyo, y en su nombre es que puedo llegar a ser luz para los hermanos, con tal de que permanezcan unidos a Dios mediante el espíritu de oración y orientemos el corazón a Él y a los intereses de su reino de justicia, de amor y de paz. Y nos dice el Evangelio que Jesús escogió a los que quiso en elección gratuita. El número 12 representa simbólicamente la totalidad de Israel repartido en 12 tribus. Este grupo de 12 recibe instrucciones bien precisas y directamente de Jesús. Por lo tanto, esta autoridad de que son investidos no tiene orientación política o económica, con negocios temporales. Se trata de un ministerio exclusivamente espiritual, orientado a la salvación, con un orden de prioridades en el apostolado. Y, como sabemos, este equipo de los 12 está integrado por hombres de distinta mentalidad y origen. Por ejemplo, Mateo es un funcionario de la potencia de ocupación. Santiago es un judío conservativo. Simón, un militante de la resistencia. Otros pertenecen a la clase trabajadora de los hombres del mar. Este es el momento en que Jesús constituye el grupo que necesita para transmitir sus enseñanzas, para multiplicar los signos milagrosos que realiza sobre los enfermos. Estos hombres van a ser en medio del mundo los testigos de Jesús. Para este fin, les enseña la manera de vivir en fraternidad, que será el modelo para su iglesia, que comienza a constituirse en verdadera comunidad. Pero Jesús será siempre la roca firme sobre la cual se construye.

Escuchábamos el lindo mensaje musical Te doy mi vida, en la voz del cantor y compositor mexicano Federico Carranza. Recibe Federico y tu comunidad GESED nuestro saludo en Monterrey, México. Y hay una palabra exacta con la que se describe la historia del Evangelio, y es la compasión. Jesús, al ver la muchedumbre, se compadeció. Él no comenzó por dar soluciones a sus problemas, sino por compadecer. Más adelante comenzará a actuar, dando el remedio adecuado según las necesidades y disposiciones de cada uno y delegando a los apóstoles dotados de poderes sobre el mal. Por eso no se habla de multiplicación de panes, sino de elección de unos hombres para la función de pastores, investidos de poderes para enseñar, guiar y curar las enfermedades causadas por los malos espíritus. Queridos radioyentes, de Jesús debemos aprender primero a compadecer y después a obrar en consecuencia. Jesús aconseja primero un maravilloso remedio grandemente ignorado y ciertamente no valorado, y es la oración. Recuerden al dueño de la cosecha para que envíe obreros a su viña. Y todos, de algún modo, somos llamados a participar, en cierto grado, de la misión de la Iglesia, desde nuestro bautismo, y proclamar que el reino de Dios está cerca. El reino de Dios, que es verdad, es vida, es justicia, es santidad, es amor, es paz. Por eso no hay nada más humano y más divino que el cristianismo. Lo importante es estar con el oído y el corazón atentos para recibir esta llamada que Jesús nos hace a los fieles cristianos de hoy.

Terminemos nuestra reflexión recordando la promesa que nos hace Dios si somos fieles a esta llamada de continuar la misión de Jesús en nuestro tiempo. Y la encontramos en el Éxodo, en la primera lectura de hoy. Si de veras escucháis mi voz y guardáis mi alianza, vosotros seréis mi propiedad personal entre todos los pueblos. Seréis para mí un reino de sacerdotes y una nación santa. Pensemos por un momento lo que significa ser propiedad personal de Dios. Quiere decir ser apreciados, defendidos y queridos más que todo lo demás. Somos objeto de una elección gratuita de Dios. Y qué maravilla recordar a cada momento que somos propiedad personal de Dios, objeto de sus preferencias y de su cariño. Pero eso sí, no olvidemos, todo esto es si escucháis mi voz y si guardáis mi alianza contenida en los 10 mandamientos. Carlos de Foucault decía que llegaríamos a chiflarnos y a saltar de alegría si realmente nos convenciéramos del profundo amor que Dios nos tiene personalmente a cada uno. Quedémonos, queridos radioyentes, con este pensamiento. Somos ese objeto de predilección del amor de Dios. Y tratemos de entrar en lo profundo del corazón para ver qué sentimos al creer que realmente Dios, nuestro Padre amoroso, nos ama con este amor tan único, especial y personal. Y esto lo sabemos en la medida en que somos felices con esta realidad. Queridos y queridas oyentes, las hermanas Paulinas estamos presentando nuestro programa católico internacional Jesús en mi vida diaria, hoy, en el domingo 11 del tiempo ordinario del ciclo A. Y la Divina Liturgia nos recuerda que Dios libera a su pueblo de la esclavitud de Egipto y hace de él su propiedad personal, un reino de sacerdotes y una nación santa. Ahora, librados por Jesucristo, estamos llamados a anunciar y comunicar esa misma libertad gloriosa de los hijos de Dios, especialmente a quienes no conocen a Cristo y andan como ovejas sin pastor. Nos lo recuerda nuestra Divina Liturgia Católica, que vivieron, al pie de la letra, los santos de ayer que edifican hoy y que la Iglesia celebra en esta semana. El 14 de junio la Iglesia celebra a San Eliseo Profeta. El 15 celebra a Santa María Micaela. El 16 de junio la Iglesia celebra a Mercedes de Jesús Molina. El 17 celebra a Gregorio Barbarigo. El 18 celebra a Santa Juliana Falconeri. El 19 celebra a San Romualdo. El 20 de junio la Iglesia celebra a San Juan Fischer. Y el 21 de junio la Iglesia celebra a San Luis Gonzaga. Felicitamos a quienes celebran en esta semana su santo onomástico o su cumpleaños. Y con mucho cariño y como siempre, les ofrecemos el lindo regalo de nuestras oraciones. Y a continuación, les presento con mucho gusto las noticias de la Iglesia y del mundo.

0: El Papa León XIV recuerda que decir la verdad supone un acto de amor que edifica y sana. El Papa León XIV recordó que decir la verdad es un acto de amor y animó a buscarla en la persona de Cristo, especialmente en un contexto marcado por la fragmentación del saber y el relativismo. Así lo afirmó en un mensaje con ocasión del presente aniversario de la Universidad Católica Boliviana de San Pablo, en el que recordó que la universidad existe para promover una formación integral de la persona. Además, afirmó que la verdadera educación supone la formación de la persona humana en orden a su fin último y el bien de las varias sociedades de las que el hombre es miembro. En esta línea, destacó que deben cultivarse las facultades intelectuales y morales, así como la libertad responsable y el compromiso con el bien común para formar a personas capaces de pensar con rigor, dialogar con apertura y actuar con rectitud. Al hacer referencia al lema de la Universidad Boliviana, Veritatis in Caritate, el Santo Padre puntualizó que esta expresión, que anima a anunciar la verdad guiados por el amor y la caridad, es una síntesis elocuente de la misión universitaria asumida desde la fe. De este modo, recordó que la verdad no es solo un ideal intelectual ni un concepto abstracto, sino que encuentra su identidad en la persona misma de Jesucristo, quien se revela precisamente como la verdad. León XIV subrayó que para un cristiano decir la verdad supone un acto de amor que edifica, sana y orienta a la persona hacia su plenitud. Reconocer que la verdad tiene un rostro personal, continuó, y una dimensión relacional, preserva al conocimiento de convertirse en instrumento de dominio, de exclusión o de mera utilidad, orientándolo en cambio al servicio de la justicia y de la dignidad de todo ser humano, especialmente de los más vulnerables. Insistió en que la investigación y la docencia deben ser un servicio y no un fin autorreferencial para construir una sociedad más justa y abierta a la trascendencia, donde el conocimiento esté siempre al servicio de la persona. En un contexto cultural marcado por la fragmentación del saber, el relativismo y la instrumentalización del conocimiento, Veritas in Caritate sigue siendo un criterio para el discernimiento académico y pastoral, destacó por último el Santo Padre. Y hasta aquí parte de la noticia de que el Papa León XIV recuerda que decir la verdad supone un acto de amor que edifica y sana. Y esta noticia llegó a ustedes por gentileza de la redacción Así Prensa.
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4: 8:30 de la noche.
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1: Aquí, diario La Vida. Como todos los días, pasamos el resumen constante de noticias permanentes que esperan cantar el aleluya de la tierra.
2: Aunque otros siguen recogiendo sus antorchas, ya son muchas las víctimas que se ha cobrado la lucha por un mundo más parecido al paraíso. Sin embargo, son muchos más y más poderosos los que se enriquecen a costa de que sus hijos nazcan entre basuras y hormigón. Hoy día, respirar aire o beber simple agua puede ser peligroso, pero intentar defenderlos puede costarte la vida.
1: América nos sigue descubriendo cosas. México, Distrito Federal, ha alcanzado los 20 millones de habitantes. De ellos, ya son 1,5 millones de niños entre 6 y 12 años cuyas casas son las calles y su techo un cielo cada vez más lejano. No estarán representados en ninguna exposición.
2: Por cada muro que cae, 10 paredes se levantan. Mientras se habla del mundo como aldea global, el mapa se llena de líneas y cada kilómetro cuesta sangre. Las distancias se acortan, pero las diferencias se subrayan. Se desempolvan los conflictos que enfrentaron a nuestros padres. Tan solo el dinero no conoce fronteras. Se ignora cuándo las desconocerán los pueblos.
1: No es cierto que el número de ateos haya aumentado, aunque evidentemente Dios ya no es lo que era. Cada día se observan colas infinitas de fieles parroquianos ante los bancos.
2: Solo algunas guerras tienen la suerte o la desgracia de hacerse famosas, ya que actualmente existen 50 centenares de guerras abiertas y declaradas en el mundo. Aunque casi todos los pueblos creen en un único Dios, las diferencias religiosas siguen siendo el origen o la consecuencia de muchas de ellas, y todo ello sin contabilizar las infinitas guerras cotidianas que se libran en nuestras calles, en nuestras fábricas o las más encubiertas, en nuestras propias casas.

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1: Hola hermanos, bienvenidos sean a su programa La Liturgia Hoy. Soy el Padre Juan Ángel López, es un gusto podernos encontrar. Oigan, hoy sí, ya entramos a los domingos del tiempo ordinario. Oigan, ya se nos terminaron los domingos, que son repercusión, recuerden, de la celebración de la Pascua. Llegamos pues al décimo primer domingo del tiempo ordinario. Entonces, retomamos nuestra lectura del Evangelio de Mateo, para que lo sepan. Bueno, estas semanas, prácticamente como casi 11 semanas, vamos a estar leyendo Mateo todos los días. Sí, de lunes a domingo, todos los días, porque de lunes a sábado es el evangelio que se está leyendo, ¿no? Estamos leyendo el Sermón de la Montaña en estos días. Ya, y en el caso del evangelio, comenzamos a leer el día de hoy el discurso apostólico. Acuérdense que son cinco grandes discursos, igual que son cinco los primeros libros de la Biblia, el Pentateuco. Entonces, de una manera un tanto como en paralelo, digamos, la iglesia hace esto. O sea, entonces, la iglesia no, Mateo quiso hacer eso. Y por eso, entonces, son cinco grandes discursos en cuanto, insisto, al tema de la, ¿cómo se llama?, de las lecturas del domingo. Entonces, será el segundo discurso. Y de lunes a sábado estaremos leyendo el primer discurso, el Sermón de la Montaña. ¡Ay, Señor Jesucristo! ¡Qué bueno! Mucho trabajo, ¿eh? Mucho trabajo. Ya les digo, nosotros ayer hemos terminado la segunda celebración, la segunda fiesta de la parroquia, a San Antonio de Padua. ¡Ay, Señor! Nos falta, a partir de este jueves empezamos la siguiente novena, que es la del Perpetuo Socorro. Ya les digo, el mes de junio siempre es bien, pero bien macaneado aquí en la parroquia. Realmente es pero es bello, ¿no? O sea, es decir, es ver a todas las comunidades juntas trabajando, haciendo todo lo posible por celebrar bien su fe. Eso es lo que a mí me llena de alegría y de esperanza. Eso sí, se los digo, estoy muy contento, realmente cansadísimo, no tienen idea, arrastrando la carta de venta, diría el cardenal, y sí, oigan, es complicado. Ha terminado también este viernes pasado la visita del Papa a España. ¡Wow! No tengo otras palabras para describirlo, ¿no? Realmente ha sido una cosa extraordinaria. Yo no sé si me quedará tiempo en algún momento para poder realmente leer todo lo que se ha vivido. He leído una buena parte, he escuchado alguna parte de las homilías, de los mensajes del Papa. Al final se les arruinó el avión de Iberia, que lo iba a trasladar a Roma, ahí en Tenerife se les dañó el avión. Y el rey, oigan, qué tipo, ¿no? O sea, qué personaje, realmente. Definitivamente Felipe VI es un personaje, y es un católico, o sea, hay que decirlo, no es una tradición de familia borbona, sino que realmente se le nota, y el respeto extraordinario que tiene por el Santo Padre, ¿no? Le prestó su propio avión, uno de los Falcon, y nada, y el Papa se regresó. Claro, en ese avioncito no es que quepan todos, imagínate, todos los de la prensa ya estaban listas las preguntas para caerle a palos al Papa, no le van a caer a palos, pero para preguntarle sus impresiones y todo lo que sea, ¿no? Pero no, o sea, pues no se puede, ¿cómo les diría? No pudieron hacerlo porque, ya les digo, estaba, pues les tocó ir, no sé cómo se movieron, ¿eh? No sé cómo se movilizaron después, supongo que mandaron otro avión, los de Iberia, no sé, no he leído nada de eso. Bueno, de esta semana tengo que decirles que la semana es netamente y absolutamente, prácticamente en casi todo, semana, tiempo ordinario, sí, o sea, ya les digo, no hay memorias, por lo menos, evidentemente, hasta llegar al viernes, sí, el viernes 19, se podría celebrar la memoria de San Romualdo Abad, pero nada más, o sea, realmente nada, es decir, todos estos días, lunes, martes, miércoles, jueves, puro tiempo ordinario, oigan, puro tiempo ordinario, y el sábado, pues igual, o sea, es decir, toda esta semana es puro tiempo ordinario, no hay celebraciones en particular de nada, Ya les digo, nosotros comenzamos el jueves la novena en honor al Perpetuo Socorro, a Nuestro Señor del Perpetuo Socorro, pero eso es otra cosa. No sé si me entiendes, eso no tiene esta es semana ordinaria por completo, de pies a cabeza. O sea, completita la semana va a ser ordinaria. Y bueno, ya estuvo. Qué bien, ¿verdad? O sea, es decir, así como que volvemos al ritmo con calma y así, pero metidos ya de lleno en esa celebración. Nos queda todavía una solemnidad dentro de la celebración de este mes de junio, ¿no? Sí, porque el lunes 29 vamos a celebrar la solemnidad de San Pedro y San Pablo, ¿ok? Que no sé si no sé si habrá alguna sugerencia pastoral para trasladarla al domingo. Yo supondría que no. Permítanme, voy a revisar en el calendario litúrgico para ver si hay alguna sugerencia, pero yo creería que no, porque primero no es una solemnidad del Señor, así que por lo tanto no debería de aplicarse. Pero fíjense que en el calendario litúrgico como tal aparece el domingo 13 del tiempo ordinario, que es el domingo pues 13, y eso es lo que correspondería. Y el lunes se celebra a San Pedro y San Pablo, esta solemnidad de San Pedro y San Pablo, o sea que no hay nada de nada. O sea, ya eso es lo que nos falta de solemnidades, de las cuatro grandes solemnidades que se tienen durante el tiempo de la Pascua, porque digo la Pascua del mes de junio, porque nos ha tocado Santísima Trinidad, Corpus, Sagrado Corazón y ahora esta. Este año no cayó pues Pentecostés dentro del mes de junio, ¿no? Es una cosa también, no sé el próximo año. La verdad, ya les digo, no me he puesto a analizar porque aquí en la parroquia ya se los anuncia a la gente. Vamos a tener que celebrar por todo lo alto en un par de años porque resulta ser que se cumplen 50 años de la bendición del templo. Sí, eso ocurrió un 4 de junio de 1978. Pues lógicamente se cumplen 50 años en 2 años y yo creo que tenemos que hacer una celebración digna, ¿no? Para ya son 50 años que este templo ha servido como punto de referencia para las colonias de alrededor. Y además, fíjense, leía yo la historia, porque gracias a Dios, el que contribuyó a la construcción del templo y tal está vivo, don Luis Alonso. Y entonces le pedí a él que me ayudara haciendo la historia, me explico, de cómo fue y tal. Y fíjense que fue bien bonito porque Monseñor Santos, Héctor Enrique Santos, que era el arzobispo, él estaba al tanto de todo el proceso, él vino a bendecir la primera piedra y tal. Y los comités entonces se preguntaban cuál debía ser el nombre del templo. Y todos los tres coincidieron, según lo que entiendo yo de la historia, con que fuera Sagrado Corazón de Jesús y no... No dice, me parece que no se platicaron entre ellos. Yo no sé, yo no estaba ahí en ese momento. Imagínense ustedes qué tendría yo en el 70. Porque esa decisión deben haberla tomado en el 77. Tenía yo 6 años. Y no los tenía, tenía 5, iba a cumplir 6. Entonces, ya les digo, una cosa bella, ¿no? Pero eso, todo lo que está detrás de eso. Qué bueno. Eso es parte del asunto de todo lo que nos toca. Pero bueno, bello, se los digo de corazón. Yo, por mi parte, estoy muy contento y cansado. Pero eso sí, eso ya les digo, estoy pero quemado, fundido, ya pidiendo vacaciones, pero no las puedo tomar. hay mucho trabajo y hay mucha cosa bella que hay que hacer. Pero bueno, entonces, vamos. Digo muchas cosas, ¿ok? Muchas cosas. He estado leyendo y trabajando un tanto la magnífica Humanitas de la encíclica del Papa León XIV. Realmente es una joya. Yo se lo he dicho a la gente durante el mes de julio, en los momentos que se pueda, porque también hay otras cosas en el tintero, la vamos a trabajar, les dije yo. Ya les dije a los hermanos que vamos a tener que estudiarla despacio, buena letra, porque tenemos que meterle el diente. Realmente es un documento extraordinario. Es un documento extraordinario. Yo estoy sorprendido de es que el Papa ha hecho, diría mi abuelita, ha hecho pillería. O sea, realmente es que esa visita y las respuestas que ha dado y las reacciones que ha tenido, los gestos con los niños. Claro, o sea, yo bromeo con eso porque Es que a veces terminamos subrayando cosas diciendo, la memoria es corta, ¿no? Miren, yo recuerdo, porque es cierto, que el Papa Francisco hacía eso. Le pasaban los niños y los bendecía y los besaba y toda la cosa. Y bromeaba con ellos, jugueteaba con ellos como abuelito. Así, abuelito, puro abuelito. Miren, era tanto el tema que nosotros decíamos que donde hubiera un niño, un bebé, ahí había que irse a poner. Cerquita, cuando estaba uno ahí en la plaza y andaba ahí el Papa móvil y toda la cosa, por lo menos para ver al Papa de cerca, ¿va? Y entonces nos íbamos a poner estratégicamente cerca de donde había un niño, donde había una mamá con su bebé, porque sabíamos que si el Papa pasaba por ahí, entonces, y tenían orden, creo, los guardias, de llevarle a los niños, ya para que el Papa los bendijese. Entonces ya les digo, a mí me resulta que le están diciendo al Papa León, el Papa de los bebés. Es como, no sé, ¿me entienden? Tenemos memoria corta. Yo recuerdo cuando el Papa San Juan Pablo II, ¿no? Pues todo el mundo le decía el Papa viajero, pero fue el mismo título que le dieron al Papa San Pablo VI, ¿ya? Porque como él visitó los 5 continentes, entonces le decían el Papa viajero. O sea, ya les digo, o sea, es una cosa que tenemos memoria corta, ¿no? Los papas todos tienen su personalidad y tienen su belleza. Este lo que tiene es ese sentido suyo bastante espontáneo, ¿no? Bastante sencillo, si lo quieren, descomplicado. Francisco era igual, Papa Francisco era igual en ese sentido. Solo que Papa Francisco era ¿cómo les diría? Era muy campechano, ¿no? Mientras que el Papa León no tiene esa campechaneidad, no sé cómo llamarle, sino lo que tiene es un don para hacerse sentir, ¿no? Sin grandes gestos de nada, respetando protocolo, lo que haya que hacer, pero él muy sencillo, ¿no? Y eso llama la atención. Y sus palabras han tocado, han calado. Yo he visto muchos testimonios y han calado parejo, Ya les digo, yo mi artículo del FIDE de esta semana, esa columna, yo la dediqué a lo que el Papa habló en el Congreso de los Diputados el lunes pasado. Realmente, oigan, no dejó títere con cabeza. No dejó títere con cabeza. Ahí el que entendió, entendió, y el que no quiso entender, pues no quiso. Ya, y ya les digo, y las reacciones son bien simpáticas, ¿no? Porque de un lado los de la izquierda lo acusan de derechista y los de la derecha lo acusan de izquierdista. Entonces, está bien, pues. Significa que lo que hizo es ser católico. Me explico, no es un asunto de tomar partido en el sentido negativo, ¿no? Sino en la apertura y hablar parejo, sin tomar ninguna. Claro, van a utilizar cualquier cosa que se diga. Yo he bromeado mucho, por ejemplo, en estos días, y se los comparto porque me he reído mucho de la reacción de la gente. Es que miren, yo estoy decepcionado porque, sí, a ver, vamos por partes. Es cierto que este mundial, van a decir, ¿para qué tiene que ver el mundial? Escúchenme y luego les explico, ¿ok? No tiene nada que ver con liturgia propiamente, pero bueno, nos está afectando mucho la liturgia. Todavía un poquito menos porque estamos en los primeros compases, ¿no? Pero son más partidos, o sea, porque son más equipos en el mundial. Y entonces eso hace que, evidentemente, las transmisiones sean más complejas, ¿no? Pero el cuento es esto, que no nos están dejando ver todos los partidos, pues, y teniendo tanto canal. Y entonces esa vaina de que hay que pagar y no sé qué, no, hombre, eso lo que genera entre la gente es rechazo, ¿no? Es una especie de repulsa frente a esto, y yo lo digo abiertamente, y hombre, si es una válvula de escape para la gente, hombre, es diversión, es me explico. El fútbol, y más cuando no tenemos otra cosa, los hondureños, porque no podemos participar. Oye, déjenme decirle, ¿no? El arbitraje de la cuarteta, no, de la terna, porque el cuarto era, creo, de, no me acuerdo dónde era, no me acuerdo, pero en el partido que le tocó pitar a don Said, bien hecho, buen partido, bien pitadito, o sea, es un partido que me hizo sentir, ok, orgulloso de esos 3 hondureños, los 2 líneas y el central. Bueno, claro, ahí está Honduras, pues, de alguna manera, ojalá que sigan adelante y los llamen a pitar otro partido, porque ese tal vez el partido ese de Qatar no era tan complicado, digamos, se complicó en algunos tramos, pero lo llevaron muy bien, muy, muy bien, cuando tocó intervenir por las razones que fueran, ¿no? Porque el VAR hizo sentir ahí en el penal de Suiza, sí, pero él ya lo había cantado, o sea que intervino para revisar nada más, pero ya lo había cantado. Bien, pues me entienden y me gusta. Bueno, pero entonces, hombre, y cuando le quitan a uno la posibilidad de ver los partidos, eso genera mal sabor, ¿no? O sea, la gente se decepciona, la gente se molesta. Somos un pueblo relativamente futbolero, ¿no? No relativa, muy futbolero. Y no, la mayoría de la gente no tiene capacidad para pagar para poder ver esos partidos, ¿me entienden? Y no, pues no es justo. No es justo. Y entonces ahí anda uno queriendo, y ya les digo, anda queriendo piratear y ver cómo alcanza a verlos. No es sano, ¿verdad? Porque nos volvemos contrabandistas. Y no, pues no debería de ser así. Es una salida, hombre, qué pena, ¿no? Que se comporten de esa manera porque no nos ayuda. No nos ayuda. Y ya con tanto problema que tenemos, hay que venir. Hombre, una válvula de escape, hombre. O sea, yo eso lo entiendo y lo sostengo. Pero bueno, igual. Vamos, volvamos a lo de que les decía el Papa. En el Congreso de los Diputados, el Papa no dejó títere con cabeza e hizo sentir la voz. Óiganme, en el lugar donde se han declarado esas leyes en contra de la dignidad de la persona humana, en contra de la familia, y el Papa fue a decir las cosas con claridad, ¿no? Con claridad. Y bello, o sea, ya les digo, una actitud. ¿Ya? Y a mí lo que más risa me daba es ver cómo no se pararon algunos de los diputados más extremistas, ¿no? Eso uno dice, significa, muchachitos, que le dieron ahí por donde al que no le gusta la sopa le dieron dos tazas. Y eso está bueno. Pero bueno, eso. Y luego, y en Barcelona también, ¿no? Qué belleza lo de la inauguración de la Torre de Jesús. El señor arzobispo en la homilía que nos predicó aquí en la parroquia para la fiesta del Sagrado Corazón, habló de esa torre y habló de la arquitectura y todo el asunto. Y más vale que la gente sabía. Me estaba preocupando. No quería estar contestando yo, pero yo miré la... No miré la bendición completa, ya solo miré el resumen, pero muy bello, ¿no? Esa obra. Y todavía falta, ¿eh? Todavía falta, esa no está terminada. O sea, la parte más alta de la... del ¿cómo se llama? Espérense, que no es basílica, cuidado. Santuario expiatorio de la Sagrada Familia, así se llama. Ese es el término. ¿Cómo se llama? La parte más alta es la Torre de Jesús, que tiene 102 metros de alta. O sea, es altísima, ¿no? Un metro menos que Montjuic. ¿Ya? O sea, que el monte que está ahí en Barcelona, que, como les diría, que sirve de referencia en la ciudad. Ahí está el estadio, de hecho, donde tuvo el Papa la Santa Misa. A donde jugó el Barça toda la temporada pasada o antepasada, bueno, durante tres temporadas jugó el Barça ahí. Pues entonces la hizo un metro más baja, porque pues decía eso Gaudí, ¿no? Antonio Gaudí. Decía Gaudí que no podía competir con la creación de Dios. Qué bonito, ¿no? No hacer algo más alto que lo que Dios había creado en Barcelona. Bonito, bonito esto. Ese va a ser un santo, ese va a ser un santo. Yo estoy seguro, ya el proceso está bastante avanzado y ojalá que lo declaren santo, porque era una persona, un católico extraordinario. Yeah, y eso. Y en una sociedad tan difícil, ¿no? Ahí en Barcelona, en Cataluña, la guerra civil española fue cruel. Oigan, se ensañaron en contra de la iglesia. De hecho, le metieron fuego al santuario, ¿eh? Sí, el santuario estaba apenas en pañales, ¿no? En su construcción, pero había algunas cosas ya hechas y le metieron fuego. O sea, si es que no crean, ahí hay a veces un odio, esas reacciones viscerales, ¿no? Que uno encuentra, la falta de diálogo, la falta de respeto a las ideas ajenas. A nosotros, y, no, y nos pasa, ¿no? Seguimos, yo me he reído, y perdón que me ríen, se los comento, porque claro, aquí para celebrar una fiesta patronal, lo que hacemos, recuerden, es tirar cohetes, ¿va? Para avisarle a la gente. Y entonces, claro, tiramos cohetes aquí en la parroquia, en la alborada, en las mañanitas, fíjense que no le cantamos la mañanita al Sagrado Corazón, después yo me quedé pensando, rezamos y cantamos, pero no le cantamos la mañanita. Pero bueno, no sé si se debía cantar a San Antonio, si se la cantamos. Y entonces ya les digo, pues resulta que tiramos cohetes, pues dígame quién no tira cohetes para esa celebración. Luego el domingo anterior se tiró cohetes para la fiesta del Corpus, ahí estaba bien, pues no hay ningún problema. Pero tú y te tiramos cohetes en la noche, en la celebración del Sagrado Corazón. Y bueno, fantástico. Ajá. Y no es que ha venido una persona, fulano, un señor, un joven, no era tan mayor, a reclamar que dejáramos de estar tirando cohetes, que los vecinos estaban molestos por los cohetes y que dejáramos esa cohetera. Y yo digo, bueno, pues no me lo vino a decir a mí, no me lo dijo, se lo dijo a la hermana. Y entonces a la secretaria parroquial, y entonces ya le digo, y la hermana, gracias a Dios, le contestó, es que no lo dejan dormir a uno. ¿Cómo que lo dejan dormir a uno? Oiga, me imagino, los cohetes fueron a las 6 y a las 6 de la mañana y a las 7 de la noche. ¿Te explican? 7 y 7, 15, 7 y 20. Ajá, alguien que me explique. Yo te digo, ¿qué onda? Y no, y el tipo es que él dice, es que yo me levanto hasta las 7 de la mañana, madre de Dios. Dije, bueno, el problema es lo que usted haga, pero dígame, venir a reclamar por eso. O sea, y el espacio aquí físico en la parroquia es grande. Entonces, digo yo, gracias a Dios. Entonces, no, hombre, pero ya le digo, la gente a veces reacciona de una manera tan, tan visceral, ¿no? Y lógicamente, no es un católico, y punto. Bueno, igual. Bueno, color verde, ¿no? El color verde es el color del tiempo ordinario. Volvemos a ese color bello, es mi color favorito. Alguno dirá, pues, usted es maratón, padre. Sí, sí, soy maratón, pero no es esa la razón por la cual es mi color favorito. Sencillamente lo es y siempre lo ha sido. Y nada, y volvemos a los cantos, sí. A los cantos del tiempo ordinario, fantástico, ¿me entienden? No hay nada malo en eso. Sí, yo recomendaría dos cosas, ¿no? Por esto del tiempo ordinario. Lo primero, ¿cómo les diría? Que no nos pasemos exagerando, porque no es lo correcto, no exageremos algunos temas, ¿me explico? Algunas devociones, no, sino que con el equilibrio necesario detrás de ese asunto, ¿no? Pues dirán algunos, padre, ¿a qué se refiere? Porque miren, viene la devoción a San Benito, la devoción al escapulario por Nuestra Señora del Carmen en el mes de julio. Entonces, yo lo que les digo es, claro, como no tenemos grandes fiestas, entonces como que a veces concentramos mucho alrededor de algún santo, alguna cosa así. Yo recomendaría mucha prudencia con eso, ¿verdad? O sea, equilibrio, mucho equilibrio. Y aprovechemos para formar, pues. Sí, o sea, aprovechemos para darle chance a la formación de nuevos lectores, nuevos ministros extraordinarios, si hay necesidad, de nuevos acólitos, de nuevos monaguillos. O sea, todo eso es necesario, ¿me entienden? O sea, hay que ponerse las pilas, ¿va? Porque si no, entonces, ¿en qué estamos? O sea, hay que formar nueva gente, oigan, eso, hay que involucrar nueva gente. Y ya, pues en la medida en la que nos vayamos metiendo en eso, los beneficiados vamos a ser todos, ¿no? O sea, y que sirva, que valga la pena, pues, pero aprovechemos estos meses que tienen menos carga litúrgica extraordinaria, solemne, para formar, pues, para formar a nuestra gente, para renovar la formación también con todos. O sea, es decir, hay que darle a esto, la formación es importante. Y ya les digo, siento que a veces nos quedamos ahí un poco en pañales. El señor arzobispo ha convocado a un encuentro con los que terminan la catequesis de confirma o los que están en catequesis de confirma. Me parece que es un encuentro bonito, interesante, un momento para conocerse, un momento también para profundizar la propia fe, para darse cuenta que la formación no es ¿cómo le diría? No es solamente parroquial, es eclesial, o sea, la formación de todos. Entonces, yo creo que ese modelo, le rindo el sombrero al arzobispo, o sea, está muy bien, es una idea genial, igual que ha habido, así si los había habido en el pasado de alguna manera, ¿no? Pero esos encuentros con los monaguillos sirve, ¿no? Es importante, porque los hipotes, aparte de que se divierten juntos, platican, molestan y todo lo que sea, y que son terribles, ¿no? O sea, no sé si decir sí, encontrará alguno por ahí, algún monaguillo que no es tan terrible, pero por lo general son cosas serias, ¿no? Yo, los de la parroquia, olvídense, yo. Pero sí, los prefiero así mil veces, que sean pilas, ¿verdad? Que sean metidos a rollos, y está bien, ¿no? Y bueno, y que le echemos ganas para que se formen más todavía nuestros muchachos, y no tengamos miedo de eso, ¿eh? O sea, es que hay a veces una dejadez. Yo creo que tenemos que atrevernos, ¿no? Atrevernos, ser creativos y buscarle lado al asunto, y sigue la misión, ¿no? Yo veo entusiasmado a mis misioneros, y yo quisiera hacer muchísimo más por ellos, honestamente, porque me llenan de mucho orgullo. Bueno, ay, señor, casi no hablé de liturgia, ¿eh? Hablé de otro montón de cosas, les pido mil disculpas por eso, pero es porque y volvemos al tiempo ordinario. O sea, claro, insisto, ustedes dirán, padre, usted acaba de decirlo, formación. Bueno, entonces déjenme chance para que la próxima semana empecemos ya algún ciclo de formación, de refrescamiento, ¿ok? Bueno, soy el padre Juan Ángel López, este ha sido su programa La Liturgia Hoy. Que el Señor me los bendiga a todos y si Él así lo permite, nos escuchamos la próxima semana. Bendiciones para todos, feliz semana para todos.
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0: Muy buenas noches, hermanos. Que la paz de nuestro Señor habite en nuestros corazones. En este momento, cuando ya hemos terminado esta semana y la jornada de este día domingo, nos encontramos en este momento con el Señor para darle gracias, encomendarle nuestras vidas y nuestro descanso, nuestras familias, nuestras faenas, para iniciar la semana con ánimo alegre, confiando en la misericordia de Dios. Por eso hacemos esta oración de completas con nuestra invocación inicial. Dios mío, ven en mi auxilio.
1: Señor, date prisa en socorrerme.
0: Gloria al Padre, y al Hijo, y al Espíritu Santo.
1: Como era en el principio, ahora y siempre, por los siglos de los siglos. Amén. Aleluya.
0: Hermanos, habiendo llegado al final de esta jornada que Dios nos ha concedido, reconozcamos sinceramente nuestros pecados. Ante el Señor ponemos nuestros pensamientos, nuestros sentimientos, acciones, para que Él con su misericordia vaya corrigiéndonos para ser más gratos en su presencia. Contritos y humillados le decimos, Señor, ten misericordia de nosotros,
1: porque hemos pecado contra ti.
0: Muéstranos, Señor, tu misericordia
1: y danos tu salvación.
0: El Señor Todopoderoso tenga misericordia de nosotros, perdone nuestros pecados y nos lleve a la vida eterna.
1: Amén.
0: Alabamos al Señor por el perdón que nos ha concedido. Cuando la luz del sol es ya poniente, gracias, Señor, en nuestra melodía. Recibe como ofrenda amablemente nuestro dolor, trabajo y alegría.
1: Si poco fue el amor en nuestro empeño de darle vida al día que fenece, convierte en realidad lo que fue un sueño, tu gran amor que todo lo engrandece.
0: Tu cruz, Señor, redime nuestra suerte de pecadora injusta e ilumina la senda de la vida y de la muerte del hombre que en la fe lucha y camina.
1: Jesús, Hijo del Padre, cuando avanza la noche oscura sobre nuestro día, concédenos la paz y la esperanza de esperar cada noche tu gran día. Amén.
0: Amén. Pasamos ahora, hermanos, a la salmodia de este día, el Salmo 90, a la sombra del Omnipotente. Servidos por los ángeles, como el Señor Jesús, resucitado y sentado a la diestra del Padre, hemos recibido el poder de caminar sobre serpientes y escorpiones, hasta cuando Él nos conduzca a la casa del Padre, donde nos ha preparado un lugar. Nos unimos en la antífona. Al amparo del Altísimo no temo el espanto nocturno.
1: Al amparo del Altísimo no temo el espanto nocturno. Tú que habitas al amparo del Altísimo, que vives a la sombra del Omnipotente, di al Señor, refugio mío, alcázar mío, Dios mío, confío en ti.
0: Él te librará de la red del cazador, de la peste funesta. Te cubrirá con sus plumas, bajo sus alas te refugiarás. Su brazo es escudo y armadura.
1: No temerás el espanto nocturno, ni la flecha que vuela de día, ni la peste que se desliza en las tinieblas, ni la epidemia que devasta a mediodía.
0: Caerán a tu izquierda 1,000, 10,000 a tu derecha, a ti no te alcanzará.
1: Tan solo abre tus ojos y verás la paga de los malvados, porque hiciste del Señor tu refugio, tomaste al Altísimo por defensa.
0: No se te acercará la desgracia, ni la plaga llegará hasta tu tienda, porque a sus ángeles ha dado órdenes para que te guarden en sus caminos.
1: Te llevarán en sus palmas para que tu pie no tropiece en la piedra. Caminarás sobre áspides y víboras, pisotearás leones y dragones.
0: Se puso junto a mí, lo libraré. Lo protegeré porque conoce mi nombre. Me invocará y lo escuchará.
1: Con él estaré en la tribulación, lo defenderé, lo glorificaré, lo saciaré de largos días y le haré ver mi salvación.
0: Gloria al Padre, y al Hijo, y al Espíritu Santo.
1: Como era en el principio, ahora y siempre, por los siglos de los siglos. Amén.
0: Al amparo del Altísimo no temo el espanto nocturno.
1: Al amparo del Altísimo no temo el espanto nocturno.
0: Escuchamos ahora, hermanos, la lectura breve que está tomada del libro del Apocalipsis.
1: Verán el rostro del Señor y tendrán su nombre en la frente, y no habrá más noche, y no necesitarán luz de lámpara ni de sol, porque el Señor Dios alumbrará sobre ellos y reinarán por los siglos de los siglos.
0: Respondemos diciendo, en tus manos, Señor, encomiendo mi espíritu.
1: En tus manos, Señor, encomiendo mi espíritu.
0: Tú, el Dios leal, nos librarás.
1: Te encomiendo mi espíritu.
0: Gloria al Padre, y al Hijo, y al Espíritu Santo.
1: En tus manos, Señor, encomiendo mi espíritu.
0: Pasamos ahora, hermanos, como cada noche, a unirnos al profeta Simeón, que esperaba la revelación del Señor. Y al ver a los padres del Señor presentar a nuestro Dios en el templo, lo declaró Cristo luz de las naciones y gloria de Israel. Unidos a Él, alabamos la gloriosa y bendita manifestación de nuestro Señor. Sálvanos, Señor, despiertos, protégenos mientras dormimos, para que velemos con Cristo y descansemos en paz.
1: Sálvanos, Señor, despiertos. Protégenos mientras dormimos, para que velemos con Cristo y descansemos en paz. Ahora, Señor, según tu promesa, puedes dejar a tu siervo irse en paz.
0: Porque mis ojos han visto a tu Salvador, a quien has presentado ante todos los pueblos.
1: Luz para alumbrar a las naciones y gloria de tu pueblo Israel.
0: Gloria al Padre, y al Hijo, y al Espíritu Santo.
1: Como era en el principio, ahora y siempre, por los siglos de los siglos. Amén.
0: Sálvanos, Señor, despiertos, protégenos mientras dormimos, para que velemos con Cristo y descansemos en paz.
1: Sálvanos, Señor, despiertos, protégenos mientras dormimos, para que velemos con Cristo y descansemos en paz.
0: Oremos. Humildemente te pedimos, Señor, que después de haber celebrado en este día los misterios de la resurrección de tu Hijo, sin temor alguno, descansemos en tu paz. Y mañana nos levantemos alegres para cantar nuevamente tus alabanzas. Por Cristo nuestro Señor.
1: Amén.
0: El Señor Todopoderoso nos conceda una noche tranquila y una santa muerte.
1: Amén.
0: Nos encomendamos bajo la protección de nuestra Madre del Cielo y le decimos, Dios te salve, Reina y Madre de Misericordia. Vida, dulzura y esperanza nuestra, Dios te salve.
1: A ti llamamos los desterrados hijos de Eva. A ti suspiramos, gimiendo y llorando en este valle de lágrimas.
0: Ea pues, Señora, abogada nuestra, vuelve a nosotros tus ojos misericordiosos, y después de este destierro, muéstranos a Jesús, fruto bendito de tu vientre.
1: Oh clemente, oh piadosa, oh dulce Virgen María.
0: Muy buenas noches, hermanos, que descansen, que tengan una feliz y bendecida semana.
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5: La paz y la esperanza de nuestro Señor Jesucristo esté con cada uno de ustedes, queridos hermanos y hermanas. Continuando compartiendo la palabra, la reflexión de la Sagrada Escritura, mensajes sencillos que comparto contigo a esta hora del día. Hoy quiero hablar sobre un tema que me impacta mucho cuando trabajo en procesos de acompañamiento. Quiero hablar sobre la tristeza. Y lo que te propongo en el título es Superando la Tristeza, porque Cristo es nuestra esperanza. La tristeza es un estado emocional que muchas veces nos condiciona. La tristeza mal manejada nos promueve a un estado quizás de depresión, un proceso de autoaislamiento. La tristeza mal manejada nos genera irritabilidad, estar a la defensiva. Muchas personas sonríen por fuera, pero por dentro están sufriendo de una manera increíble. La tristeza tiene varias, por decir así, fuentes, razones. La tristeza es la razón de una pérdida, que no solamente puede ser el fallecimiento de alguien, una ruptura de una relación, de un noviazgo, de un matrimonio, de una pérdida porque has quedado sin trabajo, porque alguien te asaltó, te robaron tu dinero, te robaron el automóvil, te robaron no sé qué más, alguien te hizo una mala pasada, confiaste en esa persona y te traicionó. O sea, la tristeza tiene muchas fuentes, problemas personales, enfermedades y todo eso. Vamos al libro de los Salmos, el libro de los Salmos en el Salmo 147, el versículo 3, dice, Yahvé sana los corazones quebrantados, venda sus heridas. Esa frase a mí siempre me ha llamado la atención, que Dios sana los corazones quebrantados. Imagínate usted, imagínese un corazón quebrantado. Un corazón quebrantado es aquel que no tiene aspiraciones, aquel que no tiene razón para sonreír. Un corazón quebrantado es aquella persona que no le encuentra sentido a su existencia, es aquella persona que está alimentando ese estado de tristeza de una manera increíble, ese corazón quebrantado que de una forma u otra no asimila que todo esto sea ese problema familiar, esa enfermedad, esa soledad, esa pérdida, ese fracaso, esa herida emocional o espiritual es parte de la vida. Y no lo logra entender, no lo logra asimilar. ¿Por qué? Porque yo soy buena persona, porque yo le traté bien, porque yo fui transparente. Porque esto, por lo otro, pero es que si yo hubiera escuchado, si yo hubiera hecho esto, lo otro, y eso te quebranta. Hay una versión de la Biblia, no recuerdo qué versión católica es, que utiliza el término, en vez de quebrantado, utiliza el término destrozado. Destrozado, aniquilado, o sea, hecho polvo. Hecho polvo, aquello que te lleva a una situación, tremenda. Ahora, hay que aclarar, la tristeza en sí misma no es pecado. El pecado produce tristeza, eso sí, el pecado produce tristeza. Pero la tristeza en sí misma no es pecado, porque inclusive Jesús se entristeció. le ha vuelto a Getsemaní. El problema más serio para nosotros es cuando la tristeza me aleja de Dios, me aleja del Señor, me aleja de los demás. Una persona que asume la tristeza como su compañera de vida, ya no vuelve a la iglesia, ya no interactúa con nadie, empieza un proceso de autoaislamiento. Y en ese proceso de autoaislamiento, en ese alimentar la tristeza, entonces también desarrolla un o se adentra a un camino muy peligroso. Y es el camino de las adicciones. Consumir alcohol de manera extremadamente frecuente, sin límite muchas veces. Volverse una persona que se autoaísla, se centra más en estar viendo televisión, no salir del cuarto, en comer más de la cuenta. Entonces, todas esas situaciones va destruyendo, va menguando tanto la fe como la esperanza. Porque la tristeza lo que lleva en muchos casos, ¿sabe a qué es? Es a paralizar la vida. Paralizar la vida. Es como que la persona llega a detenerse y no quiere avanzar. No quiere avanzar. Y esa tristeza es su alimento preferido. Y muchas veces estas personas sumergidas en la tristeza desarrollan la autocomiseración. ¿Qué significa esto? Lástima de sí mismas. Es que nadie me comprende, es que nadie me entiende, mejor me muero, mejor, bueno. Ese dolor por dentro lo van reflejando muchas veces en su conducta, en su proceder. Aquí valdría hacernos dos preguntas sencillas. La primera es, ¿qué cosas actualmente están causando tristeza en mi vida? ¿Qué cosas actualmente están promoviendo, causando tristeza en mi vida? Sería bueno que tomaras una hoja de papel y un lápiz e hicieras una lista. ¿Qué cosas consideras tú que han llegado a entristecer tu vida? Y la segunda pregunta es, ¿he permitido que la tristeza me aleje de Dios? ¿He permitido que esta tristeza me aleje de Dios? ¿He permitido eso? Es válido hacernos esas preguntas porque no podemos hacernos amigos de la tristeza, ¿no? Cada uno de nosotros tenemos conciencia y por eso es válido preguntarnos, o sea, hacernos esas dos preguntas. Ahora, hay un texto muy sorprendente en el Evangelio de Juan, capítulo 11, versículo 35. San Juan, capítulo 11, versículo 35, algunos estudiosos de la Biblia dicen que es el versículo más corto. Y Jesús lloró. ¿Qué quiere decir con que Jesús lloró? Yo creo que Jesús comprende nuestro dolor, porque Jesús también tomó condición humana. Jesús comprende nuestro dolor, Jesús comprende nuestras decepciones, porque Jesús conoce el sufrimiento humano. Por lo tanto, esto nos tiene que llenar de esperanza. Es que no estamos solos en el dolor, no estamos solos en el momento difícil de los sufrimientos, ¿no? El Señor nos acompaña. Creo que ante esta experiencia del dolor, de la tristeza, de esta situación de sufrimiento, cada uno de nosotros deberíamos de pensar un poco en Jesucristo. No todo el tiempo voy a andar alegre, pero no todo el tiempo debo de andar triste. Creo que Cuando uno pone la mirada en Jesús, Jesús penetra en nuestra vida para sanar nuestras heridas. No para condenarnos, sino para sanarnos. Porque tiene un sentido lógico, hablando del sufrimiento, cuando Jesús en el Evangelio de San Mateo, el capítulo 11, si no mal recuerdo, cuando dice, vengan a mí los cargados, los agobiados, que yo les daré descanso. Vengan a mí, es como que yo conozco tu dolor, yo conozco tu sufrimiento, yo conozco la razón de tu tristeza, ven a mí que yo tengo la capacidad de sanarte, de liberarte, de restaurarte, ven a mí porque yo tengo esa capacidad, porque yo también lo he vivido. Creo que uno de los caminos para ir superando la tristeza es la oración. Pero la oración no tanto centrada solo en pedir, la oración de alabanza, reconocer lo grande que es Dios. Señor, te alabo, tú eres el Rey de Reyes, el Señor de Señores, el Dios justo, el Dios Todopoderoso, bendito y alabado eres tú, grande, glorioso eres. Te alabo, Señor, por la vida, te alabo porque eres un Dios que ama plena y totalmente. Entonces, la alabanza es reconocer la grandeza de Dios. Comúnmente, cuando en lo personal yo siento tristeza, porque también me entristezco igual que tú, porque también tengo problemas igual que tú, porque también me enfermo igual que tú, La primera oración que yo, el primer tipo de oración que yo desarrollo es la alabanza. La alabanza. ¿Qué fue lo que hizo la Virgen María en el Magnificat? Mi alma alaba al Señor y mi espíritu se alegra en Dios, mi Salvador. O sea, la alabanza tiene poder. Por lo tanto, Dios quiere sanar tus heridas y tú tienes que aprender a alabar a Dios. Alabar a Dios. Alabarlo con toda libertad, alabarlo te da esperanza, te da fuerza. Tenemos que aprender a hablar con Dios con toda sinceridad, con toda libertad. Aprender a hablar con el Señor implica ese sentido de apertura. En esas experiencias de tristeza, muchas veces también nosotros debemos de darnos cuenta que el Señor siempre nos acompaña y que nos pone acompañantes. O sea, no estás solo, no estás sola. Estás solo, estás sola si tú te haces amigo, amiga de la tristeza. Sales de la tristeza si te dejas acompañar por las personas que Dios te pone a tu entorno para que te aconsejen, te orienten, te acompañen, te escuchen. En esa medida es que vamos a evitar aislarnos. Porque la tristeza lo que promueve es un proceso de aislamiento. Entonces, ese proceso de autoaislamiento no es lo mejor. Por eso siempre es válido saber entender esas palabras de San Pablo. San Pablo que vivió momentos dolorosos, que sufrió, que de una u otra manera también experimentó tristeza. Y en la carta a los Filipenses, Pablo llega a decir en el capítulo 4, estad siempre alegres en el Señor. Os lo repito, estad alegres. Versículo 4. Filipenses 4:4. Estén alegres en todo tiempo, dirá la versión latinoamericana. Se lo repito, estén alegres. Y tú me dirás, pero qué contradictorio, porque yo estoy triste y usted me habla de estar alegre, sí, pero ¿estar alegres en quién? Pablo lo aclara y Pablo dice en el Señor. En medio de tu tristeza tú tienes que recurrir a Jesús, en medio de tu tristeza, melancolía, tienes que orar a Jesús. Entonces ese estar con Jesús te va llevando poco a poco, paulatinamente, a ir recobrando sentido de tu vida, sentido de tu existencia, y entonces está empezando a fluir la alegría. la alegría espiritual, la alegría espiritual. Por eso es clave esto. La alegría cristiana nace de la esperanza. Y Pablo es un hombre de esperanza, a tal grado que Pablo llegará a decir, la esperanza no falla, llegará a decir San Pablo en uno de sus escritos. Por eso es clave e importante entender que desde esa tristeza, la tristeza puede ser el trampolín donde tú saltas a los brazos del Señor. Mira tu tristeza como un medio para acercarte más al Señor. Ahora, ¿qué pasa cuando manejamos mal nuestra tristeza? ¿Qué pasa? ¿Qué crees tú que puede pasar en tu vida, en la vida de alguien que maneja mal la tristeza, que no se afronta de forma adecuada? ¿Qué puede provocar? Bueno, puede provocar aislamiento, ¿no? Lo que he mencionado en esta reflexión, proceso de autoaislamiento. No quiero compartir con nadie, no quiero salir, quiero estar en mi cuarto, no quiero que me llamen, no voy a responder esta llamada, proceso de autoaislamiento. También algo mucho más dramática todavía, el desánimo espiritual. El desánimo espiritual que viene haciendo como un desencanto. No, pero es que Dios me está castigando, pero es que Dios se olvidó de mí. Y empieza ese sentido de ese manejar mal tu tristeza, que vas colocando a Dios como el culpable de tu tristeza, como el que tiene que darme cuentas, y te estás equivocando. Te estás equivocando. Una tristeza mal manejada también puede provocar resentimiento. Busco culpables a mi entorno, de quiénes son los culpables de lo que yo estoy sintiendo, de lo que yo estoy sintiendo. Es culpable mi ex cónyuge, es culpable uno de mis hijos, es culpable mi jefe, el sacerdote, el coordinador de mi comunidad, es culpable. Entonces empiezo a rumiar ese resentimiento, y ese resentimiento me lleva entonces a buscar culpables, a buscar culpables. Otro aspecto de una tristeza mal manejada que es muy dolorosa es la pérdida de la fe. Yo no creo en Dios. Me peleé definitivamente con Dios. Dios no tiene cabida en mi vida. Dios, ese Dios que dicen ustedes creer, me falló. Ese Dios no me resolvió. Ese Dios no me contestó. No quiero saber nada de Dios. ¿La fe se puede perder? Sí, se puede perder. Por supuesto que sí. Entonces, mi amigo, mi amiga, es verificar un poco cuando manejamos mal los estados de tristeza y alimentamos y nos volvemos amigos íntimos de la tristeza, eso nos pasa una factura terrible en la vida. Pero no solamente es esto, sino también que una tristeza mal manejada también provoca falta de motivación. La falta de motivación, que en algunos casos se convierte en depresión. No quiero bañarme, no quiero levantarme, no quiero salir, no quiero comer, no quiero ir al médico, quiero dormir, quiero estar aquí, quiero tomarme una pastilla. Esa falta de motivación donde ya perdí el equilibrio. Puedo ser un papá, usted puede ser una mamá, pero se centra más en su dolor, hay falta de motivación, ya no funciona plenamente. Puede llegar a perder su trabajo, le dan una incapacidad médica, pero esa incapacidad médica tiene un límite. La pérdida de la motivación es como la pérdida del sentido de la vida. Y también, otro aspecto que también hay que verificar un poco es, esta tristeza mal manejada provoca pensamientos negativos. Pensamientos negativos. Mejor morirme, mejor no existir. Mejor vengarme, desquitármelas. Esos pensamientos negativos no sirvo para nada. No sirvo para nada. Esos pensamientos negativos van menguando la capacidad del amor propio. Y cuando ya la persona va menguando en su amor propio, ya deja de verse como persona, ya deja de interesarse por sí misma. Entonces es ahí donde comúnmente se le tiene que llevar, por ejemplo, a personas al médico, al psiquiatra, al psicólogo, le hacen una evaluación, terminan dándole medicamento, pero si esa situación es más a nivel emocional, el medicamento no sana. El medicamento lo que hace es menguar. Entonces la terapia, buscar recuperar esa persona. Por eso una tristeza mal manejada es muy peligrosa, muy riesgosa, muy riesgosa. Y es ahí donde nosotros debemos de saber entender. La tristeza es una emoción, pero tenemos que saberla manejar. Saberla manejar, porque si no la sabemos manejar, entonces nos pasa una factura y eso tiene una trascendencia en la vida, no solamente personal, en la vida de la familia, en la vida de las amistades, en la vida de las personas que nos van rodeando. Por eso siempre digo, la clave en esto es entender que la fe no es una emoción. Si me siento triste, me siento alegre, tengo que seguir orando, tengo que seguir perseverando, tengo que seguir buscando del Señor. Y esa es la clave en este sentido. ¿Siempre vamos a tener problemas, dificultades? Por supuesto que sí. La fuerza física va menguando. De pronto una persona que hemos amado, un familiar, un conocido, un pariente, un vecino, un hermano de comunidad, se enferma, fallece, a veces lamentablemente de manera violenta, y viene la tristeza, viene la tristeza. Y canalizar esa tristeza es importante, hablar de lo que me entristece. Si lloro, pues voy a llorar, o sea, el llanto no es un signo de debilidad humana, no, es un signo de ser humano, que estoy vivo. Entonces, canalizar la tristeza, buscando ayuda, dialogando con alguien, crecido en la fe. Mire, antes de buscar un psiquiatra, un psicólogo, busque primero dirección espiritual. No estoy menospreciando la ciencia, pero busque primero dirección espiritual. Le voy a invitar a que hagamos juntos oración en este momento, allí donde usted está. Oremos en el nombre del Padre, del Hijo, del Espíritu Santo. Amén. Digámosle, Señor Jesús, en los momentos de tristeza, quédate junto a mí. Sana mi corazón herido. Llena mi vida de esperanza y ayúdame a confiar en tu infinito amor. Que tu paz fortalezca mi alma y que nunca me aparte de ti. Amén. Que el Señor te bendiga, te ilumine y te guíe cada día. Un abrazo fraterno en Cristo y María. Bendiciones.

0: 1:30 de la tarde.
1: 1:30 de la tarde.
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3: Qué difícil es dar el paso, ¿no? Y decir, bueno, Señor, me entrego a ti. Yo sé que yo, entregándome a ti, no me va a faltar nada, ¿no? A veces el problema es que nosotros no nos basta con que no nos falte nada, sino queremos que nos sobre un poquito para estar más seguros, ¿no? Pero es difícil, ¿no? Y cuando yo escuché esta canción, me enchufé de inmediato a ella, ¿no? Y le hice mi propia versión.

Yo creo en la misericordia. A veces nosotros los pecadores sentimos que no podemos volver a acercarnos a Dios, ¿no? Hemos metido tantas veces la pata que el tipo estará aburrido de nosotros. Ya que vamos a estar molestándolo, tanta gente tiene seguidores suficientes. Pero no, Él es muy, muy bueno, muy misericordioso. Y Él siempre nos recibe con una sonrisa. Eso es lo más bonito de todo, descubrir de que Él siempre nos va a recibir con una sonrisa, con los brazos abiertos, como el Padre que es, ¿no?

0: Bueno, esta es una canción que compuse hace un tiempo, en base a una experiencia de mi primer encuentro con Jesús. Yo recuerdo que cuando tenía 15 años, hacíamos con mi grupo juvenil unas campañas de Navidad en el Cerro Santa Rosa, en mi barrio, en el RIMAC, en Lima. Y en aquella oportunidad teníamos que hacer censos para contar a los niños. Habían más o menos 200 niños en ese entonces que contamos. Y llevamos por si acaso 250 regalos. Ah, 50 de más, estamos sobrados, ¿no? Entonces, el día que fuimos a repartir los regalos, habían 500 niños ahí. Era una barbaridad. No nos alcanzaban los regalos. Todo el mundo comenzó en... Yo me acuerdo que comencé a envolver mi armónica. Después, por poco regalo mi guitarra. Era frustrante. Sería frustrante ver a un niño que no reciba su regalo el día de Navidad, ¿no? Entonces, al final, como a las 8 de la noche, el último niño recibe su último regalo. No sé cómo, era imposible, matemáticamente imposible, pero se cumplió con la meta. Esa noche hicimos una oración ahí mismo, éramos 15, 16 chicos, y esa noche yo sentí que el Señor me llamaba. Una voz así como diciendo: ven, sígueme. ¿Han escuchado ustedes esa voz? Ven, sígueme. Así como cuando Jesús se le plantó de frente a Pedro y lo comenzó a llamar, ¿no? Estaba trabajando Pedro y él se acerca y como bueno, ¿no? Así: ven, sígueme. Y Pedro le dijo: Señor, disculpa, estoy trabajando, estoy pescando. Cállate la boca. Ven, sígueme. Es bravo, cuando él te llama, olvídate. Y se vale de cualquier cosa para llamarte. Yo no creo que esto sea casualidad. Yo no creo en las casualidades. Yo creo que las cosas suceden por algo. Por ejemplo, ahora hemos tenido problemas para llegar, ¿sí o no? Cuéntales.
1: Todo lo que se pueden imaginar, pinchar una goma, rutas cortadas, cualquier cosa que se pueden imaginar, creo que nos pasó.
0: Pero estuvimos aquí, un poquito tarde, pero estuvimos aquí, ¿no? Y a lo mejor somos una especie de pretexto para que el Señor les esté llamando a ustedes, diciéndoles así: ven, sígueme. ¿Ah? Porque Él nos conoce muy bien. Vamos a hacer esta canción.

aún. Y cuando lo haga, ¿qué le vas a responder? Sí, Señor, sí, de todas maneras. Estoy contigo, Señor. Me voy a sacar la mugre por ti, Señor, siempre.

Imagínense, el primer Viernes Santo de la historia, el día que Jesús moría por todos nosotros. ¿Cuántos de nosotros hubieran resistido estar ahí al pie de la cruz? Quizá nos hubiéramos escapado como los apóstoles, que tenían miedo de que los relacionaran con aquel que estaba condenado a muerte, cumpliendo su condena, muriendo, abandonado. Y hubo una mujer que se quedó ahí al pie de la cruz. Y hubo un joven llamado Juan, que estaba ahí al pie de la cruz, solo ellos dos. Y Juan te cuenta esta historia, te cuenta cómo fue aquel momento.

Saben, Dios está levantando como un ejército de músicos en distintos países. Somos testigos, nos vamos conociendo. Estamos tratando de pescar juntos, y no en caña, sino con red. De eso se trata. Pero este ejército tiene una jefa, tiene una capitana. La que cantó el Magnífica, porque sabía cantar y sabía componer. A ella, a la capitana,

Estamos muy, muy contentos de haber estado aquí juntos. Juntos en este concierto y juntos en este camino. Jesús no fundó una secta y no tenía adeptos. Marcó un sendero, un camino, tenía seguidores. Por eso les vamos a enseñar un estribillo para que cantemos juntos, si es que estamos juntos.

que hizo este camino está hoy presente en medio de nosotros, y esperemos que se lo lleven a sus casas, a sus trabajos, a sus familias. Este camino que caminan miles de personas día a día, juntos. Por eso terminamos este concierto dándole gracias con un fuerte aplauso al que camina delante de todo el ejército. Gracias y un aplauso para Jesús.

Dios los bendiga. Gracias por todo. Gracias.

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1: Hola, queridísimos hermanos, hola, queridísimas hermanas. Bienvenidas, bienvenidos sean todos ustedes. Este es su programa A Solas con Él Solo. Yo soy su servidor, Manuel Castro, con un mensaje para cada uno de ustedes, con un mensaje para mí mismo, en este camino que cada uno de nosotros se encuentra, transitando, esperando, luchando, gastándose y desgastándose, pero con la esperanza puesta en el Señor Jesús, con la certeza de caminar con Él realmente y no trastabillarnos, o si nos trastabillamos, sepamos, estemos enterados que caminamos con el Señor y que estamos en sintonía con todo aquello que el Señor nos dice, todo aquello a lo que el Señor nos manda para vivir realmente una vida en el Señor. Estar atento a lo que nos dice, estar atento a los signos de los tiempos, para hablar en alguna medida su mismo lenguaje, expresar su misma mirada, manifestar las mismas obras que el Señor Jesús hace y que sean fiel reflejo de que caminamos con el Señor de los cielos y no con el Señor de las tinieblas. Tenemos que estar claros entonces que tenemos que sintonizar nuestra vida con Jesús, porque no hay otro al que nosotros tengamos que seguir primero, porque en ese nuevo nacimiento es el rostro del Espíritu, el rostro de Dios, el que hemos visto, ese el amor de Dios Padre y de Dios Hijo, el que hemos visto cuando hemos renacido a la vida eterna, que hemos renacido de nuevo, así como nosotros en el nacimiento natural, el primer rostro que miramos es el rostro de nuestra madre. Así también, en el nacimiento, en el verdadero nacimiento a la vida eterna, el rostro que miramos es el rostro de Dios, Dios Padre, Dios Hijo, Dios Espíritu. Es el Espíritu el que nos renueva y es el mismo rostro de Dios. Y entonces, si nosotros decimos en la tierra en el nombre de Madre Sencilla, decimos para la vida eterna en el nombre de Cristo Sencilla, la más alta expresión del amor. Y así caminamos. Y si nosotros decimos que seguimos a Cristo, vuelvo a repetir, tenemos que sintonizar nuestra vida con Jesús, que sea acorde no puede él hablar una cosa y yo entender otra o hablar otra, sino que tenemos que estar atentos para que no nos perdamos en la lontananza, para que no nos perdamos en nuestra vida. San Marcos ya recoge esos momentos en que las apetencias de nuestra vida nos distraen de todo aquello que Jesús nos va diciendo en el camino. Y perdemos realmente el norte, nos desvinculamos y creemos y entendemos cosas que Cristo no nos la ha ofrecido. Y dice en el capítulo 10 del Evangelio según San Marcos, de los versículos del 32 al 45, en aquel tiempo Jesús y sus discípulos iban camino de Jerusalén, y Jesús se les iba adelantando. Los discípulos estaban sorprendidos y la gente que lo seguía tenía miedo. Él se llevó aparte otra vez a los 12 y se puso a decirles lo que iba a suceder. Ya ven que nos estamos dirigiendo a Jerusalén, y el Hijo del Hombre va a ser entregado a los sumos sacerdotes y a los escribas, va a ser condenado a muerte y van a entregarlo a los paganos. Se van a burlar de él, van a escupirlo, a azotarlo y a matarlo, pero al tercer día resucitará. Se le acercaron entonces a Jesús Santiago y Juan, los hijos de Zebedeo, y le dijeron: Maestro, queremos que nos concedas lo que vamos a pedirte. Él les dijo: ¿Qué es lo que desean? Le respondieron: Concede que nos sentemos, uno a tu derecha y otro a tu izquierda, cuando estés en tu gloria. Jesús le replicó: No saben lo que piden. ¿Podrán pasar la prueba que yo voy a pasar y recibir el bautismo con que seré bautizado? Le respondieron: Sí podemos. Y Jesús les dijo: Ciertamente pasarán la prueba que yo voy a pasar y recibirán el bautismo con que yo seré bautizado. Pero eso de sentarse a mi derecha o a mi izquierda, no me toca a mí concederlo, es para quien está reservado. Cuando los otros 10 apóstoles oyeron esto, se indignaron contra Santiago y Juan. Jesús reunió entonces a los 12 y les dijo: Ya saben que los jefes de las naciones los gobiernan como si fueran sus dueños, y los poderosos las oprimen. Pero no debe ser así entre ustedes. Al contrario, el que quiera ser grande entre ustedes, que sea su servidor. Y el que quiera ser el primero, que sea el esclavo de todos. Así como el Hijo del Hombre, que no ha venido a que lo sirvan, sino a servir y a dar la vida por la redención de todos. Palabra del Señor. Gloria a Dios. A ti, Señor Jesús. Qué difícil es que nosotros entendamos tantas cosas que debemos vivir, que nos acontecen, que nos acontecen en la vida, en el caminar, a qué estamos expuestos, qué es lo que vivimos. Y Jesús, como nosotros estamos con la boca abierta y empecinados en otras cosas, siempre va adelante. Y nosotros, con nuestro poco interés, nuestra poca atención, vamos a la saga, porque no atendemos lo que el Señor nos dice. Si ustedes miran, va camino a Jerusalén. Ya Jesús hacía ratos había tomado la determinación de ir a entregar su vida, a que se cumpliera lo que el Padre había dicho. Ya no le vamos a dar más larga, voy fijo a esto, voy empecinado, así como yo me empecinaba en llevar a la desgracia a los demás, ahora voy empecinado en darle la salvación a los demás. ¿Y quién es la salvación si no es Jesucristo? Jesús se les iba adelantando y se preocupaban. Jesús siempre camina delante de nosotros, porque siempre vivimos enclaustrados en nuestras mezquindades, en nuestros egoísmos. No queremos oír al Señor Jesús porque su palabra nos compromete, porque su palabra nos confronta, porque su palabra nos desnuda, porque su palabra nos presenta ante el mundo tal y como somos. Jesús siempre en el camino de la vida, así como apartaba a los doce, porque no solo los doce iban con el Señor, iban los otros discípulos. No solo usted, hermano, que me escucha, hermana, que me escucha, no solo yo caminamos en el camino del Señor. Son cientos de miles, millones, miles de millones. Somos 1.400 millones de cristianos y otros hombres y mujeres de buena voluntad que también se suman. Él igual nos aparta y nos explica a cada uno de nosotros lo que nos va a ir sucediendo. Por eso este tiempo de Cuaresma, por eso este tiempo de la Semana Mayor, por eso este tiempo de Pascua, por eso se desgranan esas otras celebraciones para prepararnos en este camino largo del tiempo ordinario, así como porque todo el camino de Jesús hacia Jerusalén va instruyendo y nos aparta y nos va diciendo a nosotros lo que nos va a suceder. Así como él les iba explicando lo que le iba a suceder a él para que se compenetraran, para que se sintonizaran con el Señor Jesús, para que sintonicen con la iglesia, acompañando a los hombres y mujeres de este tiempo, para que demos nuestra vida. ¿Es acaso que Jesús no se iba entristeciendo con ese anuncio que les iba haciendo, les iba explicando lo que le iba a pasar, pero ellos hablaban de otra cosa? Dijeron, bueno, ya va a llegar Jesús allá. Entonces ya va a ser el momento de que lo van a entronizar al Señor Jesús. De hecho, a Jesús lo iban a entronizar en un reino que no tiene fin, en un trono que es verdaderamente la gloria en la cruz, en un trono que es nuestro trono. Pero ellos no pensaban en eso, ellos pensaban, bueno, llegó la hora, vamos con el mero mero aquí, aquí me van a dar a mí esto. No estaban en sintonía. Concede que nos sentamos uno a tu izquierda y otro a tu derecha. Olvidaban en primer lugar que si Jesús debía de sentar uno a la izquierda y uno a la derecha en su trono, quien iba a la derecha iba a ser su madre, María. Sí, porque era la única que había creído que Jesucristo era Dios. Era la única que había creído que Jesucristo iba a resucitar. La que había entendido, era la que estaba en sintonía con Jesús, porque ¿qué hacía María? Guardaba en su corazón todas las cosas, todos los momentos agradables, desagradables, todas sus tribulaciones, la guardaba en su corazón. Y Jesús nos dice a nosotros también, no sabes lo que pides, no sabes lo que pides. ¿Serás capaz en este proceso de conversión en el que estás de beber el trago amargo que yo he de beber? Y posiblemente nosotros contestemos así como los hijos de Zebedeo, si podemos. Y Jesús les diga, bueno, descubro en ti que me perteneces, que será posible. Sí. Vas a beber ese trago si dices que me perteneces, sin lamentarte, sin llorar. Cuando te baje de mis brazos y te ponga en el suelo, no me vas a gritar a mí. ¿Por qué me tiras? ¿Por qué me has dejado solo? Miro que sí. Me perteneces a mí, no te lamentas, ni nada. Esperas en mí, confías en mí, te abandonas en mí. Pero que esté a mi derecha, que estés a mi derecha o a mi izquierda, no depende de mí. Depende de que hagas posible ese milagro, ese acto misericordioso de mi Padre, porque tú eres regalo de mi Padre. Tú eres regalo de mi Padre. Pero depende de que tú hagas posible el milagro de mi intercesión ante mi Padre Dios, de presentarte como mi amigo. Depende de que hayas pedido perdón en el momento antes de tu muerte, que hayas vivido en sintonía conmigo. Depende de que le hayas pedido perdón de corazón a mi Padre, de que te arrepientes del daño que hiciste, de que hayas vivido haciendo el bien toda tu vida, para que hagas posible mi intervención ante mi Padre y que mi Padre te diga, ve, bendito de mi Padre, porque tuve hambre y me diste de comer, tuve sed y me diste de beber. Entonces, no depende de mí. La salvación está en tus manos, gozar del reino está en tus manos, no en las mías. Jesús siempre se adelanta explicándonos a cada uno de nosotros que siempre se molestarán otros, porque yo tengo el valor de pedirte, Señor, algunas cosas así como se molestaron esto, que por lo menos ellos tuvieron el valor de decirle al Señor y los otros así escondidamente van deseando y renegando en la iglesia por aquellos que son agraciados por el mismo Señor de ocupar cargos, llevar a cabo misiones, de tener dones, que deberíamos alegrarnos porque eso nos enriquece y enriquece la iglesia. Jesús siempre va adelante. Siempre nos habla con claridad y nos explica todas las cosas que van a pasar. ¿Cómo puedo yo asustarme de que me pase por lo que me está pasando? Y diga, Señor, esto a mí no me lo había adelantado. De haber sabido, no me vengo aquí. Ya me lo ha dicho antes. Ya he estado yo pendiente, presente de lo que me va a pasar si sigo al Señor Jesús con todas sus consecuencias. Yo quiero la vida eterna. Bueno, pero tengo que mojarme el rabo. La vida eterna depende de mí, depende de mis obras. Y al final de todo eso depende de la misericordia de Dios. Eso solo facilita, solo hace lo mismo que hizo Jesucristo. De ser posible la salvación de los hombres, de ser posible mi salvación. ¿Qué hacemos cada uno de nosotros para alcanzar la gloria? ¿O al final de nuestro día nos vamos a parar y le vamos a decir al Señor Jesús, Señor, queremos que me concedas esto, que cuando yo me muera, me sientes a tu derecha, ya en tu gloria? ¡En tu gloria! Es la gloria de Cristo, hermano. Nosotros solo vamos a gozar de la gloria de Él. No es nuestra gloria. Alcanzar la gloria del Señor es alcanzar la gloria de la cruz, la plenitud de Cristo. Sí, se molestarán otros porque tú vas deprisa también, así como va Jesús, por entregar su vida, por cumplir. Es decir, hay que ver quién puede estar a un lado y a otro del Señor Jesús. Sin humildad no hay grandeza. Si nosotros nos humillamos ante la presencia del Señor, caminamos en sintonía con Él, vamos en silencio, atesorando los acontecimientos que Él nos prepara, es decir, de alegría, de tristeza, de pruebas, es aceptar con humildad el camino. El camino de la grandeza es el camino de la humildad. Que cada uno de nosotros, por eso el Señor lo dice. Ya saben que los jefes de las naciones los gobiernan como si fueran sus dueños y los poderosos los oprimen. Pero no debe ser así entre ustedes. Al contrario, el que quiera ser grande entre ustedes, que sea el servidor, su servidor, y el que quiera ser el primero, que sea el esclavo de todos. No nos gusta eso a nosotros. Uy, y que lo quiera Dios. ¿Cómo es ese punto? ¿Cómo es ese tema? ¿Cómo es ese tema que yo voy a hacer? Y así miramos nosotros cuando observamos a muchos hermanos dentro de la iglesia. Pero no los critiquemos. Oremos por ellos, para que vuelvan a entrar en la sintonía del Señor. Vuelvan a entender la humildad del Señor Jesús. para alcanzar su grandeza, para alcanzar su gloria, no nuestra gloria. Ya abrazarnos a la cruz, ya esa es la gloria, alcanzamos la gloria. Aferrarnos a ella es aferrarnos al Señor Jesús hasta el fin. Es decir, Jesús siempre nos instruye en cada tiempo litúrgico de la iglesia y nos fortalece y nos alerta y nos mueve y nos mueve el piso para que cada uno de nosotros pueda entrar realmente en ese camino, en ese proceso. Entonces, hermanos, hay que sintonizar nuestra vida con Jesús. No hay que estar nosotros hablando de una cosa y Jesús ofreciéndonos otras y haciéndonos los dundos, los tontos, que no entendemos, que no comprendemos o no queremos comprender. Padre Dios, que el Espíritu Santo nos aclare en nuestro interior el camino y el proceso de conversión en el que cada uno de nosotros está inmerso. Que podamos abrir nuestros oídos, abrir nuestro corazón, para que no nos sorprenda los quereres, los placeres y de esta vida, sino que como tú vayamos de la mano a la entrega de nuestra vida para transmitir realmente el Evangelio, así como Cristo corría para darle plenitud a toda la palabra de nuestro Padre Dios, y que nosotros nos gloriemos y que gocemos de esa gloria que solo le pertenece a Cristo. Amén.
0: Junto a Manuel Castro, nos adentramos en un rato de oración, de contemplación, para estar a solas con Él solo. 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

Aquel día, Señor, dijiste: mi paz os dejo, mi paz os doy. Señor, queremos que esa paz tuya guarde nuestros corazones.

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Me cuesta comenzar este día porque sé que es una nueva tarea, un nuevo compromiso, un nuevo esfuerzo. Porque te amo, quiero comenzar este día con entusiasmo, con alegría, en mi propia persona. Gracias, Señor Jesús, por este nuevo empezar. Gracias, Señor Jesús, por tu presencia, tu amor y compañía en este caminar de mi existencia. Quiero sembrar paz, solidaridad y amor entre mis hermanos. Que cuanto se me allegan, ninguno deje de escucharme algo que pueda serle útil. Que ninguno note debilitada su fe en sí mismo. Que ninguno se retire sin alivio en sus dolores y dificultades.

0: Déjame sentir tu honda paz, presente en cada experiencia, en la armonía de vivir. Guárdame de palabras ociosas y vanas fantasías. Calma la carrera de mi mente para que mis pensamientos tengan claridad y la luz de tu Santo Espíritu me ilumine en cada instante de este día. Bien sé, Señor, que esta tarea la comienzan cada día muchos hermanos de cualquier punto de la tierra, y eso me alienta y empuja. También te pido por ellos, y con ellos te digo, buenos días, Señor.
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2: En este nuevo día lo iniciamos de la mano de nuestra Madre, la Virgen María. Y vamos a orar con el Santo Rosario pidiendo por la paz en Honduras y el mundo, para que las familias estén unidas y que la violencia desaparezca de nuestros pueblos, ciudades y colonias. En la primera hora del nuevo día, juntos formamos una sola familia que con fe ora y escucha, al igual que la Virgen María.
3: Vamos a contemplar en este día los misterios gozosos, todos por la señal de la Santa Cruz.
4: De nuestros enemigos, líbranos, Señor, Dios nuestro, en el nombre del Padre, del Hijo y del Espíritu Santo. Amén.
3: Creo en Dios Padre, Todopoderoso, Creador del cielo y de la tierra. Creo en Jesucristo, su único Hijo, nuestro Señor, que fue concebido por obra y gracia del Espíritu Santo. Nació de Santa María Virgen, padeció bajo el poder de Poncio Pilato, fue crucificado, muerto y sepultado, descendió a los infiernos, al tercer día resucitó de entre los muertos, subió a los cielos y está sentado a la derecha de Dios Padre Todopoderoso. Desde ahí ha de venir a juzgar a los vivos y a los muertos. Creo en el Espíritu Santo, la Santa Iglesia Católica, la comunión de los santos, el perdón de los pecados, la resurrección de la carne y la vida eterna. Amén. Primer misterio, la anunciación del ángel a la Santísima Virgen María. Del Evangelio de San Lucas, capítulo 1, versículo 28. El ángel le dijo a María: Salve, llena de gracia, el Señor es contigo. Vamos a pedir en este misterio que el Señor nos conceda el fruto de la humildad. Padre nuestro que estás en el cielo, santificado sea tu nombre, venga a nosotros tu reino, hágase tu voluntad en la tierra como en el cielo.
5: Danos hoy nuestro pan de cada día, perdona nuestras ofensas, como también nosotros perdonamos a los que nos ofenden. No nos dejes caer en tentación y líbranos del mal. Amén.
3: Dios te salve María, llena eres de gracia, el Señor es contigo, bendita eres entre todas las mujeres, y bendito es el fruto de tu vientre, Jesús.
5: Santa María, Madre de Dios, ruega por nosotros pecadores, ahora y en la hora de nuestra muerte. Amén.
3: Dios te salve, María, llena eres de gracia, el Señor es contigo, bendita eres entre todas las mujeres, y bendito es el fruto de tu vientre, Jesús.
5: Santa María, Madre de Dios, ruega por nosotros pecadores, ahora y en la hora de nuestra muerte. Amén.
3: Dios te salve María, llena eres de gracia, el Señor es contigo, Bendita eres entre todas las mujeres y bendito el fruto de tu vientre, Jesús.
5: Santa María, Madre de Dios, ruega por nosotros pecadores, ahora y en la hora de nuestra muerte. Amén.
3: Dios te salve María, llena eres de gracia, el Señor es contigo. Bendita eres entre todas las mujeres y bendito el fruto de tu vientre, Jesús.
5: Santa María, Madre de Dios, ruega por nosotros pecadores, ahora y en la hora de nuestra muerte. Amén.
3: Dios te salve María, llena eres de gracia, el Señor es contigo. Bendita eres entre todas las mujeres y bendito el fruto de tu vientre, Jesús.
5: Santa María, Madre de Dios, ruega por nosotros pecadores, ahora y en la hora de nuestra muerte. Amén.
3: Dios te salve María, llena eres de gracia, el Señor es contigo. Bendita eres entre todas las mujeres y bendito el fruto de tu vientre, Jesús.
5: Santa María, Madre de Dios, ruega por nosotros pecadores, ahora y en la hora de nuestra muerte. Amén.
3: Dios te salve María, llena eres de gracia, el Señor es contigo. Bendita eres entre todas las mujeres y bendito el fruto de tu vientre, Jesús.
5: Santa María, Madre de Dios, ruega por nosotros pecadores, ahora y en la hora de nuestra muerte. Amén.
3: Dios te salve María, llena eres de gracia, el Señor es contigo. Bendita eres entre todas las mujeres y bendito es el fruto de tu vientre, Jesús.
5: Santa María, Madre de Dios, ruega por nosotros pecadores, ahora y en la hora de nuestra muerte. Amén.
3: Dios te salve María, llena eres de gracia, el Señor es contigo. Bendita eres entre todas las mujeres y bendito el fruto de tu vientre, Jesús.
5: Santa María, Madre de Dios, ruega por nosotros pecadores, ahora y en la hora de nuestra muerte. Amén.
3: Dios te salve María, llena eres de gracia, el Señor es contigo. Bendita eres entre todas las mujeres y bendito el fruto de tu vientre, Jesús.
5: Santa María, Madre de Dios, ruega por nosotros pecadores, ahora y en la hora de nuestra muerte. Amén.
3: Gloria al Padre, y al Hijo, y al Espíritu Santo.
5: Como era en el principio, ahora y siempre, por los siglos de los siglos. Amén.
3: Oh Jesús mío, perdona nuestros pecados, líbranos del fuego del infierno, lleva al cielo a todas las almas, especialmente a las más necesitadas de tu misericordia.

0: Segundo misterio, la visitación de la Santísima Virgen María a su pariente Santa Isabel. Del Evangelio según San Lucas, capítulo 1, versículos del 41 al 42. Así que oyó Isabel el saludo de María, se llenó del Espíritu Santo y clamó con fuerte voz: Bendita tú entre las mujeres y bendito el fruto de tu vientre. Vamos a pedir en este misterio que el Señor nos conceda el fruto del amor al prójimo. Padre nuestro que estás en el cielo, santificado sea tu nombre, venga a nosotros tu reino, hágase tu voluntad en la tierra como en el cielo.
1: Danos hoy nuestro pan de cada día, perdona nuestras ofensas, como también nosotros perdonamos a los que nos ofenden. No nos dejes caer en tentación y líbranos del mal. Amén.
0: Dios te salve María, llena eres de gracia, el Señor es contigo, bendita eres entre todas las mujeres, y bendito es el fruto de tu vientre, Jesús.
1: Santa María, Madre de Dios, ruega por nosotros pecadores, ahora y en la hora de nuestra muerte. Amén.
0: Dios te salve María, llena eres de gracia, el Señor es contigo, bendita eres entre todas las mujeres, y bendito es el fruto de tu vientre, Jesús.
1: Santa María, Madre de Dios, ruega por nosotros pecadores, ahora y en la hora de nuestra muerte. Amén.
0: Dios te salve María, llena eres de gracia, el Señor es contigo. Bendita eres entre todas las mujeres y bendito el fruto de tu vientre, Jesús.
1: Santa María, Madre de Dios, ruega por nosotros pecadores, ahora y en la hora de nuestra muerte. Amén.
0: Dios te salve María, llena eres de gracia, el Señor es contigo. Bendita eres entre todas las mujeres, y bendito el fruto de tu vientre, Jesús.
1: Santa María, Madre de Dios, ruega por nosotros pecadores, ahora y en la hora de nuestra muerte. Amén.
0: Dios te salve María, llena eres de gracia, el Señor es contigo. Bendita eres entre todas las mujeres, y bendito el fruto de tu vientre, Jesús.
1: Santa María, Madre de Dios, ruega por nosotros pecadores, ahora y en la hora de nuestra muerte.
0: Dios te salve María, llena eres de gracia, el Señor es contigo. Bendita eres entre todas las mujeres y bendito el fruto de tu vientre, Jesús.
1: Santa María, Madre de Dios, ruega por nosotros pecadores, ahora y en la hora de nuestra muerte. Amén.
0: Dios te salve María, llena eres de gracia, el Señor es contigo. Bendita eres entre todas las mujeres y bendito el fruto de tu vientre, Jesús.
1: Santa María, Madre de Dios, ruega por nosotros pecadores, ahora y en la hora de nuestra muerte. Amén.
0: Dios te salve María, llena eres de gracia, el Señor es contigo. Bendita eres entre todas las mujeres y bendito es el fruto de tu vientre, Jesús.
1: Santa María, Madre de Dios, ruega por nosotros pecadores, ahora y en la hora de nuestra muerte. Amén.
0: Dios te salve María, llena eres de gracia, el Señor es contigo. Bendita eres entre todas las mujeres, y bendito el fruto de tu vientre, Jesús.
1: Santa María, Madre de Dios, ruega por nosotros pecadores, ahora y en la hora de nuestra muerte. Amén.
0: Dios te salve María, llena eres de gracia, el Señor es contigo. Bendita eres entre todas las mujeres, y bendito el fruto de tu vientre, Jesús.
1: Santa María, Madre de Dios, ruega por nosotros pecadores, ahora y en la hora de nuestra muerte. Amén.
0: Gloria al Padre, y al Hijo, y al Espíritu Santo.
1: Como era en el principio, ahora y siempre, por los siglos de los siglos. Amén.
0: Oh Jesús mío, perdona nuestros pecados, líbranos del fuego del infierno, lleva al cielo a todas las almas, especialmente a las más necesitadas de tu misericordia.

0: Tercer misterio, el nacimiento del niño Jesús en Belén. Del Evangelio según San Lucas, capítulo 2, versículo 7. María dio a luz a su hijo primogénito y lo envolvió en pañales y lo acostó en un pesebre por no haber sitio para ellos en la posada. Vamos a pedirle al Señor en este misterio que nos conceda el fruto de la pobreza. Padre nuestro que estás en el cielo, santificado sea tu nombre, venga a nosotros tu reino, hágase tu voluntad en la tierra como en el cielo.
1: Danos hoy nuestro pan de cada día, perdona nuestras ofensas, como también nosotros perdonamos a los que nos ofenden. No nos dejes caer en tentación y líbranos del mal. Amén.
0: Dios te salve María, llena eres de gracia, el Señor es contigo, bendita eres entre todas las mujeres y bendito es el fruto de tu vientre, Jesús.
1: Santa María, Madre de Dios, ruega por nosotros pecadores, ahora y en la hora de nuestra muerte. Amén.
0: Dios te salve María, llena eres de gracia, el Señor es contigo, bendita eres entre todas las mujeres y bendito es el fruto de tu vientre, Jesús.
1: Santa María, Madre de Dios, ruega por nosotros pecadores, ahora y en la hora de nuestra muerte. Amén.
0: Dios te salve María, llena eres de gracia, el Señor es contigo, bendita eres entre todas las mujeres y bendito el fruto de tu vientre, Jesús.
1: Santa María, Madre de Dios, ruega por nosotros pecadores, ahora y en la hora de nuestra muerte. Amén.
0: Dios te salve María, llena eres de gracia, el Señor es contigo, bendita eres entre todas las mujeres y bendito el fruto de tu vientre, Jesús.
1: Santa María, Madre de Dios, ruega por nosotros pecadores, ahora y en la hora de nuestra muerte. Amén.
0: Dios te salve María, llena eres de gracia, el Señor es contigo, bendita eres entre todas las mujeres y bendito el fruto de tu vientre, Jesús.
1: Santa María, Madre de Dios, ruega por nosotros pecadores, ahora y en la hora de nuestra muerte. Amén.
0: Dios te salve María, llena eres de gracia, el Señor es contigo, bendita eres entre todas las mujeres y bendito el fruto de tu vientre, Jesús.
1: Santa María, Madre de Dios, ruega por nosotros pecadores, ahora y en la hora de nuestra muerte. Amén.
0: Dios te salve María, llena eres de gracia, el Señor es contigo, bendita eres entre todas las mujeres y bendito el fruto de tu vientre, Jesús.
1: Santa María, Madre de Dios, ruega por nosotros pecadores, ahora y en la hora de nuestra muerte. Amén.
0: Dios te salve María, llena eres de gracia, el Señor es contigo, bendita eres entre todas las mujeres y bendito es el fruto de tu vientre, Jesús.
1: Santa María, Madre de Dios, ruega por nosotros pecadores, ahora y en la hora de nuestra muerte. Amén.
0: Dios te salve María, llena eres de gracia, el Señor es contigo, bendita eres entre todas las mujeres y bendito el fruto de tu vientre, Jesús.
1: Santa María, Madre de Dios, ruega por nosotros pecadores, ahora y en la hora de nuestra muerte. Amén.
0: Dios te salve María, llena eres de gracia, el Señor es contigo, bendita eres entre todas las mujeres y bendito el fruto de tu vientre, Jesús.
1: Santa María, Madre de Dios, ruega por nosotros pecadores, ahora y en la hora de nuestra muerte. Amén.
0: Gloria al Padre, y al Hijo, y al Espíritu Santo.
1: Como era en el principio, ahora y siempre, por los siglos de los siglos. Amén.
0: Oh Jesús mío, perdona nuestros pecados, líbranos del fuego del infierno, lleva al cielo a todas las almas, especialmente a las más necesitadas de tu misericordia.

0: Cuarto misterio, la presentación del niño Jesús en el templo. Del Evangelio según San Lucas, capítulo 2, versículos 22. Así que se cumplieron los días de la purificación conforme a la ley de Moisés, llevaron a Jesús a Jerusalén para presentarlo al Señor. Vamos a pedir en este misterio el fruto de la obediencia. Padre nuestro que estás en el cielo, santificado sea tu nombre, venga a nosotros tu reino, hágase tu voluntad en la tierra como en el cielo.
1: Danos hoy nuestro pan de cada día, perdona nuestras ofensas, como también nosotros perdonamos a los que nos ofenden. No nos dejes caer en tentación y líbranos del mal.
0: Dios te salve María, llena eres de gracia, el Señor es contigo, bendita eres entre todas las mujeres, y bendito es el fruto de tu vientre, Jesús.
1: Santa María, Madre de Dios, ruega por nosotros pecadores, ahora y en la hora de nuestra muerte. Amén.
0: Dios te salve María, llena eres de gracia, el Señor es contigo, bendita eres entre todas las mujeres, y bendito es el fruto de tu vientre, Jesús.
1: Santa María, Madre de Dios, ruega por nosotros pecadores, ahora y en la hora de nuestra muerte. Amén.
0: Dios te salve María, llena eres de gracia, el Señor es contigo. Bendita eres entre todas las mujeres y bendito el fruto de tu vientre, Jesús.
1: Santa María, Madre de Dios, ruega por nosotros pecadores, ahora y en la hora de nuestra muerte. Amén.
0: Dios te salve María, llena eres de gracia, el Señor es contigo. Bendita eres entre todas las mujeres, y bendito el fruto de tu vientre, Jesús.
1: Santa María, Madre de Dios, ruega por nosotros pecadores, ahora y en la hora de nuestra muerte. Amén.
0: Dios te salve María, llena eres de gracia, el Señor es contigo. Bendita eres entre todas las mujeres, y bendito el fruto de tu vientre, Jesús.
1: Santa María, Madre de Dios, ruega por nosotros pecadores, ahora y en la hora de nuestra muerte. Amén.
0: Dios te salve María, llena eres de gracia, el Señor es contigo. Bendita eres entre todas las mujeres y bendito el fruto de tu vientre, Jesús.
1: Santa María, Madre de Dios, ruega por nosotros pecadores, ahora y en la hora de nuestra muerte. Amén.
0: Dios te salve María, llena eres de gracia, el Señor es contigo. Bendita eres entre todas las mujeres y bendito el fruto de tu vientre, Jesús.
1: Santa María, Madre de Dios, ruega por nosotros pecadores, ahora y en la hora de nuestra muerte. Amén.
0: Dios te salve María, llena eres de gracia, el Señor es contigo. Bendita eres entre todas las mujeres y bendito es el fruto de tu vientre, Jesús.
1: Santa María, Madre de Dios, ruega por nosotros pecadores, ahora y en la hora de nuestra muerte. Amén.
0: Dios te salve María, llena eres de gracia, el Señor es contigo. Bendita eres entre todas las mujeres, y bendito el fruto de tu vientre, Jesús.
1: Santa María, Madre de Dios, ruega por nosotros pecadores, ahora y en la hora de nuestra muerte. Amén.
0: Dios te salve María, llena eres de gracia, el Señor es contigo. Bendita eres entre todas las mujeres, y bendito el fruto de tu vientre, Jesús.
1: Santa María, Madre de Dios, ruega por nosotros.
0: Gloria al Padre, y al Hijo, y al Espíritu Santo.
1: Como era en el principio, ahora y siempre, por los siglos de los siglos. Amén.
0: Oh Jesús mío, perdona nuestros pecados, líbranos del fuego del infierno, lleva al cielo a todas las almas, especialmente a las más necesitadas de tu misericordia.

0: Quinto misterio, el niño Jesús perdido y hallado en el templo. Del Evangelio según San Lucas, capítulo 2, versículo 46. Y a los tres días lo encontraron en el templo, sentado en medio de los maestros, escuchándolos y preguntándoles. Vamos a pedir en este misterio que el Señor nos conceda el fruto, el gozo de encontrar a Jesús. Padre nuestro que estás en el cielo, santificado sea tu nombre, venga a nosotros tu reino, hágase tu voluntad en la tierra como en el cielo.
1: Danos hoy nuestro pan de cada día, perdona nuestras ofensas, como también nosotros perdonamos a los que nos ofenden. No nos dejes caer en tentación y líbranos del mal. Amén.
0: Dios te salve María, llena eres de gracia, el Señor es contigo, bendita eres entre todas las mujeres, y bendito es el fruto de tu vientre, Jesús.
1: Santa María, Madre de Dios, ruega por nosotros pecadores, ahora y en la hora de nuestra muerte. Amén.
0: Dios te salve María, llena eres de gracia, el Señor es contigo, bendita eres entre todas las mujeres, y bendito es el fruto de tu vientre, Jesús.
1: Santa María, Madre de Dios, ruega por nosotros pecadores, ahora y en la hora de nuestra muerte. Amén.
0: Dios te salve María, llena eres de gracia, el Señor es contigo, bendita eres entre todas las mujeres, y bendito el fruto de tu vientre, Jesús.
1: Santa María, Madre de Dios, ruega por nosotros pecadores, ahora y en la hora de nuestra muerte. Amén.
0: Dios te salve María, llena eres de gracia, el Señor es contigo, bendita eres entre todas las mujeres, y bendito el fruto de tu vientre, Jesús.
1: Santa María, Madre de Dios, ruega por nosotros pecadores, ahora y en la hora de nuestra muerte. Amén.
0: Dios te salve María, llena eres de gracia, el Señor es contigo. Bendita eres entre todas las mujeres, y bendito el fruto de tu vientre, Jesús.
1: Santa María, Madre de Dios, ruega por nosotros pecadores, ahora y en la hora de nuestra muerte. Amén.
0: Dios te salve María, llena eres de gracia, el Señor es contigo. Bendita eres entre todas las mujeres y bendito el fruto de tu vientre, Jesús.
1: Santa María, Madre de Dios, ruega por nosotros pecadores, ahora y en la hora de nuestra muerte. Amén.
0: Dios te salve María, llena eres de gracia, el Señor es contigo. Bendita eres entre todas las mujeres y bendito el fruto de tu vientre, Jesús.
1: Santa María, Madre de Dios, ruega por nosotros pecadores, ahora y en la hora de nuestra muerte. Amén.
0: Dios te salve María, llena eres de gracia, el Señor es contigo. Bendita eres entre todas las mujeres y bendito es el fruto de tu vientre, Jesús.
1: Santa María, Madre de Dios, ruega por nosotros pecadores, ahora y en la hora de nuestra muerte. Amén.
0: Dios te salve María, llena eres de gracia, el Señor es contigo. Bendita eres entre todas las mujeres, y bendito el fruto de tu vientre, Jesús.
1: Santa María, Madre de Dios, ruega por nosotros pecadores, ahora y en la hora de nuestra muerte. Amén.
0: Dios te salve María, llena eres de gracia, el Señor es contigo. Bendita eres entre todas las mujeres, y bendito el fruto de tu vientre, Jesús.
1: Santa María, Madre de Dios, ruega por nosotros pecadores, ahora y en la hora de nuestra muerte. Amén.
0: Gloria al Padre, y al Hijo, y al Espíritu Santo.
1: Como era en el principio, ahora y siempre, por los siglos de los siglos. Amén.
0: Oh Jesús mío, perdona nuestros pecados, líbranos del fuego del infierno, lleva al cielo a todas las almas, especialmente a las más necesitadas de tu misericordia.

0: por las intenciones de nuestro Santo Padre, el Papa Juan Pablo II, pidamos también por las intenciones de nuestro obispo y también de nuestros párrocos. Dios te salve, María, llena eres de gracia, el Señor es contigo. Bendita eres entre todas las mujeres y bendito el fruto de tu vientre, Jesús.
1: Santa María, Madre de Dios, ruega por nosotros pecadores, ahora y en la hora de nuestra muerte. Amén.
0: Pidamos al Señor que nos conceda el don de la fe. Dios te salve, María, llena eres de gracia, el Señor es contigo. Bendita eres entre todas las mujeres y bendito el fruto de tu vientre, Jesús.
1: Santa María, Madre de Dios, ruega por nosotros pecadores, ahora y en la hora de nuestra muerte. Amén.
0: Pidámosle al Señor que nos conceda el don de la esperanza. Dios te salve, María, llena eres de gracia, el Señor es contigo. Bendita eres entre todas las mujeres y bendito el fruto de tu vientre, Jesús.
1: Santa María, Madre de Dios, ruega por nosotros pecadores, ahora y en la hora de nuestra muerte. Amén.
0: Pidamos también el don de la caridad. Dios te salve, María, llena eres de gracia, el Señor es contigo. Bendita eres entre todas las mujeres y bendito el fruto de tu vientre, Jesús.
1: Santa María, Madre de Dios, ruega por nosotros pecadores, ahora y en la hora de nuestra muerte. Amén.
0: Gloria al Padre, y al Hijo, y al Espíritu Santo.
1: Como era un principio, ahora y siempre, por los siglos de los siglos. Amén.
0: Recitamos todos la salve. Dios te salve, Reina y Madre de misericordia, vida, dulzura y esperanza nuestra. Dios te salve, a ti llamamos los desterrados hijos de Eva. A ti suspiramos gimiendo y llorando en este valle de lágrimas. Ea pues, Señora, abogada nuestra, vuelve a nosotros esos tus ojos misericordiosos. Y después de este destierro, muéstranos a Jesús, fruto bendito de tu vientre. Oh clementísima, oh piadosa, oh dulce Virgen María, ruega por nosotros, Santa Madre de Dios, para que seamos dignos de alcanzar las promesas de nuestro Señor Jesucristo. Amén. Señor, ten piedad de nosotros.
1: Señor, ten piedad de nosotros.
0: Cristo, ten piedad de nosotros.
1: Cristo, ten piedad de nosotros.
0: Señor, ten piedad de nosotros.
1: Señor, ten piedad de nosotros.
0: Cristo, óyenos.
1: Cristo, óyenos.
0: Cristo, escúchanos.
1: Cristo, escúchanos.
0: Dios Padre Celestial,
1: ten piedad de nosotros.
0: Dios Hijo Redentor del mundo,
1: ten piedad de nosotros.
0: Dios Espíritu Santo,
1: ten piedad de nosotros.
0: Santísima Trinidad, un solo Dios,
1: ten piedad de nosotros.
0: Santa María,
1: ruega por nosotros.
0: Santa Madre de Dios,
1: ruega por nosotros.
0: Santa Virgen de las Vírgenes, Madre de Cristo,
1: ruega por nosotros.
0: Madre de la Iglesia,
1: ruega por nosotros.
0: Madre de la Divina Gracia,
1: ruega por nosotros.
0: Madre Purísima,
1: ruega por nosotros.
0: Madre Castísima,
1: ruega por nosotros.
0: Madre Virgen,
1: ruega por nosotros.
0: Madre Sin Mancha,
1: ruega por nosotros.
0: Madre Inmaculada,
1: ruega por nosotros.
0: Madre Amable,
1: ruega por nosotros.
0: Madre Admirable,
1: ruega por nosotros.
0: Madre del Buen Consejo,
1: ruega por nosotros.
0: Madre del Creador,
1: ruega por nosotros.
0: Madre del Salvador,
1: ruega por nosotros.
0: Virgen Prudentísima,
1: ruega por nosotros.
0: Virgen digna de veneración,
1: ruega por nosotros.
0: Virgen digna de alabanza,
1: ruega por nosotros.
0: Virgen Poderosa,
1: ruega por nosotros.
0: Virgen Clemente,
1: ruega por nosotros.
0: Virgen Fiel,
1: ruega por nosotros.
0: Modelo de Santidad,
1: ruega por nosotros.
0: Espejo de justicia,
1: ruega por nosotros.
0: Trono de sabiduría,
1: ruega por nosotros.
0: Causa de nuestra alegría,
1: ruega por nosotros.
0: Vaso espiritual,
1: ruega por nosotros.
0: Vaso digno de honor,
1: ruega por nosotros.
0: Vaso insigne de devoción,
1: ruega por nosotros.
0: Rosa mística,
1: ruega por nosotros.
0: Torre de marfil,
1: ruega por nosotros.
0: Casa de oro,
1: ruega por nosotros.
0: Arca de la Alianza, Puerta del Cielo,
1: ruega por nosotros.
0: Estrella de la Mañana,
1: ruega por nosotros.
0: Salud de los enfermos,
1: ruega por nosotros.
0: Refugio de los pecadores,
1: ruega por nosotros.
0: Consuelo de los afligidos,
1: ruega por nosotros.
0: Auxilio de los cristianos,
1: ruega por nosotros.
0: Reina de los ángeles,
1: ruega por nosotros.
0: Reina de los patriarcas, Reina de los profetas,
1: ruega por nosotros.
0: Reina de los apóstoles,
1: ruega por nosotros.
0: Reina de los mártires,
1: ruega por nosotros.
0: Reina de los confesores,
1: ruega por nosotros.
0: Reina de las vírgenes,
1: ruega por nosotros.
0: Reina de todos los santos,
1: ruega por nosotros.
0: Reina concebida sin pecado original,
1: ruega por nosotros.
0: Reina llevada al cielo,
1: ruega por nosotros.
0: Reina del Santísimo Rosario,
1: ruega por nosotros.
0: Reina de la familia,
1: ruega por nosotros.
0: Reina de la paz,
1: ruega por nosotros.
0: Cordero de Dios, que quitas el pecado del mundo, ten piedad de nosotros. Cordero de Dios, que quitas el pecado del mundo,
1: ten piedad de nosotros.
0: Cordero de Dios, que quitas el pecado del mundo,
1: danos la paz.
0: Ruega por nosotros, Santa Madre de Dios,
1: para que seamos dignos de alcanzar las promesas de nuestro Señor Jesucristo.
0: Oremos. Te rogamos, Señor, concedas a nosotros, tus siervos, gozar de perpetua salud de alma y cuerpo, y por la gloriosa intercesión de la bienaventurada siempre Virgen María, seamos libres de las tristezas de este mundo y gocemos de las eternas alegrías del cielo. Por Jesucristo nuestro Señor.
1: Amén.
0: En el nombre del Padre, y del Hijo, y del Espíritu Santo. Amén.
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2: La paz y la esperanza de nuestro Señor Jesucristo esté con cada uno de ustedes, queridos hermanos y hermanas. Gracias por sus oraciones, gracias por su sintonía, gracias por apoyar estos medios de comunicación de la Iglesia Católica, tanto Suyapa Medios y las diferentes plataformas, como las diferentes radios católicas también que retransmiten este mensaje de descubrir. Hoy voy a hablar, pues estamos en el año misionero, voy a hablar acerca de un elemento esencial y me dirijo a los que están saliendo a misión, a los que hemos sido llamados a misionar y que de una u otra manera estamos anunciando a Jesucristo. Voy a hablar acerca de la espiritualidad del misionero. Cómo este hombre, esta mujer, sea joven, niño, adulto, anciano, puede vivir esa acción misionera nutriéndose. La misión no solamente es dar, la misión no solamente es hablar, la misión es callar, la misión es escuchar, la misión es contemplar. En el Evangelio de San Juan, el capítulo 15, el versículo 5, Jesucristo nos da un principio fundamental sobre esta reflexión, la espiritualidad del misionero. San Juan capítulo 15, versículo 5, dice: yo soy la vid, ustedes los sarmientos. El que permanece en mí y yo en él, ese da mucho fruto, porque separado de mí no pueden hacer nada. Palabra del Señor. Al final me llama la atención: separados de mí no pueden hacer nada. Por eso hablar de espiritualidad es entender que no me puedo separar de Jesucristo. Tengo que unirme a Cristo, tengo que vivir esa relación con Cristo. No basta solamente de hablar de Jesús, yo tengo que hablar con Jesús. Debo de tener esa experiencia. ¿Por qué? Porque la misión tiene un punto de partida. La vida del misionero tiene un punto de partida. Y ese punto de partida es el encuentro personal con Jesucristo. Ese encuentro personal con Jesucristo que se va sosteniendo, se va alimentando, se va desarrollando continuamente a través de la oración, a través de la vida sacramental, a través de la acción del Espíritu Santo, a través de la caridad. Entonces va adentrándose esta experiencia de una relación con Jesucristo que no solamente es personal, que también es comunitaria. El Papa Francisco escribió un documento muy lindo, Evangelii Gaudium. El documento Evangelii Gaudium, una exhortación apostólica que habla sobre el anuncio del Evangelio, en el numeral 120 hay una frase que dice: todo cristiano es misionero en la medida en que se ha encontrado con el amor de Dios. Repito la frase: todo cristiano es misionero en la medida que se ha encontrado con el amor de Dios. Por lo tanto, esa acción misionera no es simplemente transmitir teoría, no, es transmitir vida. Y el misionero transmite vida en la medida que él se va encontrando con este amor de Dios, en la medida que va teniendo una experiencia personal, que hay ese proceso de encuentro íntimo con el Señor, que esa relación con Cristo es de manera continua, no esporádica, sino de manera constante. Por eso la misión es más que una actividad de la iglesia, no. Es la esencia de la vida eclesial, es la esencia. Por eso es fundamental entender que lo lógico es que todo bautizado está llamado a evangelizar, pero no todo bautizado está evangelizado. Esa es una realidad. Por lo tanto, tenemos que entender que debemos de nutrirnos nosotros primero para luego ir a buscar a los demás. Por eso el misionero tiene que aprender a llevar una vida unida a Cristo. Una vida unida a Cristo significa también una vida unida a la iglesia. La iglesia que me ofrece como madre y maestra las herramientas, los dones que ha recibido, me los da a mí para que a través de ellos mi espiritualidad se nutra, mi relación con el Señor sea más profunda. Insisto en esto. La vida del misionero requiere una experiencia profunda de encuentro con Jesús. Por eso es importante recalcar, estamos en el año de la misión. Ojo con lo que voy a decir. En las parroquias también debe de haber momentos en que el misionero toma un fin de semana y ese fin de semana no sale a misionar o no salen a misionar, sino que hacemos un encuentro de silencio, un retiro, un tiempo de reflexión, donde sirva de un proceso de retroalimentación para edificarnos mutuamente. Porque la misión no está centrada en el hacer, la misión está centrada en el ser que es Jesucristo. Por lo tanto, el misionero no solamente es aquel que va y busca, aquel que toca una puerta, aquel que predica de Jesucristo. El misionero es aquel que aprende a estar a los pies del Señor, que aprende a estar a los pies del Señor. La espiritualidad, ¿qué es la espiritualidad? Yo manejo un concepto sencillo. La espiritualidad es la manera como yo vivo mi fe, la manera como yo me relaciono con el Señor, la manera como me dejo tomar por el Señor, la forma como interactúo con el Señor. Para mí esa es la espiritualidad. Y por eso, desde esa espiritualidad misionera, aquellos que estamos saliendo, aquellos que vamos avanzando, aquellos que, muchos de ustedes que están tocando puertas, otros que estamos evangelizando de otra manera, todos estamos misionando. Lo primero que debemos de estar conscientes es que nuestra vida, tu vida y la mía, debe de estar unida al Señor, debe de estar unida a Jesucristo. Es lo primero. Porque a quien vamos a presentar a Jesús, no vamos a presentar teoría, no vamos a narrar historias, vamos a hablar de un Cristo que está vivo. Pero yo tengo que experimentarlo, yo debo de vivirlo. Segundo, el misionero también, dentro de su espiritualidad, va aprendiendo algo, algo que es maravilloso y lindísimo. Va aprendiendo a amar a la iglesia. Y amar a la iglesia implica serle fiel. Amar a la iglesia es conocerla. Amar a la iglesia es disfrutar de ella, de los dones que ella nos da a nosotros. Amar a la iglesia. Tercero, creo que dentro de esta espiritualidad siempre es importante la pasión. La pasión por dar a conocer a Jesucristo, no por darme a conocer a mí mismo, no. La pasión por anunciar a Jesucristo, por comunicar la buena nueva de Jesucristo. Es lindo ver sacerdotes apasionados. Es lindo ver monjas apasionadas por Jesucristo. Es lindo ver laicos apasionados por Jesucristo. Y entonces, en esa medida, nos vamos dando cuenta que hay ese sentido de pasión. Una de las experiencias lindas que últimamente, junto con mi esposa Rebeca, hemos tenido, ha sido en la parroquia Nuestra Señora de Suyapa, de Patuca Olancho, la diócesis de Juticalpa. Es hermoso ver cómo hermanos llegan de las aldeas, de las comunidades, a recibir formación. Mujeres que andan en moto, en una moto van dos personas, personas que tienen que esperar el bus y que tienen que recorrer 2, 3 horas, no sé cuánto. O sea, toda esta realidad es impresionante y ver la disponibilidad. Sacerdote que se levanta a las 4 de la mañana para salir a visitar una comunidad y está sirviendo delegado de la palabra catequista. O sea, es hermoso. Entonces, esa pasión por anunciar a Jesucristo, por anunciar el Evangelio, tiene que llevarnos a nosotros a vivir siempre ese proceso de alimentarnos de Cristo, de saber vivir y de saber experimentar el sentido de que no anuncio una idea, no anuncio un concepto, anuncio una persona. Y esa persona es Jesucristo. Esta espiritualidad misionera nos lleva a nosotros a algo fundamental: servir con humildad. Servir con humildad. Servir con humildad es darnos cuenta que el principal protagonista de la misión no somos nosotros, es el Espíritu Santo. Es el Espíritu Santo, el principal protagonista. Y por eso es fundamental el hecho que la misión nos va llevando a una vida más humilde, a una vida más en libertad. Especialmente aquellos que hemos tenido experiencias de misionar fuera de una ciudad e irnos al campo, ir a una aldea, a un pueblo, a una localidad campesina y comer lo que ellos comen, dormir en las condiciones en que ellos duermen. O sea, toda esa realidad nos va mostrando el sentido que la misión requiere de misioneros con corazón humilde, con corazón sencillo. No la altanería, no la autosuficiencia, no la prepotencia. Y ese sentido de servir con humildad es entender que el principal protagonista es Jesucristo, que no somos ninguno de nosotros. Y creo que esta espiritualidad misionera nos promueve a algo, a llevar una vida guiada, inspirada por el Espíritu Santo. Esto es fundamental. Una vida guiada, inspirada por el Espíritu Santo. Por eso, la vida del misionero, esa espiritualidad, la palabra espiritualidad viene de espíritu. Es el Espíritu Santo el que tiene que promovernos a nosotros a una relación más dinámica, más profunda, más vivencial con Jesucristo. San Pablo VI, en el documento Evangelii Nuntiandi, en el numeral 75, un extracto de este numeral dice: el mundo exige a los evangelizadores que le hablen, escucha bien lo que decía Pablo VI, que le hablen de un Dios a quien ellos mismos conocen y tratan familiarmente. A mí me llamó poderosamente la atención de ese numeral 75 esta frase: el mundo exige a los evangelizadores, o sea, a los misioneros, que le hablen de un Dios a quien ellos mismos conocen y tratan familiarmente. O sea, experiencia, testimonio. No puede haber testimonio, no puede haber experiencia si no nos abrimos al sentido de la espiritualidad. Por eso hay que entender que la misión no se sostiene solo con estrategias, buscando financiamiento, sectorizando la parroquia, que es bueno, pero la misión se sostiene con la vida espiritual, dejándonos guiar por el Espíritu Santo, teniendo momentos de oración, de contemplación. Por eso, algunos rasgos de la espiritualidad de la vida de todo misionero, lo primero que yo establezco, lo primero que sugiero es una vida de oración. El misionero sin vida de oración no es misionero, no. La misión y el misionero principalmente necesita llevar una vida de oración. ¿Qué hacía Jesús? La vida de Jesús era orar también. No era simplemente sanar, no era simplemente recorrer ciudades, sanar enfermos, proclamar la buena nueva. No, también era momento de oración. El Evangelio de Marcos, el capítulo 1, creo que el versículo 35, si no tengo mala memoria, cuando dice que muy de madrugada el Señor se levantó y se puso a orar. Entonces, la vida de oración para el misionero tiene que ser una prioridad, debe de ser una prioridad, porque es donde nos alimentamos con mayor intimidad. Luego también algo que es como una llamada de alerta. La misión o el misionero sin oración, este misionero que no ora, este misionero que no medita, este misionero que no contempla a Jesús sacramentado, se vuelve en un activista. Se vuelve un activista. Y la misión no es activismo. La misión no es proselitismo. La misión es comunicar a Jesucristo. Por lo tanto, la vida de oración me hace ver entonces que comunico vida y la vida en Cristo. Sin oración surge el cansancio espiritual. Empiezo a renegar. ¿Por qué solo nosotros salimos? ¿Por qué los demás no hacen? ¿Por qué lo otro aquí y allá? Y empezamos a generar una distorsión en la misma comunidad, en la misma parroquia. Y un misionero sin oración pierde el sentido evangelizador. Lo pierde totalmente. Por eso es valioso hablar de la espiritualidad del misionero. porque muchos están saliendo hoy en día, otras parroquias están empezando en esta, en esa premisión, es que hay que entender algo. Yo he logrado entender algo. La misión no es correr. La misión no es correr. No. La misión no es correr. Todo en el tiempo de Dios. Algunos ya, algunas parroquias están evangelizando ya. Ya llevan no sé cuántas visitas. Otras parroquias están empezando con los procesos formativos. Pero el asunto es, cada quien va a salir. Cada quien a evangelizar. Claro, triste es cuando encontramos en algunas parroquias sacerdotes indiferentes. Sacerdotes que no tienen esa disponibilidad, ese interés por la misión. Lamentablemente hay una realidad también en ese sentido que no se puede ocultar. O manifiestan un interés, pero es un interés superficial. Un interés superficial. ¿Eh? Por eso es que para mí la espiritualidad del misionero parte de su experiencia de oración, de su vida de oración. Y por eso es fundamental. Ahora, segundo, también la espiritualidad del misionero se nutre, aparte de la vida de oración, de escrutar la palabra de Dios. No estoy hablando de leerla, escrutarla, profundizarla, adentrarme. Si me toca predicar el querigma, lo estoy profundizando. Cada parte de este hermoso querigma lo voy profundizando. Me voy adentrando a desarrollar una habilidad mayor guiado por el Espíritu Santo para el buen manejo de los textos bíblicos, para el buen manejo del contenido de cada uno de los aspectos del querigma. Entonces lo voy profundizando. ¿Por qué? Porque el misionero anuncia lo que vive y lo que escucha. Entonces, esa comunión con la palabra de Dios conectada a la vida de oración, esto es maravilloso. ¿Por qué? Porque la palabra de Dios viene a iluminar, a corregir y a fortalecer al misionero. Le ilumina en su conocimiento, le corrige en algunas cosas que quizás en su conducta o en su manera de misionar, pues se ha equivocado. Y le fortalece, pues te da esa fuerza interior, ese ánimo para seguir adelante. Entonces, la oración en primer lugar, luego amor por la palabra de Dios. Tercero, un misionero. Esa espiritualidad del misionero católico está también centrada en la vida sacramental. La vida sacramental. Juan capítulo 6 dirá Jesús, el que coma de mi carne y bebe de mi sangre permanece en mí. Pues eso es lo que tenemos que aspirar como misioneros. Comer la carne y beber la sangre de Cristo, entonces para permanecer en Él. Y ese permanecer en Él, entonces nos lleva a qué? A entender que la Eucaristía fortalece mi espiritualidad. La Eucaristía fortalece mi espiritualidad. Que el sacramento de la confesión me ayuda a vivir en gracia y en humildad. ¿Por qué no dejo de pecar? ¿Por qué no dejo de fallar? ¿Por qué no dejo de equivocarme? Entonces, esta vida sacramental es fundamental, importantísima para la vida de los misioneros. Sé que, por ejemplo, hay parroquias que cuando van a salir a misionar, que ya han salido varias veces, siempre, el sacerdote, antes de enviarlos, celebra la Eucaristía. Y los misioneros comulgan y luego van a evangelizar. Bueno, cada parroquia tiene su forma, ¿no? Yo sé que hay parroquia donde solamente hay un sacerdote y el territorio es muy grande, pero se puede tener una hora santa, se puede tener una celebración de la palabra con comunión, o sea, se puede hacerlo. Entonces hay que hacerlo. O sea, la clave en esto es tener conciencia de que los sacramentos nos dan esa fuerza interior, esa vitalidad interior para salir a anunciar a Jesucristo. He hablado de la oración, el amor a la palabra, el escrutar la palabra, los sacramentos. Número cuatro, desarrollar un profundo espíritu de servicio. ¿Por qué? Porque ese profundo espíritu de servicio implica algo. Servir con amor y sencillez. Lo que estamos haciendo es un servicio. Estamos sirviendo al reino de Dios. No estamos sirviendo a un obispo, no estamos sirviendo al párroco. No, estamos sirviendo a Jesucristo. que desde la iglesia nos ha convocado, nos ha invitado a la misión. Entonces, ese sentido de ese espíritu de servicio. Entonces, ese espíritu de servicio lo voy a hacer con alegría. Lo voy a hacer con alegría. Desarrollando esa espiritualidad misionera desde ese servicio desinteresado, no busco prestigio, no. Lo que busco es que Jesucristo sea conocido. Que Jesucristo sea conocido. Y para que Jesucristo sea conocido, yo tengo que morir a mí mismo. Tengo que morir a mí mismo. Y por eso es importante el hecho de que este espíritu de servicio lo pongamos en primer lugar entendiendo lo que Jesucristo nos ha dicho en el Evangelio de San Mateo, capítulo 20, versículo 28. El Hijo del Hombre, hablando del mismo, dice a Jesús, el Hijo del Hombre no vino para ser servido, sino para servir. Mire usted, qué lindo. Entonces, el misionero, voy a la misión no para ser servido, sino para servir. Para servir. Por eso es que necesitamos tener ese discernimiento continuo de que no debo de alimentar mi ego, sino que voy con la alegría del Espíritu. Y aquí viene el otro elemento que es importante en la espiritualidad del misionero. Para mí, la docilidad al Espíritu Santo. La docilidad al Espíritu Santo. Porque el Espíritu Santo es el alma de la misión. El Espíritu Santo es el alma de la evangelización. Y es sorprendente cómo el Espíritu Santo va abriendo brecha, cómo el Espíritu Santo va mostrándose, cómo el Espíritu Santo se va manifestando abiertamente en toda esta experiencia misionera. Hay un enfermo en casa, hay que orar por el enfermo, hay que orar por la persona que nos ha recibido. Que si alguien está ocupado, pues ayudémosle, barramos, lavemos los platos y todo. Eso es lo que inspira el Espíritu Santo. Por eso, queridos hermanos y hermanas, en este año misionero, plantear esta reflexión es como un aporte a la vida de cada uno de ustedes. Ahora, pensemos un poco en nosotros y hagamos oración. Y lo hacemos en el nombre del Padre, del Hijo y del Espíritu Santo. Amén. Señor Jesús, haz de mí un verdadero misionero que anuncie tu evangelio con alegría, humildad y amor. Espíritu Santo, fortalece mi fe y ayúdame a llevar esperanza a los demás. Todo lo pido en el nombre de Jesucristo por intercesión de María Santísima, nuestra Madre. Amén. Que el Señor les bendiga, les inspire y les anime cada día. Un abrazo fraterno en Cristo y María. Bendiciones.

0: 1:30 de la mañana.
1: 1:30 de la mañana.
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0: ¿Le gustó o no? ¿Quieren más o no? ¿O nos vamos a ver a Marco Antonio Solís? ¿Seguimos? Muy bien.
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La muerte es un fenómeno que tarde o temprano vamos experimentando todos los seres que hemos nacido. Solo los que no han nacido no mueren. Todos los que hemos nacido llevamos como un riesgo de la vida este momento crucial. Pero hablarle a una persona frente al cadáver de un ser que ha querido, que ha amado, es difícil. No hay palabras humanas que puedan llenar el vacío de ese corazón. El mismo San Juan, respetando el dolor que Jesús sentía frente a su amigo muerto, todo comentario lo resume al versículo más corto de la Biblia, Juan capítulo 11, versículo 35. Jesús lloró, sin más comentarios, solamente Jesús lloró. Respetamos el dolor que sientes frente a ese ser que amabas y que ha muerto, pero queremos que escuches no nuestra palabra, sino la palabra de Dios que quiere consolarte.

el apóstol San Pablo, escribiendo a los filipenses acerca de su propia muerte, acerca de su experiencia final, les escribe en el capítulo 1 de la carta a los filipenses, versículo del 20 en adelante. Dice la palabra del Señor así: conforme a lo que aguardo y espero, que en modo alguno seré confundido, antes bien, que con plena seguridad, ahora como siempre, Cristo será glorificado en mi cuerpo, ya sea por mi vida o por mi muerte. Pues para mí la vida es Cristo y la muerte una ganancia. Pero si el vivir en la carne significa para mí trabajo fecundo, no sé qué escoger. Me siento apremiado por las dos partes. Por una parte deseo morir y estar con Cristo, lo cual ciertamente es con mucho lo mejor para mí. Mas por otra parte, quisiera quedarme en la carne, porque eso sería mejor para ustedes. Palabra de Dios, te alabamos, Señor. El apóstol San Pablo nos presenta los tres primeros pensamientos que surgen en nuestra mente. En primer lugar, que todos los seres humanos tenemos esta alternativa: vivir o morir. Vivir en la carne o morir para la carne y vivir para el Señor. Todos los seres humanos estamos frente a esa alternativa. Ahora bien, dice, la muerte es una ganancia para el que muere, pero la muerte es un dolor para el que queda vivo. Con el permiso y respetando nuestro dolor, San Pablo dice que si nosotros sufrimos por los que han muerto, es porque somos egoístas, porque queremos solo lo mejor para nosotros. Y ahí tenemos cuántas veces ancianos de 80, 90 años que les queremos resucitar, que los queremos mantener vivos, que no se muera mi abuelita, que no se muera, porque queremos tenerlos con nosotros. Pero ¿qué es lo mejor para ellos? San Pablo nos presenta entonces primero la alternativa, luego la muerte es una ganancia para el que muere, pero la muerte es un dolor para el que queda. Si hay un dolor en la muerte, es el que estamos sintiendo nosotros. Nuestros seres queridos no están sufriendo. Ellos han pasado de este mundo al Padre. Están en la presencia del Señor. Ya desde el comienzo de la revelación, el Señor nos había advertido. Qué maravilloso es el libro de la sabiduría, en el capítulo 3, versículos del 1 en adelante. Sabiduría, capítulo 3, versículo 1. En cambio, las almas de los justos están en las manos de Dios. No les alcanzará tormento alguno. A los ojos de los insensatos, pareció que habían muerto. Se tuvo por quebranto su salida y su partida de entre nosotros por completa desgracia. Pero ellos están en paz. Palabra de Dios, te alabamos, Señor. El primer pensamiento que tiene que tranquilizar nuestro corazón es que las almas de los que han muerto están ya en las manos de Dios. ¿Y en qué lugar pueden estar mejor si no entre sus manos? Están ahí. El Señor, que es el dador de vida, ha recogido también esas vidas. Y han alcanzado su destino eterno. No somos creados para vivir todo el tiempo sobre esta tierra. Esta tierra es simplemente un paso, porque vamos rumbo a la verdadera y definitiva morada, que es junto al Señor. Los hermanos que han muerto entonces han realizado ya, se han graduado, han terminado sus estudios de peregrinos en este mundo, y ahora les esperan las moradas eternas. Naturalmente, hermano, que ante un pensamiento existencial de aquel ateo materialista que dice, no, es mentira, la muerte acaba con todo, pues la muerte es una desgracia. Pero para nosotros los cristianos, que creemos como el apóstol San Pablo, la muerte es una ganancia, creemos que nuestros seres queridos han pasado de este mundo al Padre, y ahora están en la luz eterna. Por eso lo primero que hacemos es ponerlo en las manos del Señor. Señor, dales la luz eterna. Señor, concédeles el descanso eterno. Y luego dejarlos en las manos de Dios.
surgen algunas supersticiones y algunos temores, que el espíritu anda por aquí, que hay que dejar un vaso de agua, que en la noche anda quejándose, todo eso, superstición, todo eso, nada que ver con el mensaje cristiano. El mensaje cristiano deja a los muertos en la paz del Señor. Ellos están con Dios, no les alcanzará tormento alguno. Y ya no es asunto nuestro si se van a salvar, si no se van a salvar. Ellos están en las manos de Dios. Nuestro asunto es ponerlos en las manos del Señor. Señor, ten misericordia de ellos. Gracias por habernos dado este ser que amamos. Dios nos dio, Dios nos quitó. Alabado sea el nombre del Señor. Lo pongo en tus manos, Señor. Y tú eres un Dios misericordioso. Y concédele, Señor, el descanso eterno. Y simplemente, hermanos, se nos han adelantado unos días, porque también nosotros, nuestro destino final será estar con ellos. El apóstol San Pablo, en la carta a los Tesalonicenses, en el capítulo 4, versículo del 13 en adelante, nos da este consejo que nos llena de paz. Hermanos, no queremos que estén en la ignorancia respecto a los que han muerto, para que no se pongan tristes como los demás que no tienen esperanza. Porque si creemos que Jesús murió y que resucitó, de la misma manera Dios llevará consigo a quienes murieron en Jesús. Les decimos esto como palabra del Señor. Nosotros, los que vivamos, los que quedemos hasta la venida del Señor, no nos adelantaremos a los que murieron. El Señor mismo, a la orden dada por la voz de un arcángel y por la trompeta de Dios, bajará del cielo. Y los que murieron en Cristo resucitarán en primer lugar. Después nosotros, los que vivamos, los que quedemos, seremos arrebatados en las nubes juntos con ellos, al encuentro del Señor en los aires. Y así estaremos para siempre con el Señor. Consolaos pues mutuamente con estas palabras. Hermano, la muerte no es el final. La muerte es solo el paso de este mundo a la esfera de la misericordia de Dios. Sé que es difícil explicarlo. Sería como explicarle a un bebé en el vientre de la madre. Cuando tú nazcas, vas a conocer las flores, los ríos, las plantas. Y el bebé dice, mentiras, lo único que existe es una bolsa de agua, porque es su única experiencia. Pero cuando el bebé nace, realmente muere. Muere a la vida que tenía antes, muere a la seguridad de antes, pero entra a una nueva vida, abre los ojos y dice, de verdad, tenía razón, aquí está el sol, la luna, las estrellas. Ahora, a este nuevo hombre, que ya vive en otra bolsa, que no es de agua, sino de oxígeno, nos resulta difícil explicarle. Cuando mueras vas a entrar en otra dimensión, que es la vida eterna. Y el hombre dice, como el bebé en el vientre de la madre, mentiras, lo único que existe es la comida, el carro, las cosas. No seas materialista, hermano. La muerte no es el final. Es el nuevo nacimiento que te lleva a las moradas eternas. Y ahí estaremos todos. Unos antes, otros después, pero todos al final, junto con Cristo, viviendo la verdadera vida, que es una vida eterna. Padre, ponemos en tus manos a nuestros seres queridos que han muerto. Concédeles el descanso eterno. Y a nosotros, Señor, llena el vacío de nuestro corazón con tu amor. Y prepáranos para el día en que estaremos con ellos, donde ya no habrá llanto ni muerte, donde seremos felices a tu lado hasta el final. Gracias, Padre. Todo te lo agradecemos, te lo pedimos en el nombre poderoso de Jesucristo el Señor, que vive y reina por los siglos de los siglos. Amén.

confiamos en que el Señor pueda llenar el vacío que queda en nuestro corazón, que ninguna otra cosa lo puede llenar. ¿Cuántos experimentan el deseo de llenar el vacío con alcohol, con drogas, con tranquilizantes, con pensamientos diciendo, haga de cuenta que anda de viaje su esposo y que va a regresar? Haga de cuenta que su papá no ha muerto, sino que anda de viaje y que va a volver. Sería engañar nuestra mente y nuestro corazón. Solamente el Señor puede llenarnos de la fortaleza. Y hay una meditación que es urgente hacer en este momento, y es la que quiero compartir con ustedes. No enterremos nuestro corazón con los que han muerto. A nuestro lado, muchos corazones palpitan vivos, y a nosotros también nos necesitan y nos quieren vivos. No mueras con el que ha muerto. Vive con aquellos que viven a tu lado. Del libro segundo de Samuel, el capítulo 19. Esa es la meditación que haremos. Es la historia de la muerte de Absalón. Ustedes saben que Absalón era hijo del rey David. Y murió precisamente persiguiendo a su propio padre. La historia es muy larga. Solo nos vamos a concentrar en la noticia que le llega a David. Capítulo 19, versículo 1. Cuando le dicen al rey David, ha muerto Absalón, tu hijo. Entonces el rey se estremeció, subió a la estancia que había encima de la puerta y rompió a llorar. Decía entre sollozos, hijo mío Absalón, hijo mío Absalón, ¿quién me diera haber muerto en tu lugar? Absalón, hijo mío, avisaron a Joab, mira, el rey está llorando y lamentándose por Absalón. La victoria se convirtió en duelo aquel día para todo el pueblo, porque aquel día supo el pueblo que el rey estaba desolado, desconsolado por la muerte de su hijo. Aquel día entró el ejército a escondidas en la ciudad, como cuando entra después de una derrota. El rey, tapándose el rostro, decía con grandes gemidos, ¡hijo mío, Absalón! Hijo mío, hijo mío. Entró Joab a la casa donde el rey y le dijo, estás hoy cubriendo de vergüenza el rostro de todos tus servidores, los que han salvado hoy tu vida, la vida de tus hijos, de tus hijas, la vida de tus mujeres, la vida de todas las que están contigo. ¿Por qué amas a los que te aborrecen y aborreces a los que te aman? Hoy has demostrado que nada te importan tus jefes ni tus soldados. Ahora estoy comprendiendo que si Absalón viviera y todos nosotros hubiéramos muerto, hoy te habría parecido bien. Ahora pues, levántate, sal y habla al corazón de tus servidores, porque por Yahvé te juro que si no sales, no quedará contigo esta noche ni un solo hombre. Esto sería para ti la mayor calamidad que cuantas vinieron sobre ti desde tu juventud hasta el día de hoy. Se levantó el rey, vino a sentarse a la puerta y se avisó a todo el ejército. El rey está sentado a la puerta y todos se presentaron delante del rey. Palabra de Dios, te alabamos, Señor. Una historia dolorosa, pero muy práctica. Ha muerto el hijo del rey David. David se encierra a llorar. Hijo mío, Absalón se tapa la cara, cierra la puerta. Ha muerto toda su ilusión, toda su esperanza. Y fuera de la puerta, sus otros hijos. Fuera de la puerta, su esposa. Fuera de la puerta, sus amigos. Fuera de la puerta, los vivos, los que lo aman, tocando la puerta. David, déjalos entrar. No, no quiero hablar con nadie. Murió Absalón, ya no me importa nadie. Papá, aquí estoy yo, su otro hijo. No me importa ningún otro hijo. Murió Absalón, ha muerto todo. Aquí estoy yo, tu esposa. Yo no quiero esposa. Yo, se murió mi hijo, no quiero a nadie. Pero Joab, que era el jefe del ejército del rey David, ese no tocó la puerta, ese se la botó. De una sola patada, ¡pam!, abrió la puerta. David, quiero que me escuches. Deja de llorar. Ponme atención.
Si no sales en este momento, nos avergüenzas a nosotros. ¿Sabes lo que nos estás diciendo con tus gritos? Que prefieres que todos nosotros estemos muertos porque no significamos nada para ti, y que tu hijo Absalón esté vivo. Vas a perder al muerto y a nosotros también. Nos estás insultando. Piensa bien. David se lavó la cara, limpió sus lágrimas y abrazó a uno por uno de los que estaban fuera. Hermana, yo sé que es doloroso perder a un esposo, pero si sigues llorando, lo que le estás diciendo a tus hijos es que ellos no son capaces de llenar tu corazón. Yo sé que es doloroso perder a un padre, pero si tú lloras porque murió tu padre, le estás diciendo a tu esposo que su amor no es suficiente para llenar tu corazón. Yo sé que es doloroso la muerte de un hermano, la muerte de un hijo, pero cada grito desesperado tuyo duele en el corazón de los que están a tu lado. ¿Acaso no estoy yo contigo? ¿Acaso no tienes mi amor? Sí, pero ¿qué? ¿Qué esperanza? El amor tuyo no era como el de mi mamá. Mi mamá era todo el amor de mi vida. ¿Qué estás diciéndome con eso? Estás enterrando tu corazón con el que ha muerto y estás matando el corazón de los que quieren vivir a tu lado. ¡Sal! ¡Abre la puerta! La vida tiene que continuar. Dejad a los muertos que entierren a los muertos. Ellos ya descansan en la paz del Señor. Y cualquier palabra que digas, los muertos no la van a recibir. Son los vivos, los que están a tu lado, los que van a recibir. Si tú te tiras al ataúd diciendo, papá se murió, se llevó todas mis ilusiones, ya no quiero a nadie, yo solo te quiero a ti, esas palabras no le sirven de nada a tu padre que ha muerto, le sirven de insulto a los que están vivos a tu lado. Piensa bien. No te dejes invadir por la ceguera del dolor. Está bien, puedes llorar, pero tienes que saber que tus lágrimas caerán sobre el hombro amoroso de los que están a tu lado. Nosotros ya no podemos hacer nada. Son procesos irreversibles. Lo único que podemos hacer es dejarlos en las manos de Dios. Pero sí podemos hacer algo con los que siguen vivos. Sí puedes trabajar por tus hijos. Sí puedes trabajar por tus hermanos. Sí puedes trabajar por tu esposo, por tu esposa, por aquel que vive todavía. Por aquellos que te necesitan vivos con ellos. Que te necesitan lleno de ilusión y de esperanza. Hay un pensamiento que es heredado de la cultura pagana, que dice, es que si no llora, si no hace duelo, es que no lo quería. Tiene que andar de negro por lo menos un año, porque si no anda de negro, es que no lo quería. Esas son cuestiones culturales. Si tú te vistes de negro en la China, es que estás de fiesta. O sea, el color no importa. Que hay que poner un montón de candelas y hay que poner un montón de coronas de flores, eso no es importante. Lo importante es tu oración serena. Padre, lo pongo en tus manos. Y Padre, quiero que mi corazón viva con los que todavía viven a mi lado. Voy a ocupar, Señor, el resto de mi vida para compartir mis ilusiones, mis esperanzas con aquellos que todavía me necesitan. Señor, llena el vacío que ha dejado en mi corazón la pérdida de este ser amado. Pero dame el amor, porque ahora los seres que quedan a mi lado son doblemente valiosos. Ahora vale más el hijo, vale más el hermano, el amigo, el esposo, la esposa, el padre, la madre. Vale más el que queda, porque ahora es doblemente objeto de mi amor. Parte de mi amor, que antes los compartía con este ser que ha muerto, ahora no puedo venir a regar con lágrimas el sepulcro. No puedo buscar entre los muertos al amor que vive en aquellos que palpitan a mi lado. Señor Jesús, abro mi mente y mi corazón y recibo tu paz para que tú llenes mi mente y mi corazón de tus pensamientos y de tus sentimientos.
y no se apodere de mí la histeria, la desesperación, la angustia. Padre, controla mis palabras, para que no vaya con palabras o gestos inadecuados herir el corazón de los que han venido y están a mi lado para consolarme. Gracias, Señor, porque seco mis lágrimas y pongo en mis labios una sonrisa de amor y de gratitud para aquellos que en este día, a mi lado, me muestran que no estoy solo, que no estoy sola, que no todo se ha perdido. Es posible, he perdido, Señor, la mitad de mi corazón, pero la otra mitad tiene que palpitar con los otros corazones que palpitan a mi lado. Quiero secar mi llanto, porque las lágrimas que vierto cuando el sol se oculta no me van a permitir ver las estrellas que brillan por la noche. Señor, solo tú puedes llenar el vacío de mi corazón. Pero, con el amor que me das, puedo continuar viviendo con los que viven y dejar en la paz de tu amor a este ser que tanto he amado y que ahora está en tu presencia. De él, ocúpate tú, Señor. Dale tú lo que sabes que él necesita. Pero de los que están a mi lado, dame la fuerza para ocuparme yo mientras viva con ellos, hasta que llegue el momento de salir de este mundo a tu presencia y reunirnos para siempre con los seres que amamos y que ahora descansan en tu paz. Abro las puertas de mi vida, seco mis lágrimas, dame la fuerza para vivir la segunda mitad de la vida, amando a los que todavía están palpitando vivos a mi lado. En el nombre de Jesús el Señor, que vive y reina por los siglos de los siglos. Amén.

todos los seres humanos, por diversas circunstancias en la vida, nos vemos sometidos a estas pruebas. Pero no todos reaccionamos de la misma manera. Unos avanzan donde otros retroceden. Otros se mantienen de pie cuando otros se derrumban. Debemos aprender que la diferencia no está en el momento que estamos viviendo, sino en la forma como lo enfrentamos. El libro del Éxodo, en el capítulo 14, nos cuenta cuando el pueblo de Israel pasó por en medio del mar. El versículo 22 dice: los israelitas entraron en medio del mar a pie, mientras las aguas formaban muralla a la derecha y a la izquierda. Los egipcios también entraron en medio del mar, se lanzaron en su persecución, con sus caballos y con sus carros y con sus guerreros. Así estuvieron toda la noche caminando, Israel y Egipto, en medio del mar. ¿Cómo salieron los israelitas al otro lado? Al otro lado del mar, dice el capítulo 15, Moisés y los israelitas salieron cantándole un cántico al Señor. El versículo 20, siempre del capítulo 15 del Éxodo, agrega un detalle que necesitamos resaltarlo. María, la profetisa hermana de Aarón, tomó en sus manos una pandereta y todas las mujeres le seguían con panderetas, cantando y bailando. María entonaba un cántico que decía así: canto a Yahvé, pues se cubrió de gloria. Esta palabra nos dice que atravesaron el mar durante toda la noche. Puede imaginar usted con los niños, los ancianos, las mujeres, los hombres, y salieron al otro lado cantando. Y María, la hermana de Aarón, cantaba y bailaba. Y es curioso el dato, que María, la hermana de Aarón y de Moisés, tendría por lo menos 75 u 80 años de edad. Era mayor que Moisés, era mayor que Aarón, era la hermana de estos, la profetisa. Ustedes pueden imaginar lo que significaría para esta mujer anciana caminar toda la noche por en medio del mar y llegar al otro lado con ganas de bailar, con ganas de cantar. Cualquiera de nosotros hubiera llegado con riuma, con taquicardia, con cualquier otro achaque o malestar. Pero esta llegó con ganas de bailar y de cantar. En cambio, los egipcios, ¿cómo salieron del mar? ¿Lo recuerda usted? La Biblia lo dice claramente. Aquel día, versículo 30 del capítulo 14, Israel vio el poder de Dios y vio a los egipcios muertos a la orilla del mar. ¿Cómo salieron los egipcios? Muertos. ¿Cómo salieron los israelitas? Cantando. Estaban atravesando mares diferentes o el mismo mar. Era el mismo mar. Ante el mismo dolor, ante la misma pena, unos mueren. Unos se desesperan, se ahogan en el mar del alcohol, de la droga, de la depresión, se ahogan en la desesperación de sus lágrimas, mientras otros levantan los ojos, miran al cielo y alaban y glorifican el nombre del Señor. ¿De cuáles quieres ser tú, hermano? ¿De los que se van a quedar ahogados en el dolor y en la pena? ¿O de los que van a empezar a cantar un cántico de alabanza al Señor? No importa cuál sea el mar que nos toque atravesar, lo importante es que no nos ahoguemos en ese mar, sino que salgamos al otro lado, no como los egipcios flotados, muertos, ahogados, sino como los israelitas cantando y alabando a Dios. Debemos aprender a fabricar perlas, como lo hacen las ostras. ¿Usted sabe lo que es una perla? Es una piedra preciosa. Una perla es muy valiosa. Pero desde que el hombre observó cómo hace la ostra para fabricar una perla, entonces los hombres han empezado a hacer lo que se llaman perlas cultivadas. La perla se encuentra dentro de la ostra en el mar, pero ¿cómo hace la ostra para fabricar una perla? Cuando la ostra se abre para comer,
generalmente entra en su interior pedacitos de plancton, de hojitas, de lodito, pero también se le mete una piedrecita puntuda que la está hiriendo y le causa una herida, exactamente una herida en la carne de la ostra que es muy tierna. De esa herida sale una especie de leche, de saliva, y va envolviendo la piedrecita para hacerla lisita, para que no la esté punzando. Va envolviéndola, la envuelve más y más y más. Cuando eso se seca, eso es precisamente una perla. Todas las perlas tienen adentro una piedrecita que causó una herida. Y de esa herida salió un tesoro. Puede ser, hermano, que ahora tengas esa misma oportunidad. Una herida en tu corazón de la muerte de un ser que amas. Pero si lo envuelves con fe, con esperanza, con amor, con ilusión, entonces vas a ser un tesoro y todos van a ver la perla enorme que estás fabricando. Un testimonio enorme para todos los demás en tu fe, en tu esperanza, porque la fe tiene el sonido más fuerte cuando el golpe es más duro. ¡Qué hermoso! Es esa planta que en nuestro ambiente latinoamericano llamamos huele de noche, o galán de la noche, o reina de la noche. Es aquella planta que tiene un olor especial, pero solo durante la noche. ¿Has observado eso? Solo durante la noche. En el día no se siente el olor. ¿Por qué? Porque entre más oscuridad hay, más suelta su aroma. Esa es nuestra fe. Cuando el momento es más oscuro, más se debe soltar el aroma de nuestra esperanza. Debemos aprender a buscar el tesoro escondido. Sustituir esa expresión tan común que llega a nuestros labios. ¿Y por qué, Dios mío? ¿Y por qué? Ya no preguntes por qué, Dios mío. La pregunta es, ¿para qué, Dios mío? ¿Para qué? Dios tiene un plan, un propósito, y aunque no nos parezca que esto es parte del plan del amor de Dios, dice la carta a los Romanos en el capítulo 8, versículo 28, todo lo que acontece a los que aman a Dios les sirve para su propio bien. Pero a veces la desesperación no nos deja ver dónde está el bien. ¿Dónde está lo positivo de este momento de dolor? Nosotros no conocemos toda la historia de nuestra vida. A veces juzgamos, como aquel hombre que contrató a un pintor para hacer un cuadro, un mural en su casa. Y el pintor pasó todo el día viendo la pared. Él quería que fuera un fresco, o sea, una pintura en la pared. Hizo unos trazos, unas rayas, otras rayas. El día siguiente, el hombre que había contratado al pintor, lo estaba viendo sentado, viendo la pared, haciendo otras rayas. El tercer día se molestó un poco. El dueño de la casa le dijo, mire, yo lo he contratado para que me haga un cuadro, pero ahí solo rayas hay en la pared. Y él dice, usted mira lo que hay ahí en la pared, pero no sabe lo que hay en mi mente. Espérese que la pared tenga todo lo que tengo en mi mente y se va a dar cuenta. Nosotros vemos solo rayas, rayas torcidas. Pero ¿sabes tú lo que Dios tiene en su mente? ¿Conoces tú el plan de Dios? Espera, el reino de los cielos, dice el Señor, es semejante a un tesoro escondido. Y en verdad, sacudiendo los escombros del dolor, descubrimos tesoros escondidos. Por ejemplo, ¿ya te diste cuenta la unidad que están experimentando con tu familia ante este dolor que están enfrentando juntos? Las demás cosas han desaparecido. Pequeños pleitos, contrariedades, discusiones, sin darse cuenta, se están abrazando incluso aquellos de tu familia que ni siquiera se hablaban. ¿Ya te fijaste en el amor que te tienen todos los hermanos que te rodean? El amigo verdadero se conoce en los momentos difíciles. También el dolor hace descubrir el amor que hay en otros corazones. Otro tesoro escondido es la paz de encontrarte de nuevo con Dios. ¿Te das cuenta cómo ahora tu oído está atento para escuchar a cualquier persona que te habla de Dios?
Claro, debemos tener cuidado y ser prudentes. Muchos tratarán de decirte que si vas a esta iglesia, si vas a la otra iglesia, vas a tener paz y vas a sentirte bien. Otros te dirán que vayas a un centro para que hables con el espíritu del que ha muerto. Muchos te hablarán. Tú sentirás el deseo de escuchar y quieres ir. Yo te voy a decir una cosa, hermano. Escucha la palabra del Señor. No es necesario que cambies de iglesia ahora. Es necesario que cambies de vida. Y ese cambio de tu vida será un tesoro escondido. ¿Cuántos testimonios tenemos de un padre que cambia al ver a su hijo que muere? De un hijo que promete ante la tumba de su madre dejar un vicio. He visto recientemente a un hermano alcohólico abandonar el vicio por fidelidad a un hermano que ha muerto llevándose la promesa. ¿Por qué no aprovechas este momento para que este sea el que marque el cambio del rumbo de tu vida? Y he ahí un tesoro escondido. La muerte de un ser querido se convierte para nosotros en el nacimiento de una nueva vida. Vida familiar más unida, vida con los amigos más unida y vida más unida a Dios. En realidad, en todo esto, hay un tesoro escondido.

La muerte de un ser querido es también una oportunidad para reflexionar sobre el valor de la vida, de nuestro tiempo. Valoramos lo que somos y lo que tenemos. ¿Cuántas veces? Las mejores palabras las dejamos para el final. Las flores las regalamos al que ha muerto. Y sin embargo, cuando viven a nuestro lado, ni una flor, ni una palabra. Debemos aprender a valorar nuestra existencia y hacer lo que tenemos que hacer durante el tiempo en el que el Señor nos permite estar sobre esta tierra. Cuando llega un amigo, por ejemplo, a visitarnos, tú le pasas adelante a tu casa, le das un periódico, una revista, le pones el televisor, le dices, discúlpame que estoy ocupado. Cuando el amigo te dice, bueno, ya me voy, ay, si no hemos ni podido platicar, te pones a platicar cuando él se sube al autobús, cuando está a punto, dice, ay, mira, lo más importante, se me olvidaba decirte, y le tienes que gritar, a ver cuándo vienes de nuevo. Se está yendo. No tuviste el tiempo, no aprovechaste. ¿Cuántos esposos están hoy discutiendo? ¿Cuántos papás con sus hijos? ¿Cuántos amigos, hermanos peleando? Pero si muriera uno de ellos ahora mismo, tú irías corriendo a decir, por si todavía me oyes, perdóname, mira, si yo te quiero, lo que pasa es que estaba esperando que te pasara la cólera. Hermano, ¿cuánto tiempo más vas a vivir? Vivimos la vida en una sola carrera. Y ya vas a ver, cuando vayan en nuestro entierro, el féretro nuestro van a llevarlo despacio. Y el automóvil en el que vaya nuestro féretro va a ser muy lento su camino. ¿Y ahora cómo andamos? Corriendo, no tenemos tiempo para nada. La muerte nos hace pensar alto, valora la vida. Mi vida, tu vida, la vida de los demás. Qué hermoso es cuando el apóstol San Pedro en la casa de Cornelio, él describe la vida de Jesús y la resume en una sola frase que sería un bello epitafio para nosotros. Dios a Jesús de Nazaret le ungió con el Espíritu Santo y con poder, y él pasó haciendo el bien y curando a todos. Hechos de los Apóstoles, capítulo 10, versículo 38, la frase que resume la vida de Jesús. Un hombre ungido por Dios que pasó haciendo el bien. ¿Cuándo vas a morir, hermano? ¿Cuánto tiempo más crees que vas a vivir? En una iglesia había un rótulo bien lindo que decía, celebra esta misa como si fuera la última misa de tu vida. ¿Por qué no ponemos ese rótulo en nuestra vida? Voy a vivir este día como si fuera el último. ¿Cuántas promesas hacemos cuando nos hemos escapado de morir o de una enfermedad? Ahora sí, más tiempo con mis hijos. Ahora sí, más tiempo en mi familia. Ahora sí, voy a ir a la iglesia, y luego se olvidan esas promesas. Este es un gran momento. ¿Estás viviendo lo que debes vivir? ¿Estás entregando lo que debes entregar? ¿Estás diciendo las palabras amables? ¿Estás dando los besos que tienes que dar o esperas dárselo al cadáver de una persona que ha muerto? Flores. ¿Estás dando la flor a tiempo ahora o estás ahorrando el dinero para comprar flores cuando se mueran las personas? Hazlo ahora. Valora tu existencia y la existencia de los demás. Pasa como Jesús haciendo el bien mientras te sea posible. Si tienes una sonrisa, dala ahora. Si tienes una flor, dámela ahora. Si tienes un abrazo, abrázame ahora. Estrecha mi pecho y siente un corazón que palpita como el tuyo. Si tienes un beso, ponlo en la frente cansada de una madre, de un padre, de un hijo, de una esposa, de un hermano. No lo pongas en la frente fría de un cadáver. Cualquier cosa que vas a hacer, como lo dijo Jesús, hazlo pronto. Y tiene que ser ahora, en este momento. Se cuenta en la vida de San Juan Bosco que uno de sus discípulos más aventajados, como era Santo Domingo Savio, estaba jugando un partido de fútbol. Y San Juan Bosco lo llamó, Domingo, ven acá.
Si yo te dijera que vas a morir dentro de una hora, ¿qué harías? Y el santo dijo, seguiría jugando el partido porque no ha terminado todavía. ¿Sabes qué quiere decir eso? Estaba listo para morir. Si yo te dijera, hermano, que te quedan 2 días para morir a ti, ¿qué harías? ¿Estás listo? ¿Estás preparado? La muerte es un fenómeno que se va acercando. Se murieron los de África, los de Biafra, se murieron los de Vietnam, se murieron los de la India, se murieron los de la inundación, se murieron los de aquel accidente impersonal, se murieron. Luego fue, te moriste, hermano, se murió aquel que tú conocías, que convivía contigo, y el fenómeno va más cerca, me morí, llega la muerte a mí, ¿estoy preparado para hacerlo? Si murieras esta noche, ¿dónde amanecerías mañana? Claro, algunos dicen, ay, mire, yo no creo en eso, usted, yo vivo la vida con la filosofía del aprovechate, gaviota, que después de esta no hay otra. Yo creo que lo comido es lo seguro, que si me muero me acabo. Pues crees muy mal. Ah, pero ¿quién ha resucitado para decir que es cierto que existe otra vida? Pero, ¿quién ha resucitado para decir que no es cierto? Sin embargo, nosotros tenemos el testimonio de Jesús. Y ahora los mismos científicos están hablando de la vida después de la vida. De aquellos que han tenido muertes aparentes y muertes clínicas y han resucitado y han contado que se van acercando a una luz. Y que al pasar de ese umbral de luz ya no pueden regresarse. Y ven la figura de Jesús que los está esperando. Hermano, es cierto, no es un argumento de predicador, no es un consuelo para gente ignorante. La muerte es una puerta que se abre a la eternidad. Prepárate hoy para vivir la eternidad. La muerte de un ser querido entonces nos hace valorar nuestro tiempo sobre esta tierra. Nos hace valorar el tiempo de los demás. ¿Cuánto tiempo va a vivir tu madre? ¿Crees que va a estar todavía otros 50 años más como para que tú dejes la visita para otro día? ¿Cuánto tiempo van a durar tus hijos? ¿Cuánto tiempo vas a durar tú para ellos? A vivir a intensidad. Mientras tenemos el tiempo, dejar este mundo un poco mejor que como lo encontramos. Un día iba un hombre en un tren y vio que en toda la orilla del riel del tren, en el camino habían flores muy hermosas. Se acercó al maquinista y le dijo, mire, ¿y esas flores cómo han nacido? El maquinista le señaló, aquel hombre que va sentado en aquel lugar, ese las ha sembrado. Y este hombre, extrañado de ver esas flores en todo el camino, se acercó al que decían que las había sembrado y le preguntó, oiga, ¿cómo ha hecho usted para sembrar esas flores? Y él dijo, muy fácil. Yo vivo en el pueblo que pasamos antes y trabajo en el pueblo al que vamos a llegar. Y todos los días por la mañana, yo tomo unas semillas de las flores que tengo en el jardín de mi casa. Me siento aquí cerca de la ventana. Tengo 20 años de estar pasando en este mismo camino, tirando semillas. No todas han nacido, pero muchas ya nacieron. Y ve usted todas las flores del camino, son las mismas que tengo en el jardín de mi casa. Y aquel hombre pensó, así tendría que ser nuestra vida. Sacar de lo mejor que hay en nuestro corazón para sembrarlo mientras vamos pasando. Y al final de nuestro camino miraremos hacia atrás. Dejamos el sendero un poquito mejor que como lo encontramos. Es el momento. Hoy estás vivo. Hoy viven las personas a las que amas. Hoy quedan vivos todavía una de esas personas que amas. No pierdas el tiempo. Y ahora mismo también, prepárate al encuentro con tu Dios. El libro de Hechos de los Apóstoles en el capítulo 12, versículo del 1 en adelante, dice algo tremendo. Por aquel tiempo el rey Herodes echó mano a algunos de la iglesia para maltratarlos. Hizo morir a espada a Santiago, el hermano de Juan. Al ver que esto les gustaba a los judíos, llegó también a apresar a Pedro. Eran los días de los ácimos. Le apresó pues y le encarceló. Le confió a 4 piquetes de 4 soldados cada uno para que lo custodiasen. Así pues,
Pedro estaba en la cárcel mientras la iglesia oraba insistentemente a Dios por él. Cuando ya Herodes le iba a presentar, aquella misma noche estaba Pedro durmiendo entre dos soldados atados con dos cadenas. También había delante de la puerta centinelas que cuidaban. De pronto el ángel del Señor iluminó la celda y se llenó de luz, y el ángel despertó a Pedro diciéndole: «Levántate, aprisa». Se cayeron las cadenas de sus manos. Le dijo el ángel: «Ponte la ropa y el calzado». Así lo hizo, y luego le dijo: «Ponte el manto y me sigues». Palabra de Dios, te alabamos, Señor. La noche antes de que lo mataran, ¿qué estaba haciendo Pedro? Estaba durmiendo. ¿Usted dormiría si yo le digo: «Mire, mañana muere»? ¿Usted dormiría hoy por la noche? Estoy seguro que no. Y el ángel tuvo que despertar a Pedro: «Ponte la ropa, ponte el calzado, ponte el manto». O sea que él se había acostado como todos los días. Se quitó su ropa, se quitó sus zapatos, dijo buenas noches a los soldados, aunque él sabía que era la última noche de su vida. ¿Por qué estaba durmiendo? Porque él sabía que su carrera había sido bien corrida. He llegado a la meta, mantengo la fe, como dirá el apóstol San Pablo: «Hermano, no esperes hasta el último momento. Prepárate ahora». ¿Cuántas veces, sin ofender a nadie, esperamos hasta que el enfermo ya no oye, no entiende, para llamar al sacerdote para que se confiese? Y luego el sacerdote llega a decir: «Por si todavía me oyes, yo absuelvo tus pecados». Hazlo ahora. Ahora puedes asistir a la iglesia. Hoy puedes empezar una nueva vida. Que la muerte de este ser querido marque para ti el comienzo de una nueva vida. Y que la paz del Señor esté en tu corazón.

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0: ¿No te lo he ordenado yo? Sé fuerte y valiente. No temas ni te acobardes, porque el Señor tu Dios estará contigo donde quiera que vayas. 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
2: Padre nuestro, que estás en el cielo, santificado sea tu nombre. Venga a nosotros tu reino. Hágase tu voluntad en la tierra como en el cielo. Danos hoy nuestro pan de cada día. Perdona nuestras ofensas, como también nosotros perdonamos a los que nos ofenden. No nos dejes caer en la tentación y líbranos del mal. Amén. Dios te salve María, llena eres de gracia, el Señor es contigo. Bendita tú entre todas las mujeres y bendito es el fruto de tu vientre, Jesús. Santa María, Madre de Dios, ruega por nosotros pecadores, ahora y en la hora de nuestra muerte. Amén. Creo en Dios Padre Todopoderoso, Creador del cielo y de la tierra. Creo en Jesucristo, su único Hijo, nuestro Señor, que fue concebido por obra y gracia del Espíritu Santo, nació de Santa María Virgen, padeció bajo el poder de Poncio Pilato, fue crucificado, muerto y sepultado, descendió a los infiernos, al tercer día resucitó de entre los muertos, subió a los cielos y está sentado a la derecha de Dios Padre Todopoderoso. Desde ahí ha de venir a juzgar a los vivos y a los muertos. Creo en el Espíritu Santo, la Santa Iglesia Católica, la comunión de los santos, el perdón de los pecados, la resurrección de la carne y la vida eterna. Amén.

El que rece este rosario estará cubierto por un gran manto de misericordia en la vida, pero especialmente en la hora de la muerte. Por el rezo de este rosario, me place dar lo que me pidan, si es compatible con mi voluntad.

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3: 3:30 de la mañana.
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1: Hola, queridísimos hermanos, hola, queridísimas hermanas. Bienvenidos, bienvenidas sean todos. Este es su programa A Solas con Él Solo. Yo soy su servidor, con un mensaje para cada uno de ustedes, para cada uno, para mí en este tiempo en el que caminamos, en este tiempo en que hemos sido enriquecidos con toda lo que nos ha alumbrado la Cuaresma, lo que nos ha alumbrado la Pascua, para este tiempo ordinario en el que estamos metidos cada uno de nosotros. Y cuando nosotros decimos o le dijimos un sí al Señor, sabemos que Jesús es la vid, que Jesús es el amigo que dio la vida, que nos llama amigos. Si hacemos su voluntad, que nos llama a permanecer en Él para que demos frutos. Porque si no damos frutos de vida, quiere decir que no escuchamos realmente el mensaje del Señor, que no hemos sido capaces de comprender ese encuentro que el Señor se dignó a tenernos por sus discípulos. Hemos sido puestos en el camino del Señor por Dios, porque nadie va a Jesús si no es por el Padre. Somos del Señor Jesús. Somos sus discípulos. Y si somos sus discípulos, tenemos que dar fruto porque debemos de permanecer en Él. Y allí donde cada uno de nosotros se encuentra, dar frutos en su hogar, dar frutos con su esposa, con su esposo, con sus hijos. Todos los frutos que podemos nosotros obtener de esa pertenencia al Señor Jesús. Es una lucha constante en la que cada uno de nosotros va metido y recibimos empellones, recibimos trompadas, recibimos arrastradas, recibimos, verdaderas tundas, golpizas. Y también podemos decir, como San Pablo, que nosotros sabemos lo que nos espera cuando tenemos que decir algo o que hacer algo en el Señor, que vamos a recibir la repulsa, la reprimenda, el odio, el rencor, hasta las trompadas, el desprestigio. Pero que tenemos que ir, tenemos que hacerlo. Y de todas esas cosas que nosotros nos empeñamos en hacer, aún yendo contracorriente del mundo, porque sabemos que estamos en el mundo, pero que no somos del mundo, que no podemos seguir actuando como el mundo actúa si estamos en la iglesia, si la palabra nos va informando y nos va transformando. Somos llamados, hermano, hermana, a dar una respuesta a la palabra insistente del Señor Jesús, que nos llama y que nos apremia cada día, para que nos podamos llevar aquí como hijos de Dios, como hermanos de Cristo, como templos vivos del Espíritu Santo, como aquellos a lo que se nos ha llamado a una sola herencia y que alcanzar esa herencia, gustar de esa herencia, pues no la haremos propicia, así como Cristo es la víctima propiciatoria de esa misericordia de Dios, de esa salvación, así debemos hacer propicia nuestra salvación imitando a Cristo, para que en verdad, después de observar una vida santa, pues tengamos la esperanza, la certeza, si es posible, de gozar y de compartir la gloria junto a Jesucristo, junto compartir su gloria, que ya Él la ha inaugurado con la resurrección de Cristo. Y todos esos frutos buenos que nosotros, producimos en esa vida que vivimos en nuestro proceso de conversión, esos frutos buenos, Cristo tiene derecho a recogerlos por todo lo que ha hecho Él con nosotros y por nosotros. Ya hemos sabido hasta la vastedad de que Cristo dio su vida por nosotros voluntariamente. Nadie se la quitó, como Él dice. Él dio la vida voluntariamente por nosotros. Y de esa amistad, que Él se atrevió a establecer con nosotros, de esa amistad tienen que brotar frutos de pertenencia a esa vida. Ya no pueden ser frutos de desgracia, amargos, que antes producíamos nosotros, antes de conocer a Jesucristo. El apóstol, el Evangelio según San Marcos nos recoge un momento de esos. Y dice el capítulo 11, de los versículos del 11 al 26, después de haber sido aclamado por la multitud, Jesús entró en Jerusalén, fue al templo y miró todo lo que en él sucedía. Pero como ya era tarde, se marchó a Betania con los 12. Al día siguiente, cuando salieron de Betania, sintió hambre. Viendo a lo lejos una higuera con hojas, Jesús se acercó a ver si encontraba higos. Pero al llegar solo encontró hojas, pues no era tiempo de higos. Entonces le dijo a la higuera, que nunca jamás coma nadie frutos de ti. Y sus discípulos lo estaban oyendo. Cuando llegaron a Jerusalén, entró en el templo y se puso a arrojar de allí a los que vendían y compraban. Volcó las mesas de los que cambiaban dinero y los puestos de los que vendían palomas. Y no dejaba que nadie cruzara por el templo cargando cosas. Luego se puso a enseñar a la gente diciéndoles, ¿acaso no está escrito, mi casa será casa de oración para todos los pueblos? Pero ustedes la han convertido en una cueva de ladrones. Los sumos sacerdotes y los escribas se enteraron de esto y buscaban la forma de matarlo, pero tenían miedo porque todo el mundo estaba asombrado de sus enseñanzas. Cuando atardeció, Jesús y los suyos salieron de la ciudad. A la mañana siguiente, cuando pasaban junto a la higuera, vieron que estaba seca hasta la raíz. Pero Pedro cayó en la cuenta y le dijo a Jesús, Maestro, mira, la higuera que maldijiste se secó. Jesús le dijo entonces, tengan fe en Dios. Les aseguro que si uno le dice a ese monte, quítate de allí y arrójate al mar, sin dudar en su corazón y creyendo que va a suceder lo que dice, lo obtendrá. Por eso les digo, cualquier cosa que pidan en la oración, crean ustedes que ya se la han concedido y la obtendrán. Y cuando se pongan a orar, perdonen lo que tengan contra otros, para que también el Padre que esté en el cielo les perdone a ustedes sus ofensas. Porque si ustedes no perdonan, tampoco el Padre que está en el cielo les perdonará a ustedes sus ofensas. Palabra del Señor. Gloria a ti, Señor Jesús. Bueno, después de haber sido aclamado por la multitud, dice, es la entrada triunfal de Jesús. Aquellos que le decían, Hosana, porque ya Jesús venía precedido de toda su acción, de todo, venía precedido del mensaje de su misión aquí en la tierra. Fíjense, aquí fue al templo y miró lo que en él sucedía, pero como ya era tarde, se marchó a Betania con los 12. Al siguiente día, va un día. Después volvió al templo, hizo lo que hizo. Y después, dice, vamos a ver, los sumos sacerdotes, los escribas se enteraron de esto y lo buscaban y buscaban la forma de matarlo, pero le tenían miedo. Y después vuelve a decir, Jesús y los suyos salieron de la ciudad. A la mañana siguiente, cuando pasaban junto a la higuera, es una participación de Jesús, es un momento de su presencia tanto en la vida de sus mismos apóstoles y de la gente que lo acompañaba, como a las mismas personas que estaban en el templo. Ustedes miran lo que dice. Es decir, cuando llegaron a Jerusalén, entró al templo y se puso a arrojar de allí a los que vendían y compraban, volcó las mesas de los que cambiaban dinero y los puestos de los que vendían, y no dejaba que nadie cruzara por el templo cargando cosas. ¿Se imaginan ustedes el desorden? El celo del Señor Jesús. Jesús se centra realmente en lo esencial. Y así como también aquí, hay muchas cosas de las que uno puede sacar su riqueza y su enseñanza para el mejor caminar nuestro. Hay cosas que marcan la ruta y que da realmente con claridad lo que el Señor trata de decir. Y la maldición es uno de los temas principales, la maldición de la higuera. ¿Por qué Jesús pide o espera higos cuando realmente él mismo ahí mismo dice de que no era tiempo de los higos, sino era tiempo de higos? Pero las higueras en el Mediterráneo, en aquellos lugares, ahí echan algunas higueras. Cuando ya tiene hojas, después vienen los tales higos. El higo es rico, se alimenta dulce, y hay un fruto que la higuera produce aún antes de que le salgan las hojas, y se llama breva. Entonces Jesús no buscaba higos, buscaba esa fruta que es del mismo higo, que es también dulce y todo lo demás. Es decir, el fruto que se produce incluso antes de las frutas y antes de esos frutos normales. Es, creo yo, sobre nosotros que habla el deber de amar, el deber de tener misericordia, de abandonar realmente las soberbias. Porque cuando nosotros vamos y decimos que pertenecemos al Señor Jesús, podemos producir frutos antes de eso, antes de que, por así decir, de una manera figurada, nos salgan hojas y nos salgan los higos o los frutos. Y de esos frutos, el Señor Jesús tiene derecho a recogerlos, a comer de ellos, so pena de recibir la maldición y de secarnos como la higuera. No podemos esperar eternamente. No podemos esperar al final de nuestros tiempos producir algo, un fruto medio dulce, medio agarroso, que el Señor pueda degustarlos. De ser posible, tenemos que hacer eso, de producir ese fruto que es el que buscaba el Señor Jesús, la breva, la que sale antes de que salgan hojas, inclusive. Ya después de caminar en el camino del Señor Jesús, pues tenemos que producir, y esos frutos también los tiene que consumir el Señor. Tiene derecho por todo lo que ha hecho por nosotros. Tiene derecho, si ustedes quieren, a gozar de los primeros frutos de la emoción que es pertenecer al pueblo, de sentirme llamado por el Señor Jesús, de sentirme invitado a caminar en su viña, a trabajar en su viña. Debe de ir ya dirigiéndonos a producir esos frutos que son de la amistad con el Señor Jesús. Y no digamos los frutos obligatorios de la pertenencia al Señor Jesús, de misericordia, de amor, de perdón, de servicio, de humildad, de sencillez. Y por otro lado, En esto estamos claros. Tenemos que siempre producir, solo el encuentro con el Señor Jesús, que dice, ¿cómo se llama? El recaudador de impuestos cuando lo llama, sí señor, le devolveré a todo mundo inmediatamente. Solo el encuentro con el Señor Jesús, solo el hecho de que Jesús haya ido a comer Zaqueo, solo el hecho de que haya ido a comer Jesús a su casa, despierta esos frutos que son antes de que salgan hojas. Y salen, ¿por qué salen hojas? Porque está agarrado a la vid. Pero antes salen esos frutos de la impresión, de la emoción, de la alegría. Sí, le devolveré, y a todo aquel que yo le haya quitado, le devolveré tres veces, le dice. Todavía no había sido injertado. Todavía no había sido, no había recibido la savia, el conocimiento de la vid. Todavía no había recibido la verdadera vida, porque esos son los frutos, los higos, que busca el Señor en nosotros y que tiene derecho a degustar, a comer, porque Él nos ha salvado con su sangre. Y no producimos frutos para nadie más que para Jesucristo, en nuestros hermanos, en nuestro prójimo, aquí, ahora, en la tierra. Por otro lado, la expulsión de los mercaderes. No podemos hacer negocios con las cosas de Dios. No podemos tampoco comerciar con Dios. No podemos decir, mira, Señor, voy a desprenderme de esta ofrenda o de esta limosna, pero si me das esto, si me das lo otro, te doy esto, pero si no me haces tal cosa. Mi casa, dice, no es casa de oración. Miren, y no dejaba que nadie cruzara por el templo cargando cosas. Imaginen el desorden. Esa no puede ser nuestra vida cristiana. Debemos reordenarla. Y reordenada, ordenarla en Cristo. Ordenarla en Cristo, si no, seremos expulsados. La casa del Señor es casa de oración, no de negocios. No podemos chantajear a Dios, que si no nos da tal cosa, si no nos hace tal cosa, ya no va a confiar en Él. Ya no lo va a seguir. Debemos de entender que en ese sitio nosotros nos encontramos con el mismo Dios por excelencia. Ahí es donde nos reunimos todos, nos unimos todos, nos congregamos todos. No me gusta utilizar esa palabra de que nos congregamos, porque esa palabra la utilizan nuestros hermanos separados. Ahí nos congregamos en unión con el Padre, con el Hijo y con el Espíritu Santo. Y luchamos y batallamos. Todos juntos, todos nos damos la mano para compartir el mismo destino. El mismo destino, la vida eterna. El mismo destino, llegar a manos de Dios. Y no podemos nosotros adelantar nuestro reino cuando Jesús ya lo ha adelantado aquí en la tierra, y es de Él que debemos de gozar. Así también como el mismo perdón que parece que no encajara en esto que el Señor le va hablando. ¿De qué nos sirve a nosotros entender que nuestra fe, que nuestra oración hecha de todo corazón y con verdadero sentido de fe alcanzará lo que pedimos? Jesús hace esa relación pues para darnos dos ejemplos: el ejemplo de los frutos que tiene que gozar, el ejemplo de la oración que tiene que ser profunda, sentida, confiada, de amigo a amigo. No le vamos a poder a pedir al Señor cosas que tal vez no merecemos, que están a su alcance y los puede hacer, porque no hay nada imposible para Dios. Pero hay que ser congruente con lo que pedimos. Con lo que pedimos. Y a pesar de todo esto, a pesar de que nuestra oración debe ser pura, no debe estar cruzada, no debe estar oscurecida, porque debamos algo, nos dice que debemos de perdonar a nuestros enemigos. No es un sinsentido que el evangelista lo haya hecho. Es decir, si hacemos nuestra oración, nuestra oración debe salir de un corazón puro. Digo, no con los pecados mortales que son los que enturbian la oración y no hacen posible que nuestra petición, nuestro deseo llegue a los oídos de Dios. Es decir, y el Señor Jesús nos dice que hagamos esto o lo otro, porque Él lo practicó, porque Él pidió por sus enemigos, rogó, imploró por sus enemigos hasta el mismo momento de su muerte, hasta el mismo momento de su entrega, y no digamos su oración. Para poder entender posteriormente, y que nosotros lo entendamos, que la medida que nosotros usemos, esa misma medida será usada con nosotros. Si practicamos el odio, obtendremos odio. Si sembramos rencor, obtendremos rencor. Si sembramos el juzgar y el condenar, eso mismo vamos a obtener. Pero si con un corazón limpio intercedemos por todos, amigos, enemigos, por todos aquellos que nos censuran por predicar, por hablar, por vivir o tratar de vivir una vida con el Señor, pues encontrarán el perdón. No digo por aquellas enemistades que sembramos, por las tonteras, las estupideces que nosotros hacemos, nuestras mezquindades. Esas vamos a recibir según lo que dimos. Igual, entender que esa oración, la que nosotros expresamos a Dios y confiamos sea escuchada, debe de ir pura de corazón, sin que nadie ni nada la enturbie, para que Dios pueda inclinarse en su cielo e inclinar su oído y que llegue a su oído nuestra oración. Y así será posible que Dios pueda recibir y gozar también, recoger los frutos de esa pertenencia a Él. Señor Jesús, sabemos que te pertenecemos a ti. Y como tal, desde el mismo momento de nuestra pertenencia, es porque estamos agarrados, amarrados, asidos, incrustados en ti como vid fecunda y con tu savia, con tu palabra, llenas lo más recóndito de nuestro corazón para que de nuestro corazón puro salgan frutos de vida nueva, salgan frutos de vida eterna, que ya los frutos sean dulces y no amargos, que ya nuestro prójimo y tú en ellos te alimentes también de toda la grandeza que da el saberse unido a ti para dar frutos de vida.

0: esta hora de la madrugada, vamos todos juntos a orar con el Santo Rosario. Hoy es lunes y meditamos los misterios de gozo, que nos afirman la certeza del nacimiento de Jesús, que ha venido a salvarnos y rescatarnos. Pongamos todos nuestros proyectos, nuestros dolores, nuestras fatigas, y hagamos una comunidad orante junto a la Virgen. Jesús es el camino, y con ella caminamos.
1: Rogamos por el alma de Felicia García, Tony Funes, Roque Jacinto Funes, Manuel Vázquez, Roger Vallejo, Susana Velázquez, Pastor Funes, Miguel Ángel Funes García, Pedro Roberto Funes García, Santos Máxima Funes, Francisca Flores, Sebastiana Funes, José Patrocinio García, Bernardo Funes Canales, Trinidad Hernández Gómez, Feliciano Canales Funes, Florentino Canales Funes, José María Posadas Vaca, Audelia Flores, Francisco Martínez, Jeremía López, Eva Elia García, Pedro Antonio Flores Colindes, Mario Aquiles Ucles Herrera, Eliseo Hernández, Moisés García, Lucía Rocibel Granados Meléndez. Pedimos por la salud de Juan José Reyes Mejía y por los matrimonios Funes Vázquez y Funes Oyuela. También oramos por el alma de Oscar Daniel Sosa, Alicia De Sali, Amanda Reyes, Concho Reyes, Armando Rosa Funes, Isabel Midense de Pineda y por la familia Sosa Aguilar, Ábalos Humansor, Argüello Humansor. Y oramos también por las ánimas del purgatorio. Rogamos por el alma de Sirian Alicia Wester Orellana, Pastor Orellana Tábora, Alicia Mercedes Villa Hernández, Juana María Orellana Villa y los difuntos de la familia Villa Hernández, familia Orellana Tábora. Rogamos también por el alma de Raúl Granados Acosta, María Elena Granados, Mirna Rosario Granados, Julio César Marín. También oramos por el alma de María de Jesús Martínez Cruz, María Evangelista Martínez Cruz, Edwin Bartolo Andrade Espinal. En esta mañana oramos en este Santo Rosario por el alma de Miguel Ángel Zúñiga Durón, Manuel de Jesús Serrato, Danilo Aceituno. Rogamos por el alma de Hilda Marina Salvador Flores, Gavina Magdalena García, Juan Pablo Flores, María Eliodora Flores García, Seferina Cáliz, Marco Antonio Flores García, Enrique Salvador Funes. Oramos también por el alma de Cristina Hernández, Domingo Salvador Cáliz. En esta mañana pedimos al Sagrado Corazón y a la Divina Providencia por la protección de Alba Paz, Tito Moreno, Elías Eduardo Moreno. Rogamos por el alma de Bienvenida Savillón Fernández, Maynor Hugo Savillón Savillón y por la familia Savillón Fernández. Seguimos orando y lo hacemos por el alma de Carmen Aguilar Martel, María Antonia Ramos, Gema Suyapa Maldonado, Irene Martel, viuda de Mauri, Rafael Núñez España, Manuel Rodríguez, Elvir, Juana Medina Enamorado, Gracia María Rubio, Carmen Marixa Núñez Medina, José Armando Romero, Miriam Coto. En esta mañana, en este Santo Rosario, pedimos por la salud de Marcial Enamorado Pérez, Ernesto Esles. En este Santo Rosario seguimos orando por el alma de Gladys Ponce, Licha Aguilar, Mena Ponce, Teresa Ponce, Miguel Ángel Ponce. Rogamos también por el alma de Emma Victoria Mendoza, Petrona Mendoza Alarcón, José Adelmo Pacheco, Neri Antonio Mendoza, María Elena Pacheco, Rosa Amanda Ramírez, Marco Antonio Segura. Oramos también por el alma de Leslie Marina Sierra.

0: Sierra, Emilia Sierra, Aurelia Ávila, Ana Rosa Ávila Velázquez, Lucas Sierra Espinosa, Lesbin Daniel Ávila Caballero, Nahum Betancur, Hidalino Vázquez, María Felicita Ávila.
1: Vamos a contemplar en este día los misterios gozosos, todos por la señal de la Santa Cruz. Creo en Dios Padre, Todopoderoso, Creador del cielo y de la tierra. Creo en Jesucristo, su único Hijo, nuestro Señor, que fue concebido por obra y gracia del Espíritu Santo. Nació de Santa María Virgen, padeció bajo el poder de Poncio Pilato. Fue crucificado, muerto y sepultado. Descendió a los infiernos, al tercer día resucitó de entre los muertos. Subió a los cielos y está sentado a la derecha de Dios Padre Todopoderoso. Desde ahí ha de venir a juzgar a los vivos y a los muertos. Creo en el Espíritu Santo, la Santa Iglesia Católica, la comunión de los santos, el perdón de los pecados, la resurrección de la carne y la vida eterna. Amén. Primer misterio, la anunciación del ángel a la Santísima Virgen María. Del Evangelio de San Lucas, capítulo 1, versículo 28. El ángel le dijo a María: Salve, llena de gracia, el Señor es contigo. Vamos a pedir en este misterio que el Señor nos conceda el fruto de la humildad. Padre nuestro que estás en el cielo, santificado sea tu nombre, venga a nosotros tu reino, hágase tu voluntad en la tierra como en el cielo.
2: Danos hoy nuestro pan de cada día, perdona nuestras ofensas, como también nosotros perdonamos a los que nos ofenden. No nos dejes caer en tentación y líbranos del mal. Amén.
1: Dios te salve María, llena eres de gracia, el Señor es contigo, bendita eres entre todas las mujeres y bendito es el fruto de tu vientre, Jesús.
2: Santa María, Madre de Dios, ruega por nosotros pecadores, ahora y en la hora de nuestra muerte. Amén.
1: Dios te salve María, llena eres de gracia, el Señor es contigo. Bendita eres entre todas las mujeres y bendito es el fruto de tu vientre, Jesús.
2: Santa María, Madre de Dios, ruega por nosotros pecadores, ahora y en la hora de nuestra muerte. Amén.
1: Dios te salve María, llena eres de gracia, el Señor es contigo. Bendita eres entre todas las mujeres y bendito el fruto de tu vientre, Jesús.
2: Santa María, Madre de Dios, ruega por nosotros pecadores, ahora y en la hora de nuestra muerte. Amén.
1: Dios te salve María, llena eres de gracia, el Señor es contigo. Bendita eres entre todas las mujeres y bendito el fruto de tu vientre, Jesús.
2: Santa María, Madre de Dios, ruega por nosotros pecadores, ahora y en la hora de nuestra muerte. Amén.
1: Dios te salve María, llena eres de gracia, el Señor es contigo. Bendita eres entre todas las mujeres y bendito el fruto de tu vientre, Jesús.
2: Santa María, Madre de Dios, ruega por nosotros pecadores, ahora y en la hora de nuestra muerte. Amén.
1: Dios te salve María, llena eres de gracia, el Señor es contigo. Bendita eres entre todas las mujeres y bendito el fruto de tu vientre, Jesús.
2: Santa María, Madre de Dios, ruega por nosotros pecadores, ahora y en la hora de nuestra muerte. Amén.
1: Dios te salve María, llena eres de gracia, el Señor es contigo. Bendita eres entre todas las mujeres y bendito el fruto de tu vientre, Jesús.
2: Santa María, Madre de Dios, ruega por nosotros pecadores, ahora y en la hora de nuestra muerte. Amén.
1: Dios te salve María, llena eres de gracia, el Señor es contigo. Bendita eres entre todas las mujeres y bendito es el fruto de tu vientre, Jesús.
2: Santa María, Madre de Dios, ruega por nosotros pecadores, ahora y en la hora de nuestra muerte. Amén.
1: Dios te salve María, llena eres de gracia, el Señor es contigo. Bendita eres entre todas las mujeres y bendito el fruto de tu vientre, Jesús.
2: Santa María, Madre de Dios, ruega por nosotros pecadores, ahora y en la hora de nuestra muerte. Amén.
1: Dios te salve María, llena eres de gracia, el Señor es contigo. Bendita eres entre todas las mujeres y bendito el fruto de tu vientre, Jesús.
2: Santa María, Madre de Dios,
1: Gloria al Padre, y al Hijo, y al Espíritu Santo.
2: Como era en el principio, ahora y siempre, por los siglos de los siglos. Amén.
1: Oh Jesús mío, perdona nuestros pecados, líbranos del fuego del infierno, lleva al cielo a todas las almas, especialmente a las más necesitadas de tu misericordia.

0: Segundo misterio, la visitación de la Santísima Virgen María a su pariente Santa Isabel. Del Evangelio según San Lucas, capítulo 1, versículos del 41 al 42. Así que oyó Isabel el saludo de María, se llenó del Espíritu Santo y clamó con fuerte voz: Bendita tú entre las mujeres y bendito el fruto de tu vientre. Vamos a pedir en este misterio que el Señor nos conceda el fruto del amor al prójimo. Padre nuestro que estás en el cielo, santificado sea tu nombre, venga a nosotros tu reino, hágase tu voluntad en la tierra como en el cielo.
1: Danos hoy nuestro pan de cada día, perdona nuestras ofensas, como también nosotros perdonamos a los que nos ofenden. No nos dejes caer en tentación y líbranos del mal.
0: Dios te salve María, llena eres de gracia, el Señor es contigo, bendita eres entre todas las mujeres, y bendito es el fruto de tu vientre, Jesús.
1: Santa María, Madre de Dios, ruega por nosotros pecadores, ahora y en la hora de nuestra muerte. Amén.
0: Dios te salve María, llena eres de gracia, el Señor es contigo, bendita eres entre todas las mujeres, y bendito es el fruto de tu vientre, Jesús.
1: Santa María, Madre de Dios, ruega por nosotros pecadores, ahora y en la hora de nuestra muerte. Amén.
0: Dios te salve María, llena eres de gracia, el Señor es contigo, bendita eres entre todas las mujeres y bendito el fruto de tu vientre, Jesús.
1: Santa María, Madre de Dios, ruega por nosotros pecadores, ahora y en la hora de nuestra muerte. Amén.
0: Dios te salve María, llena eres de gracia, el Señor es contigo, bendita eres entre todas las mujeres, y bendito el fruto de tu vientre, Jesús.
1: Santa María, Madre de Dios, ruega por nosotros pecadores, ahora y en la hora de nuestra muerte. Amén.
0: Dios te salve María, llena eres de gracia, el Señor es contigo. Bendita eres entre todas las mujeres, y bendito el fruto de tu vientre, Jesús.
1: Santa María, Madre de Dios, ruega por nosotros pecadores, ahora y en la hora de nuestra muerte. Amén.
0: Dios te salve María, llena eres de gracia, el Señor es contigo. Bendita eres entre todas las mujeres y bendito el fruto de tu vientre, Jesús.
1: Santa María, Madre de Dios, ruega por nosotros pecadores, ahora y en la hora de nuestra muerte. Amén.
0: Dios te salve María, llena eres de gracia, el Señor es contigo. Bendita eres entre todas las mujeres y bendito el fruto de tu vientre, Jesús.
1: Santa María, Madre de Dios, ruega por nosotros pecadores, ahora y en la hora de nuestra muerte. Amén.
0: Dios te salve María, llena eres de gracia, el Señor es contigo. Bendita eres entre todas las mujeres y bendito es el fruto de tu vientre, Jesús.
1: Santa María, Madre de Dios, ruega por nosotros pecadores, ahora y en la hora de nuestra muerte. Amén.
0: Dios te salve María, llena eres de gracia, el Señor es contigo. Bendita eres entre todas las mujeres, y bendito el fruto de tu vientre, Jesús.
1: Santa María, Madre de Dios, ruega por nosotros pecadores, ahora y en la hora de nuestra muerte. Amén.
0: Dios te salve María, llena eres de gracia, el Señor es contigo. Bendita eres entre todas las mujeres, y bendito el fruto de tu vientre, Jesús.
1: Santa María, Madre de Dios, ruega por nosotros.
0: Gloria al Padre, y al Hijo, y al Espíritu Santo.
1: Como era en el principio, ahora y siempre, por los siglos de los siglos. Amén.
0: Oh Jesús mío, perdona nuestros pecados, líbranos del fuego del infierno, lleva al cielo a todas las almas, especialmente a las más necesitadas de tu misericordia.

0: Tercer misterio, el nacimiento del niño Jesús en Belén. Del Evangelio según San Lucas, capítulo 2, versículo 7. María dio a luz a su hijo primogénito y lo envolvió en pañales y lo acostó en un pesebre por no haber sitio para ellos en la posada. Vamos a pedirle al Señor en este misterio que nos conceda el fruto de la pobreza. Padre nuestro que estás en el cielo, santificado sea tu nombre, venga a nosotros tu reino, hágase tu voluntad en la tierra como en el cielo.
1: Danos hoy nuestro pan de cada día, perdona nuestras ofensas, como también nosotros perdonamos a los que nos ofenden. No nos dejes caer en tentación y líbranos del mal.
0: Dios te salve María, llena eres de gracia, el Señor es contigo, bendita eres entre todas las mujeres, y bendito es el fruto de tu vientre, Jesús.
1: Santa María, Madre de Dios, ruega por nosotros pecadores, ahora y en la hora de nuestra muerte. Amén.
0: Dios te salve María, llena eres de gracia, el Señor es contigo, bendita eres entre todas las mujeres, y bendito es el fruto de tu vientre, Jesús.
1: Santa María, Madre de Dios, ruega por nosotros pecadores, ahora y en la hora de nuestra muerte. Amén.
0: Dios te salve María, llena eres de gracia, el Señor es contigo, bendita eres entre todas las mujeres y bendito el fruto de tu vientre, Jesús.
1: Santa María, Madre de Dios, ruega por nosotros pecadores, ahora y en la hora de nuestra muerte. Amén.
0: Dios te salve María, llena eres de gracia, el Señor es contigo, bendita eres entre todas las mujeres, y bendito el fruto de tu vientre, Jesús.
1: Santa María, Madre de Dios, ruega por nosotros pecadores, ahora y en la hora de nuestra muerte. Amén.
0: Dios te salve María, llena eres de gracia, el Señor es contigo. Bendita eres entre todas las mujeres, y bendito el fruto de tu vientre, Jesús.
1: Santa María, Madre de Dios, ruega por nosotros pecadores, ahora y en la hora de nuestra muerte. Amén.
0: Dios te salve María, llena eres de gracia, el Señor es contigo. Bendita eres entre todas las mujeres y bendito el fruto de tu vientre, Jesús.
1: Santa María, Madre de Dios, ruega por nosotros pecadores, ahora y en la hora de nuestra muerte. Amén.
0: Dios te salve María, llena eres de gracia, el Señor es contigo. Bendita eres entre todas las mujeres y bendito el fruto de tu vientre, Jesús.
1: Santa María, Madre de Dios, ruega por nosotros pecadores, ahora y en la hora de nuestra muerte. Amén.
0: Dios te salve María, llena eres de gracia, el Señor es contigo. Bendita eres entre todas las mujeres y bendito es el fruto de tu vientre, Jesús.
1: Santa María, Madre de Dios, ruega por nosotros pecadores, ahora y en la hora de nuestra muerte. Amén.
0: Dios te salve María, llena eres de gracia, el Señor es contigo. Bendita eres entre todas las mujeres, y bendito el fruto de tu vientre, Jesús.
1: Santa María, Madre de Dios, ruega por nosotros pecadores, ahora y en la hora de nuestra muerte. Amén.
0: Dios te salve María, llena eres de gracia, el Señor es contigo. Bendita eres entre todas las mujeres, y bendito el fruto de tu vientre, Jesús.
1: Santa María, Madre de Dios, ruega por nosotros.
0: Gloria al Padre, y al Hijo, y al Espíritu Santo.
1: Como era en el principio, ahora y siempre, por los siglos de los siglos. Amén.
0: Oh Jesús mío, perdona nuestros pecados, líbranos del fuego del infierno, lleva al cielo a todas las almas, especialmente a las más necesitadas de tu misericordia.

0: Cuarto misterio, la presentación del niño Jesús en el templo. Del Evangelio según San Lucas, capítulo 2, versículos 22. Así que se cumplieron los días de la purificación conforme a la ley de Moisés, llevaron a Jesús a Jerusalén para presentarlo al Señor. Vamos a pedir en este misterio el fruto de la obediencia. Padre nuestro que estás en el cielo, santificado sea tu nombre, venga a nosotros tu reino, hágase tu voluntad en la tierra como en el cielo.
1: Danos hoy nuestro pan de cada día, perdona nuestras ofensas, como también nosotros perdonamos a los que nos ofenden. No nos dejes caer en tentación y líbranos del mal. Amén.
0: Dios te salve María, llena eres de gracia, el Señor es contigo, bendita eres entre todas las mujeres, y bendito es el fruto de tu vientre, Jesús.
1: Santa María, Madre de Dios, ruega por nosotros pecadores, ahora y en la hora de nuestra muerte. Amén.
0: Dios te salve María, llena eres de gracia, el Señor es contigo, bendita eres entre todas las mujeres, y bendito es el fruto de tu vientre, Jesús.
1: Santa María, Madre de Dios, ruega por nosotros pecadores, ahora y en la hora de nuestra muerte. Amén.
0: Dios te salve María, llena eres de gracia, el Señor es contigo, bendita eres entre todas las mujeres, y bendito el fruto de tu vientre, Jesús.
1: Santa María, Madre de Dios, ruega por nosotros pecadores, ahora y en la hora de nuestra muerte. Amén.
0: Dios te salve María, llena eres de gracia, el Señor es contigo, bendita eres entre todas las mujeres, y bendito el fruto de tu vientre, Jesús.
1: Santa María, Madre de Dios, ruega por nosotros pecadores, ahora y en la hora de nuestra muerte. Amén.
0: Dios te salve María, llena eres de gracia, el Señor es contigo. Bendita eres entre todas las mujeres, y bendito el fruto de tu vientre, Jesús.
1: Santa María, Madre de Dios, ruega por nosotros pecadores, ahora y en la hora de nuestra muerte. Amén.
0: Dios te salve María, llena eres de gracia, el Señor es contigo. Bendita eres entre todas las mujeres y bendito el fruto de tu vientre, Jesús.
1: Santa María, Madre de Dios, ruega por nosotros pecadores, ahora y en la hora de nuestra muerte. Amén.
0: Dios te salve María, llena eres de gracia, el Señor es contigo. Bendita eres entre todas las mujeres y bendito el fruto de tu vientre, Jesús.
1: Santa María, Madre de Dios, ruega por nosotros pecadores, ahora y en la hora de nuestra muerte. Amén.
0: Dios te salve María, llena eres de gracia, el Señor es contigo. Bendita eres entre todas las mujeres y bendito es el fruto de tu vientre, Jesús.
1: Santa María, Madre de Dios, ruega por nosotros pecadores, ahora y en la hora de nuestra muerte. Amén.
0: Dios te salve María, llena eres de gracia, el Señor es contigo. Bendita eres entre todas las mujeres y bendito el fruto de tu vientre, Jesús.
1: Santa María, Madre de Dios, ruega por nosotros pecadores, ahora y en la hora de nuestra muerte. Amén.
0: Dios te salve María, llena eres de gracia, el Señor es contigo. Bendita eres entre todas las mujeres y bendito el fruto de tu vientre, Jesús.
1: Santa María, Madre de Dios, ruega por nosotros pecadores, ahora y en la hora de nuestra muerte. Amén.
0: Gloria al Padre, y al Hijo, y al Espíritu Santo. Oh Jesús mío, perdona nuestros pecados, líbranos del fuego del infierno, lleva al cielo a todas las almas, especialmente a las más necesitadas de tu misericordia.

0: Quinto misterio, el niño Jesús perdido y hallado en el templo. Del Evangelio según San Lucas, capítulo 2, versículo 46. Y a los tres días lo encontraron en el templo, sentado en medio de los maestros, escuchándolos y preguntándoles. Vamos a pedir en este misterio que el Señor nos conceda el fruto, el gozo de encontrar a Jesús. Padre nuestro que estás en el cielo, santificado sea tu nombre, venga a nosotros tu reino, hágase tu voluntad en la tierra como en el cielo.
1: Danos hoy nuestro pan de cada día, perdona nuestras ofensas, como también nosotros perdonamos a los que nos ofenden. No nos dejes caer en tentación y líbranos del mal. Amén.
0: Dios te salve María, llena eres de gracia, el Señor es contigo, bendita eres entre todas las mujeres, y bendito es el fruto de tu vientre, Jesús.
1: Santa María, Madre de Dios, ruega por nosotros pecadores, ahora y en la hora de nuestra muerte. Amén.
0: Dios te salve María, llena eres de gracia, el Señor es contigo, bendita eres entre todas las mujeres, y bendito es el fruto de tu vientre, Jesús.
1: Santa María, Madre de Dios, ruega por nosotros pecadores, ahora y en la hora de nuestra muerte. Amén.
0: Dios te salve María, llena eres de gracia, el Señor es contigo, bendita eres entre todas las mujeres y bendito el fruto de tu vientre, Jesús.
1: Santa María, Madre de Dios, ruega por nosotros pecadores, ahora y en la hora de nuestra muerte. Amén.
0: Dios te salve María, llena eres de gracia, el Señor es contigo, bendita eres entre todas las mujeres y bendito el fruto de tu vientre, Jesús.
1: Santa María, Madre de Dios, ruega por nosotros pecadores, ahora y en la hora de nuestra muerte. Amén.
0: Dios te salve María, llena eres de gracia, el Señor es contigo. Bendita eres entre todas las mujeres y bendito el fruto de tu vientre, Jesús.
1: Santa María, Madre de Dios, ruega por nosotros pecadores, ahora y en la hora de nuestra muerte. Amén.
0: Dios te salve María, llena eres de gracia, el Señor es contigo. Bendita eres entre todas las mujeres y bendito el fruto de tu vientre, Jesús.
1: Santa María, Madre de Dios, ruega por nosotros pecadores, ahora y en la hora de nuestra muerte. Amén.
0: Dios te salve María, llena eres de gracia, el Señor es contigo. Bendita eres entre todas las mujeres y bendito el fruto de tu vientre, Jesús.
1: Santa María, Madre de Dios, ruega por nosotros pecadores, ahora y en la hora de nuestra muerte. Amén.
0: Dios te salve María, llena eres de gracia, el Señor es contigo. Bendita eres entre todas las mujeres y bendito es el fruto de tu vientre, Jesús.
1: Santa María, Madre de Dios, ruega por nosotros pecadores, ahora y en la hora de nuestra muerte. Amén.
0: Dios te salve María, llena eres de gracia, el Señor es contigo. Bendita eres entre todas las mujeres y bendito el fruto de tu vientre, Jesús.
1: Santa María, Madre de Dios, ruega por nosotros pecadores, ahora y en la hora de nuestra muerte. Amén.
0: Dios te salve María, llena eres de gracia, el Señor es contigo. Bendita eres entre todas las mujeres y bendito el fruto de tu vientre, Jesús.
1: Santa María, Madre de Dios, ruega por nosotros pecadores, ahora y en la hora de nuestra muerte. Amén.
0: Gloria al Padre, y al Hijo, y al Espíritu Santo. Oh Jesús mío, perdona nuestros pecados, líbranos del fuego del infierno, lleva al cielo a todas las almas, especialmente a las más necesitadas de tu misericordia.

0: Por las intenciones de nuestro Santo Padre, el Papa, pidamos también por las intenciones de nuestro obispo y también de nuestros párrocos. Dios te salve, María, llena eres de gracia, el Señor es contigo. Bendita eres entre todas las mujeres y bendito el fruto de tu vientre, Jesús.
1: Santa María, Madre de Dios, ruega por nosotros pecadores, ahora y en la hora de nuestra muerte. Amén.
0: Pidamos al Señor que nos conceda el don de la fe. Dios te salve, María, llena eres de gracia, el Señor es contigo. Bendita eres entre todas las mujeres y bendito el fruto de tu vientre, Jesús.
1: Santa María, Madre de Dios, ruega por nosotros pecadores, ahora y en la hora de nuestra muerte. Amén.
0: Pidámosle al Señor que nos conceda el don de la esperanza. Dios te salve, María, llena eres de gracia, el Señor es contigo. Bendita eres entre todas las mujeres y bendito el fruto de tu vientre, Jesús.
1: Santa María, Madre de Dios, ruega por nosotros pecadores, ahora y en la hora de nuestra muerte. Amén.
0: Pidamos también el don de la caridad. Dios te salve, María, llena eres de gracia, el Señor es contigo. Bendita eres entre todas las mujeres y bendito el fruto de tu vientre, Jesús.
1: Santa María, Madre de Dios, ruega por nosotros pecadores, ahora y en la hora de nuestra muerte.
0: Gloria al Padre, y al Hijo, y al Espíritu Santo.
1: Como era un principio, ahora y siempre, por los siglos de los siglos. Amén.
0: Recitamos todos la salve. Dios te salve, Reina y Madre de misericordia, vida, dulzura y esperanza nuestra. Dios te salve, a ti llamamos los desterrados hijos de Eva. A ti suspiramos, gimiendo y llorando en este valle de lágrimas. Ea pues, Señora, abogada nuestra, vuelve a nosotros esos tus ojos misericordiosos, y después de este destierro, muéstranos a Jesús, fruto bendito de tu vientre. Oh clementísima, oh piadosa, oh dulce Virgen María, ruega por nosotros, Santa Madre de Dios, para que seamos dignos de alcanzar las promesas de nuestro Señor Jesucristo. Amén. Señor, ten piedad de nosotros.
1: Señor, ten piedad de nosotros.
0: Cristo, ten piedad de nosotros.
1: Cristo, ten piedad de nosotros.
0: Señor, ten piedad de nosotros.
1: Señor, ten piedad de nosotros.
0: Cristo, óyenos.
1: Cristo, óyenos.
0: Cristo, escúchanos.
1: Cristo, escúchanos.
0: Dios Padre Celestial,
1: ten piedad de nosotros.
0: Dios Hijo Redentor del mundo,
1: ten piedad de nosotros.
0: Dios Espíritu Santo,
1: ten piedad de nosotros.
0: Santísima Trinidad, un solo Dios.
1: Ten piedad de nosotros.
0: Santa María,
1: ruega por nosotros.
0: Santa Madre de Dios,
1: ruega por nosotros.
0: Santa Virgen de las Vírgenes,
1: ruega por nosotros.
0: Madre de Cristo,
1: ruega por nosotros.
0: Madre de la Iglesia,
1: ruega por nosotros.
0: Madre de la Divina Gracia,
1: ruega por nosotros.
0: Madre Purísima,
1: ruega por nosotros.
0: Madre Castísima,
1: ruega por nosotros.
0: Madre Virgen,
1: ruega por nosotros.
0: Madre sin mancha,
1: ruega por nosotros.
0: Madre inmaculada,
1: ruega por nosotros.
0: Madre amable,
1: ruega por nosotros.
0: Madre admirable,
1: ruega por nosotros.
0: Madre del buen consejo,
1: ruega por nosotros.
0: Madre del Creador,
1: ruega por nosotros.
0: Madre del Salvador,
1: ruega por nosotros.
0: Virgen prudentísima,
1: ruega por nosotros.
0: Virgen digna de veneración,
1: ruega por nosotros.
0: Virgen digna de alabanza,
1: ruega por nosotros.
0: Virgen poderosa,
1: ruega por nosotros.
0: Virgen clemente,
1: ruega por nosotros.
0: Virgen fiel,
1: ruega por nosotros.
0: Modelo de santidad,
1: ruega por nosotros.
0: Espejo de justicia,
1: ruega por nosotros.
0: Trono de sabiduría,
1: ruega por nosotros.
0: Causa de nuestra alegría,
1: ruega por nosotros.
0: Vaso espiritual,
1: ruega por nosotros.
0: Vaso digno de honor,
1: ruega por nosotros.
0: Vaso insigne de devoción,
1: ruega por nosotros.
0: Rosa mística,
1: ruega por nosotros.
0: Torre de marfil,
1: ruega por nosotros.
0: Casa de oro,
1: ruega por nosotros.
0: Arca de la Alianza,
1: ruega por nosotros.
0: Puerta del cielo,
1: ruega por nosotros.
0: Estrella de la mañana,
1: ruega por nosotros.
0: Salud de los enfermos,
1: ruega por nosotros.
0: Refugio de los pecadores,
1: ruega por nosotros.
0: Consuelo de los afligidos,
1: ruega por nosotros.
0: Auxilio de los cristianos,
1: ruega por nosotros.
0: Reina de los ángeles,
1: ruega por nosotros.
0: Reina de los patriarcas,
1: ruega por nosotros.
0: Reina de los profetas,
1: ruega por nosotros.
0: Reina de los apóstoles,
1: ruega por nosotros.
0: Reina de los mártires,
1: ruega por nosotros.
0: Reina de los confesores,
1: ruega por nosotros.
0: Reina de las vírgenes,
1: ruega por nosotros.
0: Reina de todos los santos,
1: ruega por nosotros.
0: Reina concebida sin pecado original,
1: ruega por nosotros.
0: Reina llevada al cielo,
1: ruega por nosotros.
0: Reina del Santísimo Rosario,
1: ruega por nosotros.
0: Reina de la familia,
1: ruega por nosotros.
0: Reina de la paz,
1: ruega por nosotros.
0: Cordero de Dios, que quitas el pecado del mundo, ten piedad de nosotros. Cordero de Dios, que quitas el pecado del mundo,
1: ten piedad de nosotros.
0: Cordero de Dios, que quitas el pecado del mundo, danos la paz. Ruega por nosotros, Santa Madre de Dios,
1: para que seamos dignos de alcanzar las promesas de nuestro Señor Jesucristo.
0: Oremos. Te rogamos, Señor, concedas a nosotros, tus siervos, gozar de perpetua salud de alma y cuerpo, y por la gloriosa intercesión de la bienaventurada siempre Virgen María, seamos libres de las tristezas de este mundo y gocemos de las eternas alegrías del cielo. Por Jesucristo nuestro Señor.
1: Amén.
0: En el nombre del Padre, y del Hijo, y del Espíritu Santo. Amén.
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Virgen de las Mercedes. Me siento en la cárcel de mí mismo. Los muros de mi vida se levantan. Estoy encerrado entre tantos problemas. Tú que eres mi madre, protégeme. Ayúdame a comprender que solo la verdad nos hará libres.

nuestros ojos brillan con la misma alegría de aquellos niños que un día bajo tu manto protección pedían.

benignísima Madre de Dios, estrella resplandeciente del mar, luna hermosa sin las menguantes de la culpa, escogida como el sol. Por este profundo amor de tu caridad te pedimos, dulcísima María, rompe las cadenas de nuestras culpas para que, libres de ellas, merezcamos conseguir lo que te pedimos en esta oración.

En mi madre siempre he visto gozo y también lágrimas. Si eres madre, comprendes de qué estoy hablando. Todas las madres lo saben. Tú, que a pesar de estar con tu esposo, a veces te sientes muy sola. Tus hijos ya han crecido y han hecho su propia familia. A lo largo de su historia, has gozado y has llorado. ¿Recuerdas cuando nació, cuando comenzó a caminar, cuando por primera vez pronunció tu nombre? Primero lo has tenido dentro de ti, como si fuera todo tuyo. Solo tú podías sentirlo. Al nacer, tuviste que compartirlo con otros y poco a poco has visto cómo se fue alejando. Y ahora ya casi no es tuyo. Cuando te llama, cuando sabes de él, tu corazón se goza, tus ojos se iluminan de lágrimas. Hay algo en tus entrañas que te lleva a gozar y a sufrir. No puedes ser indiferente. A ti que eres madre soltera, también te alabo y te admiro. Has tenido la valentía de decir sí a la vida en medio de abandonos y desencantos. La tentación te propuso abortar o regalar a tu hijo. Su papá les traicionó. Muchos te criticaron. Quizás nadie te apoyó. Pero has decidido ser madre. ¿Cuántas madres? Las que se sienten solas, las que viven rodeadas del amor y las que han sido traicionadas, las solteras y casadas, las viudas o separadas, las amadas o golpeadas, las de los hijos que triunfan y muchas que lloran por sus malos pasos en la droga, en alcohol o quizás ya en la cárcel. Todas piensan en sus hijos y de sus labios sale cada noche por ellos una plegaria. Madre que me escuchas,

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1: Buenos días, mi gente. ¿Cómo estamos? ¿Cómo estamos? A esta hora de la mañana ya venimos con todo y a iniciar semana. Le cuento, iniciando semana y muy contentos, muy alegres, porque Jesucristo está con nosotros. Le decimos entonces a usted que nos viene sintonizando y viene poniendo su radio y está escuchando que aquí ahora en la radio, bueno, siempre a esta hora se han puesto las rancheritas católicas. Bueno, y le comento entonces, usted puede pedir su rancherita católica y nosotros la complacemos. La buscamos aquí y le complacemos también. Vamos a empezar entonces con una oración en nombre del Padre, del Hijo, del Espíritu Santo. Amén. Vamos a decir juntos, Padre nuestro que estás en el cielo, santificado sea tu nombre. Venga a nosotros tu reino, hágase tu voluntad en la tierra como en el cielo. Danos hoy nuestro pan de cada día, perdona nuestras ofensas, como también nosotros perdonamos a los que nos ofenden. No nos dejes caer en la tentación y líbranos del mal. Amén. Empezamos con la primera ranchera de esta mañana. Alientas mi fe.

Bueno, y estábamos escuchando entonces Alientas mi fe. Saludamos a doña Juana Arias, que nos sintoniza ahí en la zona de la colonia La Planada. La Planada de la Libertad. Doña Juana Arias nos está sintonizando siempre ahí. Y lo vamos a ir con una hermosa ranchera de las meras meras, de las que, como dicen, llegan hasta el corazón. Cuando tú llegaste a mí, del coro Cristo Rey.

Ahí estábamos escuchando entonces cuando tú llegaste a mí. Dígale usted a la persona ahí más especial que tenga al lado. Cuando tú llegaste a mí. Qué bonita esa frase, ¿verdad? Al estilo poética. Mire, pura poesía suena. Qué lindo, ¿verdad? 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Saludamos hasta allá a la zona de Coray Valle, en Panazacarán, nos sintoniza siempre doña Evangelina Martínez, que está al pendiente de la radio. Dicen, doña Evangelina, se nos ha perdido. Queremos saber cómo está, doña Evangelina. Escríbanos al 95-00-0175. Saluditos, doña Evangelina Martínez, que nos está sintonizando a esta hora de la mañana. Vámonos con esta canción que dice: dones para el Señor, el fin del mundo.

Ahí estábamos entonces escuchando Dones para el Señor. Queremos saludar a cada una de las personas que nos están sintonizando. Sintonizando a esta hora de la mañana en los diferentes lugares de nuestro país y más allá de las fronteras patrias. A María Marcelina Rodas, ahí en la zona del Potrerito Zaracarán, en Ojojona. Ahí está doña María Marcelina Rodas a esta hora de la mañana, que ya tiene puesto el café y tostando unas tortillas con una cuajadita fresca y unos frijoles recién cocidos de ayer, dice doña María Evangelina Rodas, María Marcelina Rodas. Les saludamos a esta hora de la mañana. También a su hija, que nos sintoniza en Madrid, España. Tierra que ha estado ahorita de fiesta, de alegría, porque el Papa León XIV ha estado visitándolos por ahí. Saluditos, Angélica, María y Lobares, allá en España. Vámonos con esta canción entonces del dúo Los Trigales, La Higuera.

Ahí estábamos escuchando entonces del dúo Los Trigales, La Higuera. Saludamos también a María Fidelina Rodríguez, ahí en Cofradía Tatumbla. Siempre al pendiente de la radio, dice, ahí en la zona de Cofradía Tatumbla. Saluditos especiales, doña Marillita. El Señor me le acompañe, me le bendiga siempre. Bueno, lo vamos entonces con otra rancherona a esta hora de la mañana. Jesús Nazareno, Los Tiempos de Noé. Oiga cómo suena esto.

Ahí estábamos escuchando entonces Los tiempos de Noé. Quiero saludar a doña Sandra Esperanza Gómez, que nos está sintonizando ahí en la aldea Suyapa, y a todos también sus vecinos que están al pendiente de la radio. Les saludamos a esta hora de la mañana, doña Sandrita. Ya dice que tiene el radio prendido a esta hora de la mañana. Saluditos entonces a todas las personas que nos están sintonizando en este tiempo tan bonito. Tiempo donde ya ha venido la lluvia y ya ha agarrado un poco de vida, más vida, nuestro acontecer. Bueno, el grupo Mensajeros de Amor, ¿cómo pude yo creer? Oiga cómo suena.

Ahí escuchábamos entonces Cómo Pude Yo Creer. Pero aquí queremos saludar a doña Obdulia Rodas. Doña Obdulia está al pendiente de la radio. Dice que ella no se pierde ni uno de los programas de la radio. Nos sintoniza, dice, allá en la zona de Los Quebrachos, en Reytoca. Y en la zona de Los Quebrachos, Reytoca, dicen que ese radio suena con todo. Está lloviendo en Reytoca. Le saludamos entonces a esta hora de la mañana. También a don Antonio Pineda. Y voy a aprovechar también para saludar a una pareja que siempre nos sintoniza. Siempre está al pendiente de la radio. Dice que este programa en la mañana no se lo pierde. Y dicen que se levantan temprano para hacerse un cafecito y estar al pendiente. Quiero saludar a don Félix Cantaliz de Ovilches, allá en la zona de Lepaterique, y a su esposa Marta Martínez. Doña Marta Martínez, que están muy pendientes de la radio. Le vamos a complacer con esta bonita canción, Misionero del Amor, Flores para María.

Saludamos entonces a doña Reina Landa Cervellón, ahí en la zona de Río Abajo. Sí, va, Río Abajo, va. Doña Reina, saluditos para usted que nos está sintonizando allá. Ah, no, dice que un saludo también para la gente que nos sintoniza en Chinacla, La Paz. Queridos hermanos, dice Lourdes, María, Elena y Antonia. Siempre nos sintonizan allá en la zona de La Paz. Le cuento. Tenemos audiencia allá en La Paz. Entonces, también a María Sagrario Aguilar, que está al pendiente de la radio. Doña Marillita ya se levantó temprano, dice, porque se levanta a rezar el rosario. Se levanta temprano a rezar el rosario. Y ahí le pedimos entonces que rece por cada uno de nosotros también. Nos vamos con otra bonita ranchera. ¡Qué bonito! De Rolando Loza. Oiga este rancherón de Rolando Loza.

Vamos entonces a Rancherona de Rolando Loza. Quiero saludar a doña Nati. Siempre doña Nati nos sintoniza. Doña Nati, ¿cómo estamos, doña Nati? Allá en la zona donde nos sintoniza doña Nati, le digo, es un lugar bonito. Saluditos a doña Elisa Alvarado Rodas, allá en la zona de La Laguna. Dice doña Elisa, me estaba contando esa historia porque yo le preguntaba si había laguna o no había laguna. Dice que sí hay laguna. Que ahí ese lugar le pusieron el nombre de La Laguna porque ahí antes de ser la colonia, o de haber ese caserío ahí, había un naciente de agua. Y entonces se hacía una laguna. Cuando venía el invierno se hacía una laguna grande. Y esa laguna retenía bastante agua. Pero luego de que se construyó, entonces ya la laguna, por las situaciones de las casas, desapareció. Pero dice que el naciente de agua siempre está y se mira lo húmedo ahí de la laguna. Esa es la historia que me ha contado doña Elisa Alvarado Rodas, ahí en la colonia La Laguna. Saludamos también a don Agustín y a Merlin Rosales, ahí en la nueva capital. Merlin Rosales, saluditos especiales para usted. Y muchísimas gracias por los tamales, porque le digo, esos tamalitos pisques y esos tamales de gallina y de cerdo que los hemos comido estaban sabrosos, Merlin. Saluditos entonces. Vámonos con otra ranchera. Esto que dice así, salvación de Dios.

0: más.
1: De Dios, qué rancherona. Saludos a don José Zamora ahí en Montes de Sinaí, que nos está sintonizando. Zamora, póngase con todo ahí en este mes de la misión, en este año misionero, porque aquí le digo, en este mundo necesitamos gente que esté dispuesta a la misión siempre y a ir a la misión así como usted. Bueno, quiero saludar a don Gerardo Raudales Cáliz, ahí en Suyatal Cedros, nos sintoniza siempre ahí en esa zona. También había una persona que siempre saluda a los delegados de ahí de Suyatal, Emma Margarita Matamoros, saluda a los delegados de Suyatal Cedros. Saluditos especiales entonces para estas personas que nos están sintonizando. Vámonos con esto, bonita ranchera que se llama El Consejo de María.

Ahí estábamos escuchando entonces cuál es el consejo de María. Le vamos a preguntar a Glenda de Santa Cruz, Maraita. ¿Cuál es el consejo de María, Glenda? Vamos a ver cuál es el consejo de María. El consejo de María es obedecer a Dios. Glenda se levanta temprano, dice, y enciende su radio y pone la 910 AM porque va a atender el negocio que tiene ahí. Saluditos entonces para todos los clientes y en este día, pues, que sea un día muy bendecido, Glenda. Le decimos desde acá, le deseamos lo mejor. Allá en la zona del Tizatillo nos sintoniza doña Albertina Moncada. Doña Albertina en el Tizatillo, doña Albertina. Siempre al pendiente de la radio. Siempre al pie de la bandera, como dicen entonces. Nos vamos con esto de los trinos del amor. Si no ha sido por ti. Oiga cómo se ve.

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1: bueno, y quiero saludar también a Noemí Castellón, allá en la montaña de Azacualpa. Siempre nos está sintonizando. Adriana Moncada nos sintoniza en Barcelona, España. Saluditos, Adrianita. El Señor le acompañe y le bendiga siempre. En Barcelona también ha sido visitado por el Papa León XIV. Saludamos también en la colonia La Sosa. Ángel Gabriel Bustillo nos está sintonizando ahí en La Sosa. Saluditos especiales para usted y toda su familia. Yo con esto le digo, lo que empieza termina. Y entonces nosotros estamos llegando ya casi al final de nuestro programa con Dios al amanecer a través de la 910 AM. Usted no se despegue de su radio porque tenemos lo mejor de la programación cristiana católica. Yo me voy entonces, si el Señor lo permite, nos encontramos mañana, pero me despido con esto que se llama La Corona.

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0: Jesús. 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
1: Dejado ya el descanso de la noche, despierto en la alegría de tu amor. Concédeme tu luz que me ilumine como ilumina el sol. Alabemos a Nuestra Señora con el rezo del Ángelus. El ángel del Señor anunció a María y concibió por obra y gracia del Espíritu Santo. Dios te salve María, llena eres de gracia, el Señor está contigo. Bendita tú eres entre todas las mujeres, y bendito es el fruto de tu vientre, Jesús. Santa María, Madre de Dios, ruega por nosotros, pecadores, ahora y en la hora de nuestra muerte. Amén. He aquí la esclava del Señor. Hágase en mí según tu palabra. Dios te salve, María, llena eres de gracia, el Señor está contigo. Bendita tú eres entre todas las mujeres, y bendito es el fruto de tu vientre, Jesús. Santa María, Madre de Dios, ruega por nosotros, pecadores, ahora y en la hora de nuestra muerte. Amén. Y el Verbo se hizo carne y habitó entre nosotros. Dios te salve, María, llena eres de gracia, el Señor está contigo. Bendita tú eres entre todas las mujeres, y bendito es el fruto de tu vientre, Jesús. Santa María, Madre de Dios, ruega por nosotros, pecadores, ahora y en la hora de nuestra muerte. Amén. Ruega por nosotros, Santa Madre de Dios, para que seamos dignos de alcanzar las promesas de nuestro Señor Jesucristo. Oremos. Infunde, Señor, tu gracia en nuestras almas, para que, habiendo conocido por el anuncio del ángel la encarnación de tu Hijo, Jesucristo, lleguemos por su pasión y su cruz a la gloria de la resurrección. Por el mismo Jesucristo, nuestro Señor. Amén. Gloria al Padre, y al Hijo, y al Espíritu Santo, como era en el principio, ahora y siempre, por los siglos de los siglos. Amén.
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0: Buenos días, hermanas y hermanos. Hoy, lunes, nos unimos a la iglesia con el rezo de los laudes. Señor, ábreme los labios.
1: Y mi boca proclamará tu alabanza.
0: Gloria al Padre, y al Hijo, y al Espíritu Santo.
1: Como era en el principio, ahora y siempre, por los siglos de los siglos. Amén.
0: Continuamos con el salmo invitatorio, que es el Salmo 99 y su antífona. Entremos a la presencia del Señor dándole gracias.
1: Entremos a la presencia del Señor dándole gracias.
0: Aclama al Señor tierra entera, servid al Señor con alegría, entrad en su presencia con aclamaciones.
1: Sabed que el Señor es Dios, que Él nos hizo y somos suyos, su pueblo y ovejas de su rebaño.
0: Entrad por sus puertas con acciones de gracias, por sus atrios con himnos, dándole gracias y bendiciendo su nombre.
1: El Señor es bueno, su misericordia es eterna, su fidelidad por todas las edades.
0: Gloria al Padre, y al Hijo, y al Espíritu Santo.
1: Como era en el principio, ahora y siempre, por los siglos de los siglos. Amén.
0: Entremos a la presencia del Señor dándole gracias.
1: Entremos a la presencia del Señor dándole gracias.
0: Continuamos con el himno. Llenando el mundo, el sol abre la mañana más y más. La luz que transcurre ahora aún más pura volverá. Descansa el peso del mundo en alada suavidad. Teje la santa armonía del tiempo en la eternidad.
1: Vivir, vivir como siempre, vivir en siempre y amar. Traspasado por el tiempo, las cosas en su verdad. Una luz única fluye, siempre esta luz fluirá. Desde el aroma y el árbol de la encendida bondad.
0: Todo en rotación diurna, descansa en su más allá. Espera, susurra, tiembla, duerme y parece velar. Mientras el peso del mundo tira del cuerpo y lo va enterrando dulcemente entre un después y un jamás.
1: Gloria al Padre omnipotente, gloria al Hijo que Él nos da. Gloria al Espíritu Santo en tiempo y eternidad. Amén.
0: Continuamos con la salmodia, el Salmo 83 y su antífona. Dichosos los que viven en tu casa, Señor.
1: Dichosos los que viven en tu casa, Señor.
0: Qué deseables son tus moradas, Señor de los ejércitos. Mi alma se consume y anhela los atrios del Señor. Mi corazón y mi carne retozan por el Dios vivo.
1: Hasta el gorrión ha encontrado una casa, la golondrina un nido, donde colocar sus polluelos, tus altares, Señor de los ejércitos, Rey mío y Dios mío.
0: Dichosos los que viven en tu casa, alabándote siempre. Dichosos los que encuentran en ti su fuerza al preparar su peregrinación.
1: Cuando atraviesan áridos valles, los convierten en un oasis, como si la lluvia temprana los cubriera de bendiciones. Caminan de baluarte en baluarte, hasta ver a Dios en Sion.
0: Señor de los ejércitos, escucha mi súplica. Atiéndeme, Dios de Jacob. Fíjate, oh Dios, en nuestro escudo. Mira el rostro de tu ungido.
1: Vale más un día en tus atrios que mil en mi casa, y prefiero el umbral de la casa de Dios a vivir con los malvados.
0: Porque el Señor es sol y escudo. Él da la gracia y la gloria. El Señor no niega sus bienes a los de conducta intachable.
1: Señor de los ejércitos, dichoso el hombre que confía en ti.
0: Gloria al Padre, y al Hijo, y al Espíritu Santo.
1: Como era en el principio, ahora y siempre, por los siglos de los siglos. Amén.
0: Dichosos los que viven en tu casa, Señor.
1: Dichosos los que viven en tu casa, Señor.
0: Continuamos con el cántico de Isaías y su antífona. Venid, subamos al monte del Señor.
1: Venid, subamos al monte del Señor.
0: Al final de los días estará firme el monte de la casa del Señor, en la cima de los montes, encumbrado sobre las montañas.
1: Hacia él confluirán los gentiles, caminarán pueblos numerosos, dirán: Venid, subamos al monte del Señor, a la casa del Dios de Jacob.
0: Él nos instruirá en sus caminos, y marcharemos por sus sendas. porque de Sion saldrá la ley, de Jerusalén la palabra del Señor.
1: Será el árbitro de las naciones, el juez de pueblos numerosos.
0: De las espadas forjarán arados, de las lanzas podaderas. No alzará la espada pueblo contra pueblo, no se adiestrarán para la guerra.
1: Casa de Jacob, ven, caminemos a la luz del Señor.
0: Gloria al Padre, y al Hijo, y al Espíritu Santo.
1: Como era en el principio, ahora y siempre, por los siglos de los siglos. Amén.
0: Venid, subamos al monte del Señor.
1: Venid, subamos al monte del Señor.
0: Continuamos con el Salmo 95 y su antífona. Cantad al Señor, bendecid su nombre.
1: Cantad al Señor, bendecid su nombre.
0: Cantad al Señor un cántico nuevo. Cantad al Señor toda la tierra. Cantad al Señor, bendecid su nombre. Proclamad día tras día su victoria.
1: Contad a los pueblos su gloria, sus maravillas a todas las naciones, porque es grande el Señor y muy digno de alabanza, más terrible que todos los dioses.
0: Pues los dioses de los gentiles son apariencia, mientras que el Señor ha hecho el cielo. Honor y majestad lo preceden, fuerza y esplendor están en su templo.
1: Familias de los pueblos, aclamad al Señor. Aclamad la gloria y el poder del Señor. Aclamad la gloria del nombre del Señor. Entrad en sus atrios trayéndole ofrendas.
0: Postraos ante el Señor en el atrio sagrado. Tiemble en su presencia la tierra toda. Decid a los pueblos, el Señor es Rey. Él afianzó el orbe y no se moverá. Él gobierna a los pueblos rectamente.
1: Alégrese el cielo, goce la tierra. Retumbe el mar y cuando lo llena, vitoreen los campos y cuando hay en ellos, aclamen los árboles del bosque.
0: Delante del Señor que ya llega a regir la tierra. Regirá el orbe con justicia y los pueblos con fidelidad.
1: Gloria al Padre, y al Hijo, y al Espíritu Santo.
0: Como era en el principio, ahora y siempre, por los siglos de los siglos. Amén.
1: Cantad al Señor, bendecid su nombre.
0: Cantad al Señor, bendecid su nombre. Continuamos con la lectura breve tomada del libro de Santiago. Hablad y actuad como quienes han de ser juzgados por una ley de libertad, pues habrá un juicio sin misericordia para quien no practicó misericordia. Pero la misericordia triunfa sobre el juicio. Continuamos con el responsorio breve. Bendito el Señor, ahora y por siempre.
1: Bendito el Señor, ahora y por siempre.
0: Solo Él hizo maravillas.
1: Ahora y por siempre.
0: Gloria al Padre, y al Hijo, y al Espíritu Santo.
1: Bendito el Señor, ahora y por siempre.
0: Continuamos con el cántico evangélico que es el Benedictus y su antífona. Bendito sea el Señor, Dios nuestro.
1: Bendito sea el Señor, Dios nuestro.
0: Bendito sea el Señor Dios de Israel, porque ha visitado y redimido a su pueblo, suscitándonos una fuerza de salvación en la casa de David su siervo, según lo había predicho desde antiguo por boca de sus santos profetas.
1: Es la salvación que nos libra de nuestros enemigos y de la mano de todos los que nos odian, realizando la misericordia que tuvo con nuestros padres, recordando su santa alianza y el juramento que juró a nuestro padre Abraham.
0: Para concedernos que, libre de temor, arrancado de la mano de los enemigos, le sirvamos con santidad y justicia en su presencia todos nuestros días.
1: Y a ti, niño, te llamarán profeta del Altísimo, porque irás delante del Señor a preparar sus caminos, anunciando a su pueblo la salvación, el perdón de sus pecados.
0: Por la entrañable misericordia de nuestro Dios, nos visitará el sol que nace de lo alto, para iluminar a los que viven en tinieblas y en sombra de muerte, para guiar nuestros pasos por el camino de la paz.
1: Gloria al Padre, y al Hijo, y al Espíritu Santo.
0: Como era en el principio, ahora y siempre, por los siglos de los siglos. Amén.
1: Bendito sea el Señor, Dios nuestro.
0: Bendito sea el Señor, Dios nuestro. Continuamos con las preces. Invoquemos a Dios, que puso en el mundo a los hombres para que trabajasen con cortes para su gloria y digámosle, haz que te glorifiquemos, Señor.
1: Te bendecimos, Señor. Creador del universo, porque has conservado nuestra vida hasta el día de hoy. Haz que en toda nuestra jornada te alabemos y te bendigamos.
0: Haz que te glorifiquemos, Señor.
1: Míranos benigno, Señor, ahora que vamos a comenzar nuestra labor cotidiana, haz que, obrando conforme a tu voluntad, cooperemos en tu obra.
0: Haz que te glorifiquemos, Señor.
1: Que nuestro trabajo de hoy sea provechoso para nuestros hermanos, y así todos juntos edifiquemos un mundo grato a tus ojos.
0: Haz que te glorifiquemos, Señor.
1: A nosotros y a todos los que hoy entrarán en contacto con nosotros, concédenos el gozo y la paz.
0: Haz que te glorifiquemos, Señor. Padre nuestro que estás en el cielo, santificado sea tu nombre. Venga a nosotros tu reino. Hágase tu voluntad en la tierra como en el cielo.
1: Danos hoy nuestro pan de cada día. Perdona nuestras ofensas, como también nosotros perdonamos a los que nos ofenden. No nos dejes caer en la tentación y líbranos del mal. Amén.
0: Oración. Señor Dios, Rey de cielo y tierra, dirige y santifica en este día nuestro cuerpo y nuestros corazones, nuestros sentidos, palabras y acciones, según tu ley y tus mandatos, para que con tu auxilio alcancemos la salvación ahora y por siempre. Por nuestro Señor Jesucristo.
1: Amén.
0: El Señor nos bendiga, nos guarde de todo mal y nos lleve a la vida eterna.
1: Amén.
0: Que pasen un feliz y bendecido día.
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2: 6:30 de la mañana.
3: 6:30 de la mañana.
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1: El amor a los enemigos y la no resistencia. Bienvenidos a los textos en contexto. Situamos en el Evangelio según San Mateo, en el capítulo 5, versículos del 38 al 42. Vamos a la palabra. En aquel tiempo Jesús dijo a sus discípulos: ustedes han oído que se dijo ojo por ojo, diente por diente. Pero yo les digo que no hagan resistencia al hombre malo. Si alguno te golpea en la mejilla derecha, preséntale también la izquierda. Al que te quiera demandar en juicio para quitarte la túnica, cédele también el manto. Si alguno te obliga a caminar 1,000 pasos en su servicio, camina con él 2,000. Al que te pide, dale, y al que quiere que le prestes, no le vuelva la espalda. Palabra del Señor. Fíjense, queridos hermanos, cómo este pasaje es uno de los más desafiantes, quizás, y radicales de las enseñanzas de Jesús. Son como aquellos textos que uno probablemente quiere arrancar de la Biblia, porque ataca directamente nuestro instinto natural de defensa y justicia por nuestra propia mano. Cuando Jesús dice en el texto, ustedes han oído que se dijo ojo por ojo y diente por diente, lo que se conocía como la ley del talión, pero yo les digo, no resistan al que les hace el mal, no nos está pidiendo que seamos cobardes, ni que permitamos la injusticia siendo muy pasivos. ¿A qué nos está invitando? A una revolución activa basada en el amor. La revolución basada en el amor. Fíjense, esta ley que menciona Jesús de ojo por ojo y diente por diente, que he dicho que se llama la ley del talión, fue un avance porque limitaba la venganza. Si te rompían un diente, por ejemplo, no podías matar a toda la familia del agresor, solo podías cobrar un diente. Pero así es como Jesús da un paso gigantesco y rompe con esta lógica. Él sabe que la violencia solo engendra más violencia. Si respondemos al golpe con otro golpe, el odio crece y se multiplica. Jesús pone una expresión muy fuerte, poner la otra mejilla, que no se trata de un acto de sumisión, sino de una inmensa fortaleza espiritual. Es decirle al agresor, tu violencia no va a transformar quién soy yo, no me va a rebajar a tu nivel de odio. Dar también la capa, como dice el texto, y caminar la segunda milla implica desarmar al otro a través de una generosidad extrema. Es romper el esquema mental del egoísmo humano. En nuestro día a día, esto se traduce en las pequeñas agresiones. El que nos insulta en el tráfico, el compañero de trabajo que habla mal de nosotros, los problemas que tenemos en la familia, etcétera. Responder con la misma moneda es lo más fácil, quizás lo que nos brota de inmediato. Pero si somos cristianos, lo verdaderamente revolucionario, lo que exige la verdadera madurez espiritual, es frenar el golpe, absorber el impacto y devolver paz, incluso cuando ha recibido odio. Queridos hermanos, este evangelio es un llamado a vencer el mal con la fuerza del bien. Jesús nos enseña que la verdadera justicia del reino de Dios no se basa en un castigo simétrico, ojo por ojo, sino en la capacidad de transformar las relaciones humanas a través de la generosidad, el desapego y la dignidad. La única manera de detener la cadena del odio en el mundo es que alguien con valentía decida ser el eslabón que no devuelva el golpe, sino que ante el golpe la respuesta sea el amor. ¿Estás dispuesto, estás dispuesta a aceptar esta invitación de Jesús para vivir una revolución en el amor que transforme nuestras circunstancias y nuestro mundo? Y que Dios te bendiga.
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19: 7 de la mañana.
20: 7 de la mañana.
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al que se le añade una promesa, te irá bien y vivirás largo tiempo en la tierra. Buenos días para todos. Queridos hermanos, ofrezco la Eucaristía por cada uno de ustedes, oramos por nuestras familias, oramos también en acción de gracias al Sagrado Corazón de Jesús de parte de Mary Santa María, acción de gracias a San Antonio de Padua y Sagrado Corazón de Jesús de parte de Argentina, acción de gracias a San Antonio de Padua de parte de Juventina, pidiendo a San Judas Tadeo por proyecto de vida, pidiendo bendiciones al Divino Niño y María Auxiliadora para la niña Cristian Navín, pidiendo a los arcángeles y las tres divinas personas protección para la familia Santa María Alvarado, pidiendo a San Juan Bosco por la conversión de los jóvenes, pidiendo por todos los enfermos, petición a la Virgen Lourdes de parte de María Lourdes. Oramos también por el eterno descanso de Presbítero John Wallace, Presbítero Rogelio Hernández, Sor Marta Soto, Marta Sierra Auclés, Marco Alberto Morales, Marina Eserva Gaitán de Moya, Marcos Aurora Villalobos, Gerson Calixto Barrientos, Cristina del Carmen Montalvo, Siriaco Acosta, Mercedes Colindres, Suad Natalia Enrique Ramos, Germán e Isabel Santamaría, Ismael Humberto Rico, Daniela Alejandra Rico Rivas, Heriberto Flores Valladares, Sandra María Cárcamo Mejía, Antonio Urbina Gutiérrez, María Hilda Lago Flores, Otilia Flores, María Araceli Jiménez, Kamal Sabat, Jalil Sabat, Luna Sabat, Miguel Ángel Figueroa Pavón, Francisco José Toledo Pinto, Argentina Zamora de Romero, Francisco Jiménez Ramos, Jorge Alberto López, Augusto Cruz, Luis Alonso García Alonso, Armando Vega, Dora Medina, Héctor Napoleón Discua, José Jorge Reyes, José Everardo Aguilar, Ángel Valentín Aguilar, Ángela Rosa de Aguilar, Óscar René Silva, René Silva Aceituno, Silvia Victoria Vázquez, Marco Vázquez Cruz, Gonzalo Melgar Alberto, Erdulfo Salazar Godoy, Ofelia Gray, José Antonio Suazo, Gloria Rivera de Suazo, Matín de Suazo, Eduardo Antonio Suazo, Rosario Yanet Suazo, Eduardo Iván Girón, Ana María Rueda Funes, José Basilio Ceguera, José de la Paz Cabrera Jiménez, Francisco Zúñiga, Cándida Raudales Cerrato, María Elsa Rodríguez Pineda, Aurora Méndez Espino, Elisa Navas, Gustavo Ramos, Jacinta Lagos, Santos Sabino Ávila Torres, Guadalupe Torres, Blas Saturnino Ordóñez, Marvin Enrique Ordóñez, Johnny Joel Sánchez, Paula de Jesús Canales, José Felicito Canales, Santos Bonifacio Canales, Santos Ricardo Canales, Lucio Ortez, José Francisco Canales Velázquez, Justino García López, Domitila Domínguez, Petrona Veneranda Enríquez, Ramón de Jesús Sabillón, María López Ramírez Torres, Roxana Lisette Valdivia, Soraya Areli Díaz, Cirila Cruz, Humercinda Rodríguez Guerrero, Denis Gerardo Girón, Rafael Girón, César Arnulfo Girón, Crescencia Girón, Joaquín Hernández, María de la Cruz Mairena, Mariana Ferrera, María Rosario Araujo, Enil Vanegas, las ánimas del purgatorio, para que Dios les tenga gozando de su paz. En el nombre del Padre, del Hijo y del Espíritu Santo, la gracia de nuestro Señor Jesucristo, el amor del Padre y la comunión del Espíritu Santo estén con cada uno de ustedes. Queridos hermanos, antes de participar de estos sagrados misterios, reconozcamos humildemente nuestros pecados. Sabiendo que Dios es rico en misericordia, digamos juntos: yo confieso ante Dios Todopoderoso y ante ustedes, hermanos, que he pecado mucho de pensamiento, palabra, obra y omisión, por mi culpa, por mi culpa, por mi gran culpa. Por eso ruego a Santa María Siempre Virgen, a los ángeles y a los santos, y a ustedes, hermanos, que intercedan por mí ante Dios nuestro Señor. Dios Todopoderoso tenga misericordia de nosotros, perdone nuestros pecados y nos lleve a la vida eterna.

0: Oremos. Señor Dios nuestro, en cuyos mandatos se encuentra la familia su auténtico y seguro fundamento, atiende nuestras súplicas y concédenos que, siguiendo los ejemplos de la Sagrada Familia, practicando las virtudes domésticas y manteniendo vivo el amor, lleguemos a gozar de los premios de tu reino. Por nuestro Señor Jesucristo, tu Hijo, quien vive y reina contigo en la unidad del Espíritu Santo y de Dios por los siglos de los siglos. Pongamos atención.
1: Lectura del primer libro de los Reyes. Nabot de Israel tenía una viña junto al palacio de Ahab, rey de Samaria. Y Ahab le dijo a Nabot: dame tu viña para plantar ahí una huerta, ya que está pegada a mi casa. Yo te doy por ella una viña mejor, o si prefieres, te pago con dinero. Nabot le respondió a Ahab: Dios me libre de darte la herencia de mis padres. Ahab se fue a su casa, triste y enfurecido porque Nabot le había dicho: no te daré la herencia de mis padres. Se acostó en su cama, se volvió de cara a la pared y no quiso comer. Entonces se le acercó su esposa Jezabel y le dijo: ¿por qué estás de mal humor y no quieres comer? Él respondió: es que hablé con Nabot de Israel y le dije que me vendiera su viña, o que si prefería, yo se la cambiaría por otra mejor. Pero él me respondió que no me daría su viña. Su esposa Jezabel le dijo: ¿no que tú eres el rey poderoso que manda en Israel? Levántate, come y alégrate. Yo te daré la viña de Nabot. Entonces ella escribió unas cartas en nombre de Ahab, las selló con el sello del rey y las envió a los ancianos y pobres y hombres principales de la ciudad en que vivía Nabot. Las cartas decían: promulguen un ayuno, convoquen una asamblea y sienten a Nabot en primera fila. Pongan enfrente a él a dos malvados que lo acusen, diciendo: ha maldecido al Dios y al rey. Luego lo sacan afuera de la ciudad y lo apedrean hasta que muera. Los habitantes de la ciudad, los ancianos y los hombres principales que vivían en Nabot hicieron lo que Jezabel les había mandado, de acuerdo con el escrito en las cartas que les había remitido. Promulgaron un ayuno y en la asamblea sentaron a Nabot en primera fila. Llegaron los dos malvados, se sentaron frente a él y lo acusaron delante del pueblo, diciendo: Nabot ha maldecido a Dios y al rey. Luego lo sacaron fuera de la ciudad y lo apedrearon hasta que murió. Enseguida le mandaron a avisar a Jezabel que Nabot había muerto apedreado. Cuando Jezabel supo que Nabot había muerto apedreado, le dijo a Ahab: vas a tomar posesión de la viña de Nabot en Jezreel, que no quiso venderla, pues Nabot ya no vive, ha muerto. Apenas oyó Ahab que Nabot había muerto, fue a tomar posesión de la viña de Nabot de Jezreel. Palabra de Dios.
2: Señor, atiende a mis gemidos.
3: Señor, atiende a mis gemidos.
2: Señor, oye mi voz, atiende a mis gemidos. Haz caso de mis súplicas, Rey y Dios mío.
3: Señor,
2: atiende a mis gemidos. Pues tú no eres un Dios al que pudiera la maldad agradarle, ni el malvado es tu huésped, ni ante ti puede estar el arrogante.
3: Señor,
2: atiende mis gemidos. Al malhechor detestas y destruyes, Señor, al embustero. Aborreces al hombre sanguinario y a quien es traicionero.
3: Señor,
2: atiende mis gemidos.

El Señor esté con ustedes. Proclamación del Santo Evangelio según San Mateo. En aquel tiempo Jesús dijo a sus discípulos: ustedes han oído que se dijo, ojo por ojo, diente por diente. Pero yo le digo que no hagan resistencia al hombre malo. Si alguno te golpea la mejilla derecha, preséntale también la izquierda. Al que te quiera demandar en juicio para quitarte la túnica, cédele también el manto. Si alguno te obliga a caminar 1000 pasos en su servicio, camina con él 2000. Al que te pide, dale, y al que quiere que le prestes, no le vuelvas la espalda. Palabra del Señor. Bien, queridos hermanos, estamos leyendo en estos días la historia del profeta Elías, que le tocó profetizar en la parte norte, lo que se llamó Israel, ¿no? Después de la separación que se dio con el hijo de Salomón. El hijo de Salomón, que Roboán, que fue un mal gobierno, se separó y entonces quedó la parte norte con Jeroboán y la parte sur con Roboán. Pues esta parte norte iba teniendo así como reyes un poco estropeados, ¿no? Y hoy tenemos a Acaz o a Ahaz, que se había casado con una mujer pagana, Jezabel, una mujer malvada, una mujer perversa, ¿no? Bruja, había metido la idolatría al pueblo, mujer mala, hoy lo vimos hoy pues. El esposo de ella, el rey Acaz y Ahab, estaba ahí inmaduro, ¿no? Que no, Nabot no le quiso vender su tierra ni dársela, y es que no podían, porque había una ley de Moisés que decía que no se podía vender la tierra, y si se vendía tenía que volver a su dueño otra vez. Entonces él estaba metido que quería la tierra de Nabot, y se fue entonces enojado a acostarse mirando hacia la pared. Una actitud inmadura, ¿no? Totalmente. Y es que, claro, quien gobernaba era la esposa, ¿no? Jezabel, como le digo, una mujer malvada, ¿no? Perversa. Y eso te entristece, le dijo ella, ¿no? Estás ahí todo triste porque no tienes la tierra. No eres tú el rey. Ya vas a tener la tierra. Y entonces ahí vemos cómo el poder mal utilizado lleva grandes consecuencias, ¿no? Matar a Nabot injustamente. Algo que se da por la inmadurez. Y habría que pensar, porque estamos hablando de la historia pasada, pero ahora pensemos en nosotros. ¿Cuántas veces por nuestra inmadurez las consecuencias pueden ser negativas? Cuando no sabemos gestionar nuestras emociones, cuando nos pueden más las cosas del mundo que la gracia de Dios. En vez de ponerse a orar, lo que hacen es querer usar el poder para hacer lo que ellos querían, ¿no? Al punto de matar a Nabot. Y repito, eso en la historia, pero en nuestra vida, ¿qué? ¿Nosotros qué? ¿Será que también estamos portándonos así como el rey Ahab? Ahí inmaduros, mirando hacia la pared cuando no nos salen las cosas, en vez de solucionarlas. Quizá nos estamos portando como Jezabel también, queriendo las cosas a la fuerza y matando, llevándonos de encuentro a quien sea, con tal de obtener lo que nosotros queremos. Eso se puede repetir y se repite hoy día en nuestras realidades, ¿no? En política, en cuestiones de trabajo, empresas, en fin, en todos lados. Hasta en la iglesia podemos darnos el lujo de cometer esos errores por una inmadurez, ¿no? Que puede surgir. Cuidado con eso, cuidado. Cuando no se sabe gestionar la vida, cuando no se sabe gestionar las emociones, podemos cometer muchos errores. Abuso de poder, lo que vemos hoy, ¿no? Y contrario a eso, encontramos el Evangelio precioso. La ley del talión, ojo por ojo, diente por diente. Aquí hacía alusión a esa ley, que si alguien me venía y me golpeaba el ojo, yo lo llevaba al juez y decía: mira, ese hombre me golpeó el ojo. ¿Por qué le golpeaste el ojo? ¿Por qué quería? Ah, bueno, pon la cara, que el agredido te va a pegar un golpe, ¿no? Y entonces se iban con los dos con el ojo morado. Ya, felices de la vida, ¿no? Váyanse. Me sacó un diente. Bueno, sácale tú el diente entonces a él. Pero solo un diente, ¿no? Porque le saca a todos, te va a sacar el
diente también él, va a quedar todo sin diente, ¿no? Y hace que la ley, pero ¿cuál era el objetivo de esa ley? No pelear, como no quiero que me golpeen, pues no golpeo. Hasta cierto punto funcionaba, porque así se detenían de pelear, de golpearse, porque como no quiero que me golpeen, pues yo no voy a golpear a nadie, ¿no? Pues hoy día no se aplica eso, ¿no? Jesús dice, bueno, yo les digo otra cosa. Lo que estamos escuchando son las tesis y las antítesis en el Sermón de la Montaña, ¿no? Antes se dijo, mas yo le digo. Yo le digo, no busque pleito. Eso de pon la mejilla no es que nos vamos a dejar golpear tampoco, ¿no? Si me pegó un golpe, pues pégame otro. No, tampoco. No está diciendo eso Jesús. Está diciendo, no busques pleito. No abuses. No busques pleito. Busca la paz, la tranquilidad. Ante el mal, responde con el bien. ¿Qué hace respondiendo con mal? La venganza, el deseo de venganza nos lleva a querer hacer lo mismo, ¿no? Pero no, no se trata de eso. No busques el mal. Si hay alguien que viene contra ti, pues vete. ¿Qué haces peleando? Y hoy día que vemos, como le digo, como hace falta el dominio de nosotros mismos, la inmadurez está a flor de piel, vemos muchas veces en que se pasan peleando la gente. Si alguien me hizo algo, pues me bajo y insulto y peleamos. No, eso no se puede. Jesús dice, no busques pleito. Si alguien te busca, no busques pleito. Si alguien quiere contra ti, no lo busques. Vete. Eso no es cobardía. Inteligencia, ¿no? Y salud mental. Así que, por favor, pongamos en práctica este texto. Nada de inmadurez, nada de estar ahí viviendo la vida de una forma incorrecta, en el sentido de no gestionar nuestras emociones. Si hay algo que no está bien, pues lo vivimos y lo hacemos, ¿no? Cambiamos esa actitud, pero no viviendo inmadurez, no usando la fuerza a nuestro antojo, ¿no? El abuso de poder. Pídele a Dios esa gracia, ¿no? Señor, ayúdame a ir madurando y tener dominio de mi vida, para no caer en pretensiones, en insultos, y al contrario, cuando vengan contra mí, pues mejor alejarnos, ¿no? Y buscar la paz, que es lo que debemos nosotros pregonar, ¿no? La paz y la tranquilidad siempre, ya que ahí encontramos la voluntad de Dios.

0: Oren, hermanos y hermanas, para que este sacrificio mío y de ustedes sea agradable a Dios Padre Todopoderoso.
1: El Señor recibe de tus manos este sacrificio para la alabanza y gloria de su nombre, para nuestro bien y de toda su santa iglesia.
0: Acepta, Señor, este sacrificio de reconciliación que vamos a ofrecerte por nuestras familias, para que las conserves en tu gracia y en tu paz, por Jesucristo nuestro Señor.
1: Amén.
0: Señor, esté con ustedes.
1: Y con tu espíritu.
0: Levantemos el corazón. Demos gracias al Señor nuestro Dios. Te damos gracias, Padre fiel y lleno de ternura, porque tanto amaste al mundo que le has entregado a tu Hijo para que fuera nuestro Señor y nuestro hermano. Él manifiesta su amor para con los pobres y los enfermos, para con los pequeños y los pecadores. Él nunca permaneció indiferente ante el sufrimiento humano. Su vida y su palabra son para nosotros la prueba de tu amor. Como un padre siente ternura por sus hijos, así tú sientes ternura por tus fieles. Por eso te alabamos y te glorificamos. Y con los ángeles y los santos cantamos tu bondad y tu fidelidad, proclamando el himno de tu gloria.

Te glorificamos, Padre Santo, porque estás siempre con nosotros en el camino de la vida, sobre todo cuando Cristo, tu Hijo, nos congrega para el banquete pascual de su amor. Como hizo en otro tiempo con los discípulos de Emaús, Él nos explica las Escrituras y parte para nosotros el pan. Te rogamos, pues, Padre Todopoderoso, que envíes tu Espíritu sobre este pan y este vino, de manera que se conviertan para nosotros en cuerpo y sangre de Jesucristo, Hijo tuyo y Señor nuestro. Él mismo, la víspera de su pasión, mientras estaba a la mesa con sus discípulos, tomó pan, te dio gracias, te bendijo y se los dio diciendo: tomen y coman todos de él, porque esto es mi cuerpo que será entregado por ustedes.

Del mismo modo tomó el cáliz lleno de vino, que dio gracias con la plegaria de bendición y lo pasó a sus discípulos diciendo: tomen y beban todos de él, porque este es el cáliz de mi sangre, sangre de la alianza nueva y eterna, que será derramada por ustedes y por muchos para el perdón de los pecados. Hagan esto en conmemoración mía.

0: Este es el sacramento de nuestra fe.
1: Anunciamos tu muerte, proclamamos tu resurrección. Ven, Señor Jesús.
0: Por eso, Padre de bondad, celebramos ahora el memorial de nuestra reconciliación y proclamamos la obra de tu amor. Cristo, tu Hijo, a través del sufrimiento y de la muerte en cruz, ha resucitado la vida nueva y ha sido glorificado a tu derecha. Dirige tu mirada, Padre Santo, sobre esta ofrenda. Es Jesucristo que se ofrece con su cuerpo y con su sangre, y por este sacrificio nos abre el camino hacia ti. Señor Padre de misericordia, derrama sobre nosotros el espíritu del amor, el espíritu de tu Hijo. Fortalece a tu pueblo con el cuerpo y la sangre de tu Hijo, y renuévanos a todos a su imagen. Derrama tu bendición abundante sobre el Papa León y sobre nuestro arzobispo José Vicente. Que todos los miembros de la Iglesia sepamos discernir los signos de los tiempos y crezcamos en la fidelidad al Evangelio. Que nos preocupemos de compartir en la caridad las angustias y las tristezas, las alegrías y las esperanzas de los hombres, y así les mostremos el camino de la salvación. Acuérdate también, Padre, de nuestros hermanos que murieron en la paz de Cristo. Presbítero John Wallace, presbítero Rogelio Hernández, Sor Marta, Marta, Marco, Marina, Marcos Aurora, Gerson, Cristina, Siriaco, Mercedes, Suaz, Germán, Isabel, Ismael, Daniela, Heriberto, Sandra, Antonio, María Hilda, Otilia, María Araceli, Kamal, Jalil, Luna, Miguel, Francisco, Argentina, Francisco, Jorge, Augusto, Luis, Armando, Dora, Héctor, José Jorge, José Berardo, Ángel, Ángela, Óscar, René, Silvia, Marco, Gonzalo, Erdulfo, Ofelia, José Antonio, Gloria, Matilde, Eduardo, Rosario, Eduardo Iván, Ana, José Basilio, José de la Paz, Francisco, Cándida, María Elsa, Aurora, Elisa, Gustavo, Jacinta, Santo Sabino, Guadalupe, Blas, Marvin, Johnny, Paula, José Felicito, Santo Bonifacio, Santo Ricardo, Lucio, José Francisco, Justino, Domitila, Petrona, Ramón, María Cleofes, Roxana, Soraya, Cirila, Gumercinda, Denis, Rafaela, César, Crescencia, Joaquín, María de la Cruz, Mariana, María Rosario, Enil, y de todos los demás difuntos cuya fe solo tú conociste, admítelos a contemplar la luz de tu rostro y llévalos a la plenitud de la vida en la resurrección. Y cuando termine nuestra peregrinación por este mundo, recíbenos también a nosotros en tu reino, donde esperamos gozar todos juntos de la plenitud eterna de tu gloria. En comunión con la Virgen María, Madre de Dios y Madre nuestra, su esposo San José, los apóstoles y los mártires, San Juan María Vianney, San Juan Pablo II y todos los santos, te invocamos, Padre, y te glorificamos por Cristo, Señor nuestro. Por Cristo, con Él y en Él, a ti, Dios Padre omnipotente, en la unidad del Espíritu Santo, todo honor y toda gloria, por los siglos de los siglos. Fieles a la recomendación de Salvador y siguiendo su divina enseñanza, nos atrevemos a decir: Padre nuestro que estás en el cielo, santificado sea tu nombre, venga a nosotros tu reino, hágase tu voluntad en la tierra como en el cielo. Danos hoy nuestro pan de cada día, perdona nuestras ofensas, como también nosotros perdonamos a los que nos ofenden. No nos dejes caer en la tentación y líbranos del mal. Líbranos de todos los males, Señor, y concédenos la paz en nuestros días, para que, ayudados por tu misericordia, vivamos siempre libres de pecado y protegidos de toda perturbación, mientras esperamos la gloriosa venida de nuestro Salvador Jesucristo.
1: Tuyo es el reino, tuyo el poder, tuya la gloria por siempre, Señor.
0: Señor Jesucristo, que dijiste a tus apóstoles: la paz le dejo, mi paz le doy. No tengas en cuenta nuestros pecados, sino la fe de tu Iglesia, y conforme a tu palabra, concédele la paz y la unidad. Tú que vives y reinas por los siglos de los siglos.
1: Amén.
0: La paz del Señor esté con cada uno de ustedes.
1: Y con tu espíritu.
0: Dese fraternalmente la paz.
1: Amén.

Este es el Cordero de Dios que quita el pecado del mundo. Dichosas, dichosos los invitados a la cena del Señor.

0: Oremos. Padre nuestro que nos amas y nos perdonas, concede a cuantos has renovado con estos divinos sacramentos imitar fielmente los ejemplos de la Sagrada Familia de tu Hijo, para que después de las pruebas de esta vida podamos gozar en el cielo de su eterna compañía. Por Jesucristo nuestro Señor. Nos dirigimos a nuestra Madre Santísima. Dios te salve María, llena eres de gracia, el Señor es contigo. Bendita eres entre todas las mujeres y bendito es el fruto de tu vientre, Jesús. Santa María, Madre de Dios, ruega por nosotros, pecadores, ahora y en la hora de nuestra muerte. Amén. El Señor esté con ustedes.
1: Y con tu espíritu.
0: Y la bendición de Dios Todopoderoso, Padre, Hijo y Espíritu Santo, descienda sobre ustedes y les acompañe siempre.
1: Amén.
0: A dar testimonio del amor de Dios, pueden ir en paz.
1: Gracias.
0: Feliz día para todos.
1: Gracias.

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0: y del Espíritu Santo.
1: Amén.
0: La paz de Cristo Redentor esté con todos ustedes.
1: Con su espíritu.
0: Nos alegramos de iniciar esta jornada que el Señor nos regala. Nos acercamos agradecidos, pero con humildad, reconociendo nuestros pecados. Yo confieso ante Dios Todopoderoso y ante ustedes, hermanos, que he pecado mucho de pensamiento, palabra, obra y omisión, por mi culpa, por mi culpa, por mi grande culpa. Por eso ruego a Santa María, la siempre Virgen, a los ángeles, a los santos, y a ustedes, hermanos, que intercedan por mí ante Dios nuestro Señor. Dios Todopoderoso tenga piedad y misericordia de nosotros, perdone nuestros pecados y nos lleve a la vida eterna.
1: Amén.

nuestras intenciones para esta Eucaristía. Acción de gracias al Santísimo Sacramento y a la Virgen de Suyapa por sus bendiciones. Gracias por el trabajo de Daniel, por favores concedidos a la familia Sierra Velázquez. Acción de gracias a San Ramón y a San Antonio. Cumpleañeros: Óscar Armando Corea, Franco Sierra, Lorena Lanza, Óscar Alejandro Corea. Que el Señor les dé sabiduría. Están delicados de salud: Kevin Adolfo Figueroa Vargas, Claudia Alejandra Figueroa, Zoe Izamar Rivera, Stella Torres Marquina, Sadrak, Argentina Rubio Licona, Luis, Karen, Cecilia, Una Familia, Leonel Wilfredo, Armando Vanegas, Nora Galeas, Diana Vanegas, Carlos Armando Osorio Vanegas, Gema Parada, Giovanni Sánchez Bulnes, Giselle Ordóñez, Daniela, Gemim Espinal, Niños con Cáncer, Brenda, Inés de Sabla, Alexander Banerges, Sansota González, Adalid Espinal, Sonia de Nolasco, Daniel Josué Casco Benavides, Familia Casco Benavides, Paul Eduardo, María Mercedes Vargas García. Que el Señor les dé fortaleza corporal y espiritual. Peticiones por las intenciones del Hogar Donde María, de Teresa de Calcuta, por los laicos misioneros de la caridad, por sabiduría y discernimiento en proyectos de un hijo, por año escolar Adastra Católica School, por Carlos Alberto Fortín y familia Larios Castellanos, a la Sagrada Familia por viaje y protección de una familia, por salud física y espiritual para una familia, por un trabajo para Ruth y Orlando Antonio, a la Sangre de Cristo por una familia, por intenciones y necesidades de los matrimonios de una familia, petición al Espíritu Santo, por el Centro Educativo Yavenisi, petición especial a San Judas Tadeo para Suyapa, por trabajo para Diana Alejandra Pérez, por el embarazo de Fernanda Carranza, por quienes en vida fueron Josefina de Grandes, Meyert Egbert Towell, Ramona Eduviges Godoy Rosales, María Magdalena Rosales Salgado, Dani José Vázquez Maldonado, Francisco Alonso Teruel, Godofredo Alvarado, Armando Fuentes, René Francisco Baidé San Martín, Julio César Valladares Valeriano, Gilda Rosa Alvarado Fonseca, Dora Antonia Zelaya Agüero, Franklin Yonei Rodríguez Aguilar, Nidia Vázquez, Héctor Guzmelí, José Cipriano Hernández, Betulia Vargas Turcios, Cándida Aurora Núñez Varela, Teresa de Jesús Ordóñez, Vilma Bulnes Soleno, Sandra Isabel Díaz del Valle, José Ramón Valle Pineda, Vicky Maribel Godoy, Antonia Martínez, Benjamín Almendares, Adalid Funes, Mario Oscar Aguilar, Berta Alcántara Canales, Santos Canales, José Alfredo Lanza, Francisca Pavón, Sandra Díaz del Valle, Adela Díaz del Valle, Adela Luisa Soto Rodríguez, Margarita Martínez de Rivera, Salatiel Martínez Laínez,

0: Rómulo Roberto Rivera, Virgilio Castro Escobar, Enrique Antonio Castillo, Héctor Darío Ávila Maldonado, Francisca Guzmán Sánchez, Reina Isabel Torres, Azucena Melgar, Joche Flores, Michelle Medrano, Berta Alicia Madrid, Julia Madrid, Elsa Marina Rubio Licona, Rafael Rubio Licona, Víctor Osman Ordóñez Rubio, Jorge Antonio Arriaga, Lili Ondina Aguilar, Julio César Dalla Soto, Jesús Molina, Hilda Veneranda Carvajal, Ricardo Bustamante González, Blanca Soledad Búnez Mejía, Julio César Parada, Ricardo Larios Hernández, Miguel Ángel Zamora Sacerdote, Dalila Monte Guerrero, Roberto Almendares Sacerdote, Alba de Ramírez, Roberto Ramírez, José Alonso Suazo, María Cristina Machuca, Yamil Abid Masusa Laíta, Fanny Arely Sánchez, Leonel Grifedo Sánchez, Adrián Serrano, José Antonio Pereira Mejía, Sara Raquel Flores Mendoza, Ingrid Weiss, Anadeli Ramos Fletes, Sor María Rosa Legol, Laura Moncada, Daniel Velázquez, sacerdote, Virginia Núñez Borjas, familia Maldonado Anariba, Ernesto Antonio Pinto González, Osmer Adán, María Reina de Matuti, Sara Soto Ortega, José Antonio Pereira Mejía, María Isabel Díaz, Juan Pablo Yuela García, María de la Cruz Raudales Rubio, Franco Valeta, Emily Valeta, Joel Antonio Velázquez Morales, Juan Carlos Ferrera, Blanca Delmas Reyes, Miriam Herrera de Rosales, Alberto Herrera, Pedro Herrera y por todas las benditas ánimas del purgatorio. Oramos por la paz en la República, por la paz en nuestros hogares. Le deseamos la paz a Jerusalén. Señor Dios, autor y amante de la paz, ya que conocerte es vivir y servirte es reinar, protege de toda hostilidad a quienes te lo suplican, para que, confiando en tu protección, no temamos las armas de ningún enemigo. Por nuestro Señor Jesucristo, tu Hijo, que contigo vive y reina en la unidad del Espíritu Santo y es Dios por los siglos de los siglos.
1: Amén.
0: Atentos.
2: Del primer libro de los Reyes. Nabot de Jezreel tenía una viña junto al palacio de Ahab, rey de Samaria. Y Ahab le dijo a Nabot: dame tu viña para plantar ahí una huerta, ya que está pegada a mi casa. Yo te doy por ella una viña mejor, o si prefieres, te pago con dinero. Nabot le respondió a Ahab: Dios me libre de darte la herencia de mis padres. Ahab se fue a su casa, triste y enfurecido, porque Nabot le había dicho: no te daré la herencia de mis padres. Se acostó en su cama, se volvió de cara a la pared y no quiso comer. Entonces se le acercó su esposa, Jezabel, y le dijo: ¿por qué estás de mal humor y no quieres comer? Él respondió: es que hablé con Nabot de Jezreel y le dije que me vendiera su viña, o que si prefería yo se la cambiaría por otra mejor. Pero él me respondió que no me daría su viña. Su esposa, Jezabel, le dijo: ¿no que tú eres el rey poderoso que manda en Israel? Levántate, come y alégrate. Yo te daré la viña de Nabot. Entonces ella escribió unas cartas en nombre de Ahab, las selló con el sello del rey y las envió a los ancianos y hombres principales de la ciudad en que vivía Nabot. Las cartas decían: promulguen un ayuno, convoquen una asamblea y sienten a Nabot en primera fila. Pongan frente a él a dos malvados que lo acusen diciendo: ha maldecido a Dios y al rey. Luego lo sacan fuera de la ciudad y lo apedrean hasta que muera. Los habitantes de la ciudad, los ancianos y los hombres principales que vivían cerca de Nabot hicieron lo que Jezabel les había mandado, de acuerdo con lo escrito en las cartas que les había remitido. Promulgaron un ayuno y en la asamblea sentaron a Nabot en primera fila. Llegaron los dos malvados, se sentaron frente a él y lo acusaron delante del pueblo, diciendo: Nabot ha maldecido a Dios y al rey. Luego lo sacaron fuera de la ciudad y lo apedrearon hasta que murió. Enseguida le mandaron avisar a Jezabel que Nabot había muerto apedreado. Cuando Jezabel supo que Nabot había muerto apedreado, le dijo a Ahab: ve a tomar posesión de la viña de Nabot de Jezreel, que no quiso vendértela, pues Nabot ya no vive, ha muerto. Apenas oyó Ahab que Nabot había muerto, fue a tomar posesión de la viña de Nabot de Jezreel. Palabra de Dios.
1: Te alabamos, Señor.
2: Señor, atiende a mis gemidos.
1: Señor, atiende mis gemidos.
2: Señor, oye mi voz. Atiende a mis gemidos, haz caso de mis súplicas, Rey y Dios mío. Señor, atiende a mis gemidos. Pues tú no eres un Dios al que pudiera la maldad agradarle, ni el malvado es tu huésped, ni ante ti puede estar el arrogante. Señor, atiende a mis gemidos. Al malhechor detestas y destruyes, Señor, al embustero. Aborreces al hombre sanguinario y a quien es traicionero. Señor, atiende a mis gemidos.

0: Ave María Purísima,
1: sin pecado concebida.
0: Que el Señor esté con ustedes.
1: Con su espíritu.
0: Proclamación del Santo Evangelio según San Mateo.
1: Gloria a ti.
0: En aquel tiempo, Jesús dijo a sus discípulos: han oído que se dijo, ojo por ojo, diente por diente. Pero yo les digo que no hagan resistencia al hombre malo. Si alguno te golpea en la mejilla derecha, preséntale también la izquierda. Al que te quiera demandar en juicio para quitarte la túnica, cédele también el manto. Si alguno te obliga a caminar 1,000 pasos en su servicio, camina con él 2,000. Al que te pide, dale. Y al que quiere que le prestes, no le vuelvas la espalda. Palabra del Señor. Pueden sentarse un momento. Buenos días. ¿Cómo están? ¿Se han portado bien? No se oye, Padre. Y saludamos a los que se nos unen por radio, televisión, YouTube y otros medios. Dios con ustedes donde quiera que estén y vayan, porque siempre se reportan a nivel nacional y de muchos otros países. ¡Qué grande es Dios! No sé si ustedes agudizaron bien el oído con la primera lectura, ¿verdad? En donde el rey Ahab tenía un vecino que no era rey, era pobre, ¿verdad? Nabot. Y tenía una propiedad tan bonita, pero el rey le encantaba y le dijo: te la voy a comprar, ¿qué quieres por ella? Te voy a hacer lo justo. No, es que esta es la herencia de mis papás, de mi familia. No, se cerró. El rey se entristeció. Entonces les resumía la historia. Ustedes vuelvan a leer en sus casas. Y entonces viene la esposa del rey. Ah, no te la quiso vender. Espérate, ya vas a ver. Y hizo todo eso. Eso me recuerda en la actualidad a muchos papás y mamás que cómo se han partido el lomo trabajando para llegar a tener un pequeño patrimonio para sus hijos. Y sus hijos, cómo crecen en fraternidad, en unidad, se quieren, se abrazan, se visitan, se regalan. Mueren los papás y aún el día del entierro están ellos con aquella unidad, Dios mío, que da como una envidia santa, ¿verdad? ¿Y qué pasa? Los esposos y las esposas de esos hijos los tiran. No, pedí esto, pedí lo otro, que es muy poquito, que no así. Los tiran a pelear más, así como la mujer del rey, a la avaricia. Y entonces, ajá, y aquella unidad y aquellos abrazos y aquellos besos que se juraban, se perdió la unidad. Por eso, papás y mamás, si van a tener algo ustedes para sus hijos, es en vida que tienen que dejar arreglado esos. Nunca falta un hijo gorrón. Y el que más tiene, más quiere. Qué pena. Y el que todo lo despilfarra, pues imagínense, dejarle algo para que lo termine de despilfarrar, hay que discernir. De estos casos desfilan muchísimos en todos los lugares del mundo. Miren ustedes porque el materialismo, ustedes saben. Y hoy, si ustedes se fijaron en este texto del Evangelio, nos presenta aquí las mayores exigencias del Evangelio que tienen que ver con nuestra relación con los hermanos. De hecho, después de presentarnos estas exigencias, Jesús pide que seamos perfectos como el Padre Celestial es perfecto. Sean santos como su Padre Celestial es santo. Así nos indica que estas exigencias marcan un camino de perfección. Son un ideal que nunca alcanzamos del todo, pero con que lo iniciemos, con que lo intentemos, Dios hace lo demás. Miren, como no podemos alcanzar la perfección del Padre, aunque intentemos imitarla lejanamente en nuestras acciones. Sí, Jesús quiere contemplar aquí el ojo por ojo, diente por diente que enseñaba el Antiguo Testamento, porque en realidad, con esa expresión, se había querido limitar la costumbre de vengarse con creces que existía en el mundo antiguo. Si alguien le dañaba a alguien, un hijo, entonces venía el otro y se vengaba matándole al otro y a la esposa todavía. Esa se pasaba de la raya. Y Jesús eso no lo consiente y eso no es de Dios. Aunque en aquellos tiempos era legal, Jesús sabe que no y lo dice. Lo que hace Jesús es profundizar ese paso que había dado el Antiguo Testamento y pide que ni siquiera se acuda a la venganza. Somos vengativos. Me hiciste esto, te hago la otra. O hay gente que pasa con un resentimiento, un rencor y de eso al odio. Solo hay medio paso. Porque me hiciste y nada de perdón. Ajá, y quieren ir al cielo. Cuando yo despido aquí, digo, con la vara que midas, será medio perdonaste. Entonces, ¿cómo quieres entrar al cielo si no has perdonado? Es que no todo es color de rosas. Para merecer hay que padecer y si aceptamos lo bueno, también hay cosas malas que son parte del caminar. Por eso se dice, Dios escribe recto en líneas torcidas. Miren ustedes, es que no solo Jesús, no solamente nos pide que no entremos en la misma dinámica del que actúa con odio, con resentimiento, sino que además mostremos al que nos ofreció el comportamiento opuesto, que ofrezcamos al mundo el testimonio de otra manera de actuar. Por eso, esto no significa que no se pongan límites a los que actúan mal. No es que le voy a aplaudir al que está haciendo lo incorrecto. No, que no se procure sencillamente erradicar los malos ejemplos que dañan a la comunidad. No se trata de eso, ¿verdad? Ya que en el mismo Evangelio de Mateo aparece la posibilidad de sancionar con dureza al que obra mal cuando es necesario hacerlo. Pero eso sí, recuerden que Dios es juez y que se le escapa a Dios. Pero no, queremos ser jueces nosotros mismos y hacer justicia con nuestra propia mano. Y entonces si no lo hacemos, estamos insatisfechos, amargados y resentidos. Cuidado, cuidado, solo Dios es juez. Que así sea.

0: Oren, hermanos y hermanas, para que este sacrificio, que es mío y que de ustedes, le sea agradable a Dios, Padre Todopoderoso.
1: Que el Señor reciba de tus manos este sacrificio para alabanza y gloria de su nombre, para nuestro bien y el de toda su santa iglesia.
0: Acuérdate, Señor, que tu Hijo, que es Él mismo la paz, destruyó con su sangre nuestros odios, para que, mirando compasivo los males que padecemos, nos concedas que este sacrificio restituya la paz y la tranquilidad a los hijos que tanto amas. Por Jesucristo, nuestro Señor.
1: Amén.
0: El Señor esté con ustedes.
1: Con su espíritu.
0: Levantemos el corazón.
1: Lo tenemos levantado hacia el Señor.
0: Demos gracias al Señor, nuestro Dios.
1: Es justo y necesario.
0: En verdad es justo y necesario. Es nuestro deber y salvación dar gracias siempre y en todo lugar, Señor, Padre Santo, Dios Todopoderoso y Eterno. Pues, aunque no necesitas de nuestra alabanza, es don tuyo el que seamos agradecidos. Y aunque nuestras bendiciones no aumentan tu gloria, nos aprovechan para nuestra salvación por Cristo Señor nuestro. Por eso, unidos a los ángeles, te aclamamos llenos de alegría.

Santo eres en verdad, Señor, fuente de toda santidad. Por eso te pedimos que santifiques estos dones con la efusión de tu Espíritu, de manera que sean para nosotros el cuerpo y la sangre de Jesucristo nuestro Señor, el cual, cuando iba a ser entregado a su pasión voluntariamente aceptada, tomó pan, dándote gracias, lo partió y lo dio a sus discípulos, diciendo: tomen y coman todos de él, porque esto es mi cuerpo, que será entregado por ustedes.

Del mismo modo, acabada la cena, tomó el cáliz, dándote gracias de nuevo, lo pasó a sus discípulos diciendo: tomen y beban todos de él, porque este es el cáliz de mi sangre, sangre de la alianza nueva y eterna, que será derramada por ustedes y por muchos para el perdón de los pecados. Hagan esto en conmemoración mía.

0: Este es el misterio de la fe.
1: Cada vez que comemos de este pan y bebemos de este cáliz, anunciamos tu muerte, Señor.
0: Así pues, Padre, al celebrar ahora el memorial de la muerte y resurrección de tu Hijo, te ofrecemos el pan de vida y el cáliz de salvación. Y te damos gracias porque nos has... Participamos del cuerpo y la sangre de Cristo. Acuérdate, Señor, de tu Iglesia, extendida por toda la tierra y con el Papa León, con nuestro arzobispo José Vicente, y de todos los que cuidan de tu pueblo, lléveles a su perfección por la caridad. Acuérdate también de nuestros hermanos que se durmieron en la esperanza de la resurrección, y de todos los que han muerto en tu misericordia. Admítelos a contemplar la luz de tu rostro. Ten misericordia de todos nosotros y así, con María, la Virgen Madre de Dios, su Esposo Castísimo San José, los apóstoles, San Alfonso, Santo Cura de Ars, San Benito, San Pío de Pietelchina, Conchita Cabrera, Santa Elena,

0: San Benito, San Pío de Pietelchina, Conchita Cabrera, Santa Elena y Dios Padre Omnipotente, en la unidad del Espíritu Santo, todo honor, toda gloria, por los siglos de los siglos.
1: Amén.
0: Oramos por la paz y unidad en nuestros hogares. Padre nuestro, que estás en el cielo, santificado sea tu nombre. Venga a nosotros tu reino. Hágase tu voluntad ahí en la tierra como en el cielo. Danos hoy nuestro pan de cada día. Perdona nuestras ofensas, como también nosotros perdonamos a los que nos ofenden. No nos dejes caer en la tentación y líbranos del mal. Líbranos de todos los males, Señor, y concédenos la paz en nuestros días, para que, ayudados por tu misericordia, vivamos siempre libres de pecado y protegidos de toda perturbación, mientras esperamos la gloriosa venida de nuestro Salvador Jesucristo.
1: Tuyo es el reino, tuyo el poder y la gloria por siempre, Señor.
0: Señor Jesucristo, que dijiste a tus apóstoles, la paz les dejo, mi paz les doy, no tengas en cuenta nuestros pecados, sino la fe de tu iglesia. Y conforme a tu palabra, concédele la paz y la unidad, tú que vives y reinas por los siglos de los siglos.
1: Amén.
0: La paz de Cristo el Señor esté siempre con todos ustedes.
1: Con su espíritu.
0: En Cristo Jesús se dan un signo de paz.

0: Cristo, pan de vida. Este es el Cordero de Dios que quita los pecados del mundo. Dichosos los invitados al banquete del Señor.
1: Señor, no soy digna de que entres en mi casa, pero una palabra tuya bastará para sanarme.

0: Dichosos los que trabajan por la paz, porque se les llamará hijos de Dios.
1: Para todos nuestros hermanos que siguen la transmisión a través de su IAPA Medios, nos unimos con la comunión espiritual. Creo, Jesús mío, que estás real y verdaderamente en el cielo y en el santísimo sacramento del altar. Te amo sobre todas las cosas y deseo vivamente recibirte dentro de mi alma. Pero no pudiendo hacerlo ahora sacramentalmente, venid al menos espiritualmente a mi corazón. Y como si ya te hubiera recibido, te abrazo y me uno a ti. Señor, no permitas que jamás me aparte de ti. Amén.
2: Amén.

0: Oremos. Alimentados dulcemente con un mismo pan, que conforta el corazón del hombre, concédenos, Señor, superar felizmente los horrores de la guerra y guardar firmemente tus mandatos de amor y de justicia. Por Jesucristo nuestro Señor. El Señor esté con ustedes. La bendición de Dios Todopoderoso, Padre, Hijo y Espíritu Santo, descienda sobre ustedes, sus trabajos y sus hogares. Dios te salve María, llena eres de gracia, el Señor es contigo. Bendita eres entre todas las mujeres y bendito es el fruto de tu vientre Jesús. La Eucaristía ha terminado. Según como perdones, así serás perdonado. Puedes ir en paz.
1: Demos gracias a Dios.

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5: Muy buenos días, muy buenas tardes, muy buenas noches. No depende del lugar donde se encuentre. En nuestro acostumbrado programa Yo cuido mi salud naturalmente, patrocinado por los terapeutas Lourdes Moncada y Mario Fortín. La salud es importante y por eso debemos cuidarla. 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Mario, quería preguntarte algo sobre los problemas en las vías urinarias, las causas y los tratamientos.
6: Sí, los problemas en las vías urinarias se deben a la falta de ingesta de agua. Digamos, la gente a veces no toma mucha agua, y a mí lastimosamente me llegan muchos pacientes que me dicen: es que a mí el agua no me gusta. Entonces digo yo, pues si no le gusta el agua, le digo yo, pues va a tener problemas en los riñones. Le digo yo, ¿por qué? Porque los riñones son los que depuran, el agua, perdón, es lo que depura, limpia los riñones. Y la función de los riñones es muy importante. ¿Por qué? Porque es el filtro que purifica la sangre. O sea, no solo el hígado, tenemos tres órganos que purifican la sangre. Uno es el hígado, dos el vaso, pero el más importante son los riñones. Los riñones. Entonces, por eso tú miras muchos pacientes renales que aparece de repente la gente con problemas renales. Y esto se da mucho en las personas diabéticas. Entonces, las personas diabéticas tienen que cuidarse mucho los riñones. ¿Por qué? Porque si no, terminan en salas de pacientes renales.
5: Hemodiálisis.
6: Y en personas del campo, papá. O sea, perdón, en personas del campo, porque esta gente casi no le gusta tomar agua. Casi no le gusta tomar agua, o a veces no llegan a tomar la cantidad necesaria de agua. Y a mí me han llegado últimamente muchos casos de personas jóvenes que empiezan a padecer de problemas renales. También hay que cuidarse del ácido úrico. El ácido úrico, porque el ácido úrico afecta a los riñones y la urea. La urea son contaminantes que van afectando y que no hacen que los riñones funcionen correctamente, que hagan la función de limpiar la sangre.
5: Mario, yo anteriormente, cuando era un chaval o un cipote, caminaba con un señor que era compadre de mi mamá y mi papá. Él se llamaba don Juan Flores. En paz descanse, él ya se nos fue. Era un hombre... con sus modales de campesino, era un carácter fuerte. A veces nos agarraba ondazos a nosotros. Así era el comportamiento de él, que cuando menos acuerdo se le cambiaba el alambrado. Bueno, él tenía una costumbre, que yo me acuerdo de esa. Caminaba un pedazo de dulce, uh-huh. dulce de caña.
6: De rapadura.
5: De dulce. Rapadura, exactamente. Entonces yo me fijaba que... Él comía sus alimentos en la mañana. Llevaba su burrita y todo. Ya se iba al pie de un palo, se sentaba en una piedra y empezaba a dar un par de tortillas a nosotros. Y nosotros lo que más nos quería era andar vigiando pichete. Entonces, pero él después de comer, le pegaba una mordida al pedazo de dulce. Y agarraba el ceñido, que le llaman ceñido, ¿verdad? Que caminaba el agua bien fresquita. Y ya se tomaba aquel montón. Pues yo digo, yo creo que es importante, si no tiene dulce, pues caminar confites. Uh-huh. Después de la comida, ¿verdad? Comerse un par de confites y todo, que le va a dar ganas de tomar agua. Eso es importante, un consejo muy importante para la gente que trabaja afuera. Caminar su pedacito de dulce.
6: Porque yo me acuerdo, mi abuelo Isidoro caminaba su pedacito de confite, ¿va? Su confite para que le pegaran ganas de tomar agua.
5: Entonces se echaba un confite a la boca, el ratito estaba tomando agua. Inclusive acostumbraba a los niños a regalarles confite y todo, porque al niño le encanta mucho el dulce. Entonces tenía costumbres él, pero es importante acostumbrarse a usar los dulces, a usar los confites, pedazos de dulce de rapadura, y cuando andan afuera así en el campo trabajando, ¿no? Para que es bueno que les pese agarrar el ceñido y tomar agua del cumbo, ¿no? Es uh-huh. importante porque para no llegar a un problema como el que nos hablaba Mario.
6: Y ahora no sé, va, pero yo pienso que todo ha cambiado, porque yo pienso que hasta el agua que uno toma ahora no es la misma agua que uno tomaba cuando uno estaba cipote. O sea, porque todo es diferente, ahora todo es embotellado. Y yo te voy a decir algo, que esto que envasan en plástico los líquidos no es muy aconsejable. Pero ahora lastimosamente todo se ha como modernizado. Pero para mí el modernismo de ahora ha causado muchas enfermedades más bien.
5: O sea que hay diferentes y tipos de enfermedades contaminantes a raíz del tipo de embotellamiento del agua.
6: Porque antes tú no mirabas tantos problemas renales como ahora, no mirabas tantos problemas de cáncer como se miran ahora.
5: Si usaban el llamado apaste era una olla de barro, generalmente guindada en la parte de arriba de los comedores o en las cocinas. Entonces ahí tenía un pico que le llamaban pichel, y se servía su vaso, su huacal de agua. Había un aparato de ramas que ahí se ponían los huacales. Uno le agarraba un huacal, uno llegaba a una casa, agarraba un huacal, le daba, se servía el poco de agua. Porque el agua es muy importante en lo que tú nos estabas hablando. Eso es importante. Para no terminar aquí, nosotros en una hemodiálisis.
6: Y no sé si antes existían filtros naturales.
5: Había unos filtros de piedra. Uh-huh. Unos filtros de piedra, que era una piedra que la trabajaban, ¿vale? le hacían unos circulares, se depositaba el agua y tenía un agujero bien pequeño. Estaba cayendo en otro aparato ahí que tenía una llavecita y ya se servía agua a uno. Antes había un cuidado más esmerado en el asunto de digerir el agua.
6: Y es que yo pienso que la tierra está contaminada. Y tú sabes que ahora el agua la sacan del subsuelo. Ahora hay muchos pozos de agua.
5: Las minas a cielo abierto. Las minas que usan bastantes líquidos contaminantes. Entonces,
6: mercurio, plomo, mercurio, arsénico.
5: Está cayendo a los lugares donde va a caer el agua. Entonces, por esa razón tenemos muchos problemas hoy.
6: Sí, sí, porque yo cuando hago el examen cuántico, ahí me salen muchos metales pesados. Vaya, a veces llegan personas, agricultores, que me dicen, mire que yo padezco de alergias en la piel, que uh-huh. me pica aquí la cabeza. Entonces yo le digo, bueno, vamos a hacer el examen y vamos a ver qué cantidad de toxinas tiene su cuerpo. Porque el cuerpo...
5: Ahí donde salen los metales.
6: Ahí salen los metales pesados. ¿Y cómo los adquiere el campesino? Comprando fertilizantes, comprando pesticidas. No usan guantes, no usan ninguna protección, no usan mascarilla. Y entra por los poros. Entonces yo les digo a ellos, mira, a veces hay que utilizar guantes aunque no nos guste. Porque no sé, nosotros vivimos en un mundo muy machista y de repente si usamos guantes viene otro amigo y se ríe y le dice, ah, ya estás vos desocado ahí utilizando guantes, utilizando mascarilla, pero es para la protección de ellos.
5: Yo no sé si te he contado que yo el último trabajo que tuve me vi relacionado con el comportamiento de la higiene y seguridad por lo mismo. Porque yo trabajé en un lado, una fábrica donde se usaban bastantes químicos, y entonces yo tenía que andar encima de que los trabajadores usaran sus guantes, usaran su mascarilla, anteojos para la vista y un montón de cosas. Porque lo que sucede es que si uno protege la persona que está trabajando, está haciendo el servicio en cualquier lado, es importante que tenga protección. Por mascarillas, anteojos y un montón de cosas.
6: Pero imagínate, tú lo hacías, o sea, para que otros lo usaran. Entonces yo mi consejo es de que si usted trabaja la agricultura, trabaja la ganadería, trabaja en el campo, entonces utilice guantes, utilice gafas de protección, lentes de protección,
5: mascarilla. No respirar
6: si usted si la persona trabaja en una fábrica donde hay mucha bulla, también se utilizan tapones porque también es contaminación, el ruido es una contaminación.
5: Guantes para el contacto con ciertos metales que le puede provocar algún problema en el futuro.
6: Porque en la fábrica que tú trabajabas utilizaban también unos tapones ¿verdad?
5: Para los oídos y los ruidos. Entonces, todo esto es bien importante que ustedes sepan de que hay cosas que se deben hacer para no tener problemas en el futuro con la salud. Así es que nosotros estamos para eso. Quería preguntarte algo con respecto a la desintoxicación iónica y terapias de la circulación estómago y colon. A ver, aquí hay tres.
6: Sí, no, aquí es hablar, ya habíamos tocado el tema de la circulación, del colon. Iónica. Aquí lo que quería tocar yo es el tema de la desintoxicación iónica. Ajá. Porque estábamos hablando de los contaminantes, ¿verdad? De los pesticidas, de todo eso que se utilizan en el campo. Ajá. Entonces aquí nosotros en la clínica contamos con desintoxicación iónica. Si tú me preguntas en qué consiste la desintoxicación iónica, consiste en meter los pies en agua tibia, se mete un electrodo en el agua, en la paila con
5: esa
6: el
5: agua. Esa es la desintoxicación
6: iónica. Se meten los pies, se coloca un electrodo, se le echa sal marina, sal normal, se conecta a la corriente, no le va a pasar nada, no es que va a pegar un toque eléctrico al momento de conectarlo, solo es que ese aparato hace que succione los metales pesados y las impurezas que hay en nuestro cuerpo.
5: Y ahí salen a través de los poros de los pies,
6: el agua se pone transparente y cuando termina la desintoxicación, depende de las toxinas que tú tengas,
5: de cómo esté el cliente,
6: entonces así va a salir el agua. Y se le siente olor a metal pesado. Siempre se le siente un olor, pero tú, si tú te acercas a esa paila, le vas a sentir aquel olor, como a óxido.
5: Fuerte.
6: Un olor fuerte, como a óxido, como metales, plomo. Se le va a sentir un olor bien fuerte. Entonces, eso ayuda mucho porque purifica nuestro cuerpo, limpia la sangre. 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Entonces es bien importante hacerse una desintoxicación, por lo menos, digo yo, desintoxicarse unas dos veces al año. Entonces siempre estamos al servicio ahí en la clínica. La desintoxicación pues se hace cuando el cliente hace la cita, el paciente. Ajá. Y estamos a las órdenes para hacer desintoxicaciones. No sé si tienes algo que agregar con respecto a la desintoxicación.
5: 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Transmitimos nuestro programa Yo Cuido Mi Salud Naturalmente a través de la voz de Suyapa. Muchas gracias.
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3: 9 de la mañana.
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12: Este mensaje podría llamarse "No te pelees con la cocinera". Así podría llamarse. ¿Nunca les han dicho eso a ustedes? No te pelees con la cocinera. Comunícate bien con tu madre, porque las madres pueden cambiar la historia. No sé si ustedes recordarán, este es un examen de Biblia, cómo se llamaba el pueblo de Dios en el Antiguo Testamento. El pueblo de, vaya, hubo una catequista que lo salvó, el pueblo de Israel. ¿Y quién era Israel? A ver, ¿quién sabe? Esto ya es más profundo. ¿Quién era Israel? Israel era uno de los hijos de... No, Israel es Jacob. Israel era uno de los hijos de Isaac, que era el hijo de Abraham. Ya nos metimos con toda la parentela aquí, ¿verdad? Israel tenía un hermano gemelo, ¿cómo se llamaba? Esaú, el que vendió la primogenitura por un plato de... ¿Todo eso lo recuerdan?

así quedó Israel en la línea directa de los descendientes de Abraham. Cuando Dios le habla a Moisés, le dice: yo soy el Dios de Abraham, soy el Dios de Isaac y soy el Dios de Jacob. Ese Jacob era Israel. Dios le cambia el nombre cuando lucha con él, porque fue fuerte en frente de Dios. Ahora bien, este Israel, este Jacob, logra ocupar ese lugar porque su hermano Esaú le vende la primogenitura, pero sobre todo porque era muy amigo de su madre y sabía comunicarse con su madre. Les voy a leer un poquito de esta historia para hacerle ver qué bueno es tener a nuestra madre a nuestro lado, contar con ella y sobre todo sabernos comunicar con ella. Si alguno de ustedes quiere sacarle el lado mejor de la vida y lograr lo mejor de la vida, más le vale ponerse ya en paz y al lado de su madre, porque ahí las cosas andan en el mejor lado. Esto está en el libro del Génesis, en el capítulo 25, versículo 27, que dice así: crecieron los dos muchachos. Esaú llegó a ser un cazador experto, un hombre del campo. Jacob, un hombre muy casero. Isaac quería a Esaú porque le gustaba la cacería. Rebeca quería a Jacob porque le gustaba estar en la casa. Palabra de Dios. Jacob empezó a entenderse con su mamá. Y cuando Isaac ya era un anciano, le dijo a su hijo Esaú: prepárame un banquete porque voy a comer, vete a cazar una pieza de cacería y me la traes y la preparas, y cuando hayamos comido te voy a dar la bendición. La mamá estaba oyendo todo y llamó a su hijo Jacob y le dijo: apúrate, cámbiate ropa, ponte la ropa de tu hermano, échate de su loción, te vas a presentar delante de tu padre, yo te voy a preparar un guiso para que tu padre coma. Y así fue como Isaac bendijo no a Esaú, sino a Jacob. Y Jacob llegó a ser el hombre que fundó prácticamente las 12 tribus de Israel, fueron hijos de Jacob, gracias a la habilidad de su madre. Hermanos y hermanas, cuando nosotros tenemos a la madre de nuestra parte, estamos dentro del plan de Dios, porque el plan de Dios, como el amor de Dios, llega a nosotros más fácilmente a través del corazón de nuestras madres. Y por eso digo, es indispensable tener con ellas una buena comunicación. Esto lo aprendió el pueblo de Israel, no solamente por esta historia en su origen como pueblo, sino porque a lo largo de toda la historia ellos vieron que honrar a la madre traía muchas bendiciones para el pueblo. Que cuando las madres estaban felices, todo el pueblo estaba feliz. Por eso, cuando un padre del Antiguo Testamento instruía a sus hijos, de lo primero que les hablaba, antes de hablarles de dinero, de herencia, de profesión, de éxito, era acerca de cómo tratar a su madre. En el libro de Tobías, en el capítulo 4, tenemos un ejemplo muy claro. Tobías capítulo 4. Cuando un hombre llamado Tobit siente que va a morir y quiere instruir a su hijo Tobías y le quiere hablar de los temas esenciales, también del dinero y de la herencia, comienza a decirle estas palabras. Vamos a leer del libro de Tobías capítulo 4, versículo 3 en adelante. Llamó pues Tobit a su hijo que se presentó ante él, y Tobit le dijo:
Cuando yo muera, me darás una digna sepultura. Honra a tu madre y no le des un disgusto en todos los días de su vida. Haz lo que le agrade y no le causes tristeza por ningún motivo. Acuérdate, hijo, que ella pasó muchos trabajos por ti cuando te llevaba en su seno. Y cuando ella muera, sepúltala junto a mí en el mismo sepulcro. Palabra de Dios. Obviamente les leí solo unas pocas palabras del discurso. Hijo, te voy a instruir, te voy a hablar antes de morirme de lo más importante, y lo primero que quiero que te quede claro es que debes honrar a tu madre y no le causes tristeza por ningún motivo. Los israelitas se cuidaban mucho de mantener a las madres agradadas, contentas. Los cristianos también. Todo lo que estoy diciendo es Antiguo Testamento. Vámonos al Nuevo Testamento. Los cristianos que fueron herederos de esa cultura, de esa visión religiosa judía, pero con la plena revelación que les da Jesucristo, y precisamente la historia del Nuevo Testamento comienza con la historia de dos madres. A ver si las recuerdan, otro examen de Biblia. ¿Cuáles son las dos madres de las primeras que se habla en el Nuevo Testamento? San Lucas capítulo 1, la primera madre se llama Isabel, y San Lucas capítulo 2, la segunda madre se llama María. Todo el Nuevo Testamento comienza con el sí de dos mamás. Una madre estéril y una madre virgen. Quizá decirlo así no sea tan impactante como decirlo desde la mentalidad judía, en donde a las estériles eran consideradas excluidas del plan de Dios. En el Antiguo Testamento era como una maldición ser estéril, y ser virgen era considerado como un desprecio. Esta mujer nadie quiso casarse con ella, va a morir virgen. Y el Nuevo Testamento comienza con una estéril y una virgen, como para poder enseñar que Dios es aquel que exalta, que levanta, como dice la Virgen María, enaltece a los humildes. Y a las primeras personas que en el Nuevo Testamento son enaltecidas, engrandecidas, son dos madres. ¡Qué maravilloso es interpretar cómo Dios quiere enseñarnos por donde se comienza a bendecir! Por las madres. Desde entonces, para los cristianos, las madres, y sobre todo la madre de Jesús, la Virgen María, se convierte en una figura que hasta el día de hoy seguimos llamando bienaventurada, dichosa, bendita, porque somos bíblicos y porque cumplimos la profecía. Me llamarán dichosa todas las generaciones. Y llamamos dichosa y gritamos con aquella mujer distraída que un día estaba oyendo a Jesús hablar, y la señora esa no estaba ni poniendo atención del tema que Jesús estaba diciendo, solo esperó que Jesús hiciera una pausa para pararse y gritar: dichoso el seno que te llevó y los pechos que te amamantaron. Esa alabanza a la madre va a estar siempre presente en todo el Nuevo Testamento. Y una cosa que se le enseñaba a los jóvenes cristianos, ya no judíos, ya vimos lo que se le enseñó al joven, al hijo de Tobit, a Tobías, la herencia de ese amor a la madre del pueblo de Israel. Ahora es el cristianismo quien habla con sus jóvenes. San Pablo, escribiéndole a un joven llamado Timoteo, le recomienda que le enseñe a los jóvenes
él mismo y le enseña a los demás a honrar a las madres, especialmente a las madres mayores, a las madres viudas, a aquellas que quizá porque ya no tenían ninguna apariencia física o ya no tenían ninguna riqueza material, podían ser relegadas, olvidadas, marginadas. Y para evitar esa ingratitud, esa falta de reconocimiento, San Pablo, escribiendo en la primera carta a Timoteo, con unas palabras fuertes, exhorta a la juventud cristiana. Primera carta a Timoteo, capítulo 5, versículos del 3 al 10. Honra a las viudas, a las que son verdaderamente viudas. Y si una viuda tiene hijos o nietos, que aprendan estos primero a practicar los deberes de la piedad para con los de su propia familia y a corresponder a sus progenitores, porque esto es agradable a Dios. Y más adelante, en el versículo 7 dice: todo esto incúlcalo también para que sean irreprensibles. Si alguno no tiene cuidado de los suyos, principalmente de sus familiares, ha renegado de la fe y es peor que un infiel. Que la viuda que sea inscrita en el catálogo de viudas no tenga menos de 70 años, haya estado casada una sola vez, que tenga el testimonio de sus bellas obras, haber educado bien a los hijos, practicado la hospitalidad, lavado los pies de los santos, socorrido a los que estaban atribulados y haberse ejercitado en toda clase de obras buenas. Palabra de Dios. San Pablo dice: ten en cuenta que todas estas mujeres que ya tienen, ¿qué edad dice ahí? 70 años. Y a las que están aquí les falta muchísimo para llegar a esa edad. Están recién comenzando. Les falta mucho para llegar a esa edad, pero San Pablo dice especialmente a las que tienen 70 años. ¿Por qué? Porque a veces los jóvenes consideran: ah, mi mamá ya está, ya cumplió, ya jugó, ya hizo su misión. Madre, tranquila, ya se puede morir en paz. Ya usted ya. No, dice San Pablo, momento, que no se nos muera sin reconocer todos sus méritos. Y me llama la atención lo que San Pablo dice como méritos: que tenga el testimonio de sus bellas obras, haber educado a los hijos. Y fíjense que San Pablo dice que es la madre la que educa a los hijos. Haber educado a los hijos. Haber practicado la hospitalidad. ¿Quiénes son las que preparan los hogares? ¿Quiénes son las que reciben en la casa? Los hombres invitamos a los amigos a comer en la casa, pero ¿quiénes son las que arreglan la comida, aunque se caiga a veces? ¿Quiénes son las que preparan el mantel? ¿Quiénes son las que se quedan cocinando? El hombre feliz: te invito a mi casa. Y la señora dice: más trabajo. Practicado la hospitalidad. Haberse ejercitado en toda obra buena. Haber lavado los pies de los santos. ¿Qué expresión? A mí me impacta que diga San Pablo que esas mujeres santas lavaron los pies de los santos. ¿Por qué? Porque en aquel tiempo, ustedes recordarán, era una costumbre heredada del judaísmo también, que lo primero que se le ofrecía a un peregrino que entraba a la casa como signo de hospitalidad era agua para que se lavara los pies.
Y las mujeres eran las que servían de esa manera. Un día una mujer le lavó los pies a Jesús con lágrimas, como a muchas madres les ha tocado. Lavar los pies quiere decir aliviar el cansancio. Lavar los pies quiere decir comprenderla, superar el polvo de este camino que se nos pega en las sandalias, a veces con lodo. Todo eso era una cultura que aprendimos del Antiguo y del Nuevo Testamento. Ahora cerremos la Biblia y veamos cómo es hoy para nosotros, cristianos y especialmente católicos, porque el judío honraba a las madres, el cristiano aprendió también a valorar el sacrificio de las madres, pero el católico, hermano, con mucha más razón. Nosotros, como lo dije antes, tenemos la figura de la mujer en una alta estima. Nosotros tenemos la figura de la madre de Jesús, que no creo que haya un templo católico que no tenga la figura de esa madre. Y siempre se le dibuja a la Virgen María como madre, o con el niño en los brazos o embarazada. Casi no hay imágenes de la Virgen ella solita. O como la Virgen de Guadalupe, que tiene el signo en el vientre del embarazo que usaban las mujeres indígenas, una tirita como de dos chonguitas en el estómago, quería decir bebé a bordo. O se dibuja con el niño en los brazos porque se exalta la maternidad. Hoy la Iglesia nos vuelve a hablar sobre tratar bien y comunicarnos bien y honrar a las madres. Los obispos de México han escrito a través de la pastoral familiar, la Comisión de Pastoral Familiar, un documento acerca de el valor del hombre y de la mujer, hablando de su semejanza y de sus diferencias. Y es muy interesante lo que los obispos de México están enseñando. Recuerden ustedes el contexto tradicional de machismo en el que nosotros hemos siempre imaginado esa relación de hombre-mujer, y en México se acentuó. Por eso los obispos de México salen a explicarle a los hombres y a explicarle a los jóvenes, sobre todo, cómo tratar a las mujeres. Y cuando habla de esto, voy a leer solamente el número 5 de este documento, una parte nada más de ese número, cuando dice lo siguiente. Esta es una carta de la pastoral o de la comisión de la pastoral familiar, Comisión Episcopal de Pastoral Familiar de los obispos de México. El número 5 de esta carta dice así: hay diferencias que son notorias, otras más profundas, y hay que descubrirlas y además estar dispuesto a revelarlas. Podríamos hablar de manera general de diferencias biológicas o corporales, afectivas, psicológicas y espirituales. El varón actúa más por la razón, la mujer por el sentimiento. El varón es poco comunicativo de su interior, la mujer necesita ser escuchada. El varón busca el silencio y la mujer habla mucho. Con tantas y tan marcadas y a veces opuestas características, es evidente que ante el amor ambos tengan necesidades distintas. Las mujeres necesitan, anoten todos los que no son mujeres, o las que son mujeres y son hijas, ¿qué necesita su madre? Las mujeres necesitan cuidado, comprensión, respeto, devoción, reafirmación y tranquilidad. El hombre necesita, porque también nosotros necesitamos,
Anoten todas las mujeres que necesitamos. Confianza, aceptación,

0: aprecio, admiración, aprobación y aliento. Estas diferencias son muchas, con mucha frecuencia dividen, separan, entristecen, en parte se debe a la misma naturaleza herida y debilitada por el pecado, y en parte porque no nos conocemos a nosotros mismos ni al otro, y no queremos superar los prejuicios culturales que están de por medio. Hoy quiero hablar solo de la parte de qué es lo que necesitan las mujeres y especialmente las madres. A ver, de aquí no nos vamos si no nos aprendemos de memoria lo que necesitan las mujeres. ¿Qué recuerdan de lo que necesitan las mujeres? Cuidado, comprensión, respeto, devoción, reafirmación y tranquilidad. ¿Qué quiere decir cuidado? ¿Qué quiere decir cuidado? Eso quiere decir atención, ¿qué más? Protección, ¿qué más? Ah, bueno, eso ya viene en la devoción, ¿verdad? En la devoción, el cuidado es proveerlas, protegerlas, librarlas de todo peligro. Eso tiene que ver con no manejar el carro borrachos. Eso tiene que ver con no llegar amigos drogados a la casa o a emborracharse a la casa. ¿Qué cuidado van a tener? Eso tiene que ver con no llevar enfermedades a la casa. Es increíble el número de madres y de niños con SIDA. Estaba en México hablando con unas hermanas, concretamente en Guadalajara, que abrieron una casa, hogar, solo para niños sidáticos. Porque es enorme la cantidad de niños naciendo con SIDA. Y cuando uno les pregunta cómo fue, adivine cómo fue. El papá trajo SIDA a la casa.
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4: 9:30 de la mañana.
5: 9:30 de la mañana.
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6: Y le dice: mamá, ¿algún día los hijos dejan dormir? Y le contesta la mamá: por lo visto, nunca. Ya viste la hora, le dice, son las 2 de la mañana y me estás despertando. Un poco de respeto. Y no todos los problemas, todas las cargas nuestras, allá. Respeto es no poner más carga de la necesaria, respeto. No hay que llegar, mamá, ¿qué ibas a hacer este? Oiga bien cómo empieza. ¿Qué ibas a hacer este fin de semana? Porque te voy a llevar a los niños. ¿Qué ibas a hacer? Respeto a su espacio, a su tiempo, a su descanso. Silencio. Bajar, respeto quiere decir bajarle volumen al radio. A menos de que sea Salvador Gómez, dele volumen, pero bajarle volumen a la música que a veces molesta la cabeza. Aprender a respetar tiene mucho de práctica. Pero voy a ir más rápido porque no he empezado todavía lo que les quiero decir. Devoción. A ver, ¿qué quiere decir devoción? Devoción es, sí, admiración. Devoción es admiración. Devoción es gestos externos que la engrandezcan. Esa devoción es... También la palabra honrar quiere decir devoción. Sí, tiene que ver con llevar flores también. La devoción a la Virgen María es estar diciendo la gloria de María, decir las letanías que son una lista de piropos a la Virgen, y la devoción de ir allá, de visitarla. Devoción es ese tiempo que se dedica para hacer sentir a la otra persona que es importante. Devoción. Y con flores en la mano, y con regalitos. Devoción es estar pendiente del día de su cumpleaños. Devoción es estar pendiente del día de la madre. Devoción es estar pendiente de una llamada. Si usted se tardó y no va a llegar, acuérdese que la que no va a dormir es la madre. Llame. Devoción, diga: mamá, no voy a llegar, o voy a llegar más tarde. Eso es devoción. Devoción quiere decir reconocer la dignidad de la otra persona, exaltar sus cualidades y honrarla públicamente. Cada vez que hable usted de su madre, hable como habló Jesús. Cuando aquella mujer dijo: dichoso el seno que te llevó y los pechos que te amamantaron. Dichoso más bien porque escuchan la palabra de Dios y la cumplen. Jesús dijo: mi madre es dichosa no solo por el hecho físico de la maternidad. Mi madre tiene cualidades mucho más profundas que cualidades físicas. Ella tiene corazón, no solo vientre. Jesús honró una devoción, recordar siempre a la madre. Cuando uno sale de paseo, esto le gustaría a mi mamá, se lo voy a llevar. Cuando una persona cocina, esto le va a gustar a mi mamá, le voy a llevar. Cuando ves algo bonito, esto le va a gustar. Eso se llama, ¿cómo se llama eso? Devoción. Número 5, reafirmación. Y esto es importante, sobre todo para las madres mayores de 40 años. ¿Por qué? ¿Por qué las madres mayores de 40, 45 años necesitan reafirmación? Porque están atravesando un periodo que naturalmente en las mujeres está marcado por una depresión. Se empiezan a sentir un poquito ya, iba a decir viejas, pero no es esa la palabra exacta. Pero se empiezan a sentir como deprimidas porque creen ellas que ya no tienen la fuerza ni la belleza. Ya no se sienten igual y empiezan con fríos y calores. Qué tremendo, la menopausia de los hombres es al revés. Fíjense ustedes que los hombres de 45 años en adelante empiezan a comprar camisitas cuadriculadas, comienzan a comprar y los convencen de que ya no usen la loción que usaban, porque ese es para viejos, y comienzan con Polo Sport. Y andan buscando, no, los hombres, la menopausia de los hombres es al revés, se ponen tenis blancos, jeans, y hasta buscan muchachas para salir. En cambio, las mujeres que son madres de 45 años en adelante, es bien frecuente verlas un poquito deprimidas. Ay, yo ya no sé, a mí ya nadie me quiere. Ay, es que yo, ¿verdad que ya estoy vieja y el espejo no miente? Se quedan viéndose en el espejo, pobrecita, y va a echarse cremitas. En ese momento necesitan ¿qué? Reafirmación, decirle qué linda estás. ¡Qué bien te quedan las canas! ¡Te lucen! Lo más importante no es las libras que tengas, sino tenerlas bien repartidas. ¡Qué bien repartidas estás! Por favor, los hombres que están oyendo, las mujeres necesitan, ¿cómo se llama eso? Reafirmación. Decirle, lo has hecho bien. Gracias. Reafirmación quiere decir también gratitud. Reconocimiento, decirles, lo has hecho bien, valió la pena tu sacrificio. Mírame, yo soy tu obra de arte, qué bien lo hiciste, mamá. Qué linda tienes la casa, qué lindo, qué bien cocinas. Tú has sido enfermera para mí, has velado junto a mí, gracias. Todo eso quiere decir, ¿cómo quiere decir eso? Reafirmación, vales la pena, eres una joya. Y tú sabes que las antigüedades valen mucho, madre, valen muchísimo, madre, eres una joya. Y todo lo que tenga que ver con darle ánimo. Y por último, la madre necesita tranquilidad. Tiene que ver con un seguro, un futuro asegurado, que no esté pensando, y ahora que ya se fueron todos, ¿qué voy a pasar? Y ahora que se van, ¿y ahora de qué voy a vivir? Y ahora como, tranquila madre, tranquila. ¿Y si me enfermo dónde? Tranquila, aquí está un seguro médico. No compensa, pero un seguro de vida, ya lo compré, tú eres beneficiaria. Si yo muero, madre, tú te va a dar infarto, pero ahí está el segurito, por cualquier cosa, tranquila. Hay que ir a revisar la casa donde vive la madre, sobre todo la madre anciana, porque vieran ustedes cómo siente una mujer cuando hay una puerta mal cerrada en la noche y siente que se la abren, esa mujer no duerme. Entonces el hijo o el esposo tiene que llegar y decir, quiero ver esta puerta, hay que asegurarla bien. Tranquila. Qué feo es estar en una casa donde se llueve y cae el agua. ¿Cuántas mamás tienen que estar moviendo las cosas y los hijos llegan? Ay, mamá, aquí todo se le moja. Ay, qué casa. Si todo se le moja, arréglele la casa. Tranquilidad. Por lo menos no le dé más problemas de los que ya tiene. Si no le puede llevar nada, no le vaya a quitar lo poquito que tiene la señora, porque hay muchachos que llegan a ver, ¿qué me tienes, mamá? Ay, mamá, ¿verdad que esta casa nos va a quedar a nosotros cuando usted se muera? Ya la quieren enterrar a la señora. Le abren la caja cada rato. Y a veces hay hijos que quieren ya en vida su herencia y quieren ya, la señora la convence, fírmeme ya, mamá, mire que ahí la vamos a poner en un cuartito. ¿Qué es eso? Déjela tranquila. Ella necesita espacio, necesita moverse en el ambiente que conoce. No me la cambie de lugar, no me la baje de categoría. Mantenerla en el nivel de vida, con calidad de vida, sobre todo cuando son, como dice San Pablo, mayores de 70 años. Necesitan más tranquilidad. Y no le llegue con cuentos y chismes. Ay, mamá, te voy a contar, mira mi hermano lo que hizo. Mira lo que anda haciendo mi hermana. Mire, eso no le ayuda a la mamá. ¿Para qué le va a ir a contar esas historias? Se le va a andar contando lo que dijo la prima, lo que hizo el otro. Y si la madre ya no está para que usted le lleve todas las noticias, si no es la Oficina de Derechos Humanos, la señora, para que vayan a quejarse allá. Tranquilidad. Bien, entendiendo todo esto, ya podemos saber cómo comunicarnos con la madre. Entonces, cuando usted la saluda, cuando usted se acerca a ella, se acerca teniendo en cuenta esas palabras. Se acerca y le dice: mamá, quiero decirte que todo está bien, que estoy trabajando, que estoy bien, estoy luchando por hacer, poner en práctica todo lo que tú me enseñaste. Las mujeres, por ejemplo, las hijas, pueden ayudar a su madre y comunicarse bien con ella. Estoy, mamá, poniendo en práctica todo lo que me enseñaste, gracias, estoy sacando adelante mi hogar. Y la madre se reafirma, está tranquila, está hasta ganas de decir: mira, te voy a regalar estos aretes, bien le va a ir. Mire, si usted se sabe comunicar con ella. Los hijos: mamá, ¿no necesitas algo? No, hijo, es que yo soy el que necesito protegerte, proveerte, yo soy el que necesito agradecerte. Aquí te traigo esto, mamá, ahí te mandé unas flores, ahí, devoción. Nosotros vamos a aprender para que las madres puedan no solamente sentir que valió la pena su misión, sino para contar con sus bendiciones. Dios te bendiga, hijo. Para contar con nuestro lugar asegurado en la genealogía, en la ascendencia, en la descendencia de los hijos de Dios. ¿Por qué Jacob estuvo ahí? Por la devoción que le tenía a su madre. Porque él pasaba con su madre y la madre ayudó para que él estuviera ahí. Muchos de nosotros no estaríamos donde estamos si no fuera por ella. Hay que decírselo: mamá, yo no fuera quien soy si no fuera por ti. Gracias por haberme concebido, gracias por haberme llevado en tu vientre, gracias por haberme cuidado. Como ustedes me han escuchado en otras oportunidades, a mí me gustaba mucho decirle eso a mi madre. Y ahora que los estudios más recientes de psicología evolutiva dicen que la seguridad de un hijo depende de los cuidados de la madre en su tierna infancia, yo ahora entiendo por qué soy una persona que tiene así como hasta cierto, ¿qué podría decir? Iba a decir arrogancia, pero no exactamente, no es arrogancia. Iba a decir guapo, pero bueno, más o menos también, o sea, estatura, porte, talante. Yo soy una persona erguida, soy una persona que me siento seguro, me siento realizado, me siento una persona útil. ¿Y saben a qué se debe todo eso? A que mi madre siempre me tuvo en sus brazos. Porque yo fui un niño enfermo, yo fui un niño asmático, y mi madre siempre estuvo cuidándome. En algún testimonio de los que yo he grabado, ustedes habrán oído que por las noches mi padre se quejaba porque no lo dejaba dormir. Vivíamos en una casa pequeña y yo lloraba y tosía y me ahogaba, y mi papá decía: ¡ay, Lola, calla a ese niño! Y mi mamá se iba conmigo al baño y pasaba noches enteras ahí. Me contaba cuentos, me declamaba poemas. Y yo tendría tal vez 2 años o 3 años, 4 años. Y estuve en sus brazos hasta los 8 años. Tanto que le decían: doña Lolita, usted lo va a hacer inválido, déjelo caminar. Y ese calor me hizo. Y por eso yo siempre le decía a mamá, yo heredé de usted ese deseo de estar parado al frente, de hablar. Mi madre declamaba poemas, ella participaba, yo heredé de ella y se lo dije antes de morir, y se lo dije. Y por eso me agradó decirle, madre, todo lo que yo soy y todo lo que he alcanzado ha sido parte de tu sacrificio. Gracias por eso. Comunícate bien antes de que tu madre ya no pueda escucharte. Y si hay alguna mamá aquí que está sufriendo mientras yo hablo, que dice, ay, hermano Salvador, mis hijos no han leído nada de eso. ¿Qué puedo hacer? Me decía una mamá, para que mis hijos algún día valoren lo que yo he hecho. Le dije, muérase. ¿Y por qué? Porque el día que se muera, todos van a estar ahí llorando. Y el día que usted se muera, tan buena que era mi mamá, tan linda que era mi mamá, ese día, hágaseles la muerta, va a ver. ¿Y por qué vamos a esperar? Y los hombres que todavía podemos enseñarle a los hijos. Hace poco Emmanuel, mi hijo que va a cumplir 15 años, me pidió, papito, me han dejado una tarea. Me han dejado una tarea de hacer un poema. ¿Por qué no me ayudas? Porque yo en mis ratos libres soy medio poeta. Y le dije, está bien, escribe, escribe, escribe. Hoy quiero cantarte, oh madre, con esa dulce armonía con que allá el eterno Padre pronuncia el nombre María. De ese nombre son reflejo todas las madres terrenas, que aunque con ciertos complejos, también ellas son muy buenas. A ellas pues hoy envío este estos versos con amor y que caigan cual rocío en su corazón en flor. He dicho. ¿Qué le pareció eso? ¿Cómo le quedó? Y me dicen, Manuel, ¿no tenés un poema que no sea la madre? Porque me da pena. No, hijo. Orgulloso deberías ir con un poema a la madre. Estos muchachos solo a la novia le hacen poema. No, hágale poemas a su madre. Enséñele a los hijos a honrar a su madre. Sea como sea, es su madre. Sea como sea, es su madre. Y tiene derecho a ser respetada. ¿Qué más? A ser cuidada. ¿Qué más? Comprendida. ¿Qué más? Reafirmada, tratada bien, que quiere decir devoción, y estar tranquila. Y ahora vamos a hacer algo por nuestras madres. Le vamos a pedir a las madres, las madres que ya están con mucha experiencia de la vida, las madres que son madres maduras, de mucha experiencia, las que tienen mucha juventud acumulada, de más de 50 años de estar acumulando juventud. Yo quiero orar por las madres de 50 años para arriba. Por favor, hoy no es día de quitarse años. Hoy es día de recibir la bendición. Ustedes que quizá piensan, yo ya cumplí con mi misión, cumplí con la misión, usted no sabe lo que le espera con ese montón de nietos que le va a tocar. Ya cumplió con su misión, ahora es que los hijos van a necesitar más los consejos suyos. Ahora es que van a necesitar sus oraciones. Ahora es que necesitamos que usted esté bien. Y le vamos a pedir a todas las madres que tengan de 50 años para arriba, que se pongan de pie. ¡Qué vergüenza, Dios mío! A la señora no le gusta pararse. Pero bueno. Ah, no, tampoco, sin exagerar. Las de 30, no. Pues yo solo veo de 30 paradas. Démosles un aplauso a todas estas madres. Vamos a honrarlas, a reafirmarlas. Y vamos a orar por ellas Espero que no estén solas. Espero que alguien de su familia, una hija, un hijo, el esposo, alguien esté. Si no están, entonces los que están cerca de ellas, primero si hay familiares, pónganse de pie, pónganle la mano en el hombro, por favor, que ella sienta que ahí estamos, aquí estamos contigo. Es un abrazo, qué bonito. Y espero que pague usted la cena, o sea, que no le vaya a tocar a la mamá, que no sea ella. Usted abrácela. Y vamos a orar, le vamos a pedir al Señor que ponga su mano de bendición sobre estas santas mujeres. Padre Dios Todopoderoso, te damos gracias por todas las madres. Gracias, Señor, porque las has asociado a ellas en tu actividad creadora. Has querido que sean eso, fuentes de vida, a imagen de ti, que era la fuente de la vida. Bendice, Señor, a las madres. Sana las heridas que puedan llevar en su corazón, especialmente aquellas que les ha tocado solas o casi solas llevar esta carga. Padre, te pedimos que las protejas. Pon tu mano de sanación. Haz efectivo todo tratamiento médico. Líbralas de los efectos secundarios de la medicina. Y haz lo que la medicina ya no puede hacer. Suple sobre todo la deficiencia del calcio que ellas tienen en sus huesos, porque todo su calcio está en nuestros huesos. Amado Dios, levanta las que están caídas, alegra las que están tristes, anima a las que están deprimidas, acompaña a las que están solas, sana a las que están enfermas. Padre, queremos pedirte en este día, o queremos comprometernos para respetar sus consejos, para recordar sus enseñanzas, para poner en práctica todo aquello por lo cual ellas nos quisieron ir llevando. Y amado Señor, en ellas queremos bendecir todos sus años que les falten. Bendice, Señor, sobre todo la calidad de vida que les quieres dar. Y nos comprometemos a protegerlas, a cuidarlas, a llevarlas siempre, no solo en nuestro corazón, sino en nuestras obras. Te pedimos, Padre, que les des la bendición especialmente a las que más sufren, la bendición que le diste a la madre de tu Hijo Jesús cuando estaba al pie de la cruz. Bendice a las madres que están al pie de la cruz. Cuando ya deberían estar tranquilas, siguen sufriendo. Dales la fortaleza para que sigan cumpliendo la misión que les has encomendado hasta el final. Te lo pedimos, Padre, en el nombre de tu Hijo Jesucristo. Te lo pedimos con la Virgen María, nuestra Madre. Te lo pedimos orando en la fuerza del Espíritu Santo. A ti que vives y reinas por los siglos de los siglos. Amén. Y ahora vamos a darles un abrazo. Deles un abrazo, ahora sí. El abrazo por los que no están. El abrazo por los hijos que tal vez ya murieron. Dios consuela el corazón de las madres que han perdido a sus hijos. Los hijos que no vinieron. Y démosles un aplauso a todas las mamás. Un aplauso para ellas. Un reconocimiento. Y decirles que ustedes son maravillosas. Son una bendición. Son la sonrisa de Dios para este mundo. Ahora vamos a orar también por las mamás jóvenes que creyeron que no íbamos a orar por ustedes. ¿Qué dijeron? No, todas las mamás ahora sí se van a parar todas. De 50 años para abajo, pónganse de pie, vamos a orar por ustedes también. Uy, miren, es que estas mujeres, claro. ¡Qué belleza! ¡Aplauso también para ella, la madre jóvenes! ¡Aplauso para las madres!
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0: Tengan todos buenos días, 10 de la mañana con 9 minutos, ya que lo di al revés. 10 de la mañana con 9 minutos, no, yo ando atravesado, sinceramente. Amanecimos mal el fin de semana, queremos que el lunes sea, ve que el domingo se haga más extenso. Queremos que el domingo se haga más extenso. Saludos, don Marco Cali, que le miro cara de preocupación a usted. Espera, ¿y cuál está? Que no lo veo. En el 3, por ahí está habilitado el 3. ¿Ah? No lo escucho, fe. No lo escucho. Está desconectado. Ahí está. Está desconectado.
1: ¿Aló? Bueno.
0: Ustedes no saben lo que nos ha pasado ahorita aquí en cabina.
1: Bueno.
0: Eso son, como dijo aquel amigo, ¿eh? Son gajes del oficio.
1: Está peor que la bailada que le pegaron a Curazao.
0: Estaba hablando con un micrófono desconectado, pero no era culpa mía. No. Era donde él estaba aquí.
1: ¿Qué pasó? Posabas, a lo mejor. Sí, que el único el que pasa aquí el domingo es él.
0: ¿Cómo somos los humanos, va? Cuando encontramos algo mal, le echamos la culpa a otro. No. Pero nunca somos culpables nosotros. No.
1: Aquí estaba esto, yo lo agarré. Y aquí el último que estuvo vos, ¿sabas?
0: ¿Qué tal el fin de semana, mi hermano? ¿Anduvieron en Maraita?
1: Anduvimos allá por Maraita, saludos a toda la gente.
0: ¿Estuvimos en Sagrado Corazón también?
1: Estuvimos el viernes en la Sagrado Corazón, presidió Monseñor Nacher. El sábado en Maraita, saludamos al padre Mario Portillo, que nos recibió muy bien ahí. Saludos a toda la gente de Maraita. Estaba muy contento con la llegada de la voz de Suyapa y, bueno, el equipo de Suyapa Medios. Y desde luego también a todas estas comunidades que estuvieron celebrando a San Antonio de Padua. Saludos al padre Mario también, porque ahí nos regaló unas varas, y no precisamente de pisto, sino que unos cuetes de vara.
0: De San Antonio,
1: es que fíjese que nosotros íbamos a agarrar, pero era tanta la cantidad de gente que llegó a la misa de San Antonio ese día, que mejor dijimos que lo aproveche la comunidad. Así que por eso no quisimos agarrar, porque llegó mucha gente, se llenó la iglesia.
0: Qué bendición.
1: Qué bendición, realmente. Llegó mucha gente, a pesar de que fue un sábado en la mañana, que por lo general se trabaja, pero llegó mucha gente. La iglesia estaba repleta, no cabía la gente, y el padre realmente dio un mensaje muy hermoso en su homilía.
0: No, se soltó el padre Mario.
1: Se soltó, muy bueno. Me gustó
0: esa parte. Ahí dijo algunos.
1: Me gustó una parte donde dijo: San Antonio no es para conseguir novio.
0: Así, ah, eso fue. Dijo, sí. Ustedes no han seguido la vida de San Antonio. Fue bien claro.
1: Muy claro.
0: Fue bien claro. Ustedes no han seguido la vida de San Antonio.
1: Sí.
0: Están equivocados. Sí. No les para conseguir novia.
1: No les para conseguir novio. Sí, entonces, y resaltó mucho lo del pan, que el pan es para los pobres y que San Antonio, pues, tenía una opción preferencial como por los pobres, así como lo tenía San Francisco de Asís, que fue quien lo inspiró a poder hacerse este hombre santo. Así que saludamos a todas las comunidades que celebraron a San Antonio, a la Torocagua, a la gente ahí de La Joya, que también tuvieron su celebración, a San Antonio de Oriente, y a todas esas personas que llevan el nombre de Antonio. Cuentan nosotros dos y aquel
0: a
1: otro.
0: A todos los Toñitos.
1: Y el vecino.
0: A usted no le dicen Antonio.
1: Es que fíjese que a mí me dicen Marcos a veces, pero sí. El nombre completo es Marco Antonio.
0: Es Marco Antonio.
1: Sí,
0: Marco Toñito.
1: Marco Toñito.
0: Y el otro es Pedro Toñito.
1: Pedro Toñito. Entonces, ahí estamos. Así que
0: saludos, doña Dilma Murillo. Dice, ¿cómo se llama el tema de Salvador Gómez de hoy? Uy, ese tema estuvo buenísimo. ¿Usted no lo escuchó, va?
1: Estaba ya metido.
0: Para comunicarnos bien con mamá.
1: María.
0: Y decía que la mejor aliada que tenemos en casa es la mamá, decía Salvador Gómez.
1: Sí.
0: Y Reinita González, saludos a mi hermana Hilda González hasta el Guayabal. Saludos a Hilda en el Guayabal.
1: Donde tuvieron una muy bonita vigilia. Ajá. En el sector de Las Flores, allá salida Olancho, tuvieron una vigilia desde las 7 de la noche hasta las 3 de la mañana. Celebraron allá su vigilia en honor al Sagrado Corazón, porque la parroquia del Sabor del Mundo está dividida en sectores.
0: Sí.
1: Y el sector donde se encuentra la iglesia de Las Flores es el Sagrado Corazón. De hecho, la capilla está dedicada al Sagrado Corazón. Así que, aparte de haber celebrado su solemnidad el día viernes, pues también lo celebraron el día sábado con una vigilia de 7 de la mañana, de 7 de la noche a 3 de la mañana. Así que saludamos a toda la gente de Las Flores.
0: Ajá, ¿y dónde tiró los cohetes, compadre?
1: Ahí están todavía. Lo vamos a tirar el día de la final del Mundial. Lo vamos a tirar.
0: No, yo pensé que lo habían tirado los cohetes.
1: No, no, no, no.
0: como había llevado al gran Osaba, dije yo, con no, ese muchacho, dije que ese muchacho es bueno para tirar cohetes.
1: Mire, Osaba estaba, pero que le quemaban las manos por agarrar una varilla de esas y tirarla. Ay. Pero no.
0: Pero bueno, nos tiene que confirmar Denis Espinosa, porque Osaba dice que él era el tirador de cohetes oficial allá en Los Llanitos.
1: El cuetero.
0: Bueno. Yo digo el tirador de cohetes oficial.
1: Ay, fíjese que aparte de eso, los cohetes de vara, que son muy buenos. Tenía un toro fuego el padre Mario Portillo. ¿Qué se le iba a sacar?
0: Imagino de Santa Bárbara.
1: Y eso lo iban a sacar en la noche, dijo.
0: Me imagino de Santa Bárbara.
1: Sí, así que hubo muchas cosas.
0: Mire, hay gente que no le gusta.
1: No, sí.
0: Hay gente que no le gusta, pero hay gente que sí le gusta.
1: Sí, la gente de Occidente sobre todo, ¿verdad? Que ahí es en la fábrica de pólvora más grande que tenemos en el país. Esa gente de Occidente le gusta mucho la cuestión de la pólvora.
0: Casi a todas, igual.
1: Casi a todas, sí.
0: O sea, yo no soy muy fanático. Nací en Occidente, pero no soy muy fanático de la pólvora. Pero me gusta ver lo que causa, esa emoción que causa.
1: La pólvora
0: con José Jorge Corea y Ángel Jacobo, que ahora vive en Italia, en la Sagrada Familia, cuando llegaron los mercedarios, que nosotros estábamos ahí en ese tiempo, se comenzó en septiembre a poner esa alegría de la pólvora, hombre.
1: Sí.
0: Eso era otro rollo.
1: No.
0: Saludos a Ángel Gabriel Bustillo, que dice saludos para todas las bendiciones para todas las familias, dice. Otro que tuvo fiesta también con San Antonio de Padua.
1: También, ¿verdad? Sí. Saludos.
0: Bueno, Marquitos, comenzamos con música.
1: Démosle con music, pues.
0: Bueno, vamos a bachatear con este grupo que se llama Jucaris y que nos canta No Podría Estar Sin Ti.

0: 10 de la mañana con 21 minutos, Marco Calix.
1: ¿Cómo vamos?
0: Bendito sea Dios, bien. Hoy es día de...
1: Hoy es día de lunes.
0: Mire, que hay un día, hoy es un día bien, bien peculiar, fíjese. Ajá. Hay un santo que se celebra hoy. Uh-huh. Se llama San Vito.
1: Corleone.
0: No, en serio. Búsquelo en el santo del día, búsquelo. Vaya, ustedes los que son acuciosos. Aquí va Ángel Gabriel Bustillo, nos envía fotografías de la fiesta, de la festividad, a reventar la Eucaristía en el día de San Antonio.
1: Compártalas.
0: ¿Eh? Aquí se las vamos a pasar ya para a la fotografía mientras se descargan. Uh-huh. Hoy es un día de un santo así muy especial.
1: Sí.
0: Sí, se llama San Vito.
1: San Vito Corleone.
0: No, hombre, Corleone es otra cosa.
1: Sí, San Vito, mire, San Vito, uh-huh, era conocido en francés como Saint-Guy.
0: ¿Cómo?
1: Saint-Guy.
0: Ajá.
1: Dice, nació en Lucania el 15 de junio del año 303. Fue un niño mártir y santo, inscrito en el grupo de los santos auxiliadores. Su festividad tradicional se celebra 15 de junio. La imagen de San Vito es, como fue mártir, se ve que lo metieron en una olla de aceite caliente. Así fue como fue martirizado. Fue hijo de un pagano siciliano. Tuvo como protectores a los cristianos Santa Crescencia y San Modesto, que lo bautizaron a escondidas de su padre. Intentó sin éxito convertir al hijo del gobernador Valeriano y estuvo encarcelado durante 7 años a causa de la fe cristiana. Murió martirizado a los 13 años, siendo apenas un niño, junto a Santa Crescencia y San Modesto, que fueron quienes lo bautizaron. Su cuerpo se conserva en la iglesia colegiada de Omegna, guardando en una urna. Es sacado en una procesión solemne el último sábado de agosto. San Vito fue durante mucho tiempo invocado contra el llamado baile de San Vito. ¿Usted conoce cuál es el baile de San Vito?
0: No, aquí yo lo conozco, el baile del quebracho.
1: El baile de San Vito era una enfermedad que hacía convulsionar a la gente.
0: Como la epilepsia.
1: Exactamente. Entonces lo utilizaban a él como protector de las personas que tenían este mal. Es representado con el símbolo de la palma común, que es el que ha sufrido el martirio. Así que un niño joven que, bueno, fue bautizado a escondidas, pero que estaba siempre ahí para protección de los demás.
0: ¿Sabe quién está disfrutando esta historia?
1: La querida Gaby Lanza, que hoy está cumpliendo 15 años.
2: Pero de aguantarlo usted.
0: No, no, conmigo un 30.
1: Sí. Bueno, saludos a la gran Gaby Lanza. Da que el Señor la bendiga este día y que San Vito la proteja.
0: Como diría el quebracho, que el Señor la bendizca.
1: Bendizca. Me la guarde de todo mal y la lleve la vida eterna.
0: Querida esposa, saludos, feliz cumpleaños. Y vamos a misa a las 5 hoy.
1: Y eso, ¿verdad?, es lo más importante.
0: Ayer estuvimos en San Buenaventura.
1: ¿Y qué tal la gente de San Buena, que ya también está preparando, ¿verdad?,
0: para el mes de julio? Está, mire, van a comenzar a hacer actividades porque se les ha dañado la parte de la pared por fuera, uh-huh, ¿verdad? Y quieren repararla con lo que antropología manda.
1: Sí.
0: Por eso se han estado un montón de tiempo esperando,
1: claro,
0: ¿verdad? Y pronto pues van a tener actividades y todo por ahí.
1: Qué bueno.
0: Y
1: para estar a tono el día de su fiesta.
0: Exactamente, el 15 de
1: julio.
0: De julio. Uh-huh. Entonces la gente está pues muy, muy emocionada, trabajando, uh-huh, con todas las ganas ahí. Qué en bueno. San Buenaventura.
1: Qué bueno, saludos a toda la gente de San Buena, que siempre están ahí muy pendientes.
0: Sí, y bueno, eso es el fin de semana estuvo bonito, todo, por no decirlo así, por lo de la fiesta del Sagrado Corazón de Jesús, Sagrado, sí, Corazón, sí, de María. Y también la fiesta de San Antonio, ¿verdad? Esto que le envío ahorita son las de San Antonio, okay, de la colonia La Sosa,
1: bueno,
0: en la parroquia Santos Arcángeles.
1: Es templo de los Santos Arcángeles.
0: Ya, correcto, 95000175. Saludos a Glenda Barahona, a Yamilet Ávila, a Obdulia Rodas, por ahí que también siempre están pendientes de su estación católica La Voz de Su Llama.
1: Bueno, también estamos en una semana crucial. Estamos exactamente a 6 días, o mejor dicho, a 5 días. De vivir la Jornada Nacional de la Juventud, ya como para ir cerrando el mes,
0: sí, sí, sí,
1: dedicado a los jóvenes. Bueno, el sábado y domingo es la Jornada Nacional de la Juventud. Como Suyapa Medios esperamos tener una presencia allá. Uh-huh. Estaremos transmitiendo por la radio, estaremos transmitiendo la misa, que será eso como más o menos, todavía no tengo muy claro el horario, que será como tipo 9 de la noche, creo. Y la Hora Santa, que esa será ya como para ir cerrando la jornada. Así que todos los hipotes de la arquidiócesis de Tegucigalpa dicen que llevan como 7 buses llenos de hipotes. Entonces, ojalá que vayan más y que poco a poco se vayan juntando. Habían algunas situaciones ahí, como en toda actividad de la iglesia, Hay algunos problemas ahí con los buses, pero poco a poco los van resolviendo, nos dijeron las autoridades de la pastoral juvenil. Pero la cita o la meca o toda la concentración de la fe de la juventud será en el departamento de Yoro este próximo fin de semana.
0: Bueno, antes de irnos a la pausa comercial, saludamos a Lilian Ponce Salgado en el Huachipilín, San Juan del Rancho, que hoy está de cumpleaños también. Ayer estuvo de cumpleaños Elisa Alvarado, ¿verdad? Saludos a Elisa Alvarado, muchas bendiciones, que ayer estuvo de cumpleaños. También don Marvin Lorenzo Lagos en la Nueva Capital. Saludos a Noemí Palma y a Maylin Flores, muchas bendiciones. Gracias por compartir y darle me gusta a los estados del celular.
1: Muy bien.
0: Mañana será de cumpleaños Gabriela Sujei Rivera. Ahí que saludamos a Gabriela Sujei Rivera, que mañana será de cumpleaños.
1: Bueno, saludos.
0: Nos vamos con el padre Mario. Yo tengo un gozo. Y a la pausa después.

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0: Hermano, yo soy católico desde chiquitico, 10:46:48.
1: Excelentísimo.
0: Ya van
1: 50 segundos.
2: Saludos a toda la gente pues que está viviendo. También no hay que dejarlo por fuera porque es un tema que todo el mundo lo tiene distraído ahorita, el mundial. Uh-huh. Vimos esto.
0: Saludamos a Eduardo Ramos, que está de cumpleaños.
2: Es alemán, dice.
0: Ah, es alemán. Alemán. La altura lo compromete.
2: Así que gestos bonitos hemos visto, oraciones en los jugadores, algunos entregando todo en la cancha, pero sobre todo la unidad, que es lo que ha llamado el Papa León XIV, a tratar de jugar en equipo, y él lo dice, quien no ha entendido que hacer un pase correcto al otro, entonces quiere decir que no ha entendido la mística del jugar en equipo. Así que bueno, saludos a todos ellos.
0: Bueno, saludos ahí a Jocelyn Carrasco, saludos a Marco Cáliz y saludos al Padre Miguelito, que es fiel oyente.
2: Saludos, Padre Miguelito, bueno, el misionero de la moto.
0: Misionera. Sí. Saludos ahí a Glenda Barahona, uh-huh, a Evelyn Lagos, muchas bendiciones, que la pasen muy bien escuchando Radio Católica, la voz de su yapa. Saludamos a un oyente muy especial, Marquitos, uh-huh, una persona que siempre nos está escuchando ahí, Sandrita Esperanza Gómez.
2: Sí, siempre, ¿verdad?, nos escucha.
0: Ahí en la aldea Suyapa.
2: Sí.
0: Saludos a Sandrita Esperanza Gómez. Muchas bendiciones.
2: A
0: doña también. Juana Arias en la Planada de la Libertad, Francisco Morazán.
2: No, y
0: a Evangelina Martínez en Parazacarán, Coray Valle. Y a Matilde Martínez en la colonia Villanueva de Tecosicalco.
2: Y qué decir de don Félix Cantalicio Vilche y su esposa.
0: Uy,
2: siempre están pendientes desde el
0: espacio. Mire que no sé quién es el fiel oyente, si el Padre Miguelito o Jocelyn o don Mariano. Es que eso no me puso los nombres de todos, pero me puso fiel oyente. No lo entendimos.
2: No lo entendimos,
0: ya.
2: ¿Ya para qué?
0: ¿Ya para qué? Ya estamos. Ya mejor renunciamos. Saludos a doña Rebeca Ferrera. Muchas bendiciones. Dice siempre está pendiente de la radio.
2: Bueno, saludos, Rebequita.
0: Bueno, saludamos también a la gente que está pendiente de la radio y que no nos llama, Marco. Pero no nos llama porque no quieren, es porque no tienen un teléfono.
2: No tienen un teléfono o quizás la señal es un poco comprometida.
0: Escuchan, vaya, por ejemplo, doña María Marcelina Rodas tiene que cambiar su tiempito para poder hacer una llamada telefónica.
2: Sí.
0: ¿Verdad? Muy diferente a Angélica, su hija, que Angélica Ilovares, que está en Madrid, España, que ahí nos está escuchando pendiente. También sí, Adriana Moncada en Barcelona.
2: Aunque ahorita todos los españoles deben estar concentrados.
0: Por el partido. Pero Angélica no creo que esté viendo el partido. También a la hermana, a la hermana de Juan 23 que está en Barcelona, hombre, ya se me olvidó. Saludos a doña Melitina Zúñiga, que estuvo esperando, yo estuve esperando el pastel de Antonio, ¿verdad?, que estuvo de cumpleaños el pasado 13. Así que muchas bendiciones. Bueno. Saludos a Guadalupe Barahona. Que la pase súper bien.
2: Saludamos.
0: Adriana Moncada es la cosa. Saludos, Adrianita.
2: Saludamos también a aquellos que participaron en el retiro de Juan 23 este fin de semana.
0: Uy, 100.
2: ¿Cuánto fueron al final?
0: No, yo no tengo el dato.
2: El último dato que me dieron a mí era que andaban como 30.
0: Vaya.
2: Y me dijo el padre Mario Portillo que andaba uno de ahí, de la zona de Maraita, que habían enviado a uno.
0: Saludos a Lorena Lanza, que el pasado 12 estuvo de cumpleaños también. Muchas bendiciones. A toda la gente que está ahí, bueno, la que está reportando al 95-00-01-75. Adriana dice que está en el trabajo, que no está viendo el partido. Ah, ya ves.
2: No, ella está, ella está en el trabajo, pero le apuesto que los compañeros de trabajo de ella están viendo el partido.
0: Bueno, pero es parte del parte de.
2: Es parte de.
0: ¿Sí? Óigame, hay una canción que hoy quiero compartir con usted, hermano.
2: Ajá. Uh-huh.
0: Porque es una canción que, ay hombre, ¿cómo diríamos? Marcó la vida de muchos.
2: Uh-huh.
0: En cuenta la mía también, uh-huh, creo que la suya también.
2: A ver.
0: Para los retiros, para los momentos especiales. Y que cuando usted escuchaba esta canción, usted sentía ese momentito, esa entrega.
2: Uh-huh.
0: Y bueno, yo por lo menos disfruté cuando la canté en vivo también con el autor.
2: Uh-huh.
0: No la vamos a dar el nombre, solo vamos a dejar que los hermanos ahí la disfruten.
2: La disfruten.

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1: Ajá, señor.
2: Entonces.
1: Ahorita hice un recorrido.
2: Desde que empecé a estar en la iglesia. Ahí que fue que desde chiquitico.
1: Esta canción nos identifica mucho, ¿va?
2: Claro, a muchos.
1: Ahí Sandrita dice, se me engrifó el cuerpo, dice Sandrita Sierra.
2: Saludos, Sandrita.
1: Bueno, aquí dice doña Rebeca, felicidades, les escribo siempre que estamos todos activos en la radio. Feliz inicio de semana, lleno de bendiciones.
2: Bendito sea el Señor.
1: Buenos días, hermanos, los escucho en el caserío La Pacaya, Venta Nueva, Carretero a Olancho. Ajá. Familia Aguilar Guifarro, la familia mía. Pacaya. Familia Aguilar Guifarro, saludos y bendiciones.
2: Que La Pacaya ya pertenece a la cuasiparroquia San Juan Evangelista, donde está el padre Jorge Castillo.
1: Ah, ya, esto que ellos sí. Con el...
2: Antes le tocaba la Salvador del Mundo.
1: Antes era, y antes de Salvador del Mundo era la Sagrada Familia.
2: Sagrada Familia.
1: Sí. Ahí la, entonces saludos a la gente de La Pacaya. ¿Será que hay pacayas ahí? ¿O es como el aguacatal que no hay aguacates?
2: Mandarinas son los que hay.
1: Ah, ¿hay mandarinas ahí?
2: No, ahí en el aguacatal. O en el guayabal es que habían mandarinas.
1: ¿No? En el guayabal hay guayaba. Todos los fines de semana Renita la lleva.
2: Y la lleva, ¿va?
1: Y manda Lenín también. Pero que hay guayabas, hay guayabas.
2: Hay guayaba.
1: Vamos a ver otra canción que usted diga. Ah, esta canción me tocó el alma, el corazón y la vida.
2: De las clásicas.
1: Mire que, de las clásicas, ¿ah?
2: De las clásicas. Que fíjese que la mayoría de las clásicas con las que nosotros crecimos fueron con las de Martín Valverde, los Ascoy, el Ascoy, bueno, Luis Ascoy.
1: Le enseño la canción que a mí me pusieron por primera vez en la iglesia.
2: Ajá.
1: Ahí vamos. Antes saludamos a Esmeralda Reyes.
2: Suelta.
1: Que ahí está Esmeralda Reyes.
2: Esmeraldita.
1: Pendiente de la radio. Mire, esta canción, muchos no la conocen, pero también esta canción me tocó el alma cuando yo empecé, porque fue las primeras canciones que me enseñó Alexis Ortez, un gran amigo mío que ahora reside en Estados Unidos, ¿verdad? Me imagino está viendo el mundial ahorita.
2: Sí, ahorita tiene que estar.
1: Pero los que estuvimos en esa época en la Sagrada Familia, Alexis era fan de esta canción.
2: De esta canción.
1: Canción de Cairoy que se llama Grito Libertad.

0: Rodrigo.
1: Diez de la mañana con 52 minutos, ya llegó temprano hoy el vecino, mire, llegó temprano. No,
2: pero
1: temprano.
2: Mire que anda.
1: Ay, como vive lejos, va.
2: Anda algo.
1: Mire, ese hombre no lo perjudican los paros.
2: Sí.
1: Ese hombre no lo perjudica la lluvia.
2: No.
1: Ese hombre no le perjudica.
2: No, si la lluvia transporte. Sí, porque la espada estuvo acá en todo. No, pero mire lo que anda en la mano. Ya la vamos a ir a acaparar también. Mire. La Magnífica Humanitas.
1: Humanitas.
2: Ya la tiene.
1: No, fíjese que a mí me llega porque él tiene aquí algunos libros.
2: Sí, sí.
1: Ahí
2: sí.
1: Y yo me pongo a leer a rato. Tiene como tres libros, no, ahí. Y me
2: si usted la quiere, si usted la quiere conseguir, está a 100 lempiras aquí, ¿verdad? En su yapa, ¿va? Aquí donde las hermanitas.
1: En la basílica está a 100 lempiras, la 100 carta lempiras. Última del Papa acerca de la inteligencia artificial.
2: Magnífica Humanitas, ahí está.
1: Vaya, pilas, pilas.
2: Pilas.
1: Pues. Reinita González disfrutando, dice, con las guayabas.
2: El guayabol.
1: Ahí en mi pueblo cuando decían, este se ha hecho una guayaba, era que este había echado una mentira. Esmeralda Reyes dice, una alabanza de Verbundey. ¿Cuál es la alabanza de Verbundey?
2: ¿Cuál?
1: Bendito sea, Señor. Mire que no la tengo. No la tengo aquí. Verbundey, no sé si es Der Verbundey. Aunque Verbum me da miedito porque la mayoría son evangélicas.
2: Sí, sí.
1: No, aquí dice Verbundey.
2: Verbundey es el otro.
1: Aquí ella me escribió Verbundey. No, aquí. Ah, ¿usted quiere escuchar música de Verbundey? Ahorita, mira, ahorita mismo le ponemos una canción de Verbundey. Ahorita mismo para complacer al quebracho aquí. Esta se llama ¿Dónde está tu hermano?

0: música de Dave Verboom, que no encontramos la canción que nos pidió Esmeralda, pero, ¿verdad? Bueno, hay que buscarla en YouTube, por lo menos.
1: YouTube para buscarla y tenerla.
0: Sí, para tenerla también. Hay mucha música que no tenemos, uh-huh. Marco, y hay que. Hay veces que, por ejemplo, Reinita Landa Cervellón nos envía los links, uh-huh, de esas canciones. Antes de irnos con la breve, saludamos a Obdulia Rodas en Los Quebrachos Rey Toca. Dice, muchas gracias por el saludo y muchas bendiciones para su vida y buenos días a todos los hermanos, bendiciones.
1: Saludos.
0: Bueno, entonces ahí estamos. Marco Calix, llegó la hora.
1: Es la hora de salir.
0: De irnos a la pausa comercial, ya nos dieron el campanazo de las 11 de la mañana.
1: Así es.
0: Y nos vamos.
1: Vamos.
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0: Estamos de regreso después de la pausa comercial, ahora sí con don Asdrúbal Enríquez. Don Asdrúbal Enríquez, que siempre me confundo, es en Las Vegas que reside don Asdrúbal Enríquez. Buenos días, don Asdrúbal, ¿cómo me le va, mi hermano? ¿Qué tal en esta semana ya de Mundial, va? Mundial de fútbol.
1: Así es, aquí estamos listos y preparados. Yo vivo más adelante de San José de la Vega, en San José de la Peña.
0: En San José de la Peña.
1: En La Peña.
0: Saludos a la gente de San José de la Peña. Si escuchan ustedes gritar a Drúbal ahorita, es que está no narrando un partido, sino que nos va hoy a dar un tema hermosísimo, don Asdrúbal Enríquez.
1: Así es. Buenos días a todos los que están en cabina y también a los oyentes allá al otro lado, en sus radios, en sus celulares, en sus computadoras. Así que saludos a todos y que estamos, gracias a Dios, con salud y con ganas de hacer las cosas. Señoras y señores, hoy vamos a hablar en el episodio 27 de la temporada 13, la persona apasionada. Así que alístense, porque hoy es 15, ya muchos van a recibir su sueldito, ¿verdad? Los que les pagan por quincena, ¿no?, le van a recibir su sueldito, así que entonces no lo malgasten, así que gástenlo en lo necesario, en lo que ocupan, en las obligaciones, y si queda pues allá a comerse una hamburguesa en familia, no estaría de menos, ¿verdad? O qué sé yo, una baleada, aprovecharlo en familia. La persona apasionada, amigos y amigas, es aquella que experimenta, expresa y vive

sus emociones de manera intensa. Este tipo de individuo dedica una gran cantidad de energía, tiempo y entusiasmo a sus proyectos, a sus relaciones, a sus intereses, mostrando una fuerte inclinación a involucrarse plenamente en lo que hace. Le pone alma, vida y corazón. Le pone, ¿verdad?, todo su empeño a algo, aunque usted de fuera dice, yo no sé por qué tanto le ve a ese proyecto y no creo que, ¿verdad? Pero más de algunos le dicen, ha perseverado, yo lo miro, aunque le pone alma, vida y corazón y no creo que vaya a dejar así nomás ese proyecto en lo que está. Uno de fuera, a cualquier proyecto, uno dice, no creo que salga adelante. Claro, el que es adversario suyo va a decir, bueno, le va a ir mal, siempre pierde el tiempo, que no sé qué, ¿verdad? Pero la persona que le quiere va a decir, no, en su momento yo creo que sí, este va a salir adelante con lo que sea. Si ha salido en otras cosas con este proyecto, al que ama va a salir adelante. Las personas apasionadas ven la vida como una fruta dulce, que hay que experimentar, ¿verdad? Que hay que exprimir, hay que saborearla al máximo. Nos inspira y a veces hasta nos agotan esas personas, ¿verdad? Porque su ímpetu y motivación es tan desmedida y efervescente que cuesta seguirles el ritmo. Sin embargo, destacan siempre por evidenciar una serie de fortalezas psicológicas que las hacen únicas, ¿verdad? Personas así que le pone alma, vida y corazón, y donde sale este muchacho, ¿verdad? Haciendo un robot. ¿Cómo hizo para hacer un robot, verdad? Y consigue hacerlo. Hay mucha gente que le encanta, ¿verdad? La mecatrónica, le llaman ahora, la mecatrónica y la matemática y todo eso, ¿verdad? Entonces, resulta que uno termina admirando a ese tipo de personas. Decía Albert Einstein que en realidad él no tenía nada especial, ¿verdad? Solo que era alguien apasionadamente curioso. De algún modo, este rasgo, esta cualidad, es como la gasolina que enciende lo mejor del ser humano. Es el faro, es la luz que lo guía en la consecución de los propósitos más elevados y es también esa virtud capaz de transformar el mundo. Así como algunos, en el caso mío me encantó la psicología. Cuando estaba en bachillerato, cuando una profesora me enseñó la psicología, me encariñé de la psicología. Digo, pues no, la psicología yo creo que no la debe descartar, la de psicología, qué maravillosa es esta ciencia, es un universo la psicología, porque está metida en un montón de cosas en la vida de todo ser humano. ¿Qué características hay en la persona que es apasionada? Es así de simple, la gente apasionada se obsesiona con su idea, con su ideal, y con esto no se quiere decir que lo hace de manera insana, me refiero a una obsesión positiva, saludable, del tipo que inspira la cita a lo que amas, dice, ¿verdad? Y nunca trabajarás un día en tu vida. Qué dichoso aquel carpintero, ya se los he dicho a ustedes así de esta manera, que le encanta la madera y entonces hace un mueble y para él es una diversión. Y entre más trabajo le llega, mejor todavía, ¿verdad? No hay cosa más triste que esté alguien lijando una madera. Ay, no estoy lijando esto. Y aquí que termine. Y de aquí que, ¿verdad?, lije todo esto. Y de aquí que le ponga. Y lo peor que el cliente, ¿verdad? Entonces empieza a ponerle la parte negativa. En cambio, cuando él dice, le voy a poner alma, vida y corazón a esto, que salga perfecto y que el cliente me contrate además de esta mesa, las sillas, y además de las sillas, la mesa, me contrate un chinero, etcétera, etcétera, etcétera, ¿verdad? Porque ama lo que hace, ama la madera, ama, ¿cómo se llama eso que sobra de la madera? El aserrín, ¿verdad? Lo ama, lo adora. Entonces, ¿verdad? Yo tengo un profesor que amaba tanto, ¿verdad? Que porque él era tallador en madera, decía, miren, estos colochos son deliciosos, y nos daban un colocho a cada uno, ¿verdad? Los colochos, cuando hacía vaciados en la madera, ¿verdad? Miren, prueben la madera, tenemos que masticar algunos porque el profesor lo decía, que no lo decía, entonces no estábamos a favor de lo suyo, ¿verdad? De su amor a la, en el caso de la madera. Yo tuve un compañero que decía, este barro, ¿verdad?, mientras hacíamos modelado en arcilla, este barro se ve tan delicioso, decía, ¿verdad?
Entonces, ¿por qué no? ¿Quién se lo niega en echarse un pedacito de barro? Y lo que hizo una bolita y pum, se le tiró a la boca, ¿verdad? La echó a la boca, ¿verdad? Aunque eso no significa que también adore las cosas, pero sí está dispuesto a eso, ¿verdad? Usted mira a un mecánico y usted dice, uy, ese mecánico, ¿verdad? ¿Cómo hace para trabajar con grasa y con tile y con a saber qué, ¿verdad? Con aceite, ¿cómo hace? Pero él ama lo que hace, mientras usted, ¿verdad? Él va a decir eso, estar así metido en una oficina, ¿verdad? Ver ahí a un compañero pelear con otro, enamorarse con otros, y no, entonces para uno es tonto lo del otro, ¿verdad? Entonces, pero en cambio, el apasionado, eso es maravilloso, ¿verdad? Lo que hace él y a lo que le pone pasión. También no pierden tiempo. No vas a encontrar gente apasionada vagando por un parque, ¿verdad? Viendo, como decía aquel maestro, ¿cómo hago para aprender a meditar bien? ¿Ha visto las flores y ha visto las hormigas? He visto las mariposas y las hormigas y las flores. Pues deja de perder el tiempo y ponte a meditar, hombre. Entonces, la persona que es apasionada no pierde el tiempo. No tienen tiempo para preocuparse por cosas sin importancia o de las que otros hacen para matar el tiempo. Dedican cada minuto disponible a su pasión y no lo consideran un sacrificio, ya que no hay nada más que ellos preferirían hacer que seguir haciendo lo que hacen bien. Son optimistas, la gente apasionada está siempre enfocada en lo que puede llegar a ser, en lo que es, ¿verdad? Siempre están persiguiendo sus metas, siguen con la firme creencia de que lo van a lograr. ¿Sabe lo que se siente cuando entonces están esperando por un evento verdaderamente especial, el día de la inauguración de su obra, de una pintura, de una escultura, cuando ya el carro está, ya está bien el carro bien arreglado y bien pintadito y unos traditos, quiere ver la cara de la persona dueña del carro, cómo estaba todo abandonado el carro y ahora el carro le quedó precioso, y quiere verle la cara de satisfacción del dueño de ese carro. Entonces, son optimistas, quieren ver el mundo diferente. Esas personas se levantan temprano, la gente apasionada está demasiada ansiosa de comenzar su día, como para quedarse en la cama. No es que no les guste dormir, ellos preferirían dedicar ese tiempo a ir detrás de lo que les apasiona. Si les dé las 12 de la noche, la 1 de la madrugada, ellos se quedan. Hay otros que dicen, no, yo a las 11 yo me voy a dormir. No, ellos, si les agarra a las 4 de la madrugada, bendito sea Dios, bendito sea Dios. Desde que cante el gallo, sus metas se inundan con ideas, ¿verdad? Sus mentes se inundan de ideas y emoción por el día que comienza, y le dan gracias a Dios porque van a ponerle ganas hoy y van a avanzar, aunque sea un poquito, pero van a avanzar en todo el día con lo que están ahí tratando de descubrir o de hacer o de realizar. Están dispuestas a asumir grandes riesgos. La persona como desean algo se refleja en cuanto están dispuestos a arriesgar. Nadie va a arriesgarlo todo por algo en lo cual están poco interesados. La gente apasionada, por el contrario, están dispuestas a arriesgarlo todo, no importa si quedan pobres, como dicen, ¿verdad? No importa si tienen que empeñar los zapatos y el reloj, ¿verdad? Y algunas cosas, el televisor, para poder salir adelante con su proyecto, con el cohete que quiere, ¿verdad? Enviarlo a la NASA o lo quiere enviar no sé a dónde, ¿verdad? Para que entonces se lo acepten. Solo tienen una única velocidad, a toda máquina, a todo vapor. La gente apasionada no hace las cosas a medias. Si van a hacer algo, lo hacen a toda máquina, hasta que cruzan la línea de llegada o se estrellan también, ¿verdad? Cuando fracasan o triunfan. Si están relajados o quietos, permanecen relajados y quietos, y si hay, para ellos no hay medias tintas, no hay medias tintas, nada, no creo que no, le pone gana, o gana o pierde. Una persona así también, hablan todo el tiempo de esas pasiones siempre, ¿verdad? Hablamos acerca de esas pasiones que son inesperadas,
inoperables, ¿verdad? Inseparables, y que de lo que son, de los sacrificios que hacen, pequeños o grandes, pero que le ponen alegría, le ponen alegría, le ponen entusiasmo a todo lo que ellos hacen, y se notan, ¿verdad?, cuando hablan de su proyecto. No es que ellos no entiendan que no compartimos su obsesión, simple, no podemos evitarlo, ¿verdad? Si actuaran de manera diferente, no estarían siendo auténticos. Es decir, que si viene y dicen, no, ese proyecto también yo creo que no me va a salir. No, ellos sueñan en el momento en que funcione el proyecto, la actividad, la campaña que están realizando. ¿Cómo se llama esta gente también? Son fácilmente emocionables. Hey, vamos a ir a ver carro. ¡Ah, de veras! Vaya, pues vamos a ver carro. A mí me encanta la mecánica, me encantan los autos. Entonces, y más si son de carrera, y más si son de, qué sé yo, ¿verdad?, de máquinas de carga, ¿verdad?, tractores, por decir algo. Entonces, hay gente que le apasiona una cosa y lo emocionan. La gente apasionada no se preocupa acerca del equilibrio trabajo-vida. Su trabajo es quienes son, y no hay separación entre las dos cosas. Es lo que respiran, viven y comen, ¿verdad? Es como les digo a ustedes, para mí la psicología es mi ilusión, mi alucinación, ¿verdad? Yo estoy a veces así a las 4 de la madrugada, ¿verdad?, cuando termino mis laudes a las 4:40, entonces estoy ahí bajando temas, porque siempre estoy pensando en qué queremos, porque la psicología para mí es un universo, ¿verdad? Y no me puedo quedar ahí en que si el coeficiente intelectual del uno, que si el otro, cómo se mide la obsesión del otro, cómo se mide la catarsis del otro, etcétera, etcétera. No, lo que es tan amplia que estos temas a mí me apasionan, para que usted y yo seamos felices. ¿Qué ventajas tiene una persona que es apasionada? Tienen una alta resistencia a la frustración, aprenden de los errores y no se rinden fácilmente. Suelen aprovechar el tiempo al máximo, concentrándose en alcanzar metas concretas. Nada, así que vamos a ver, hasta digamos, no, meta concreta, ¿verdad? El carro hasta que camine, hasta que corra, hasta que se mire que está funcionando, ¿verdad? Por decir una cosa, ¿verdad? Su entusiasmo resulta contagioso, lo que les permite liderar e influir positivamente en otros, ¿verdad? Enfrentan los obstáculos con coraje y una visión optimista de lo que pueden lograr. ¿Qué desventajas podemos encontrar una persona así, que le pone pasión, ¿verdad? En primer lugar, al ir siempre a toda máquina, a todo vapor, a 1,000 por hora, pueden llegar a descuidar su salud física y mental. Conocí gente que estaba trabajando, un señor que hacía ataúdes, estaba trabajando y le dicen, ¿qué le pasa? No, no pasa nada. Y él seguía trabajando. No, mira su cara, que está toda oscura su cara, es que le estaba dando un infarto y él no quería dejar de trabajar. Le dije, ve para el seguro ahorita. El señor lo dejaron interno y será unos 4 o 5 días después, se murió. Porque aún así enfermo hay gente que le pone ganas y no estaba trabajando hace 3 días, hace 4 días, estaba poniendo alma, vida y corazón a lo que le gustaba hacer. Su fuerte vinculación con sus ideas puede volverla terca o incapaces de adaptarse a los cambios. Una persona así corre el peligro de perderse otras facetas importantes de la vida por concentrarse en una sola cosa, ¿verdad? Puede ser, ¿verdad? Es que una persona le lleve años y años y años en una cosa y han perdido la fe, han perdido, se han descuidado. Por eso miran que muchos artistas, sobre todo el Renacimiento, ¿verdad?, bajaban con las barbas largas porque no había tiempo de rasurarse, ¿verdad? Porque pintaban, y sobre todo Leonardo da Vinci, que era experto en un montón de cosas, ¿verdad? Dejaba de hacer una cosa, hacía otra. Dejaba una cosa y hacía otra y pintaba. Y en un momento quiso hacer escultura también y lo hizo, ¿verdad? Y algunos inventos, ¿verdad? Y hizo los principios del helicóptero, parece. Y entonces, y era pintor y decía él, tal pintura, dice, hay que darle tiempo. Hay una pintura que le costó 20 años hacerla. Creo que una que le llaman la Virgen de las Rocas, creo que le costó 20 años una virgen. Ya no digamos
el fresco ese, ¿verdad? El la pintura, la que le llaman la Santa Cena, que muchas la tenemos en nuestras casas, que están así en un retablo grande, en una mesa larga, ¿verdad? Que están todos los discípulos, esa la hizo también. Entonces, él no tenía tiempo para estarse rasurando y verse en el espejo si le sale una cana o no, no había tiempo para limarse las uñas, por decir, ¿verdad?, cortárselas o qué sé yo qué, ¿verdad? Entonces, por va a ver que todos esos artistas eran llenos de barba y el pelo así largo, ¿verdad? Entonces, porque no era la vanidad, ¿verdad? no eran como suelen decir ahora, no son metrosexuales, ¿verdad? Que están viendo varones también, si los músculos están grandes y si parecen atletas, ¿verdad? Pero no le levantan ni una bolsa de cemento, ¿verdad? Entonces, resulta entonces que el ser apasionado es importante en la vida, que no es lo mismo que ser fanático. El fanático defiende una causa y no sabe por qué, ¿verdad? Yo soy de este partido, dice, porque este partido es de no sé qué, de no sé cuánto, de mi abuelito y de mi bisabuelo, ¿verdad? Pero usted le pregunta tres o cuatro, cláusulas de la ideología del partido, no se sabe ni una, ¿verdad? No se sabe ni una, solo sabe ir allá y estar ahí aupando a un político, ¿verdad?, que tampoco se la sabe, ¿verdad? Y entonces resulta que a veces el fanático no se da cuenta de lo que está defendiendo. Ahora el apasionado sí, el apasionado se da cuenta de lo que sí, de lo que no. Y algunos son apasionados en la política, otros no. Porque no es su fuerte, ¿verdad? Otros sí son apasionados en deportes, etcétera, etcétera. Al cierre, amigos y amigas, la pasión es ponerle amor a lo que se hace mejor, es ser terco, ser obstinado, ser metido a rollos, como decimos en el argot popular, metidos a rollos con algo que quiere que llegue a ser perfecto. La persona apasionada puede gastar muchos recursos económicos y mucho tiempo en algo que usted no le ve prosperidad por ningún lado. Y usted queda haciendo cuentas con ese dinero que ya ha gastado yo ya hubiera comprado una casa, y hubiese comprado un carro, y con el tiempo perdido ya hubiese sacado dos carreras universitarias. Entonces, lo que para uno es tonto, para los otros, ¿verdad? No. Entonces, hay que respetar a la persona apasionada, y máximo, hay que apoyarlo, ¿verdad? Porque aunque este país no hay una educación especial para la gente así, que son apasionados, para la gente que le pone alma, vida y corazón, porque aquí las cosas ya están así, ¿verdad? A lo que muchas cosas ya están encasilladas, ¿verdad? El apasionado se tiene paciencia a sí mismo, porque pueda que fracase en un primer intento, pero él tiene en mente que si fracasa lo volverá a intentar hasta que su proyecto funcione, y sabe que será admirado por su perseverancia, sobre todo por su ingenio. Hay apasionados en diferentes experiencias de la vida. Hay apasionados religiosos, y hay ahí dentro de la religión, ¿verdad?, biblistas, apasionados por la Biblia, porque es que la Biblia lo dijo, ¿verdad? Es que la Biblia aquí, ¿verdad?, la Biblia allá, pero no precisamente el encargado, el biblista, ¿verdad?, es religioso, no precisamente. Hay dentro de los religiosos y biblistas, hay pastorales, gente que le encanta estar ahí en medio de los grupos juveniles, en medio de los grupos, rezando, orando, dirigiendo, pastoreando ahí, ¿verdad?, su pequeño rebaño, ¿verdad? Entonces, hay también apasionados pastorales, hay rezadoras y rezadores que no se le dicen las jaculatorias de memoria, de arriba abajo, ¿verdad? Hay rezadoras, rezadores, hay altruistas, hay ambientalistas, hay científicos en otros campos, ¿verdad? Hay investigadores, hay comerciantes, ¿verdad?, que son apasionados con lo que hacen, hay científicos, hay investigadores, hay teatristas, también. Hoy nos ocupa una pasión, ¿verdad?, a muchos, la pasión por el fútbol. Hay unos que viven de eso, ¿verdad?, del fútbol y peloteando y todo, ¿verdad? ¿Cómo así hay apasionados en otros deportes, ¿verdad? Pero hoy nos apasiona a todos el fútbol. El consejo de hoy, amigos y amigas: el que con lobos anda, a aullar aprende.
Si solo te juntas con las mismas tres chismosas, ¿verdad? Chismosa serás. Si te juntas con los mismos cinco amigos, bolos, bolo vas a terminar, y como también son mujeriegos, mujeriego vas a terminar tú también. Si insistes en juntarte con los mismos cinco corruptos de tu trabajo, vas a salir embarrado como corrupto. Haz las cosas de manera diferente. Tu luz no se puede apagar así nomás. El sabor de la sal de tu vida no se puede perder porque a otros se les ocurra que debes ser igual a ellos. Si te toca perderlos a todos ellos como amigos, si te toca ganar nuevos amigos, si te toca cambiar de ambiente, incluso cambiar de trabajo, hazlo. Tu honradez y tu integridad valen oro. Vive en paz, vive en libertad, busca ser el más feliz del universo. Jamás te rindas. Chao, chao.

0: 11:30 de la mañana.
1: 11:30 de la mañana.
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0: Llegamos así a la última parte de nuestro programa. Ya está el señor listo. Buenas tardes.
1: El señor está listo desde que vino al mundo, papá.
0: ¿De veras?
1: Sí.
0: Óigame.
1: ¿Y?
0: Y aquí queremos saludar. Y es que me dejaron sin teléfono.
1: Vaya, papá. ¿Y entonces?
0: Ah, aquí uno solo se descuida. Y partes y novedades.
1: Señor católico.
0: Desde chiquitito. Uh-huh. Saludos a Marvin Lorenzo Lagos, que ayer estuvo de cumpleaños. También a Gabriela Sujei Rivera, que estará de cumpleaños mañana. Y el 17, Reina Ortega, en Agua Blanca. Fíjate, hablando de cumpleañeros, hay varias gente que está de cumpleaños hoy. Saludamos a Eduardo Antonio Ramos Rodríguez,
1: ya,
0: que está de cumpleaños. Me imagino que allá don Javier Suazo ya le tiene comprado el pastel.
1: Sí, ya.
0: Me imagino, porque ese señor es precavido.
1: Sí.
0: Queremos saludar al miembro del Ministerio Redes, a Luis Enrique Narváez. El gran Quique, está de cumpleaños hoy. Otro gran amigo de la radio, pero que no aparece casi nunca aquí por la radio, don Melvin Duarte.
1: Saludos, Melvin.
0: Está de cumpleaños el día de hoy también. Y muchas bendiciones para Seidy Carolina Hernández Gutiérrez. ¿Quién es Seidy Carolina? Es una miembro de Renovación Carismática que vive en Amarateca, esposa de don Julio. Uh-huh. Y que Seidy, pues, en los tiempos de su juventud con este servidor, bailábamos danzas allá en el Federico C. Canales de Jesús de Otoro Intibucá.
1: Salud.
0: Así que a Seidy Carolina Hernández Gutiérrez, un abrazo fraterno, feliz cumpleaños.
1: Saludos, que la pase genial hoy.
0: Saludos a Marisol Flores, ¿sabe quién es Marisol Flores, va?
1: Uh-huh.
0: Saludos también a María Luisa Oquelí Raudales, a Mayra Zúñiga, originaria de El Naranjal.
1: ¿Habrá naranja ahí?
0: Ay. Saludos, doña Dori. ¿Quién me está comentando ahorita? Uh-huh. Doña Dori es Alejandrina Gutiérrez.
1: Hey, saludos, mi querida doña Doris.
0: La bailarina más famosa de Honduras, ¿va?
1: Sí, hombre.
0: Doña Dori Gutiérrez.
1: ¿Sabe cómo me decía doña Dori Gutiérrez a mí?
0: Ajá.
1: El licenciado Marquito me decía.
0: Bueno, saludos a doña Doris. Que es, bueno, esta radio para ella es su radio.
1: Su radio, sí.
0: Va a ir su radio. Así que, doña Doris, saludos a don Santos Ovidio Martínez. Nos escucha en la colonia Altos de los Pinos.
1: Saludos hasta los Pinos.
0: También a don Wilson López en la Canaán y Antonia García en Tablones. A doña Nati.
1: Hey, doña Nati.
0: Y a los gemelos Rodas, a don Marco Antonio y Marco Tulio en el Aguacatal, donde no hay aguacate.
1: Donde no hay aguacate, lo que es un mandarina.
0: Exactamente, no, ni mandarina, ahí lo que son mínimos.
1: Guineos.
0: Guineos, pues vaya, guineos, así como dicen, como dicen en la costa norte, la costa, los guineos.
1: Los guineos.
0: Y aquí no hay. No, hay aguacates, no hay.
1: Negativo.
0: Sí, ahí en la Ciénaga, donde mi compadre, sí hay, ahí sí hay.
1: Ahí sí va.
0: Ahí sí hay en la Ciénaga, así que la.
1: Pero según Osabas, había que fajearlos cuando empezaron las primeras lluvias.
0: Para eso es lo que, fíjese, es lo que yo quiero saber. ¿Cuándo es que tengo que darle una fajeada?
1: El 10 San Juan, dice.
0: ¿El 10 San Juan?
1: El 10 San Juan.
0: Ay, ya. Bueno, vamos a hacerlo entonces. Hasta mis hijos los voy a fajear ese día. Para ver que me den un nieto.
1: Pues sí.
0: Papi. Vámonos con don Martín Valverde. Esta se llama Dios se ha vuelto loco.
2: Nunca.

0: No voy a decir la hora.
1: No, no, no. Cuidadito, se le zafa. ¡Cuado, cuado!
0: Bueno, saludos a toda la gente. Y de veras que si Dios se hubiera vuelto loco. Bueno, sí se ha vuelto loco.
1: No, Dios está loco, pero de amor por nosotros.
0: Ajá, ajá.
1: Es tan loco que nos deja libertad de que nosotros podamos exigir si le amamos, si elegir si le amamos o no.
0: Ajá, si lo aceptamos o no.
1: Sí, así de loco está.
0: Sí, solo los seres humanos es que no se aceptan entre ellos.
1: Exactamente.
0: Si usted piensa diferente, ya es malo para mí.
1: Ya es malo, exactamente.
0: Entonces, si pensáramos igual, todo sería
1: una locura.
0: Un desmadre. Sería algo realmente que no lo entenderíamos realmente. Bueno, no entendemos a Dios, ¿verdad? Entregarse en la cruz.
1: Exacto.
0: No entendemos a Dios.
1: Por nuestros pecados.
0: Sí,
1: por nuestras imperfecciones.
0: Lo decía, yo recuerdo unas palabras de nuestro hermano Danilo Aceituno, que decía que, yo me acuerdo que esa frase yo me la quedé en una transmisión. ¿Qué pensaban los soldados cuando en vez de quitar la mano, él se las ofrecía al momento de clavarlo en la cruz?
1: Sí, sí, sí.
0: No quitaba la mano, él se ofrecía.
1: Él se ofrecía.
0: Caminando besaba la cruz, cargaba la cruz.
1: Sí.
0: Por salvar la humanidad.
1: Incluso llegó a decir, perdónalos porque no saben lo que hacen.
0: Ajá. No les tomen en cuenta este pecado.
1: Sí.
0: Todo está cumplido.
1: Todo está cumplido. Así es. Entregarse a sí mismo.
0: Es que realmente es de locos.
1: Pero es que dicen aquella frase de la locura de la cruz.
0: Ajá, ajá. Pablo lo dice, ¿verdad? Ajá, Pablo lo dice. Igual la gente, vaya, es de locos la gente que toma una decisión y se va de misión.
1: Y se va de misión.
0: En este año de la misión hay muchos locos por ahí.
1: Sí, sí, sí. Mucha gente. Nos comentaba eso
0: bendita
1: el
0: padre locura.
1: Mario Portillo, que hay mucha gente que realmente le está poniendo fuerte ahí en Maraita.
0: Bueno, bendita locura.
1: Sí.
0: Qué bien que estuviéramos más locos así, ¿va?
1: Sí, sí, sí.
0: Más locos.
1: Pero son los locos que necesitamos en nuestro país, en nuestro mundo.
0: Yo creo que el mundo sería mejor.
1: Si mucho entendiéramos, mejor, mil veces mejor.
0: Entendiéramos esa locura.
1: Así es.
0: Saludamos salúdeme a mi amiga Bessie. Dice Jocelyn, me pregunta si hay pastel. Ya le mando su pastel virtual, papito. No se preocupe. Ya le mandamos su pastel virtual.
1: Sí, ella, los pasteles que manda ella son digitales también.
0: Saludos a Luis Carrasco. Muchas bendiciones, hermano. Y a Ulule Rodas, que nos escucha en Los Quebrachos, Rey Toca. Bueno, ya. Saludos a mi hijo Pablo Josué. Ahí está diciéndome que viene escuchándonos en camino en el bus.
1: Bueno, saludos, Pablito.
0: Bueno, y cuando le da chance, los lunes, los martes y los miércoles, el único día que nos escucha.
1: Sí, cuando él tiene chance, por el trabajo.
0: No, pero bueno, Marco Calix.
1: Dígame.
0: Una canción para locos.
1: A ver.
0: Miguelí nos canta Vente a la Vida.

0: canción para locos. Cambia la cara, cura tu herida. Ánimo, hermano. Vente a la vida.
1: Vente a la vida. Así es.
0: Un clásico. Vente a la locura.
1: Un clásico también.
0: Sí, un clásico de Miguelí. Miguelí de España, que nos deleitaba con esa. Con esa canción de Miguelí. De Vente a la vida. Y ahora, pues, para cerrar, Marquitos, le traemos otro clásico.
1: Otro clasicazo
0: eso. Sí, otro clasicazo. Es que estamos recordando. Bueno, nosotros estamos recordando hoy, espero que ustedes hayan tenido su encuentro también con Cristo, ese primer retiro. Bueno, me acuerdo que fue en la casa de la juventud, en la casa de Pedro.
1: Casa de Pedro.
0: Casa de Pedro, mi primer retiro. Cuando la estaban construyendo aún. Solo estaban dos partes ahí.
1: Estaba
0: en la casa de Pedro,
1: todavía.
0: Estaba. Sí, dicen que ahora está bien cambiada. Yo no he podido ir.
1: Enorme está.
0: Yo no he podido ir ahí. Sí, sí. Después estuve en la Porciúncula, en la casa de la juventud en Támara.
1: Que ahora es la casa San Juan Pablo II.
0: Ahora sí, la casa con el padre Mario de Selles.
1: De Selles.
0: ¿Verdad? Y pues yo le contaba a usted extra micrófonos que al principio yo música católica no conocía.
1: Sí.
0: Aparte del que estaba en el Igniario, como decíamos nosotros, ¿va?
1: Sí, el Igniario.
0: Y que nos enseñaba un delegado de la palabra de Dios o un catequista.
1: Ajá.
0: Eso es lo que teníamos de conocimiento de la música católica.
1: De la poca música que había.
0: De la poca música que había y que la mayoría era Cairoy. Brotes de Olivo, Juanjo Lescano, Cesario Gavarain, pero nosotros no los conocíamos como ese nombre, ¿no?
1: Sí.
0: Pero eran la mayoría de cantos que existían.
1: La mayoría de los cantos que había.
0: Luego viene un auge de la música católica, una época entre el 98
1: por ahí.
0: Y el 2005, fueron como 7, 8 años.
1: Por ahí más o menos.
0: Un auge de ministerios de música. ¿Verdad? Porque primero solo era Kerigma, pero después surgieron grupos como Emmanuel, Tatnaín, Kerigma, Chalón,
1: Espada de Dios, Maná.
0: Maná viene más luego, viene después, de unos 3-4 años después, pero también surge en esa época. Maná surgió con unos hermanos de Orica.
1: De Orica.
0: Eran de Orica, los primeros integrantes de Maná, ¿verdad? Lo recuerdo porque cantamos con ellos juntos allá en Talanga. Y así una serie de ministerios, Amigos de Jesús, de Comayagua también, Sal y Luz de Danlí, había unos Mensajeros de Cristo de Comayagua, habían otros de Olancho, y así se fue dando este auge de ministerios de música. Después vino una decadencia también, ¿verdad? Y quedaron algunos,
1: sí,
0: otros
1: quedaron
0: desaparecieron,
1: algunos.
0: Y esa era la música, pues el poco acceso a la música católica que teníamos, Marco, ¿verdad?
1: Era muy poco.
0: Era muy poco. Ahora ya hay una cantidad.
1: Ahora es más sencillo, sí.
0: Ya hay una cantidad y ahora lo que quieren hacer es música con IA, entonces no tiene sentido.
1: No, ahí sí. Pero sí, es una cuestión que se ha venido dando y que ha tenido esas altas y bajas.
0: Esa es parte de nuestro caminar en la iglesia también.
1: ¿Verdad? Sí.
0: Nuestro caminar ahí en la iglesia. Bueno, nos vamos.
1: Nos vamos.
0: Dejándoles con este tema para que se recuerden de algo. Si alguien está cansado, ¿a dónde tiene que ir? A los pies del Señor. Si alguien no se siente bien, ¿a dónde tiene que ir?
1: Claro.
0: A los pies del Señor.
1: A los pies del Señor.
0: Y si se aburre de estar en la misión, cuando siente esos aburrimientos, escucha esta canción también, que es de Martín Valdés. Marquito.
1: Me saluda a doña Gaby.
0: Ahí se la saludamos a doña Gaby, le dice Lanza que hoy está cumpliendo T5. T5.
1: T5 años.
0: Ya me alcanzo. Bendiciones para todos.
1: Bendiciones.
0: Si tú cansado estás.

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1: 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Oremos junto a nuestro sexto arzobispo, Su Excelencia, Monseñor José Vicente Nacher Tatay.
7: El trabajo, Señor, de cada día, no sea por tu amor santificado. Convierte su dolor en alegría, de amor que para dar tú nos has dado. Oremos a Nuestra Señora con la oración del Ángelus. El ángel del Señor anunció a María y concibió por obra y gracia del Espíritu Santo. Dios te salve, María, llena eres de gracia, el Señor está contigo. Bendita tú eres entre todas las mujeres, y bendito es el fruto de tu vientre, Jesús. Santa María, Madre de Dios, ruega por nosotros, pecadores, ahora y en la hora de nuestra muerte. Amén. He aquí la esclava del Señor. Hágase en mí según tu palabra. Dios te salve, María, llena eres de gracia, el Señor está contigo. Bendita tú eres entre todas las mujeres, y bendito es el fruto de tu vientre, Jesús. Santa María, Madre de Dios, ruega por nosotros pecadores, ahora y en la hora de nuestra muerte. Amén. Y el Verbo se hizo carne y habitó entre nosotros. Dios te salve María, llena eres de gracia, el Señor está contigo. Bendita tú eres entre todas las mujeres y bendito es el fruto de tu vientre, Jesús. Santa María, Madre de Dios, ruega por nosotros pecadores, ahora y en la hora de nuestra muerte. Amén. Ruega por nosotros, Santa Madre de Dios, para que seamos dignos de alcanzar las promesas de nuestro Señor Jesucristo.

0: Procuremos durante lo que nos resta de este día hacer de nuestro trabajo oración y de nuestra oración trabajo fecundo, confiando en la misericordia de Dios que nos invita a ser valientes y humildes como la Virgen María. Hemos orado el Ángelus en la voz de nuestro sexto arzobispo, Su Excelencia, Monseñor José Vicente Nácher Tatay.
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0: Buenas tardes, hermanas y hermanos. Nos unimos a la iglesia con el rezo de los oficios de lectura. Dios mío, ven en mi auxilio.
1: Señor, date prisa en socorrerme.
0: Gloria al Padre, y al Hijo, y al Espíritu Santo.
1: Como era en el principio, ahora y siempre, por los siglos de los siglos. Amén.
0: Continuamos con el himno. Dios de la tierra y del cielo, que por dejarlas más claras, las grandes aguas separas, pones un límite al cielo.
1: Tú que das cauce al riachuelo y alzas la nube a la altura, tú que en cristal de frescura sueltas las aguas del río, sobre las tierras de estío sanando su quemadura.
0: Danos tu gracia, piadoso, para que el viejo pecado no lleve al hombre engañado a sucumbir a su acoso.
1: Hazlo en la fe luminoso, alegre en la austeridad, y hágalo tu caridad, salir de sus vanidades, dale, verdad de verdades, el amor a tu verdad. Amén.
0: Continuamos con la salmodia, el Salmo 49 y su antífona. Vendrá el Señor y no callará.
1: Vendrá el Señor y no callará.
0: El Dios de los dioses, el Señor habla, convoca la tierra de oriente a occidente. Desde Sion, la hermosa, Dios resplandece, viene nuestro Dios y no callará.
1: Lo precede fuego voraz, lo rodea tempestad violenta. Desde lo alto convoca a cielo y tierra para juzgar a su pueblo.
0: Congregadme a mis fieles, que sellaron mi pacto con un sacrificio. Proclame el cielo su justicia, Dios en

0: que sellaron mi pacto con un sacrificio. Proclame el cielo su justicia, Dios en antífona. Ofrece a Dios un sacrificio de alabanza.
1: Ofrece a Dios un sacrificio de alabanza.
0: Escucha, pueblo mío, que voy a hablarte, Israel. Voy a dar testimonio contra ti, yo, Dios, tu Dios.
1: No te reprocho tus sacrificios, pues siempre están tus holocaustos ante mí. Pero no aceptaré un becerro en tu casa, ni un cabrito de tus rebaños.
0: Pues las fieras de la selva son mías, y hay miles de bestias en mis montes. Conozco todos los pájaros del cielo, tengo a mano cuanto se agita en los campos.
1: Si tuviera hambre, no te lo diría, pues el orbe y cuando lo llena es mío. ¿Comeré yo carne de toros? ¿Beberé sangre de cabritos?
0: Ofrece a Dios un sacrificio de alabanza. Cumple tus votos al Altísimo e invócame el día del peligro. Yo te libraré y tú me darás gloria.
1: Gloria al Padre, y al Hijo, y al Espíritu Santo.
0: Como era en el principio, ahora y siempre, por los siglos de los siglos. Amén.
1: Ofrece a Dios un sacrificio de alabanza.
0: Ofrece a Dios un sacrificio de alabanza. Continuamos con la tercera parte del Salmo 49 y su antífona. Quiero misericordia y no sacrificios, conocimiento de Dios más que holocaustos.
1: Quiero misericordia y no sacrificios, conocimiento de Dios más que holocaustos.
0: Dios dice al pecador, ¿por qué recitas mis preceptos y tienes siempre en la boca mi alabanza? Tú que detestas mi enseñanza y te echas a la espalda mis mandatos.
1: Cuando ves un ladrón, corres con él, te mezclas con los adúlteros, sueltas tu lengua para el mal, tu boca urde el engaño.
0: Te sientas a hablar contra tu hermano, deshonras al hijo de tu madre. Esto haces y me voy a callar. ¿Crees que soy como tú? Te acusaré, te lo echaré en cara.
1: Atención los que olvidáis a Dios, no sea que os destroce sin remedio.
0: El que me ofrece acción de gracia, ese me honra. Al que sigue buen camino, le haré ver la salvación de Dios.
1: Gloria al Padre, y al Hijo, y al Espíritu Santo.
0: Como era en el principio, ahora y siempre, por los siglos de los siglos. Amén.
1: Quiero misericordia y no sacrificios, conocimiento de Dios más que holocaustos.
0: Quiero misericordia y no sacrificios, conocimiento de Dios más que holocaustos. Escucha, pueblo mío, que voy a hablarte.
1: Yo, el Señor tu Dios.
0: Continuamos con la primera lectura tomada del libro de los jueces.
1: En aquellos días, Josué despidió al pueblo y los hijos de Israel se volvieron cada uno a su heredad para ocupar la tierra. El pueblo sirvió al Señor en vida de Josué y de los ancianos que le sobrevivieron y que habían sido testigos de todas las grandes hazañas que el Señor había hecho a favor de Israel. Josué, hijo de Nun, siervo del Señor, murió a la edad de 110 años. Lo enterraron en el territorio que había recibido en heredad en Timnat-Jerez, en la montaña de Efraín, al norte del monte Gaz. También aquella generación fue a reunirse con sus padres y le sucedió otra generación que no conocía al Señor ni lo que había hecho por Israel. Entonces, los hijos de Israel hicieron lo que desagradaba al Señor y sirvieron a los Baales. Abandonaron al Señor, el Dios de sus padres, que los había sacado de la tierra de Egipto, y siguieron a otros dioses que los pueblos de alrededor. Se postraron ante ellos, irritaron al Señor, lo abandonaron y sirvieron a Baal y a Astarte. Entonces se encendió la ira del Señor contra Israel, los puso en manos de salteadores que los despojaron, los dejó vendidos en manos de los enemigos de alrededor y no pudieron ya hacerles

0: frente. En todas sus campañas, la mano del Señor pesaba sobre ellos para hacerles daño, como el mismo Señor se lo había dicho y jurado. Y así, los puso en gran aprieto. Pero luego el Señor suscitó jueces que salvaron a los hijos de Israel de la mano de sus opresores. Mas tampoco escucharon ellos a sus jueces. Se prostituyeron siguiendo a otros dioses y se postraron ante ellos. Se desviaron muy pronto del camino que habían seguido a sus padres, los cuales atendían a los mandamientos del Señor y no los imitaron. Cuando el Señor le suscita jueces, el Señor estaba con el juez y lo salvaba de la mano de sus enemigos. Mientras vivía el juez, porque el Señor se conmovía ante los gemidos que proferían bajo el yugo de sus opresores. Pero cuando moría el juez, volvía a caer y obraban todavía peor que sus padres, yéndose tras de otros dioses, sirviéndolos y postrándose ante ellos, sin renunciar en nada a las prácticas y a la conducta obstinada de sus padres. Por ese tiempo se encendió la ira del Señor contra Israel y dijo: ya que este pueblo ha quebrantado la alianza que prescribí a sus padres y no ha escuchado mi voz, tampoco yo arrojaré en adelante de su presencia a ninguno de los pueblos que dejó subsistir Josué cuando murió. Habían sido dejados para obrar con ellos a Israel, para ver si seguían o no los caminos del Señor, como los habían seguido sus padres. Por eso dejó el Señor en paz a estos pueblos, en vez de expulsarlos enseguida, y no los puso en manos de Josué. Estos son los pueblos que el Señor dejó subsistir para probar con ellos a los hijos de Israel, que no habían conocido ninguna de las guerras de Canaán. Era solo para que las generaciones de los hijos de Israel aprendieran el arte de la guerra, por lo menos los que no habían conocido las guerras anteriores. Los cinco príncipes de los filisteos y todos los cananeos, los sinodios y los hititas del monte Líbano, desde la montaña de Baal Hermón hasta las entradas de Hamat, sirvieron pues para probar a Israel, para ver que guardaban los mandamientos que el Señor había prescrito a sus padres por medio de Moisés.
1: Continuamos con el responsorio. La ira del Señor se encendió contra su pueblo y los entregó en manos de gentiles, pero
0: miró su angustia y escuchó sus gritos.
1: El Señor suscitó jueces que salvaron a los hijos de Israel de la mano de sus opresores.
0: Miró su angustia y escuchó sus gritos.
1: Continuamos con la segunda lectura, tomada del Tratado de San Cipriano, obispo y mártir, sobre el Padre Nuestro. Ante todo, el doctor de la paz y maestro de la unidad no quiso que hiciéramos una oración individual y privada, de modo que cada cual rogara solo por sí mismo. No decimos: Padre mío que estás en los cielos, ni el pan mío, dámelo hoy. Ni pedimos el perdón de las ofensas solo para cada uno de nosotros, ni pedimos para cada uno en particular que no caigamos en la tentación y que nos libre del mal. Nuestra oración es pública y común, y cuando oramos lo hacemos no por uno solo, sino por todo el pueblo, ya que todo el pueblo somos como uno solo. El Dios de la paz y el Maestro de la concordia, que nos enseñó la unidad, quiso que orásemos cada uno por todos, del mismo modo que Él incluyó a todos los hombres en su persona. Aquellos tres jóvenes encerrados en el horno de fuego, observaron esta norma en su oración, pues oraron al unísono y en unidad de espíritu y de corazón. Así lo atestigua la Sagrada Escritura, que, al enseñarnos cómo oraron ellos, nos lo pone como ejemplo que debemos imitar en nuestra oración. Entonces, dice, los tres al unísono cantaban himnos y bendecían a Dios. Oraban los tres al unísono, y eso que Cristo aún no les había enseñado a orar. Por eso fue eficaz su oración, porque agradó al Señor aquella plegaria hecha en paz y sencillez de espíritu. Del mismo modo, vemos que oraron también los apóstoles, junto con los discípulos, después de la ascensión del Señor. Todos ellos, dice la Escritura, se dedicaban a la oración en común, junto con algunas mujeres, entre ellas María, la madre de Jesús, y con sus hermanos. Se dedicaban a la oración en común, manifestando con esta asiduidad y concordia de su oración que Dios, que hace habitar unánimes en la casa, solo admite en la casa divina y eterna a los que oran unidos en un mismo espíritu. Cuán importantes, cuántos y cuán grandes son, hermanos muy amados, los misterios que encierra la oración del Señor, tan breve en palabras y tan rica en eficacia espiritual. Ella, a manera de compendio, nos ofrece una enseñanza completa de todo lo que hemos de pedir en nuestras oraciones. Vosotros, decís el Señor, rezad así: Padre nuestro que estás en los cielos, el hombre nuevo, nacido de nuevo y restituido a Dios por su gracia, dice en primer lugar: Padre, que ya ha empezado a ser hijo. La palabra vino a su casa, dice el Evangelio, y los suyos no la recibieron, pero a cuantos la recibieron, les da poder para ser hijos de Dios, si creen en su nombre. Por esto, el que ha creído en su nombre y ha llegado a ser hijo de Dios, debe comenzar por hacer profesión, lleno de gratitud, de su condición de hijo de Dios, llamando Padre suyo al Dios que está en los cielos. Del Tratado de San Cipriano, obispo y mártir, sobre el Padre Nuestro. Continuamos con el responsorio. Contaré tu fama a mis hermanos.
0: En medio de la asamblea te alabaré.
1: Te daré gracia ante los pueblos, Señor. Tocaré para ti ante las naciones.
0: En medio de la asamblea te alabaré.
1: Oración. Oh Dios, fuerza de los que en ti esperan, escucha nuestras súplicas y, puestos que el hombre es frágil y sin ti nada puede, concédenos la ayuda de tu gracia para observar tus mandamientos y agradarte con nuestros deseos y acciones. Por nuestro Señor Jesucristo.
0: Amén.
1: Bendigamos al Señor.
0: Demos gracias a Dios.
1: Buen provecho y feliz tarde.
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2: 12:30 del mediodía.
3: 12:30 del mediodía.
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0: Saludos a todos, feliz comienzo de semana. Hoy 15 de junio, estamos a la mitad de este mes, el sexto mes del año, donde pues hemos tenido una serie de celebraciones muy importantes para nuestra Iglesia Católica. Así que les saludamos, les saluda Marco Calix, Kevin Osabas en controles y arrancamos con estos 20 minutos de Información Express.
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0: Y comenzamos informándoles que el gerente de la ANE, Guillermo Peña, informó que la reforma del subsector eléctrico en Honduras ya ha sido socializada y se encuentra en una etapa avanzada dentro del proceso legislativo en el Congreso Nacional.
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4: Buenos días, Honduras. El pronóstico para hoy, lunes 15 de junio, es el siguiente. Continúa la humedad proveniente desde el Océano Pacífico y del Mar Caribe.
0: Al menos 14 personas perdieron la vida en un accidente de tránsito registrado durante el reciente pasado fin de semana. Según informó la Dirección de Vialidad y Transporte, se reportaron 130 incidencias a nivel nacional. Las autoridades descartaron que el incendio de un microbús registrado en la colonia Villanueva haya sido provocado por un acto criminal, luego de que las investigaciones preliminares realizadas tras el incidente ocurrido en horas de la madrugada. La Policía Nacional de Honduras ejecutó operativos de seguridad en distintos puntos de Tegucigalpa y Comayagüela con el objetivo de fortalecer la protección de usuarios y conductores de transporte público, así como prevenir delitos relacionados con extorsión y otras actividades criminales. Acceder a una beca internacional puede representar un cambio significativo en la vida académica y profesional de los estudiantes hondureños al brindar la posibilidad de cursar estudios en el extranjero, adquirir nuevas competencias y ampliar sus oportunidades laborales sin asumir los altos costos de una formación internacional. La designada presidencial María Antonieta Mejía expresó la noche de este domingo que decir que esta reforma privatiza el ENE es faltar a la verdad. En estos términos se refirió a la vicepresidenta de Honduras en las versiones que aseguran que las reformas energéticas pretenden privatizar la estatal. El secretario privado de la presidencia, Luis Castro, aseguró en redes sociales que la modernización de la ENE no equivale a una privatización y defendió la permanencia de la institución como patrimonio del pueblo hondureño. El experto en cambio climático César Quintanilla alertó que Honduras se encuentra en una situación altamente vulnerable frente a los efectos del calentamiento global marcada por el incremento de las temperaturas, la reducción de fuentes de agua y la intensificación de fenómenos extremos. La convergencia de vientos provenientes del Mar Caribe y el Océano Pacífico generó este lunes lluvias y chubascos débiles en mayor parte del territorio nacional, de acuerdo a los pronósticos presentados por Copeco. Y ahora justamente vamos a escuchar a Jeffrey Flores desde Senaos para que nos amplíe cómo estará la situación para este día en la tarde.
5: Buenos días, Honduras. El pronóstico para hoy, lunes 15 de junio, es el siguiente. Continúa la humedad proveniente desde el Océano Pacífico y del Mar Caribe convergiendo. Esto va a estar generando lluvias y chubascos de carácter débiles y dispersos para la parte suroccidental, sur y áreas del centro. Con respecto a los oleajes, de 1 a 3 pies para el Caribe y de 2 a 4 pies para el Golfo de Fonseca. A continuación, las temperaturas por departamento. Para Tegucigalpa, una temperatura máxima de 31 grados y una mínima de 20. Para Región Central, una máxima de 33 grados y una mínima de 20. Para Región Insular, una máxima de 32 grados y una mínima de 28 grados. Para Región Norte, una máxima de 34 grados y una mínima de 24 grados. Para la región oriental, una máxima de 32 grados y una mínima de 20 grados. Para la región sur, una máxima de 37 grados y una mínima de 26 grados. Y para la región occidental, una máxima de 31 grados y una mínima de 14 grados. Desde Senados, Copeco, los saludo Jeffrey Flores, pronosticador de turno.
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0: Bien, ya son las 12 del mediodía con 39 minutos y les informamos en el ámbito internacional. El presidente de Estados Unidos, Donald Trump, anunció que ha alcanzado un acuerdo con Irán para reabrir el estrecho Hormuz tras más de 3 meses de conflicto. En una publicación en su red social Truth Social, el líder republicano dijo o explicó a cambio de la reapertura del estrecho, Estados Unidos levantará el bloqueo marítimo impuesto a la entrada y salida de buques de puertos iraníes. Siempre en este tema, los buques están empezando a salir del estrecho de Hormuz, muchos de ellos cargados de petróleo, están navegando por la ruta del sur, que es totalmente segura y está en perfectas condiciones. Además, existen otras vías de tránsito, dijo en su red social el presidente Trump, un día después de anunciar el alcance de un pacto con Irán. El ejército ruso lanzó de madrugada contra la capital de Ucrania más de 60 misiles y numerosos drones en un nuevo ataque masivo contra Kiev, que alcanzó una de las catedrales más emblemáticas de la ciudad y tuvo lugar apenas unas horas antes de que comience la localidad francesa de Evian, la cumbre del G7, en la que participa el presidente ucraniano Volodymyr Zelensky. Países europeos y árabes reaccionaron con optimismo al importante avance alcanzado en las negociaciones entre Estados Unidos e Irán y alentar un acuerdo que es rechazado por varios sectores políticos de Israel. El secretario de la ONU, Antonio Guterres, celebró el acuerdo de paz anunciado en Estados Unidos e Irán para poner fin a la guerra iniciada el pasado febrero y reabrir el estratégico estrecho de Hormuz, que considera un paso decisivo hacia la solución pacífica del conflicto. Vicecanciller iraní Al-Gharababi confirmó que el texto del memorando final de entendimiento entre Irán y Estados Unidos ha sido complementado y que la firma oficial del acuerdo de Islamabad tendrá lugar el viernes 19 de junio en Suiza, según informó la agencia de noticias iraníes. El secretario de Defensa de Estados Unidos, Pete Hegseth, afirmó que confía en su país e Irán llegarán a un acuerdo para poner fin a la guerra, pese al reciente ataque de Israel contra la capital del Líbano, Beirut, en el que murieron 3 personas. Colisión de 2 helicópteros la mañana de este domingo en el barrio Recreiro do Brandeiras, en la zona oeste de Río de Janeiro, dejó un saldo de 6 personas fallecidas, según informaron fuentes oficiales. Al menos 3 personas murieron y otras 6 resultaron heridas este domingo en un ataque a Israel contra una zona de suburbios situado en el sur de Beirut, conocidos como el Dayen, en medio de las negociaciones entre Estados Unidos e Irán para alcanzar un acuerdo en el que la paz, cuya firma se anunció como inminente. Por último, un juzgado de Oslo condenó este lunes a 4 años a cárcel a Mario Borg, hijo de la princesa Mette Marin de Noruega, por 2 casos de violación y por maltrato a una exnovia, entre otros delitos, se informó por la televisión local.
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0: Bien, y continuamos informándoles a las 12 del mediodía con 43 minutos. Papa León XIV recibió este lunes a una delegación de la iglesia Ciro-Malankara con ocasión de su primera convención entre el clero y los fieles residentes en Europa, a quienes pidió cuidar y promover su identidad, especialmente en el contexto de la diáspora en Europa y Estados Unidos. Se ha publicado el mensaje del Papa León XIV para la Jornada Mundial de los Abuelos y las Personas Mayores, que este año se celebrará el 26 de julio con el título Yo en cambio nunca te olvidaré. El presidente Donald Trump anunció el 14 de junio que Estados Unidos e Irán habían alcanzado un acuerdo para poner fin a meses de hostilidades que han cobrado miles de vidas. El Tribunal del Distrito de Olomouc, en la República Checa, rehabilitó a Josef Karel Matocha, quien fue arzobispo en la ciudad, al reconocer que fue internado ilegalmente por el régimen comunista. La decisión llega más de 6 décadas después de su muerte. Las campanas de la Iglesia Católica de México sonarán el 20 de junio como un llamado a construir la paz, el tiempo que recordará que las víctimas de la violencia en el país en el marco de la conmemoración del asesinato de los sacerdotes jesuitas Javier Campos Morales y Joaquín César Mora Salazar ocurridos hace 4 años. Y líderes pro vida han salido en defensa de los niños por nacer con síndrome de Down, después de que un youtuber dijera públicamente que él y su esposa abortaron a su hijo tras recibir este diagnóstico. El padre Nazareno Lanciotti, misionero italiano que vivió en Brasil, fue beatificado el sábado 13 de junio en Garao, Mato Grosso, Brasil. El sacerdote fue martirizado en el 2001. Y el arzobispo de Arequipa, Monseñor Javier del Río Alba, alentó a rogarle al Sagrado Corazón de Jesús por el Perú, fracturado y polarizado ante el actual proceso electoral, en que aún no se define oficialmente si Keiko Fujimori y Roberto Sánchez serán quien guíen los países en los próximos 5 años. El cardenal Blaise Cupis denunció la quema de una gran cruz en el Grand Park de Chicago, luego de que saliera a la luz un video de un incidente en Internet. Y Monseñor Silvano Pedroso Montalvo, obispo de Guantánamo Baracoa y primer prelado afrodescendiente de Cuba, falleció la madrugada de este sábado 13 de junio en La Habana tras haber padecido cáncer.
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3: Escuchemos al Papa León XIV.
0: Bien, el más reciente mensaje publicado por León XIV en su red social X dice lo siguiente. En este tiempo, marcado por una manera tan fuerte por la violencia bélica y social, muchos se interrogaron acerca de cómo será el mundo en el cual crecerán los propios nietos. Les exhorto, queridos abuelos y ancianos, a unirse a mí en oración constante para que llegue pronto la paz al mundo entero. Esto en el marco también de la publicación del mensaje para la Jornada de los Abuelos a celebrarse el próximo 26 de julio.
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0: Bien, y de esta forma concluimos estos 20 minutos de Información Express. Gracias a todos ustedes por estar con nosotros. 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Les recordamos, este fin de semana que viene la Jornada Nacional de la Juventud y nosotros, como Suyapa Medios, si el Señor así lo permite, estaremos desde Lloro transmitiendo esta hermosa gesta juvenil que se llevará a cabo en esta iglesia que todavía pues no tiene un obispo como tal, pero que seguramente las oraciones se centrarán en eso durante este fin de semana del 20-21 de junio. Así que fuerte abrazo a todos ustedes, que la pasen muy bien. En la tarde nos escuchamos a partir de las 4 de la tarde y quédese siempre con la programación de La Voz de Suyapa.
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6: ¿Cuánto amor tienes por mí?
7: La paz y la esperanza de nuestro Señor Jesucristo esté con cada uno de ustedes, queridos hermanos y hermanas. Continuando compartiendo la palabra, la reflexión de la Sagrada Escritura, mensajes sencillos que comparto contigo a esta hora del día. Hoy quiero hablar sobre un tema que me impacta mucho cuando trabajo en procesos de acompañamiento. Quiero hablar sobre la tristeza. Y lo que te propongo en el título es Superando la Tristeza, porque Cristo es nuestra esperanza. La tristeza es un estado emocional que muchas veces nos condiciona. La tristeza mal manejada nos promueve a un estado quizás de depresión, un proceso de autoaislamiento. La tristeza mal manejada nos genera irritabilidad, estar a la defensiva. Muchas personas sonríen por fuera, pero por dentro están sufriendo de una manera

0: Increíble. La tristeza tiene varias, por decir así, fuentes, razones. La tristeza es la razón de una pérdida, que no solamente puede ser el fallecimiento de alguien, una ruptura de una relación, de un noviazgo, de un matrimonio, de una pérdida porque has quedado sin trabajo, porque alguien te asaltó, te robaron tu dinero, te robaron el automóvil, te robaron no sé qué más, alguien te hizo una mala pasada, confiaste en esa persona y te traicionó. O sea, la tristeza tiene muchas fuentes, problemas personales, enfermedades y todo eso. Vamos al libro de los Salmos, el libro de los Salmos en el Salmo 147. El versículo 3 dice: Yahvé sana los corazones quebrantados, venda sus heridas. Esa frase a mí siempre me ha llamado la atención, que Dios sana los corazones quebrantados. Imagínate usted, imagínese un corazón quebrantado. Un corazón quebrantado es aquel que no tiene aspiraciones. Aquel que no tiene razón para sonreír, un corazón quebrantado, es aquella persona que no le encuentra sentido a su existencia, es aquella persona que está alimentando ese estado de tristeza de una manera increíble. Ese corazón quebrantado que de una forma u otra no asimila que todo esto sea ese problema familiar, esa enfermedad, esa soledad. Esa pérdida, ese fracaso, esa herida emocional o espiritual es parte de la vida. Y no lo logra entender, no lo logra asimilar. ¿Por qué? Porque yo soy buena persona, porque yo le traté bien, porque yo fui transparente, porque esto, por lo otro. Pero es que si yo hubiera escuchado, si yo hubiera hecho esto, lo otro, y eso te quebranta. Hay una versión de la Biblia, no recuerdo qué versión católica es que utiliza el término. En vez de quebrantado, utiliza el término destrozado. Destrozado, aniquilado, o sea, hecho polvo. Hecho polvo. Aquello que te lleva a una situación tremenda. Ahora, hay que aclarar, la tristeza en sí misma no es pecado. El pecado produce tristeza, eso sí. El pecado produce tristeza. Pero la tristeza en sí misma no es pecado, porque inclusive Jesús se entristeció, le ha huerto a Getsemaní. El problema más serio para nosotros es cuando la tristeza me aleja de Dios, me aleja del Señor, me aleja de los demás. Una persona que asume la tristeza como su compañera de vida, ya no vuelve a la iglesia, ya no interactúa con nadie, empieza un proceso de autoaislamiento. Y en ese proceso de autoaislamiento, en ese alimentar la tristeza, entonces también desarrolla o se adentra a un camino muy peligroso. Y es el camino de las adicciones. Consumir alcohol de manera extremadamente frecuente, sin límite muchas veces, volverse una persona que se autoaísla, se centra más en estar viendo televisión, no salir del cuarto, en comer más de la cuenta. Entonces, todas esas situaciones va destruyendo, va menguando tanto la fe como la esperanza. Porque la tristeza lo que lleva en muchos casos, ¿sabe a qué es? Es a paralizar la vida. Paralizar la vida. Es como que la persona llega a detenerse y no quiere avanzar. No quiere avanzar. Y esa tristeza es su alimento preferido. Y muchas veces estas personas sumergidas en la tristeza desarrollan la autoconmiseración. ¿Qué significa esto? Lástima de sí mismas. Es que nadie me comprende, es que nadie me entiende, mejor me muero, mejor, bueno. Ese dolor por dentro lo van reflejando muchas veces en su conducta, en su proceder. Aquí valdría hacernos dos preguntas sencillas. Preguntas sencillas. La primera es, ¿qué cosas actualmente están causando tristeza en mi vida? ¿Qué cosas? ¿Qué cosas actualmente están promoviendo, causando tristeza en mi vida? Sería bueno que tomaras una hoja de papel y un lápiz e hicieras una lista. Qué cosas consideras tú que han llegado a entristecer tu vida? Y la segunda pregunta es, ¿he permitido que la tristeza me aleje de Dios? ¿He permitido que esta tristeza me aleje de Dios? ¿He permitido eso? Es válido hacernos esas preguntas porque no podemos hacernos amigos de la tristeza, ¿no? ¿No? Cada uno de nosotros tenemos conciencia y por eso es válido preguntarnos, o sea, hacernos esas dos preguntas. Ahora, hay un texto muy sorprendente en el Evangelio de Juan, capítulo 11, versículo 35. San Juan, capítulo 11, versículo 35, algunos estudiosos de la Biblia dicen que es el versículo más corto. Y Jesús lloró. ¿Qué quiere decir con que Jesús lloró? Yo creo que Jesús comprende nuestro dolor, porque Jesús también tomó condición humana. Jesús comprende nuestro dolor, Jesús comprende nuestras decepciones, porque Jesús conoce el sufrimiento humano. Por lo tanto, esto nos tiene que llenar de esperanza. Es que no estamos solos en el dolor, no estamos solos en el momento difícil de los sufrimientos, ¿no? El Señor nos acompaña. Creo que ante esta experiencia del dolor, de la tristeza, de esta situación de sufrimiento, cada uno de nosotros deberíamos de pensar un poco en Jesucristo. No todo el tiempo voy a andar alegre, pero no todo el tiempo debo de andar triste. Creo que cuando uno pone la mirada en Jesús, Jesús penetra en nuestra vida para sanar nuestras heridas. No para condenarnos, sino para sanarnos. Porque tiene un sentido lógico, hablando del sufrimiento, cuando Jesús en el Evangelio de San Mateo, el capítulo 11, si no mal recuerdo, cuando dice, vengan a mí los cargados, los agobiados, que yo les daré descanso. Vengan a mí, es como que yo conozco tu dolor, yo conozco tu sufrimiento, yo conozco la razón de tu tristeza, ven a mí que yo tengo la capacidad de sanarte, de liberarte, de restaurarte, ven a mí porque yo tengo esa capacidad, porque yo también lo he vivido. Creo que uno de los caminos para ir superando la tristeza es la oración. Pero la oración no tanto centrada solo en pedir, la oración de alabanza, reconocer lo grande que es Dios. Señor, te alabo, tú eres el Rey de Reyes, el Señor de Señores, el Dios justo, el Dios todopoderoso, bendito y alabado eres tú, grande, glorioso eres. Te alabo, Señor, por la vida, te alabo porque eres un Dios que ama plena y totalmente. Entonces, la alabanza es reconocer la grandeza de Dios. Comúnmente, cuando en lo personal yo siento tristeza, porque también me entristezco igual que tú, porque también tengo problemas igual que tú, porque también me enfermo igual que tú, La primera oración que yo, el primer tipo de oración que yo desarrollo es la alabanza. La alabanza. ¿Qué fue lo que hizo la Virgen María? En el Magnificat, mi alma alaba al Señor y mi espíritu se alegra en Dios, mi Salvador. O sea, la alabanza tiene poder. Por lo tanto, Dios quiere sanar tus heridas y tú tienes que aprender a alabar a Dios. Alabar a Dios. Alabarlo con toda libertad. Alabarlo te da esperanza, te da fuerza. Tenemos que aprender a hablar con Dios con toda sinceridad, con toda libertad. Aprender a hablar con el Señor implica ese sentido de apertura. En esas experiencias de tristeza, muchas veces también nosotros debemos de darnos cuenta que el Señor siempre nos acompaña y que nos pone acompañantes. O sea, no estás solo, no estás sola. Estás solo, estás sola si tú te haces amigo, amiga de la tristeza. Sales de la tristeza si te dejas acompañar por las personas que Dios te pone a tu entorno para que te aconsejen, te orienten, te acompañen, te escuchen. En esa medida es que vamos a evitar aislarnos. Porque la tristeza lo que promueve es un proceso de aislamiento. Entonces, ese proceso de autoaislamiento no es lo mejor. Por eso siempre es válido saber entender esas palabras de San Pablo. San Pablo que vivió momentos dolorosos, que sufrió, que de una u otra manera también experimentó tristeza. Y en la carta a los Filipenses, Pablo llega a decir en el capítulo 4, estad siempre alegres en el Señor. Os lo repito, estad alegres. Versículo 4. Filipenses 4:4, estén alegres en todo tiempo, dirá la versión latinoamericana. Se lo repito, estén alegres. Y tú me dirás, pero qué contradictorio, porque yo estoy triste y usted me habla de estar alegre, sí. Pero, ¿estar alegres en quién? Pablo lo aclara y Pablo dice, en el Señor. En medio de tu tristeza, tú tienes que recurrir a Jesús. En medio de tu tristeza, melancolía, tienes que orar a Jesús. Entonces, ese estar con Jesús te va llevando poco a poco, paulatinamente, a ir recobrando sentido de tu vida, sentido de tu existencia, y entonces está empezando a fluir la alegría espiritual, la alegría espiritual. Por eso es clave esto. La alegría cristiana nace de la esperanza. Y Pablo es un hombre de esperanza, a tal grado que Pablo llegará a decir, la esperanza no falla, llegará a decir San Pablo en uno de sus escritos. Por eso es clave, importante entender que desde esa tristeza, la tristeza puede ser el trampolín donde tú saltas a los brazos del Señor. Mira tu tristeza como un medio para acercarte más al Señor. Ahora, ¿qué pasa cuando manejamos mal nuestra tristeza? ¿Qué pasa? ¿Qué crees tú que puede pasar en tu vida, en la vida de alguien que maneja mal la tristeza, que no se afronta de forma adecuada? ¿Qué puede provocar? Bueno, puede provocar aislamiento, ¿no? Lo que he mencionado en esta reflexión, proceso de autoaislamiento. No quiero compartir con nadie, no quiero salir, quiero estar en mi cuarto, no quiero que me llamen, no voy a responder esta llamada, proceso de autoaislamiento. También algo mucho más dramática todavía, el desánimo espiritual. El desánimo espiritual que viene haciendo como un desencanto. No, pero es que Dios me está castigando, pero es que Dios se olvidó de mí. Y empieza ese sentido de ese manejar mal tu tristeza, que vas colocando a Dios como el culpable de tu tristeza, como el que tiene que darme cuentas, y te estás equivocando, te estás equivocando. Una tristeza mal manejada también puede provocar resentimiento. busco culpables a mi entorno de quiénes son los culpables de lo que yo estoy sintiendo, de lo que yo estoy sintiendo. ¿Es culpable mi excónyuge? ¿Es culpable uno de mis hijos? ¿Es culpable mi jefe, el sacerdote, el coordinador de mi comunidad? ¿Es culpable? Entonces empiezo a rumiar ese resentimiento, y ese resentimiento me lleva entonces a buscar culpables. A buscar culpables. Otro aspecto de una tristeza mal manejada que es muy dolorosa es la pérdida de la fe. Yo no creo en Dios. Me peleé definitivamente con Dios. Dios no tiene cabida en mi vida. Dios, ese Dios que dicen ustedes creer, me falló. Ese Dios no me resolvió. Ese Dios no me contestó. No quiero saber nada de Dios. ¿La fe se puede perder? Sí, se puede perder. Por supuesto que sí. Entonces, mi amigo, mi amiga, es verificar un poco cuando manejamos mal los estados de tristeza y alimentamos y nos volvemos amigos íntimos de la tristeza, eso nos pasa una factura terrible en la vida. Pero no solamente es esto, sino también que una tristeza mal manejada también provoca falta de motivación. La falta de motivación, que en algunos casos se convierte en depresión. No quiero bañarme, no quiero levantarme, no quiero salir, no quiero comer, no quiero ir al médico, quiero dormir, quiero estar aquí, quiero tomarme una pastilla. Esa falta de motivación donde ya perdí el equilibrio. Puedo ser un papá, usted puede ser una mamá, pero se centra más en su dolor, hay falta de motivación, ya no funciona plenamente. Puede llegar a perder su trabajo, le dan una incapacidad médica, pero esa incapacidad médica tiene un límite. La pérdida de la motivación es como la pérdida del sentido de la vida. Y también, otro aspecto que también hay que verificar un poco es esta tristeza mal manejada provoca pensamientos negativos. Pensamientos negativos. Mejor morirme. Mejor no existir. Mejor vengarme, desquitármelas. Esos pensamientos negativos no sirvo para nada. No sirvo para nada. Esos pensamientos negativos van menguando la capacidad del amor propio. Y cuando ya la persona va menguando en su amor propio, ya deja de verse como persona. Ya deja de interesarse por sí misma. Entonces es ahí donde comúnmente se le tiene que llevar, por ejemplo, a personas al médico, al psiquiatra, al psicólogo, le hacen una evaluación, terminan dándole medicamento. Pero si esa situación es más a nivel emocional, el medicamento no sana. El medicamento lo que hace es menguar. Entonces la terapia, buscar recuperar esa persona. Por eso una tristeza mal manejada es muy peligrosa, muy riesgosa. Muy riesgosa. Y es ahí donde nosotros debemos de saber entender. La tristeza es una emoción, pero tenemos que saberla manejar. Saberla manejar. Porque si no la sabemos manejar, entonces nos pasa una factura y eso tiene una trascendencia en la vida, no solamente personal, en la vida de la familia, en la vida de las amistades, en la vida de las personas que nos van rodeando. Por eso siempre digo, la clave en esto es entender que la fe no es una emoción. Si me siento triste, me siento alegre, tengo que seguir orando. Tengo que seguir perseverando, tengo que seguir buscando del Señor. Y esa es la clave en este sentido. ¿Siempre vamos a tener problemas, dificultades? Por supuesto que sí. La fuerza física va menguando. De pronto una persona que hemos amado, un familiar, un conocido, un pariente, un vecino, un hermano de comunidad, se enferma, fallece, a veces lamentablemente de manera violenta. Y viene la tristeza, ¿eh? Viene la tristeza. Y canalizar esa tristeza es importante. Hablar de lo que me entristece. Si lloro, pues voy a llorar. O sea, el llanto no es un signo de debilidad humana, no. Es un signo de ser humano, que estoy vivo, estoy vivo. Entonces, canalizar la tristeza buscando ayuda, dialogando con alguien crecido en la fe. Mire, antes de buscar un psiquiatra, un psicólogo, busque primero dirección espiritual. No estoy menospreciando la ciencia, pero busque primero dirección espiritual. Le voy a invitar a que hagamos juntos oración en este momento, allí donde usted está. Oremos en el nombre del Padre, del Hijo, del Espíritu Santo. Amén. Digámosle, Señor Jesús, en los momentos de tristeza, quédate junto a mí. Sana mi corazón herido. Llena mi vida de esperanza y ayúdame a confiar en tu infinito amor. Que tu paz fortalezca mi alma y que nunca me aparte de ti. Amén. Que el Señor te bendiga, te ilumine y te guíe cada día. Un abrazo fraterno en Cristo y María. Bendiciones.
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14: En su vientre solamente se engendró Cristo el Salvador, ningún otro hijo. Pero primero lo concibió en su corazón, donde estamos todos. Gracias, Madre María, por tu disponibilidad y tu valentía.
15: Bienaventurada eres, María.
14: Ayúdanos a ser humildes y a confiar en la gracia de Dios. 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

0: Escuchemos la palabra de Dios para hoy en los textos en contexto con el padre José Antonio Chavarría.
1: El amor a los enemigos y la no resistencia. Bienvenidos a los textos en contexto. Nos situamos en el Evangelio según San Mateo, en el capítulo 5, versículos del 38 al 42. Vamos a la palabra. En aquel tiempo Jesús dijo a sus discípulos: ustedes han oído que se dijo ojo por ojo, diente por diente. Pero yo les digo que no hagan resistencia al hombre malo. Si alguno te golpea en la mejilla derecha, preséntale también la izquierda. Al que te quiera demandar en juicio para quitarte la túnica, cédele también el manto. Si alguno te obliga a caminar 1,000 pasos en su servicio, camina con él 2,000. Al que te pide, dale, y al que quiere que le prestes, no le vuelva la espalda. Palabra del Señor. Fíjense, queridos hermanos, cómo este pasaje es uno de los más desafiantes, quizás, y radicales de las enseñanzas de Jesús. Son como aquellos textos que uno probablemente quiere arrancar de la Biblia, porque ataca directamente nuestro instinto natural de defensa y justicia por nuestra propia mano. Cuando Jesús dice en el texto, ustedes han oído que se dijo ojo por ojo y diente por diente, lo que se conocía como la ley del talión, pero yo les digo, no resistan al que les hace el mal, no nos está pidiendo que seamos cobardes, ni que permitamos la injusticia siendo muy pasivos. ¿A qué nos está invitando? A una revolución activa basada en el amor. La revolución basada en el amor. Fíjense, esta ley que menciona Jesús de ojo por ojo y diente por diente, que he dicho que se llama la ley del talión, fue un avance porque limitaba la venganza. Si te rompían un diente, por ejemplo, no podías matar a toda la familia del agresor, solo podías cobrar un diente. Pero así es como Jesús da un paso gigantesco y rompe con esta lógica. Él sabe que la violencia solo engendra más violencia. Si respondemos al golpe con otro golpe, el odio crece y se multiplica. Jesús pone una expresión muy fuerte, poner la otra mejilla. Que no se trata de un acto de sumisión, sino de una inmensa fortaleza espiritual. Es decirle al agresor, tu violencia no va a transformar quién soy yo. No me va a rebajar a tu nivel de odio. Dar también la capa, como dice el texto, y caminar la segunda milla implica desarmar al otro a través de una generosidad extrema. Es romper el esquema mental del egoísmo humano. En nuestro día a día, esto se traduce en las pequeñas agresiones. El que nos insulta en el tráfico, el compañero de trabajo que habla mal de nosotros, los problemas que tenemos en la familia, etc. Responder con la misma moneda es lo más fácil, quizás lo que nos brota de inmediato. Pero si somos cristianos, lo verdaderamente revolucionario, lo que exige la verdadera madurez espiritual, es frenar el golpe, absorber el impacto y devolver paz, incluso cuando ha recibido odio. Queridos hermanos, este evangelio es un llamado a vencer el mal con la fuerza del bien. Jesús nos enseña que la verdadera justicia del reino de Dios no se basa en un castigo simétrico, ojo por ojo, sino en la capacidad de transformar las relaciones humanas a través de la generosidad, el desapego y la dignidad. La única manera de detener la cadena del odio en el mundo es que alguien con valentía decida ser el eslabón que no devuelva el golpe, sino que ante el golpe la respuesta sea el amor. ¿Estás dispuesto, está dispuesta a aceptar esta invitación de Jesús para vivir una revolución en el amor que transforme nuestras circunstancias y nuestro mundo? Y que Dios te bendiga.
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1: Los jóvenes se cansan y se fatigan. Los valientes tropiezan y vacilan. Mientras que los que esperan en Yahvé, Él les renovará el vigor. Subirán con alas como de águila. Andarán sin cansarse y correrán sin fatigarse. Hermano, la palabra del Señor nos da una gran promesa. Los que esperan en Él, como las águilas, sus alas levantarán. Y es que con el águila ocurre algo. Cuando ya sus alas están viejas y se han vuelto toscas, ya el águila no puede volar alto. Entonces, ella se va a una zona rocosa y ahí pega con sus alas viejas hasta que se le caen y espera que le salgan nuevas para volar alto como un águila pichona. Hermano, a ti también, el Señor hoy quiere renovar tus fuerzas. Como el águila, el Señor quiere que tú vayas a la roca, y la roca es Él mismo. Él que te está esperando para levantarte, que te está esperando para que tu vida sea una vida llena de felicidad, para que ya no estés triste, cansado, agotado. Pero para eso tienes que ir a la roca, que es Él mismo, y ahí dejar tus vicios, tus pecados, tus tristezas, todas aquellas situaciones que te hacen tener una vida quizás de infelicidad. Hoy, hermano, ahí está el Señor cerca de ti. Acude a Él y dile: Señor, yo necesito que tú levantes mi vida. Como levantas al águila, renuévame y haz que así tenga vida nueva.

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1: Oren, hermanos, para no caer en la tentación.
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16: A las 3 de la tarde de aquel Viernes Santo, se consumó la prueba máxima del amor del Padre en Cristo, Cordero humilde. Invocamos la bondad de Dios con el rosario de la Divina Misericordia para unir nuestra vida al dolor salvífico de Jesús en la cruz.
17: Padre nuestro, que estás en el cielo, santificado sea tu nombre. Venga a nosotros tu reino. Hágase tu voluntad en la tierra como en el cielo. Danos hoy nuestro pan de cada día. Perdona nuestras ofensas, como también nosotros perdonamos a los que nos ofenden. No nos dejes caer en la tentación y líbranos del mal. Amén. Dios te salve María, llena eres de gracia, el Señor es contigo. Bendita tú entre todas las mujeres, y bendito es el fruto de tu vientre, Jesús. Santa María, Madre de Dios, ruega por nosotros pecadores, ahora y en la hora de nuestra muerte. Amén. Creo en Dios Padre Todopoderoso, Creador del cielo y de la tierra. Creo en Jesucristo, su único Hijo, nuestro Señor, que fue concebido por obra y gracia del Espíritu Santo. Nació de Santa María Virgen. Padeció bajo el poder de Poncio Pilato, fue crucificado, muerto y sepultado, descendió a los infiernos, al tercer día resucitó de entre los muertos, subió a los cielos y está sentado a la derecha de Dios Padre Todopoderoso. Desde ahí ha de venir a juzgar a los vivos y a los muertos. Creo en el Espíritu Santo, la Santa Iglesia Católica, la comunión de los santos, el perdón de los pecados, la resurrección de la carne y la vida eterna. Amén.

A las 3 de la tarde de aquel Viernes Santo, se consumó la prueba máxima del amor del Padre en Cristo, Cordero Humilde. Invocamos la bondad de Dios con el rosario de la Divina Misericordia para unir nuestra vida al dolor salvífico de Jesús en la cruz.

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3: Muy buenos días, muy buenas tardes, muy buenas noches. No depende del lugar donde se encuentre. En nuestro acostumbrado programa Yo Cuido Mi Salud Naturalmente, patrocinado por los terapeutas Lourdes Moncada y Mario Fortín. La salud es importante y por eso debemos cuidarla. A continuación, le damos la dirección a dónde estamos ubicados en la colonia Kennedy. Mire, usted entra por la calle, exactamente por el túnel, pasa por enfrente de la DEPI, llega a la esquina donde está la iglesia mormona, dobla hacia la derecha y va como rumbo a la iglesia católica, San Juan Bautista. Antes de llegar a mano izquierda, a la salida de la calle frente a la iglesia católica, hay un edificio color azul mamba y está pegado a una reparadora de bicicletas y en el primer cubículo ahí estamos nosotros. Es un color azul mamba. 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Mario, quería preguntarte algo sobre los problemas en las vías urinarias, las causas y los tratamientos.
4: Sí, los problemas en las vías urinarias se deben a la falta de ingesta de agua. Digamos, la gente a veces no toma mucha agua y a mí lastimosamente me llegan muchos pacientes que me dicen es que a mí el agua no me gusta. Entonces digo yo, pues si no le gusta el agua, le digo yo, pues va a tener problemas en los riñones. Le digo yo, ¿por qué? Porque los riñones son los que depuran, limpia los riñones. Y la función de los riñones es muy importante. ¿Por qué? Porque es el filtro que purifica la sangre. O sea, no solo el hígado, tenemos tres órganos que purifican la sangre. Uno es el hígado, dos el vaso, pero el más importante son los riñones. Los riñones. Entonces, por eso tú miras muchos pacientes renales que aparece de repente la gente con problemas renales. Y esto se da mucho en las personas diabéticas. Entonces las personas diabéticas tienen que cuidarse mucho los riñones. ¿Por qué? Porque si no terminan en salas de pacientes renales.
3: Hemodiálisis.
4: Y en personas del campo, papá. Personas del campo, porque esta gente casi no le gusta tomar agua. Casi no le gusta tomar agua o a veces no llegan a tomar la cantidad necesaria de agua. Y a mí me han llegado últimamente muchos casos de personas jóvenes que empiezan a padecer de problemas renales. También hay que cuidarse del ácido úrico. El ácido úrico, porque el ácido úrico afecta a los riñones y la urea. La urea son contaminantes que van afectando y que no hacen que los riñones funcionen correctamente, que hagan la función de limpiar la sangre.
3: Mario, yo anteriormente, cuando era un chaval o un cipote, caminaba con un señor que era compadre de mi mamá y mi papá. Él se llamaba don Juan Flores. En paz descanse, él ya se nos fue. Era un hombre con sus modales de campesino, era un carácter fuerte. A veces nos agarraba ondazos a nosotros. Así era el comportamiento de él, que cuando menos acuerdo se le cambiaba el alambrado. Y bueno, él tenía una costumbre que yo me acuerdo de eso, caminaba un pedazo de dulce, de dulce de caña.
4: De rapadura.
3: De dulce. Rapadura, exactamente. Entonces, yo me fijaba que él comía sus alimentos en la mañana. Llevaba su burrita y todo. Ya se iba al pie de un palo, se sentaba en una piedra y empezaba a dar un par de tortillas a nosotros. Y nosotros lo que más nos quería era andar pillando pichete. Entonces, pero él después de comer, le pegaba una mordida al pedazo de dulce y agarraba el ceñido, que le llaman ceñido, que caminaba el agua bien fresquita. Y ya se tomaba aquel montón. Pues yo digo, yo creo que es importante, si no tiene dulce, pues caminar confites. ¿Verdad? Uh-huh. Después de la comida, va a comerse un par de confites y todo, que le va a dar ganas de tomar agua. Eso es importante, un consejo muy importante para la gente que trabaja afuera, caminar su pedacito de dulce.
4: Porque yo me acuerdo, mi abuelo Isidoro, caminaba su pedacito de confite, ¿va? Su confite para que le pegaran ganas de tomar agua.
3: Entonces se echaba un confite a la boca, el ratito estaba tomando agua. E inclusive acostumbraba a los niños a regalarles confite y todo, porque al niño le encanta mucho el dulce. Entonces tenía esas costumbres él. Pero es importante acostumbrarse a usar los dulces, a usar los confites, pedazos de dulce, de rapadura. Y cuando andan afuera, así en el campo, trabajando, ¿no? Para que es bueno que les pese agarrar el ceñido y tomar agua del cumbo, ¿no? Es importante, porque para no llegar a un problema como el que nos hablaba Mario.
4: Y ahora no sé, va, pero yo pienso que todo ha cambiado, porque yo pienso que hasta el agua que uno toma ahora no es la misma agua que uno tomaba cuando uno estaba cipote. O sea, porque todo es diferente, ahora todo es embotellado. Y yo te voy a decir algo, que esto que envasan en plástico los líquidos
3: no es muy
4: aconsejable. Pero ahora lastimosamente todo se ha como modernizado. Pero para mí el modernismo de ahora ha causado muchas enfermedades más bien.
3: O sea que hay diferentes y tipos de enfermedades contaminantes a raíz del tipo de embotellamiento del agua.
4: Porque antes tú no mirabas tantos problemas renales como ahora, no mirabas tantos problemas de cáncer como se miran ahora.
3: Oye, si usaba el llamado apaste era una olla de barro, generalmente guindada en la parte de arriba de los comedores o en las cocinas. Entonces ahí tenía un pico que le llamaban pichel, pues el pichel, y se servía su vaso, su huacal de agua. Había un aparato de ramas que ahí se ponían los huacales. Yo le agarraba un huacal, uno llegaba a una casa, agarraba un huacal, le daba, se servía el poco de agua. Porque el agua es muy importante en lo que tú nos estabas hablando. Eso es importante. Para no terminar aquí, nosotros en una hemodiálisis.
4: Y no sé si antes existían filtros naturales cuando...
3: Había unos filtros de piedra, unos filtros de piedra, que era una piedra que la trabajaban, ¿vale? le hacían unos circulares, se depositaba el agua y tenía un agujero bien pequeño. Estaba cayendo en otro aparato ahí que tenía una llavecita y ya se servía agua a uno. Antes había un cuidado más esmerado en el asunto de digerir el agua.
4: Y es que yo pienso que la tierra está contaminada. Y tú sabes que ahora el agua la sacan del subsuelo. Ahora hay muchos pozos de agua.
3: Las minas.
4: Las minas cielo
3: que
4: abierto.
3: Usan bastantes líquidos contaminantes. Entonces,
4: mercurio, plomo,
3: mercurio,
4: arsénico.
3: Está cayendo a los lugares donde va a caer el agua. Entonces, por esa razón, tenemos muchos problemas hoy.
4: Sí, sí, porque yo cuando hago el examen cuántico, ahí me salen muchos metales pesados. Vaya, a veces llegan personas, agricultores, que me dicen, mire que yo padezco de alergias en la piel, que uh-huh. me pica aquí la cabeza. Entonces yo le digo, bueno, vamos a hacer el examen y vamos a ver qué cantidad de toxinas tiene su cuerpo. Porque el cuerpo...
3: Ahí es donde salen los metales.
4: Ahí salen los metales pesados. ¿Y cómo los adquiere el campesino? Comprando fertilizantes, comprando pesticidas. No usan guantes, no usan ninguna protección, no usan mascarilla. Y entra por los poros. Entonces yo les digo a ellos, mira, a veces hay que utilizar guantes aunque no nos guste. Porque no sé, nosotros vivimos en un mundo muy machista y de repente si usamos guantes viene otro amigo y se ríe, ¿va? Y le dice, ah, ya estamos desocado ahí utilizando guantes, utilizando mascarillas, pero es para la protección de ellos.
3: Yo no sé si te he contado que yo el último trabajo que tuve me vi relacionado con el comportamiento de la higiene y seguridad por lo mismo. Porque yo trabajé en un lado, una fábrica donde se usaban bastantes químicos, y entonces yo tenía que andar encima de que los trabajadores usaran sus guantes, usaran su mascarilla, anteojos para la vista y un montón de cosas. Porque lo que sucede es que si uno protege la persona que está trabajando, está haciendo el servicio en cualquier lado, es importante que tenga protección. Pues mascarillas, anteojos y un montón de cosas.
4: Pero imagínate, tú lo hacías, o sea, para que otros lo usaran. Entonces yo mi consejo es de que si usted trabaja la agricultura, trabaja la ganadería, trabaja en el campo, entonces utilice guantes, utilice gafas de protección, lentes de protección, mascarilla.
3: No respirar si usted químico.
4: Si la persona trabaja en una fábrica donde hay mucha bulla, también se utilizan tapones porque también es contaminación, el ruido es una contaminación.
3: Guantes para el contacto con ciertos metales que le puede provocar algún problema en el futuro.
4: Porque en la fábrica que tú trabajabas utilizaban también unos tapones.
3: Tapones, ¿verdad? Para los oídos y los ruidos. Uh-huh. Entonces, todo esto es bien importante que ustedes sepan de que hay cosas que se deben hacer para no tener problemas en el futuro con la salud. Así es que nosotros estamos para eso. Quería preguntarte algo con respecto a la desintoxicación iónica y terapia de la circulación estómago y colon. A ver, aquí hay tres.
4: Sí, no, aquí es hablar, ya habíamos tocado el tema de la circulación, del colon. Iónica. Aquí lo que quería tocar yo es el tema de la desintoxicación iónica. Ajá. Porque estábamos hablando de los contaminantes, ¿verdad? De los pesticidas, de todo eso que se utilizan en el campo. Ajá. Entonces aquí nosotros en la clínica contamos con desintoxicación iónica. Si tú me preguntas en qué consiste la desintoxicación iónica, consiste en meter los pies en agua tibia, se mete un electrodo en el agua, en la paila con
3: esa
4: el
3: es
4: agua.
3: Esa es la desintoxicación
4: iónica. Se mete en los pies, se coloca un electrodo, se le echa sal marina, sal normal, se conecta a la corriente, no le va a pasar nada. No es que va a pegar un toque eléctrico al momento de conectarlo, solo es que ese aparato hace que succione los metales pesados y las impurezas que hay en nuestro cuerpo.
3: Y ahí salen a través de los poros de los pies,
4: el agua se pone transparente y cuando termina la desintoxicación, depende de las toxinas que tú tengas,
3: de cómo esté el cliente,
4: entonces así va a salir el agua. Y se le siente olor a metal pesado. Siempre se le siente un olor, pero tú, si tú te acercas a esa paila, le vas a sentir aquel olor, como a óxido.
3: Fuerte.
4: Un olor fuerte, como a óxido, como metales, plomo. Se le va a sentir un olor bien fuerte. Entonces, eso ayuda mucho porque purifica nuestro cuerpo, limpia la sangre. 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Entonces es bien importante hacerse una desintoxicación, por lo menos, digo yo, desintoxicarse unas dos veces al año. Entonces siempre estamos al servicio ahí en la clínica. La desintoxicación pues se hace cuando el cliente hace la cita, el paciente. Ajá. Y estamos a las órdenes para hacer desintoxicaciones. No sé si tienes algo que agregar con respecto a la desintoxicación.
3: 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Transmitimos nuestro programa Yo Cuido Mi Salud Naturalmente a través de la voz de Suyapa. Muchas gracias.
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1: Gracias, Jesús mío, por la bondad con que me has recibido y permitido gozar de tu presencia y compañía amorosa. Mi corazón queda contigo. En mi trabajo y en mis descansos, me acordaré de ti y procuraré vivir con la dignidad que merece tu amistad divina. Dame tu bendición y concédeme todas las gracias que necesito para amarte y servirte con la mayor fidelidad. Danos a todos tu divino amor, para que la fe que nos impide ahora ver tu santísimo rostro se convierta un día en luz esplendorosa en la gloria, donde en unidad con el Padre y el Espíritu Santo te alabemos y bendigamos por los siglos de los siglos.

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0: Bueno, estamos aquí en la calle ahorita llevándoles las incidencias del partido Uruguay contra Arabia Saudita. No, mentira, estamos aquí desde la cabina de La Voz de Suyapa disfrutando con ustedes de un clima que empezó como lluvioso en la mañana, pero que poco a poco se fue poniendo como más calientito. Mire, querido Sabas, casi ahorita. Bueno, buenas tardes, Kevin O'Neill Sabas Lago, vamos con ustedes.
1: Buenas tardes, aquí estamos desde Washington.
0: Washington, D.C.
1: Sí, llevando las incidencias entre Uruguay y Arabia Saudita. Yo les aseguro que, sabiendo los nombres árabes, el partido me tanteo narrarlo, pero...
0: Nah, hombre, solo con los nombres japoneses.
1: Solo con esos nombres de que el portero se llama Suzuki. Era el único que me acuerdo.
0: Es el único, pero porque tiene nombre de marca.
1: Tiene nombre de moto.
0: Bueno, buenas tardes a todos. Espero que hayan tenido un fin de semana muy activo. Saludamos a todas las comunidades que celebraron a San Antonio de Padua.
1: Sí, hombre.
0: Aquellos que comieron pancito de San Antonio. Fíjate que nosotros fuimos donde el padre Mario Portillo y ellos tenían el pan de San Antonio. Pero llegó tanta gente llegó a Maraita, que a mí me dio pena pedir pancito, entonces mejor dejé que la feligresía pues se repartieran entre ellos y ajustó para todos. Así que qué bueno que la población ahí recibieron la misa de San Antonio de Padua por parte del padre Mario Portillo. Le debemos una entrevistita ahí que le hicimos, pero que nosotros siempre estamos pendientes con él. Gracias por habernos recibido. De esa forma saludamos a las chicas de la Pastoral de Comunicaciones, que están ahí atentas a, también a La Voz de Suyapa y a Suyapa Medios. Le recordamos de entradita ya nuestro número telefónico 9500-0175, 9500-0175, para que nos escriba, nos llame, nos mande audios, nos pida sus canciones, mande sus saludos, porque estamos en un mes muy hermoso. La mitad del mes ya, o sea, ya solo quedan 15 días para que acabe este mes.
1: Eso estábamos viendo, y le cuento que, como dicen, que el mes de junio es el mes que al terminarlo empezamos el año, como dicen, en bajada.
0: Aunque fíjese que sabe qué siento yo, que hasta cuando entramos a septiembre es que yo siento que ya huele a Navidad.
1: Sí, que

0: Pero fíjese que como ya pasan los primeros 6 meses, sí, entonces empezamos a contar el contrario.
1: Al contrario, sí, contrario. Sí. Bueno.
0: Entonces, íbamos en subida, pero ahora vamos en bajada.
1: En bajadita. Así que bueno, Osaba, ya sabe, la gente ya nos puede empezar a escribir. Saludamos al padre Francisco, ¿cómo me dijo que se llama?
0: Francisco Sánchez.
1: Que siempre está atento allá en Río Lindo.
0: Allá, no, dice de hombre que está haciendo una calor en Río Lindo que...
1: Tremendo.
0: Dios mío. No. Aunque me dice que no es mucho, me dice la lo que nos sorprende, porque ¿cuándo ha hecho frío en San Pedro?
1: Es más cierto.
0: Bueno, no, pues es verdad.
1: Vamos a empezar con música de entrada ya para que usted pueda comenzar a entrar en ambiente con nosotros aquí en Pásela Bien. Y bueno, ¿qué nos tiene por ahí, mi querido Kevin O'Neill?
0: Pues le cuento que nos vamos a ir con un Cristo Reggae para ponerle ambiente.
1: Vamos, pues.
0: Con este Cristo Reggae.

0: ¿Qué resto de... Bueno, ya nos escribieron, amigos, o todavía la gente está viendo el partido.
1: Bueno, la gente está viendo el partido, muchas personas, pero hay muchas que están ahí viendo el partido en silencio, le cuento.
0: No, están en silencio porque tienen la radio al lado.
1: Sí, por eso, tienen ahí la radio puesta ahí al ladito, escuchando Cristo Reggae y viendo a Uruguay y Arabia Saudita.
0: Y eso que no está Jamaica en el Mundial. Bueno, saludamos a toda la gente de Cabo Verde, a toda la gente de Bélgica. A no. Toda la gente de Egipto.
1: Fíjese que yo creo que aquí en Honduras hay gente de...
0: Óigame, ¿cómo estarán nuestros hermanos que están en España? ¿Cómo se habrá vivido ese empate entre España y Cabo Verde?
1: Como una pérdida.
0: Sí, ¿cómo estará el ambiente en España? Ahorita deben estar un poco así medio asustados. Sí, no, ¿cree usted? Porque el otro partido de España es contra Uruguay.
1: Ay, Dios mío, hermano.
0: Imagínese.
1: No, entonces yo creo que hay mucha gente, digamos, en España, pero saben también de lo que tienen.
0: Claro. No, claro. Sí. Ellos saben lo que tienen.
1: Sí, cada quien sabe lo que tiene.
0: Que ponerse las pilas nada más. Así como usted tiene que ponerse las pilas a escribirnos al 95000175 para que se comunique con nosotros y nos empiece a mandar ahí.
1: Aquí aunque ya sea que nos digan, escribió, aunque, hay un mensajito.
0: Aunque sea que nos digan cuánto va a quedar el partido de ahorita.
1: No, díganos ahí de usted si está echando algún cafecito, hombre. Porque yo sí me lo estoy echando, le cuento.
0: Sí, hombre. Yo ahorita no tengo aquí café.
1: Yo sí. Saludos desde San Esteban Olancho.
0: Saludos, paisano. ¿Quién
1: siempre
0: es?
1: Al dial, dice.
0: ¿Quién es?
1: Denis Espinosa.
0: Ah, está allá ahorita.
1: No, el hombre anda por allá por Olancho, tierra suya.
0: Tierra Olancho. Mía, yo soy de Juticalpa, así que saludos a toda mi tierra bella de Olancho.
1: No, el hombre anda con todo.
0: Sí, ahorita estuvieron de fiesta, me imagino, los franciscanos allá.
1: Ah, sí,
0: San Antonio de Padua, así que saludos a todos ellos.
1: Le bueno, digo una cosa, yo tengo una duda. Ajá. ¿Cómo es ese pan de San Antonio?
0: Es como cualquier pan de yema con azúcar encima, pero tiene la bendición del sacerdote porque el padre lo bendice para compartirlo con los pobres, porque esa era una tradición que usaba San Antonio de Padua con los pobres, de repartirles el pan. Así que por eso le dije el pan de San Antonio. Me gustó la homilía del padre donde les dijo: San Antonio no solo es para conseguir novio. Así les dijo.
1: No solo es para eso.
0: No solo es para ponerlo de cabeza.
1: No.
0: Entonces, saludos al padre Mario Portillo, que estuvo muy, muy feliz porque nosotros estuvimos por allá. ¿Qué más nos tiene ahí aparte de Cristo Rey, amigo?
1: Pues le cuento que lo vamos a ir con algo que se llama El Trenecito.
0: ¿Y esa cuál es?
1: No.
0: ¿De quién es?
1: Esta es una canción que le digo. Solo
0: para acordarnos del tren Valencia.
1: Solo escuche más o menos. Lo voy a poner un poquito, como dicen. Ahí no se me desconecte. Oiga. Vale,

0: en el mar. Que haya júbilo en la tierra y en todo lugar. Porque ya llegó. Bueno, vamos pues, vamos con todo.
1: El Espíritu de Dios.
0: Con todo, con Tokio.
1: Con todo.
0: Vamos con Tokio pues. Fíjese que estamos llenando los resultados con Jimmy Varela. Usted puede ir a ver los videos que estamos subiendo ahí al Tiki Toki, donde cada día vamos ahí viendo cómo se llena esta cosa, que a todo mundo le gustan estos, y estamos muy felices porque, querramos o no, estamos en la fiebre mundialista, pero no nos olvidemos que tenemos que hacer muchas cosas más por nuestro país, por nuestra iglesia. Estamos en el año de la Santa Misión. Y también a través del fútbol se puede evangelizar. Vimos ayer cómo la selección alemana, a pesar de la aplastante derrota que le hizo a Curazao, al final terminaron haciendo oración. Así que el fútbol nos una, que el fútbol esté siempre para unirnos. Mi querido Kevin O'Neill, ¿qué pasa? Que lo veo sonriente.
1: Pues fíjese que gracias a Dios estamos felices y contentos. No,
0: eso es bueno, amigo, eso es bueno. Sí.
1: Y contentos porque nosotros, como no estamos en el mundial, entonces no hemos perdido.
0: No, nosotros solo hemos ganado porque sí, estamos viendo esas potronas. Sí. Estamos viendo esas buenas potras.
1: Sí, gracias a Dios.
0: Yo después de ver estos partidos del mundial, yo creo que ya no voy a querer ver la Liga Nacional.
1: Nosotros lo que estábamos pensando es armar una potra.
0: Está bien, sería bueno. Vamos a armar una potra. Estaría bueno. Sí. Bueno, llegó el momento de la pausa de hidratación, pero no es precisamente para eso, sino que nos vamos a la pausa ya. Y mi querido Kevin O'Neill Osaba está en el control porque ya es la hora. No nos gusta para una canción más, creo, así que vámonos a ir a la pausa porque ya vamos y al retornar le tendremos más de Pásela Bien.
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0: Bueno, estamos ya de regreso en su programa Pásela Bien, 4:32 de la tarde. Ya vino el amigo. Le cuento, ya le digo que ya vino el hombre, bella, como dice aquel.
1: Ya vino el mero, mero tigre.
0: Como dice Agapito, y anda con la camisa de Uruguay, mire. Anda, no, el hombre, anda celestito el hombre.
1: Anda celeste. Es uruguayo.
0: Es uruguayo.
1: Es de allá de La Plata.
0: Perito, buenas tardes.
2: Buenas tardes, señores.
0: Anduvo amigo allá por Cedro.
2: En el porvenir.
0: ¿Y allá qué anduvo haciendo?
2: Andaba haciendo un mandadito, ¿qué crees? Allá me... Uh-huh. Me encontré ahí a unos amigos.
0: ¿Se encontró
2: ahí
0: con unos amigos?
1: Sí. ¿Qué pasó con esos amigos?
0: Ah, usted no pregunte.
2: Usted
0: solamente ore por ellos.
2: Sí, nada más.
0: Bueno, Pedrito, estábamos hablando que estuvimos en Maraita y que nos atendieron muy bien. Una sopa de gallina india de miedo. Se la perdió. ¿Sí?
2: No es como aquella sopa que nos comimos aquel día, ¿verdad?
0: No.
3: Nada que ver, va.
0: Nada que ver.
3: No, pero le digo, fíjese.
2: ¿Sabe que... cuántos platos de sopa comió Marquito?
0: ¿Cuántos?
3: Uno.
2: Tres platos.
0: Uno. Y Pedro se comió dos.
3: ¿Cuántas piezas iban en cada plato?
2: Bueno, mira, yo sí comí gallina para morir.
0: Comió gallina a morir. Y al final se echó un pastel de tres leches.
3: Qué combinación. Como para salir corriendo.
0: Y dije que nos iban a regalar mangos y no quiso.
3: ¿Y qué pasó?
2: Es que nos dieron permiso de bajar mangos. Ahí está la vara y todo eso.
0: No. Agarren los que quieran, nos dijeron, pero no al final.
3: No quiso bajar por... Pues a que por haraganencia no trajo mango.
0: ¿Se ofreció?
3: No, qué.
0: Porque esos palos estaban, como dije, mi pueblo
2: estaban... Y estaban maduros ya.
0: Cundidos estaban.
2: Y maduros. Y eran jade los grandotes.
0: Uy,
2: hombre loco. A doña...
0: Se me escapa el nombre de ella. ¿Mariela?
2: ¿Sabes qué? Es el nombre de una canción.
0: Ajá, sí, cierto.
2: 15 años tenía Martina.
0: Martina,
3: doña Martina.
0: No, y fíjate que doña Martina era una mujer joven, sí, con hijos ya formados, profesionales, emprendedora. Sí. Tiene su repostería, tiene un negocito ahí de pulpería, tiene la venta comida también. Ahí le da de comer a los motoristas que pasan por ahí, les da la comida y vende la comida a los pasajeros. Así que tiene un buen negocito ahí la señora.
3: Qué bueno.
2: Cocina bien, doña Martina, ¿verdad?
0: Cocina bien, doña Martina.
2: ¿Sabe cuántas gallinas le cocinó a Marquito?
3: ¿Cuántas?
2: Adivine. Cuatro.
0: Cuatro gallinas. ¿Qué culpa tenía la gallina?
3: Qué barbaridad.
2: Si viene de la radio, vamos a matar a las gallinas. ¿Qué culpa tiene la gallina?
3: Esa es la pregunta, fíjese. Que... y aquí viene el hombre hablándome de Laudato.
2: Sí, que no sé qué, que hay que cuidar los animales. Y el hombre llega allá y...
3: Cuatro
2: gallinas de un solo.
0: No, y gallinas tiernas, que es lo bonito. Fíjate. Unas gallinas, pero...
2: La carne estaba blandita,
3: suavecita.
0: Blandita. Pero suavecita.
3: Ay, hombre.
0: Sí, hombre.
3: Qué lástima. Mira, que no pude ir.
2: Escuche. Me tocó dos piernas. El muslo.
0: Un pescuezo. Sí.
2: ¿Para qué les digo contando?
3: Yo hubiera ido, fíjese, pero por ir a buscar un hígado, una piedra de gallina. ¿Qué más?
0: Usted fue a buscar...
3: Las patas.
0: Usted fue a buscar los menudos y nosotros
3: los menudos. La sopa. Usted que le den la sopa.
0: Bueno, saludos a doña Martina y a toda la gente de Maraita que nos recibieron geniales.
2: Al padre Portillo.
0: Padre, ¿no? Portillo, el padre Mario.
2: Mario Portillo.
0: Nos recibió muy bien. Bonita la casa cural, ¿verdad?
2: Muy bonita.
0: Mira qué bonita la casa cural. Tienen su capillita, tiene ahí sus cosas para hacer ejercicios. Un bonito terreno. Muy bonito Maraita. Realmente, pueblo, la iglesia muy colonial. Así que muy bonito el retablo principal también, la imagen de San Antonio. Así que yo vengo muy contento de allá. Y el viernes estuvimos con Monseñor en la parroquia Sagrado Corazón con el padre Juan Ángel. Que ahí nos recibieron también muy bien nos recibieron.
2: Le comimos, es que nos tomamos de comida porque es lo que... Y también la misa muy
0: bonita, la homilía muy buena.
3: Sí, aquí estuvo Monseñor, de las hermanas del Sagrado Corazón. No, ahí estaba bueno.
0: No, buenísimo. Y ahí estuvo usted, fijo.
3: No, yo anduve,
0: no,
3: pero
0: amigo,
3: por la...
0: deje mentir,
3: yo anduve por las orillas, le digo, por las orillas.
0: Por las orillas. ¿Y por qué no le fue a hablar a Monseñor?
3: No, no, anduve por las orillas porque dije yo, no he ido a rezar, hombre. Y pues chica, y mire, y no hay cosa.
0: Me dio pena.
3: Me dio pena porque yo dije, no voy a ir a rezar y voy a ir como en las purísimas.
0: Solo
3: que
0: a comer.
3: Que siempre llegaba un bandidito ahí que solo se metía y solo. Solo a cantar el.
2: No me han dado,
0: dice. A mí no me han dado,
3: no me han dado. Deme, dije, para llevarle a Pedro. Dice, hombre, dos platos y va.
0: Ahí la vez pasada casi. Viera, Pedrito, la vez pasada casi trae dos platos de comida y lo hubieran descubierto y no lo hubieran traído. Sí, son bromas, hombre.
3: Regáleme otra sopa para llevar. Para
0: vámonos con música. Vámonos con música, mejor. ¿Qué nos tiene ahí, Pedrito?

0: Bueno, Pedrito.
1: Vamos a pedir un amparo.
0: ¿Un qué?
1: Un amparo vamos a pedir.
0: ¿Un amparo?
1: Sí.
0: Amparo era mi abuela, en paz descanse.
1: Sí, pero vamos a pedir un amparo por todo este mes.
0: Ajá.
1: Hasta el 20 de julio, por ahí.
0: 20 de julio, cuando acabe el Mundial. Sí.
2: ¿Para qué? ¿Por qué va a pedir ese amparo este hombre?
1: Para que no tengamos programa.
0: Para que no tengamos programa.
2: No, hombre, tranquilo.
0: No, hombre, ¿cómo vamos a dejar a la gente?
2: ¿Cómo vamos a dejar a la gente en esa música tan linda que tenemos nosotros? Es que
1: podemos estar así, gritando en medio del programa, ahí, amores encontrados, la sangre del fútbol y todo eso.
2: No, nosotros es mejor gente
0: de mire, futbolero. Osabas dice que está esperando los partidos de Panamá, está esperando el partido de Colombia, dice.
1: Yo estaba ley de ayer, fíjese.
0: Sí, estaba.
1: Yo ayer iba con
2: Curazao. Sí.
1: Pero le dieron una envuelta de orden, papá. Sí, no. Le lo envolvieron bien envuelto.
2: Hasta el minuto 33, Curazao estaba jugando muy bien.
0: Mira, aquí lo que me interesa a mí es que Curazao es cliente de nosotros aquí y le agradecemos.
2: Sí, la Curazao.
0: Por nuestros patrocinadores. Ellos son patrocinadores nuestros. Ellos son los únicos.
2: Yo lo que quiero es que este hombre ahorita me tire una canción, pero de esas que dice él, que solo él las tiene, porque escuche, yo las he buscado y no
1: escuche,
2: las hay.
1: Escuche.
2: Vamos a ver si es cierto.

0: tarde con 48 minutos. Se fija usted, ¿verdad? Se fija, ¿verdad? Realmente es.
1: No, yo lo digo.
2: ¿No? Este hombre, no, estamos al 100, este hermano. Hombre,
1: estamos al 100.
2: Estamos al 100. Mire, unos nancitos que me están mandando aquí.
1: Uy, ¿quién le mandó?
2: Mire cómo están estos nances, ¿ves? ¿Qué le parece?
1: Uy, hombre, ella es el tiempo de los nances, va.
2: ¿Qué le parece? Mire, ¿ves? Hermano mío, en la casa están los nances ahora.
1: Ah, ¿tiene palo de nances?
2: Sí, hombre, uy, tenemos palo.
1: Sí, hombre, puchica, unos buenos nances ahorita. A mí me gusta mucho el fresco de nances. Es uno de mis frescos favoritos.
2: Qué rico.
0: Vamos a poner una canción.
1: Ajá. ¿Quién la está pidiendo?
0: No están pidiendo, no dice el nombre.
1: Ajá.
0: Lo físico que tiene razón, la persona que lo pidió.
1: Ajá.
0: Uh-huh. Me puede complacer con el grupo Éxodo.
1: Éxodo, ajá.
0: El pasado sábado fue la fiesta de...
1: De la San Antonio.
0: Ajá.
1: Ajá.
0: ¿Y?
1: Ajá.
0: ¿Y?
1: Y también el Sagrado Corazón de María.
0: No, el Sagrado Corazón de María.
1: Ajá, el Inmaculado.
0: Pero. El Inmaculado
1: Corazón de María. De María.
0: Bueno, entonces vamos a ponerle el grupo Éxodo.
1: Ajá.
0: Escúchate.
1: Corazón Inmaculado. ¡Vamos!

0: 4:55 minutos. Fíjese que tengo en mi mano.
1: ¿Qué tienes? Ajá.
2: Magníficas
0: la humanitas. Carta encíclica Magnificat Humanitas del Santo Padre León XIV.
1: Sí.
0: Y en uno de los escritos, en el, para ser más exacto, en el capítulo 73, el principio de la solidaridad.
1: Tiene uno. Mire, usted quiere Magnifica Humanitas, venga aquí a la Basílica de Suyap. Aquí la están vendiendo ya.
0: Sí.
2: Ahí está.
1: A un módico precio.
0: Qué rico se siente, ¿verdad?
1: Sí. Agarrar algo en físico.
0: Un librito, o sea, escribir, leerlo de un libro, no leerlo
2: en físico.
1: No leerlo en la computadora, una
2: tablet. Es que no hay cosa, le digo.
1: Un celular. No hay como leerlo en físico.
2: En físico y subrayarlo, escribirle ahí sus cositas que usted quiere recordarle y todo
0: el rollo. ¿Y sabe por qué me fui en el capítulo 74?
1: Ajá.
0: Como Kevin más es solidario. Entonces yo me va a dar este.
2: No, pero leas ahí cuál es el principio de la solidaridad para escucharla bien.
0: Después de haber considerado el bien común,
2: ajá,
0: y la subsidiariedad, deseo detenerme en el principio de solidaridad. Este principio nace de la visión de persona concebida por la fe. Todo ser humano es creado a imagen de Dios.
1: Exacto.
0: E incorporado a una red de relaciones que lo vinculan a los demás. ¿Vio usted?
1: Bueno, excelente.
2: Excelente. Pero allí dice, ¿va? Habla de la subsidiariedad.
0: Sí, ya sé.
2: Por lo tanto...
0: Ya había que cojo de mí a salir.
2: Por lo tanto, no. La subsidiariedad, entonces, mucho cuidado ahí con eso.
0: Subsidio.
2: No, solidaridad no es subsidiaridad.
0: Sí, ya había que me salir con
1: eso. Le salió bien.
2: Así que tranquilo, ahí déjeme el librito y ahí le vamos a conseguir...
1: Con Doña Reina.
2: Allá, no, Doña Reina, ahí también.
1: Bueno, usted quiere el libro, así el Empiritas. Está ahí en la tiendita de aquí de la Basílica, en la oficina parroquial.
2: Ahí está el hombre.
1: 100 Empiras cuesta, para que usted lo tenga ya en su libro, como libro de cabecera. Ahorita nos ha dicho el padre Fofo. Si usted, bueno, Laudato Si tiene 10 años. Si no ha leído Laudato Si, dice que tenemos 10 años de retraso.
0: Así como decía el
1: cardenal. Carmel. Exactamente.
0: Teníamos...
1: Dice, si usted no ha leído el Vaticano II, tiene más de 60 años de retraso, dijo.
0: Sí.
1: Así que bueno, invitados todos a leer las cartas encíclicas y los mensajes que nos dan los papas. Esta cuesta 100 lempiritas ahí.
0: Llegó un tal André.
1: Ah, sí, allá.
2: Sí, ha llegado.
1: Ya la compró también, ya la compró.
0: Una bolsita ahí, no sé qué traen. A bolsita, ¿qué
2: no, ahí viene el muchacho. El combate espiritual.
1: El combate espiritual.
2: Eso va, el combate espiritual, mire.
1: Combate espiritual.
2: Buen libro.
1: Buen libro.
2: Buen libro. Buen libro.
1: Es de Ligorio.
3: Lorenzo
1: Scuponi.
2: Scuponi.
1: Bueno.
2: El combate espiritual.
1: Yo lo que le voy a decir es que vamos a un combate, pero a un combate comercial, porque es la hora de la breve.
0: Vamos
1: así
0: a la breve,
1: que entonces. Vamos a la breve pausa y ya retornamos con más de Pásela Bien.
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1: Fíjate que...
0: Ajá.
1: Fíjate que estoy alegre, fíjate.
0: ¿Qué pasa, amigo?
1: La persona que nos pidió la canción de Corazón Inmaculado, escuche lo que nos manda a decir.
0: Ok, vamos a escuchar.
2: Muchas gracias, hermanos, escuchándolo de la Divina Providencia, de aquí, bueno, en mi celular, escuchando. Bendiciones, gracias, de tiempo no escuchaba la radio, 20 años, pero ya estamos al día.
0: Bueno, esa es la ventaja de tener la aplicación.
1: Hace 20 años que no escuchaba la radio.
0: Bueno, ahí está.
3: Mire.
0: Y lo está haciendo a través de la app, porque no tiene acceso a un radio, pero lo está haciendo a través de la app.
1: Hace 20 años que no escuchaba la radio.
0: Qué bueno.
1: Qué bueno que nos siguen escuchando y que bueno, esta es la radio. ¿Sí? Acerca a las comunidades.
0: Acerca.
1: Con una canción se acerca. Y qué bueno.
0: No, fíjese que a mí me sorprende porque aquí nos ha escrito gente que dice: nosotros aquí los escuchamos siempre. No les escribimos porque aquí hay que subirse un cerro para poder tener señal, nos dicen. Pero siempre los pasamos escuchando.
1: Todos los días nos escuchan.
0: Todos los días.
1: Bueno, a usted, Kevin, que tiene su programa en la madrugada.
0: Desde tempranito, sí.
1: No le escribo, pero lo estoy escuchando. Y cuando le manda un mensaje, dice, ahí no le puedo mandar todos los días.
3: Pero es que hay una señora, uh-huh, que ella se llama Cristina.
0: Ajá, ¿de dónde le escribe?
3: Ella es de La Monamulca.
0: Ah, sí.
3: Un lugar ahí, no me acuerdo el nombre, San Isidro parece que se llama.
0: Uh-huh, por San ahí Isidro, se llama San Isidro, sí.
3: Entonces,
1: Isidro, oílo.
3: Sí, y nos mandó un mensaje ahí, dice que ella se siente

0: 7:12. Saludamos a doña Sandrita Gómez.
1: ¿Qué dice?
0: De Santa Esperanza Gómez, aquí en la aldea de Ciudad Paz. Fíjese,
2: nací el oyente.
0: Vamos a dejar que el señor Osabas conteste esta llamada. Fíjese, escúchela.
1: Ajá.
0: Dele.
1: Hable ahí.
2: Hola, buenas tardes.
3: Buenas tardes, que yo marco y que marco al 75 y nada, ¿qué pasó, Kevin?
2: Ay, aquí estamos.
3: Por ahí van a sacar a hombre. Es que los muchachitos se me han perdido, no contestan.
2: No, por ahí no. Nosotros aquí estamos, madre. Uy, al 100. Por mire, no decir al 200.
3: El número que marqué ahorita, pues lo contesta más, pero los otros nada.

0: ¿Será? Que pasan ocupaditos, madre.
1: ¿Eso será?
0: Sí, pasan ocupaditos, pero no.
1: La canción de Loco fue que nunca me la hallaron, ¿verdad?
0: ¿Cuál?
1: La canción de Loco de ¿qué?
0: ¿De quién?
1: De Salvador, ¿cómo que le dicen?
2: De Salvador. Alto Mando.
1: A eso, Miguel Ángel, esa era la que me complacía y el otro día les dije a ustedes que me la buscaron, pero por cuenta nunca la hallaron.
0: Es que a lo mejor, mire, es que a lo mejor no se llama El Loco, pero si es de Alto Mando, ahí la vamos a buscar.
1: Creo que aparece con... Póngala a ver si es para que no le van a decir que estamos locos por Cristo, póngala.
0: Ahí está, ¿dónde es cierto, madre?
2: Ahí tiene que decirle a, al...
1: Para que mire.
2: Al mero jefe de cabina ahorita, ahí está el hombre que le respondió la llamada primero.
1: Sí, hombre. Ya lo conocí yo con usted, ¿sabes? Cuando fuimos a visitarlo.
2: ¿Y cómo está allá, Panazacarán?
1: Ah, está caliente, ha llovido, hemos sembrado, pero está pequeño. A ver qué dice Dios, dicen que va a ser puro verano, pero bueno, la última palabra, ¿quién la tiene? Dios.
0: Así es.
2: Así es, madre, así
1: es. Esperamos la bendición y a aceptar lo que él diga.
0: Bueno, la cosa sí. Es que usted está feliz ahí.
1: Sí, estamos felices. Bueno. Mi mami ya le escucha en la planada. Ahora bajé de arriba porque no está muy bien de salud y como que escuchó el saludo, yo no lo escuché. Ahí te estaban saludando, mija.
2: Ahí está, sí. Mire.
0: Para que vea que pasamos pendientes.
2: Nosotros pasamos ahí pendientes.
1: Sí, fíjese que ella ve, ella no se la pierde, ella anda con su radito al San del Rosario, las 5 y bueno, la misa, todo. Y escucha del Salvador también, pero siempre católico.
0: Claro, claro, sí. No,
1: mi es que mamá está tiene hasta una ermita ahí.
0: Está cerquita ahí del Salvador, vas a escuchar clarito.
1: Ah, sí, mire que hay muy muy buena señal acá, gracias a Dios. Solo cuando se descontrolan las antenas, no sé cómo es, las torres, porque le dicen. Ajá. Es cuando se descontrola acá, pero de ahí hay muy buena señal aquí, gracias a Dios.
0: Qué bueno.
1: Sí, por señal no se batalla, solo que se descontrole ahí, sí, pero de ahí estamos felices por eso. Pues bueno. Sí, ahí me buscan el Loco y saludes, cuídense y... Ahí lo siguen saludando, oye.
0: Vaya pues, madrecita, un fuerte abrazo.
1: Vaya, hasta Panazacarán. Igual, y cuando yo llame, contesten el teléfono.
0: Ahí vaya pues, madrecita.
2: Ahí lo vamos a responder siempre, ya sabes. Estamos para responderles el teléfono.
1: No, pues sí, que eso me gusta, que me contesten, porque ya ves, dicen, llamen. Queremos saber si los traigo ahí, marca, pues no, digo yo, ya no.
2: Mire, cuando no le respondan, déjelos un mensaje de audio ahí también al WhatsApp.
1: Sí, sé que es que no lo ayuda, es que yo poco le entiendo al teléfono, ay. Pero le dije a la vecina que me lo ingresara, sale ingresado, pero no sé cómo mandarle un audio. Sí, sí, yo puedo mandar audio, pero no, voy a ver cómo me lo ingrese pues. Ella mejor.
2: Dígale pues. Ella a la vecina, que esa vecina para eso tiene que estar ahí, para ayudarle.
0: Vaya madre, un fuerte así abrazo. Es.
1: Vaya pues, saludos, cuídense, los queremos y que Dios los guarde, los amén. Bendiga, oye.
0: Cuídense madre, bueno. Ahí está, mire amigo, desde Panazacarán.
2: Panazacarán, Coray.
0: Doña Evangelina.
2: Evangelina Martín.
0: Siempre está atenta, muchacha.
3: Por eso...
0: Por eso es que...
3: Hicimos que el señor conteste.
0: Porque... Si es que mire, usaba siempre pases de teléfono ocupado en las mañanas porque es un gentío el que lo llama.
2: Sí, no, pero le decimos que lo deje los mensajes de audio, sí. Sí, de esa manera. En la mañana usted puede mandar su mensaje de audio y díganos ahí desde dónde nos sintoniza y ahí nosotros le vamos a pasar ese mensaje de audio.
0: Así es.
2: Sí.
0: Bueno, qué bueno que está con nosotros. Estamos ya en la recta final y vámonos con más música antes de irnos a la siguiente pausa.

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4: Bien, estamos ya casi en la recta final. Son las 5 de la tarde con 20 minutos y seguimos aquí en su programa Pásela Bien, saludando a toda aquella gente linda que nos escucha en el interior del país. Bueno, ya nos llamaron de Panazacarán, Coray Valle. Nos han llamado, bueno, desde allá de la zona, el gran Denis Espinosa, que anda allá por la zona de Olancho. Entonces, ahí nos estaba escribiendo. Y saludamos también a los seminaristas del Seminario Mayor Nuestra Señora de Ciudad Paqué. Los del introductorio ya salieron de vacaciones, me dice Osabas. Pero que están ahorita en exámenes.
5: Sí, los demás están en exámenes, pero vamos a hacerle un llamado.
4: Ajá.
5: Al amigo. Uh-huh. Melvin Rápalo.
4: Ah, usted le quiere encargar a ese, ¿eh?
5: Sí, Melvin Rápalo, que ahorita va para Santa Bárbara el hombre.
4: Uh-huh.
5: Que nos consiga un sombrero.
4: Usted
5: de
4: ya,
5: paja.
4: Ya quiere un sombrero de eso, ¿va?
5: Sí, porque nosotros queremos conseguir. Yo no sé, Pedro tiene uno que me ha prometido que me lo va a regalar, pero yo ya perdí las esperanzas, fíjese. Entonces, quiero conseguir un sombrero de eso.
4: ¿No de eso?
5: Sí.
4: Bueno.
5: Que nos consiga ahí un sombrero de esos de Santa Bárbara.
4: Bueno, estamos a la espera entonces. A ver, ¿qué tiene ahí, Pedrito?
6: Correo de voz. Vamos a ver.
4: Vamos a ver qué nos dice.
6: Alexander.
7: Hermanazos, ¿qué tal? ¿Cómo están? Les saluda Alexander de aquí de Maraita, Francisco Morazán. Mire que me puede hacer un favor de complacerme con un canto que ya lo he escuchado ahí, que lo han puesto, que se llama Danzar como David. Danzar como David. Más o menos, esa es la tonada.
6: Es de Dan Laid.
7: Si quieres danzar como David.
4: Esa es, correcto.
7: Así dice.
6: Tagnaí no sé M de la Kennedy.
4: Uh-huh.
7: La tienen ahí, pero si la tienen ahí, me hace el favor de complacerla, por favor.
4: Bueno, y la vamos a buscar. Dije, Pedrito, que la tienen, que es de un ministerio ahí de la Kennedy. Así que, saludos a toda la gente de la Kennedy.
6: Jessica Cruz, buenas tardes, hermanos. Bendiciones.
4: Saludos, Jessica.
5: Ahí está, mira. Está.
6: Octulia Rodas, muchas bendiciones, hermanos. Kevin, Kevin.
4: ¡Mudiala!
5: No.
6: Quizá la hermana está pidiendo Los Locos de la ciudad de Guillermo Valencia o le llamaron Loco de Zenaida.
4: Pues,
5: bueno, puede ser ese de Zenaida. Ese canto puede ser.
6: Ay, sí, Medina de Alubarén. Hola, Alubarén. Buenas tardes. Los estoy escuchando aquí en Tegucigalpa. Soy de Alubarén. ¿Qué más? Bueno, ahí tenemos esos saludos. Denis Espinosa dice, saludándoles desde San Esteban, siempre al día. Oiga, le pedimos a este señor y nos trajo los bomberos. Perdón, vámonos de... Sigámonos
4: con música porque ya... Ya ahorita, ya esta es la última, ya va.
6: Esta es la última canción.
4: Es la última canción, pues.
6: Sí.
4: Vámonos.
6: Vámonos, pues. Despídase.
4: Adiós.
5: Bueno, entonces.
4: Feliz y bendecida noche. Y siga disfrutando de la pasión del fútbol.
5: Los encontramos mañana a las 5 en punto. Tenemos cita ahí.
4: Con Dios al amanecer.
5: Cheque, descansen todos.

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4: 5:30 de la tarde.
5: 5:30 de la tarde.
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1: Buenas tardes, hermanas y hermanos. Nos unimos a la iglesia con el rezo de las vísperas. Dios mío, ven en mi auxilio.
2: Señor, date prisa en socorrerme.
1: Gloria al Padre, y al Hijo, y al Espíritu Santo.
2: Como era en el principio, ahora y siempre, por los siglos de los siglos. Amén.
1: Continuamos con el himno. Muchas veces, Señor, a la hora décima, sobre mesa en sosiego, recuerdo que, a esa hora, a Juan y a Andrés, le saliste al encuentro. Ansiosos caminaron tras de ti. ¿Qué buscáis? Les miraste, hubo silencio.
2: El cielo de las 4 de la tarde halló en las aguas del Jordán su espejo, y el río se hizo más azul de pronto, el río se hizo cielo. Rabí, hablaron los dos, ¿en dónde moras? Venid y los veréis. Fueron y vieron.
1: Señor, ¿en dónde vives? Ven y verás. Y yo te sigo y siento que estás en todas partes y que es tan fácil ser tu compañero.
2: Al sol de la hora décima, lo mismo que a Juan y a Andrés. Es Juan quien da fe de ello, lo mismo cada vez que yo te busque. Señor, sal a mi encuentro.
1: Gloria al Padre, y al Hijo, y al Espíritu Santo. Amén. Continuamos con la Salmodia, el Salmo 122 y su antífona. Nuestros ojos están fijos en el Señor, esperando su misericordia.
2: Nuestros ojos están fijos en el Señor, esperando su misericordia.
1: A ti levanto mis ojos, a ti que habitas en el cielo.
2: ¿Cómo están los ojos de los esclavos fijos en las manos de sus señores? Como están los ojos de los esclavos fijos en las manos de sus señores. Como están los ojos de la esclava fijos en las manos de su señora. Así están nuestros ojos en el Señor, Dios nuestro, esperando su misericordia.
1: Misericordia, Señor, misericordia, que estamos saciados de desprecios. Nuestra alma está saciada del sarcasmo de los satisfechos, del desprecio de los orgullosos.
2: Gloria al Padre, y al Hijo, y al Espíritu Santo.
1: Como era en el principio, ahora y siempre, por los siglos de los siglos. Amén.
2: Nuestros ojos están fijos en el Señor, esperando su misericordia.
1: Nuestros ojos están fijos en el Señor, esperando su misericordia. Continuamos con el Salmo 123 y su antífona. Nuestro auxilio es el nombre del Señor que hizo el cielo y la tierra.
2: Nuestro auxilio es el nombre del Señor que hizo el cielo y la tierra.
1: Si el Señor no hubiera estado de nuestra parte, que lo diga Israel. Si el Señor no hubiera estado de nuestra parte, cuando nos asaltaban los hombres, nos habría tragado vivos. Tanto ardía su ira contra nosotros.
2: Nos habrían arrollado las aguas, llegándonos el torrente hasta el cuello. Nos habrían llegado hasta el cuello las aguas espumantes.
1: Bendito el Señor, que no nos entregó en presa a sus dientes. Hemos salvado la vida como un pájaro de la trampa del cazador. La trampa se rompió y escapamos.
2: Nuestro auxilio es en el nombre del Señor que hizo el cielo y la tierra.
1: Gloria al Padre, y al Hijo, y al Espíritu Santo.
2: Como era en el principio, ahora y siempre, por los siglos de los siglos. Amén.
1: Nuestro auxilio es el nombre del Señor que hizo el cielo y la tierra.
2: Nuestro auxilio es el nombre del Señor que hizo el cielo y la tierra.
1: Continuamos con el cántico de Efesios y su antífona. Dios nos ha destinado en la persona de Cristo a ser sus hijos.
2: Dios nos ha destinado en la persona de Cristo a ser sus hijos.
1: Bendito sea Dios, Padre nuestro Señor Jesucristo, que nos ha bendecido en la persona de Cristo con toda clase de bienes espirituales y celestiales.
2: Él nos eligió en la persona de Cristo antes de crear el mundo, para que fuésemos santos e irreprochables ante Él por el amor.
1: Él nos ha destinado en la persona de Cristo por pura iniciativa suya a ser sus hijos, para que la gloria de su gracia, que tan generosamente nos ha concedido en su querido Hijo, redunde en alabanza suya.
2: Por este Hijo, por su sangre, hemos recibido la redención, el perdón de los pecados, el tesoro de su gracia, sabiduría y prudencia. Ha sido un derroche para con nosotros, dándonos a conocer el misterio de su voluntad.
1: Este es el plan que había proyectado realizar por Cristo cuando llegase el momento culminante: recapitular en Cristo todas las cosas del cielo y de la tierra.
2: Gloria al Padre, y al Hijo, y al Espíritu Santo.
1: Como era en el principio, ahora y siempre, por los siglos de los siglos. Amén.
2: Dios nos ha destinado en la persona de Cristo a ser sus hijos.
1: Dios nos ha destinado en la persona de Cristo a ser sus hijos. Continuamos con la lectura breve tomada del libro de Santiago. Dejad de denigraros unos a otros, hermanos. Quien denigra a su hermano o juzga a su hermano, denigra a la ley y juzga a la ley. Y si juzgas a la ley, ya no la estás cumpliendo, eres juez. Uno solo es legislador y juez, el que puede salvar y destruir. ¿Quién eres tú para juzgar al prójimo? Continuamos con el responsorio breve. Sáname, Señor, porque he pecado contra ti.
2: Sáname, Señor, porque he pecado contra ti.
1: Yo dije, Señor, ten misericordia.
2: Porque he pecado contra ti.
1: Gloria al Padre, y al Hijo, y al Espíritu Santo.
2: Sáname, Señor, porque he pecado contra ti.
1: Continuamos con el cántico evangélico que es el Magnificat y su antífona. Proclama a mi alma la grandeza del Señor, porque Dios ha mirado mi humillación.
2: Proclama mi alma la grandeza del Señor, porque Dios ha mirado mi humillación.
1: Proclama mi alma la grandeza del Señor, se alegra mi espíritu en Dios mi Salvador, porque ha mirado la humillación de su esclava.
2: Desde ahora me felicitarán todas las generaciones, porque el Poderoso ha hecho obras grandes por mí. Su nombre es santo y su misericordia llega a sus fieles de generación en generación.
1: Él hace proezas con su brazo, dispersa a los soberbios de corazón, derriba del trono a los poderosos y enaltece a los humildes. A los hambrientos los colma de bienes y a los ricos los despide vacíos.
2: Auxilia a Israel su siervo, acordándose de su misericordia como lo había prometido a nuestros padres en favor de Abraham y su descendencia por siempre.
1: Gloria al Padre, y al Hijo, y al Espíritu Santo.
2: Como era en un principio, ahora y siempre, por los siglos de los siglos. Amén.
1: Proclama mi alma la grandeza del Señor, porque Dios ha mirado mi humillación.
2: Proclama mi alma la grandeza del Señor, porque Dios ha mirado mi humillación.
1: Continuamos con las preces. Ya que Cristo quiere que todos los hombres se salven, pidamos confiadamente por toda la humanidad diciendo: atrae a todos hacia ti, Señor.
2: Atrae a todos hacia ti, Señor. Te bendecimos, Señor, a ti, que por tu sangre preciosa nos has redimido de la esclavitud. Haz que participemos en la gloriosa libertad de los hijos de Dios.
1: Atrae a todos hacia ti, Señor.
2: Ayuda con tu gracia a nuestro obispo, José Vicente Nacher, y a todos los obispos de la Iglesia para que, con gozo y fervor, administren tus misterios.
1: Atrae a todos hacia ti, Señor.
2: Que todos los que consagran su vida a la investigación de la verdad la hallen, y hallándola, se esfuercen en buscarla con mayor plenitud.
1: Atrae a todos hacia ti, Señor.
2: Atiende, Señor, a los huérfanos, a las viudas, a los que viven abandonados, para que te sientan cercano y se entreguen más a ti.
1: Atrae a todos hacia ti, Señor.
2: Acoge a nuestros hermanos difuntos en la ciudad santa de Jerusalén celestial, donde tú, con el Padre y el Espíritu Santo, lo serás todo por a todos.
1: Atrae a todos hacia ti, Señor. Adoctrinados por el mismo Señor, nos atrevemos a decir: Padre nuestro que estás en el cielo, santificado sea tu nombre. Venga a nosotros tu reino. Hágase tu voluntad en la tierra como en el cielo.
2: Danos hoy nuestro pan de cada día. Perdona nuestras ofensas como también nosotros perdonamos a los que nos ofenden. No nos dejes caer en la tentación y líbranos del mal. Amén.
1: Oración. Señor, tú que con razón eres llamado luz indeficiente, ilumina nuestro espíritu en esta hora vespertina y dígnate perdonar benignamente nuestras faltas. Por nuestro Señor Jesucristo.
2: Amén.
1: El Señor nos bendiga, nos guarde de todo mal y nos lleve a la vida eterna.
2: Amén.
1: Que pasen una feliz tarde.
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8: 6:00 p.m.
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9: El día está llegando al final y a esta hora elevamos una acción de gracias por este día de trabajo y misericordia de Dios. Recordemos a aquellos que necesitan nuestra oración, nuestras familias, amigos y el mundo entero. Junto a la Virgen María, recordemos la encarnación del Salvador que viene a darnos su fuerza y su amor. Orando con el Ángelus en la voz de nuestro sexto arzobispo, Su Excelencia, Monseñor José Vicente Nácher Tatay. Agradecemos a todos por unirse a este momento de oración durante esta tarde. Con la luz que vence las tinieblas, nos aprestamos a terminar este día teniendo como ejemplo la confianza y disponibilidad de la Virgen María, que se hizo esclava del Señor por amor. Gracias por orar con el Ángelus de la tarde. En la voz de nuestro sexto arzobispo, Su Excelencia, Monseñor José Vicente Nácher Tatay.
10: Santa Unidad y Trinidad Beata, con los destellos de tu brillo eterno, infunde amor en nuestros corazones. Mientras se va alejando el sol de fuego, por la mañana te cantamos loas y por la tarde te elevamos ruegos, pidiéndote que estemos algún día entre los que te alaban en el cielo. Alabemos a Nuestra Señora con la oración del Ángelus. El ángel del Señor anunció a María y concibió por obra y gracia del Espíritu Santo. Dios te salve María, llena eres de gracia, el Señor está contigo. Bendita tú eres entre todas las mujeres, y bendito es el fruto de tu vientre, Jesús. Santa María, Madre de Dios, ruega por nosotros, pecadores, ahora y en la hora de nuestra muerte. Amén. He aquí la esclava del Señor. Hágase en mí según tu palabra. Dios te salve, María, llena eres de gracia, el Señor está contigo. Bendita tú eres entre todas las mujeres, y bendito es el fruto de tu vientre, Jesús. Santa María, Madre de Dios, ruega por nosotros, pecadores, ahora y en la hora de nuestra muerte. Amén. Y el Verbo se hizo carne y habitó entre nosotros. Dios te salve, María, llena eres de gracia, el Señor está contigo. Bendita tú eres entre todas las mujeres, y bendito es el fruto de tu vientre, Jesús. Santa María, Madre de Dios, ruega por nosotros, pecadores, ahora y en la hora de nuestra muerte. Amén. Ruega por nosotros, Santa Madre de Dios, para que seamos dignos de alcanzar las promesas de nuestro Señor Jesucristo. Oremos. Infunde, Señor, tu gracia en nuestras almas, para que, habiendo conocido por el anuncio del ángel la encarnación de tu Hijo, Jesucristo, lleguemos por su pasión y su cruz a la gloria de la resurrección. Por el mismo Jesucristo, nuestro Señor. Amén. Gloria al Padre y al Hijo y al Espíritu Santo, como era en el principio, ahora y siempre, por los siglos de los siglos. Amén.
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0: Para empezar, ¿qué decís si vamos al mercado a comprar unas carteras?
1: Vamos pues, mira que allá viene el bus.
0: Llegamos, bájate.
1: Vaya pues.
0: Mira qué bellas carteras tiene doña Belinda.
1: Hola, doña Belinda.
2: Hola, cipotes. ¿Qué me van a comprar hoy?
0: ¿Cuánto vale esta cartera?
2: 150 lempiras.
0: Están bonitas, pero un poco caras.
2: No digan eso. Están baratas. Vaya pues, les puedo dar una rebaja si me ayudan a resolver un problema. Necesito recibir 900 lempiras hoy. ¿Cuántas carteras debo vender para recibir esta cantidad?
0: Mire, doña Belinda, una manera de conocer la respuesta es multiplicando el precio de la cartera por el número de unidades.
2: ¿Y cómo es eso?
0: Mire, multiplique 150 por 2, esto es igual a 300 lempiras. 150 por 3, igual a 450. 150 por 4, igual a 600 lempiras.
2: Ah, entonces 150 por 5 es igual a 750.